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2: A ver, a todos los radio oyentes, a ver qué escuchan. Buenas tardes y tal vez en este momento yo también estoy hablando porque viendo en el futuro, como hoy en día, se acuerda de aquellos, la festividad de 15 de agosto de aquí de Yayagua, ¿no? Nomita Asunción. Con Mineros nos acordamos de esta fiesta y también tenemos bailarines como Diablada. Cada año es, la hacemos presente como cooperativa siglo XX. Pero a la vez, ¿no? Viendo todo esto por una fiesta, ¿no? Por una fiesta que pertenece al municipio de Yayagua, ¿no? Y a la vez también somos de aquí, del lugar, y por eso también es, nos bailamos, nos fraternizamos, tal vez nos divertimos, todas las cooperativas de Mineros también, ¿no? Todas las cooperativas de Norte Potosí. Y a la vez, al mismo tiempo, de parte del gobierno, también se olvidan, no se acuerdan nada, ¿no? Porque de este municipio de Yaucas estamos dejados nomás como Norte Potosí.
1: ¿Por qué el gobierno? ¿En qué les gustaría que les apoye, que les ayude?
2: No, el gobierno quisiera que nos apoye a los municipios de Yaucas, a la vez también a los cooperativas mineros, porque estamos dejados, no hay apoyo de nadie, ¿no? Porque el gobierno dice, no, le damos una mano a cooperativas, sin embargo, no se apoya, porque más la apoya al estatal nomás, ¿no? Al estatista nomás apoya, y a las cooperativas no nos apoya en nada, ¿no? Y es por eso, tal vez, pediríamos que nos apoye por lo menos con las inspecciones con taladros diamantinas, ¿no? A ver, podemos hacer una prospección, exploración de la mina, ¿no? Porque a veces sin apoyo técnico no hacemos nada, ¿no? Es parte, pediría como cooperativa minera.
1: Por ejemplo, ¿necesitarían otros lugares de exploración?
2: Sí, hay otros lugares y a la vez la mina Juan del Valle, siglo XX mismo, necesita un apoyo técnico.
1: Estamos recomendados a la fiesta y ahora también de 6 de agosto, ¿no? Día de la Patria, ¿no? ¿Van a desfilar?
2: Sí, normalmente se desfila el Día de la Patria, el 6 de agosto, porque todos bolivianos desfilamos, ¿no? Como padres de familia, como vecinos de Yagua, siempre estamos presentes para desfile. ¿Quieren?
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1: Una pausa y volvemos con informativo en idioma aymara aquí en la red que se hace pueblo
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0: De esta forma quedan posesionados los ciudadanos Fernando Hugo Aramayo Carrasco como ministro de la Presidencia y Héctor Francisco Huanca Gutiérrez como ministro de Relaciones Exteriores. A continuación, invitamos al nuevo ministro de la Presidencia, Fernando Hugo Aramayo Carrasco, a dirigirse a la asistencia y a brindar las respectivas palabras alusivas a este acto.
1: Buenas noches tengan todos y todas ustedes, señor presidente, su excelencia don Rodrigo Paz Pereira, a todos mis colegas del gabinete de ministros, al ministro entrante en el Ministerio de Relaciones Exteriores, don Héctor Huanca, querido ministro José Luis Lupo, a todos los amigos de la prensa, a todos los colegas del Ejecutivo que nos acompañan. Hay momentos en la historia de las naciones en los que las responsabilidades públicas, sin lugar a duda, adquieren un significado distinto, no porque cambian atribuciones de quienes ejercen el poder, sino porque cambian las exigencias del tiempo histórico que le corresponde enfrentar. Bolivia vive uno de esos momentos, sin lugar a duda, al presente. Yo asumo esta alta responsabilidad que hoy me confiere el señor presidente del Estado, con un profundo sentido del deber y con plena conciencia de la trascendencia institucional de esta hora. Recibo naturalmente esta distinción con mucha gratitud y con humildad, pero sobre todo con la convicción de que servir al Estado constituye el más alto honor y la mayor responsabilidad que pueda asumir un servidor público. Quiero agradecer de manera particular a mi familia, a mi esposa acá presente, a mis hijos siempre conmigo por estar sacrificando este tiempo de familia y por acompañarme de forma incondicional en este nuevo desafío. Concluyo una etapa frente al Ministerio de Relaciones Exteriores, profundamente agradecido por la confianza que se depositó en mi persona. Representar a Bolivia ante el mundo me permitió confirmar una verdad que hoy adquiere una dimensión aún mayor. El prestigio de una nación no depende únicamente de la calidad de su política exterior ni de la solidez de sus relaciones internacionales. La verdadera fortaleza de un país comienza siempre en el interior de sus instituciones, en la estabilidad de su orden constitucional y en la confianza que su Estado inspira en sus propios ciudadanos. Los acontecimientos que Bolivia ha vivido durante las últimas semanas han puesto a prueba nuestra capacidad colectiva para enfrentar la adversidad. Ha tenido consecuencias económicas, sociales e institucionales que nadie puede desconocer. Pero toda crisis deja también una enseñanza y la historia demuestra que las naciones que logran salir fortalecidas en los momentos difíciles son aquellas que convierten la experiencia en una oportunidad para consolidar sus instituciones, corregir sus debilidades y renovar su compromiso con el futuro. Permítame compartir la convicción que orienta cada una de mis decisiones, que seguramente guiarán mi rol frente al Ministerio de la Presidencia. Sabemos que las crisis ponen a prueba a los gobiernos, la fortaleza de sus instituciones ponen a prueba a sus naciones enteras. Esta no es únicamente una reflexión sobre el momento que vivimos, es una concepción del Estado. Los gobiernos son por naturaleza transitorios, las coyunturas políticas cambian, las circunstancias evolucionan, pero son las instituciones las que al final del día permanecen. Son ellas las que garantizan continuidad del Estado, la vigencia de la Constitución y la certeza de que Bolivia seguirá avanzando más allá de las diferencias propias que toda sociedad democrática tiene. Por ello, el mayor desafío que hoy tenemos no consiste únicamente en superar una crisis, consiste en fortalecer la capacidad del Estado para responder a los desafíos del presente y prepararse para los del futuro. Cuando las instituciones son sólidas, las dificultades pueden enfrentarse dentro del orden constitucional. Cuando las instituciones se debilitan, toda la nación termina pagando de manera indefectible las consecuencias. La Constitución Política del Estado no distribuye poder para fragmentarlo, lo distribuye para hacerlo legítimo, equilibrado y responsable. Cada órgano de poder público posee competencias definidas. Esa arquitectura institucional no representa una suma de intereses separados. Constituye una sola organización estatal al servicio de un único destinatario, el pueblo boliviano. Desde la convicción que acabo de expresar, quiero también compartir mi más profundo respeto a la Asamblea Legislativa Plurinacional. En ella reside la representación democrática de la ciudadanía y la responsabilidad de deliberar, legislar y construir acuerdos que el interés nacional demanda. Igualmente, mi respeto al órgano judicial, la independencia judicial no representa un privilegio institucional, sino una garantía para todos los ciudadanos. Mi reconocimiento se dirige también al órgano electoral plurinacional, llamado constitucionalmente a ejercer sus atribuciones con independencia, imparcialidad y estricto apego a la Constitución y a la ley. al órgano ejecutivo, a nosotros, nos corresponde gobernar con responsabilidad, administrar con eficiencia y actuar siempre dentro del marco constitucional. Nos corresponde demostrar con resultados que el ejercicio del poder solo encuentra legitimidad cuando mejora la vida de las personas y fortalece las instituciones de la República. Cada órgano cumple una misión distinta. Para todos nosotros, en responsabilidad de función pública, existe una responsabilidad superior: fortalecer el Estado. Porque el Estado no pertenece a un gobierno, no pertenece a una administración y tampoco a una generación política. El Estado pertenece a Bolivia. Cada generación de servidores públicos recibe el deber de preservarlo, fortalecerlo y entregarlo más sólido a quienes habrán de sucedernos. Entiendo el Ministerio de la Presidencia desde esa perspectiva. No como un espacio de poder, sino como un espacio de articulación institucional. Articular significa, en mi criterio, construir entendimientos sin alterar competencias, promover cooperación sin afectar autonomías, facilitar el funcionamiento armónico del Estado respetando plenamente el diseño constitucional. Allí donde las instituciones dialogan con respeto y cumplen cabalmente sus responsabilidades, la ciudadanía encuentra un Estado más eficaz, más previsible y más cercano. Después de toda crisis llega el momento de decidir qué país queremos construir. Podemos permitir que las dificultades prolonguen la confrontación y profundicen las diferencias, o podemos convertir la experiencia vivida en un punto de partida de una nueva etapa de fortalecimiento institucional, de recuperación económica.
2: En este momento, pasando en Casa Grande del Pueblo, Culiacán, Graciela Dorado, amigos de la red Aymara, la transmisión del canal estatal, porque reiteramos, se ha prohibido el ingreso a los medios de comunicación de forma libre, y bueno, se está así, viendo, observando esos cambios en el Ministerio de la Presidencia. Fernando Aramayo, el nuevo ministro de la Presidencia, y Néstor Huanca, el nuevo canciller, nuevo ministro de Relaciones Exteriores, Culiacán, Graciela.
3: Muchas gracias, Rodrigo Fernández, desde Kilómetro Cero. Gracias, Gilata. Hay un tu Gilat, Culiacán, aquí está hoy el conaja. Tata Fernando Aramayo, Bautatajichas, ministro de la Presidencia. Héctor Huanca, ministro de Relaciones Exteriores.

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2: Hemos tenido el primer caso de sarampión en el departamento de La Paz, una persona de 22 años y ha presentado y ha sido procedente de Perú. Entonces se ha hecho el bloqueo epidemiológico correspondiente, se está haciendo las indagaciones correspondientes de los pacientes, de los contactos, y bueno, se está trabajando y esperamos, ¿no?, a nuestra población de que ese, para que vean de que hay riesgo siempre de poder contraer. No cumplía con un esquema completo de vacunación y esperamos siempre, nosotros ahorita estamos en plena campaña de vacunación, estamos continuando y acudir a nuestros centros de salud como también a la población que estamos proyectándonos como sector salud y que nos reciban a la población.
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0: 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A ver, profesor Humanchu, aloha.
1: Bueno, nosotros empezamos el martes en la tarde con el desfile de teas y justamente un festival de danza con los cursos superiores. El día miércoles viene a ser la culminación de la demostración de danzas de los respectivos grados, tanto de primaria y secundaria. Y el día jueves hacemos el desfile cívico en la población de Calacara.
0: Invitados, algunas autoridades.
1: Bueno, yo creo que ahí está más que todo el profesor de turno, la directora debe estar coordinando para hacer las invitaciones a las primeras autoridades del municipio de Ensí.
0: Estas fechas patrias, ¿qué debe significar para los alumnos jóvenes?
1: Más que todo para los mayores. Debe ser un tiempo de reflexión, de paz y de hermandad, ¿no? Porque de verdad nuestra Bolivia está totalmente muy peleada, ¿no? Con el caso de los partidos políticos. Y a nivel de estudiantes, realzar lo que viene a ser el fervor cívico, patriótico.
0: Será importante asumir tal vez con seriedad el compromiso de nuestro país. ¿Cada boliviano aporte algo?
1: Bueno, es muy necesario, ¿no? Con el cambio de gobierno, de que sí debemos levantar a nuestro país en el hombro, ¿no? Porque estamos pasando por una dificultad muy fuerte, pero yo creo que algo lo podemos vencer entre la unidad de todos.
0: 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Desfile de tiempo, con Carlos Sarantaquira, Quini, Población de Calacala, Colegio Caja, San Antonio de Calacala, Colegio de Escuela, 6 de junio, Ucapipa, Unidad Educativa, seguramente Sección Aracatsi, Macat, Candentane, Pajira, Quini, seguramente, Uparacá, Ucamaste, Arontapjane, Carruta, Dian, Desfile de Teo, Jurpin, Ucamapi, bueno, como ojalá payanza, ¿verdad? 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
2: Sí, nuestra madre, la Virgen de la Asunción, está visitando estos días, ya casi a días de la festividad central patronal de nuestro municipio de Yayagua, y va visitando instituciones, familias, no, pasantes también, y de todos los lugares que han solicitado que nuestra madre la visite. Y justamente hoy en ese día estamos visitando la parte central de Yayagua, la calle Linares, llegamos hasta el siglo XX, hasta la parte de la plaza 16 de julio, la plaza de Coca, ¿no? Ahí les recibieron los comerciantes en esta mañana. Retornamos y ahora estamos justamente con la familia de la diputada Lisa Claros ahí, recibiendo también a nuestra madrecita, velando. Y aquí la gente que pasa por la Linares antes de llegar a la Bush está ahí recibiéndola. Pasan a orar, poner su velita, ¿no? Y más tarde tenemos la celebración eucarística para Acción de Gracias, pero también pedir por toda la parte central de aquí de nuestro municipio, las familias que trabajan, que viven aquí en la calle Linares.
0: ¿Y de aquí para adelante todavía la imagen?
2: Sí, sí, sí, estos días todavía tiene programa, ¿no? Madrecita, mañana, 4 de agosto, va a recibirla la Universidad Nacional Siglo XX, ya solicitaron toda la parte administrativa y junto va a salir nuestra madre en la mañana, a las 9 horas de la mañana, y va a visitar los edificios centrales de la Universidad Nacional Siglo XX. Edificios centrales de la Universidad Nacional Siglo XX, ¿no? El edificio Primero de Mayo, el

0: en nuestra madrecita. De momento son esos dos todavía que están en agenda, y ya posterior también van a, yo creo que algunas familias también van a solicitar. Estamos a días, ¿no? En próxima semana ya inicia todo lo que es la procesión de cirios, las actividades de la fiesta patronal central. También como parroquia tenemos nuestras propias actividades, junto con el papel de recital, la serenata, y ya pues el convite, y el 14 y el 15, ¿no? Central, fiestas centrales de nuestra población, junto con nuestra madrecita.
1: Perfecto, Padre Omar. A la par de la salida de la imagen de la Madre de Jesús, también hoy se realiza el lanzamiento de la fiesta en la ciudad de Potosí.
0: Sí, sí, sí. Justamente, Padre Leonardo, párroco de la parroquia de Ayayagua, Nuestra Señora de Asunción, hoy está en Potosí, haciendo juntamente con Asconfol, con el Ministerio de Culturas de la alcaldía del municipio de Ayayagua. Se fueron hasta allá a Potosí a hacer el lanzamiento oficial de la festividad de Nuestra Señora de la Asunción allá en la ciudad capital de nuestro departamento.
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2: El departamento, el gobernador de Oruro, Edgar Sánchez Aguise, inauguró oficialmente el nuevo puesto de control de minerales en la comunidad de La Joya.
3: Tenemos una población que se llama La Joya.
4: Uno de los problemas que hemos identificado es la fuga de minerales, que lamentablemente está erosionando no solamente la economía departamental, sino también nacional. Acá, en este lugar, la única empresa legalmente establecida es Emcoisa. Estoy muy preocupado porque acá existe un recurso natural muy importante, no renovable, como es el oro. Por esa razón estamos inaugurando una tranca aquí para que no vea fuga de minerales. Es un tema paliativo, no es integral, comandante. No vamos a poder controlar al 100%, pero vamos a generar recuperación de nuestros minerales y recuperación de recursos económicos que van a significar regalías para el departamento y van a significar regalías para el municipio.
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1: tanta espera de tanta insistencia. Estamos teniendo estos logros, porque en realidad son unos logros. Años atrás hemos ido pidiendo perdón que se nos pueda dotar de algún material para hacer las prácticas correspondientes en el área de mecánica automotriz. Pero Dios mediante es ahora donde nos llega, y eso no hubiera sido factible sin la gestión de nuestras autoridades. En ese entendido, muchísimas gracias, licenciado Germán. Muchísimas gracias, honorable alcalde, y de igual manera, licenciado Jaime Chávez, muchísimas gracias. Porque sin la venia de ustedes, sin el ok, sin el andar de ustedes, no hubiera sido posible. Esta movilidad que hoy en día, queridos estudiantes, seguramente nos va a servir de mucho para aquellos y aquellas que están en el área de mecánica automotriz. Pero no solamente para ellos y ellas, en sí va a beneficiar a toda la comunidad educativa de nuestra querida institución y, por qué no decirlo, de la población en general. Muchísimas gracias.
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2: Director departamental, aprovechenlos al máximo. También quiero felicitar, agradecer al director del colegio, al profesor de la materia de mecánica automotriz. Creo que faltan varios llaves, varias cositas. Estamos ahí para poder de alguna forma también coadyuvar, para poder impulsar el aprendizaje técnico en nuestros jóvenes, señoritas. Queremos que los chicos del colegio salgan igualito que de Itza. Siempre yo me alabo en diferentes partes del departamento. Los de Itza son capitos para armar, desarmar los vehículos. Y eso es un orgullo, ¿no? ¿De dónde ha salido? De Itza. Qué bien, ¿no ve? Entonces, en esa situación, jóvenes señoritas, muchas felicidades en estos días por recibir este equipamiento. Sigan adelante. No perdicen su juventud en otras cosas. En WhatsApp, sino estudien, estudien, estudien y estudien. Para hacer
3: este aporte que se está haciendo en este día es muy, pero muy importante para la población de Toledo. Más antes ya nos han dado movilidades, ahora nos dan la tercera. Pienso que muchas gracias. Ninguna autoridad, ningún director departamental que ha pasado ha hecho esto, ¿no? Y le agradecemos mucho, doctor Germán. Realmente usted está valorando la educación técnica.
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1: Y cómo están, amigos, muy buenas noches, un cordial saludo a quienes nos acompañan a partir de estos minutos a través de su revista informativa Nómada News. Comenzamos el mes de la patria, el aniversario de Bolivia, que cumplirá 201 años de fundación de lo que fue la República de Bolivia, hoy Estado plurinacional. Tenemos muchas actividades que se van a ir cumpliendo en todo el país y, por supuesto, en nuestro departamento. Y así lo hicieron hoy las autoridades municipales con el inicio de las actividades con la iza de la bandera, el ejército también que ha ofrendado... ha entregado más bien las ofrendas florales y así se tiene todo un programa preparado para estos días de las fiestas patrias. Vamos a ir compartiendo toda esta información que hemos preparado para esta edición de su revista informativa Nómada News en esta jornada de lunes 3 de agosto. Vamos a cumplir inmediatamente con nuestros auspiciadores y tras ello vamos a ingresar al desglose de las informaciones, los hechos y las actividades que han hecho noticia en esta jornada acá en la ciudad de Oruro.
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0: Y bien, comenzamos ya con el desglose de las informaciones. Pero como estamos en el mes de nuestra querida patria Bolivia, vamos a compartir algunos conceptos, algunos detalles, por ejemplo, de el significado que tienen nuestros símbolos patrios. Hablamos de la bandera, el escudo, la escarapela, la cantuta, la huipala y otros símbolos patrios que tenemos en nuestro país. Para ello hemos acudido al subcomandante de la Policía Departamental, el coronel Terrazas, para que nos explique qué significan los símbolos patrios. Vamos a escuchar la palabra del subcomandante de la Policía Departamental.
1: Es así que se van a llevar una serie de actos a nivel nacional por el 6 de agosto y también nosotros como Policía Boliviana vamos a adherirnos a lo que viene a ser las fiestas patrias. ¿Por qué? Porque nosotros somos una institución fundamental del Estado. Nuestra bandera, nuestro escudo y todas las representaciones simbólicas que nosotros tenemos como Estado tienen que ser respetados, tienen que ser honrados por todos y cada uno de los estantes y habitantes de nuestro Estado Plurinacional de Bolivia.
0: ¿Qué significan para, como boliviano inicialmente y como institución, los símbolos patrios?
1: Como boliviano, en primer lugar, nuestros símbolos patrios es a lo cual yo me debo. Yo he nacido en este país, yo soy parte de este Estado Plurinacional y mis símbolos patrios son los que me representan y es el orgullo que yo tengo de tenerlos como habitante en este país. Y como institución, nosotros como institución fundamental del Estado, nuestros símbolos patrios, como decía anteriormente, es a lo cual nosotros nos debemos, es a lo cual nosotros debemos honrar y debemos hacer respetar.
0: Muy bien, esto de honrar y respetar es tener mucho cuidado en el manejo de los símbolos patrios, ¿no es cierto, coronel?
1: Sí, como ha podido ver en este momento, nosotros hemos hecho arriar nuestro pabellón nacional. ¿Por qué? Por las condiciones climatológicas que se encuentran en este momento, y por eso hemos tenido que hacer arriar. ¿Por qué? Porque justamente las condiciones climatológicas y otro tipo de...
0: Muy bien, esa es la palabra del subcomandante de la Policía Departamental. El respeto que debemos tener a nuestros símbolos patrios, principalmente las banderas. Y a propósito de lo que significa este mes de la patria, vamos a ir a escuchar algunas salutaciones que han emitido autoridades, también representantes de algunas instituciones. Por ejemplo, la salutación a estas fiestas patrias de la empresa Encoisa, una empresa minera que trabaja en La Joya. Su representante legal, don Cristóbal Huacota, daba este mensaje, este homenaje a las fiestas patrias, a los 200 años de fundación de nuestro país, Bolivia, hoy Estado Plurinacional. Cristóbal, en estas fiestas patrias, el mensaje que manda la empresa Encoisa de La Joya.
2: En estos momentos queremos también, como la empresa Encoisa, queremos dar una salutación a los 201 años de la independencia de Bolivia. Creo que es un día muy importante para los bolivianos y quiero felicitar a todos los orureños, bolivianos y joyeños que con nosotros pertenecemos. Quiero pues dar, pues que hoy empiece realmente como un año que estamos empezando con el cambio más que todo en la minería, y creo que es para dar una precisión más que todo a todo el pueblo.
0: Que viva Bolivia, ¿no?
2: Que viva Bolivia.
0: Bien, de esa forma, pues también hemos tenido esta salutación desde la empresa minera Encoisa, que trabaja en la localidad de La Joya. Hoy también el municipio ha iniciado con las actividades de homenaje a nuestras fiestas patrias, la iza de banderas que ha sido organizada por el gobierno municipal desde el Ejecutivo, es decir, a través del alcalde Iván Quispe, a quien también hemos escuchado el mensaje que ha brindado a propósito de nuestras fiestas patrias. Su mensaje de su autoridad, ¿no?, como alcalde.
3: Lo decíamos hace un momento, el día de hoy iniciamos. Y más que nunca pienso poder enaltecer el servicio a este país que nos ha dado la oportunidad de ser hijos. Y la mejor manera de poder honrar a este país es ser mejor persona, mejor autoridad. Pienso que la mejor de esta tierra es siendo honestos, siendo trabajando por esta tierra. Pienso que es el mejor compromiso que podemos hacer, ¿no? Más allá de buscar el desarrollo, obviamente, ¿no? Pero trabajar también en una sociedad un poco más justa, ¿no?
0: Bien, de esa manera el alcalde municipal, doctor Iván Quispe, también rendía sus palabras de homenaje a nuestras fiestas patrias. Seguimos a través de Radio Pío 12, la radio que se hace pueblo en la 99.7, con su revista informativa Nómada News. Vamos a continuar junto a ustedes, siempre brindándoles las informaciones. Nos vamos a una pequeña pausa publicitaria y enseguida estamos nuevamente junto a ustedes.

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0: Y bien, seguimos junto a ustedes con las informaciones. Y a propósito de nuestras fiestas patrias, el Ejecutivo Municipal ha realizado la Iza de la Bandera para comenzar también con los actos de homenaje a los 201 años de la Fundación de la República de Bolivia, hoy Estado Plurinacional. El Consejo Municipal también en esta jornada, muy tempranito, ha realizado un acto de instituir la Iza de la Bandera cada primer lunes de mes. Esto para que los concejales, es decir, el Consejo Municipal, rinda homenaje a la bandera boliviana. Así ha señalado el presidente del Consejo Municipal, René Vicente.
1: En realidad, el primer lunes de cada mes se ha determinado mediante una resolución concejal que tenemos que izar la bandera todos los primeros lunes de cada mes. Entonces, estamos obligados nosotros a cumplir con los funcionarios también del Consejo Municipal.
2: ¿Y las instituciones también o solo el Consejo?
1: Esta resolución tiene alcance del Consejo Municipal, o sea, es para los concejales y los funcionarios para que en realidad ellos automáticamente cumplan esa determinación, porque ya es determinación de cada institución que pueda hacerlo también de esa manera.
2: Ha extrañado la falta de la presencia del alcalde y además dos actos casi al mismo tiempo. ¿No hay coordinación? ¿Qué pasa, presidente?
1: Sí, no hubo una coordinación. Tal vez nosotros ya estaba planificado desde el momento que hemos sacado una resolución para que nosotros cada primer lunes de cada mes, y siendo excepcional que ahora estamos en el mes de nuestro aniversario de nuestra patria, que vamos a cumplir 201 años, automáticamente hemos querido resaltar con la presencia de la segunda división de ejército para que en realidad acompañen esta primera ISA que va a ser ya cotidiano cada mes, el primer lunes que vamos a hacer esta ISA de la bandera.
2: ¿Se invitó al alcalde o no?
1: Sí, invitamos tanto al gobernador y al alcalde para que sea parte de esta actividad que es muy importante para el Consejo Municipal.
2: Muchas.
0: Bien, eso manifestaba el presidente del Consejo Municipal, René Vicente. Hubo dos actos casi paralelos. Minutos antes, la alcaldía, a través del Ejecutivo, ha realizado la Iza de las Banderas como inicio de las actividades por las fiestas patrias. Pasado algunos minutos, el Consejo Municipal realiza casi similar actividad, aunque con otro objetivo, el de poder instituir la Iza de la Bandera para la institución del Consejo cada lunes de primer mes. Esto también para incentivar el civismo. Si bien eran actividades con diferentes objetivos, pero eran actividades similares. Podía haberse coordinado entre ejecutivo y legislativo y desarrollar una sola actividad. Además, que es en el mes patrio, es decir, días previos a celebrar los 201 años de la Fundación de la República de Bolivia. El gobernador Edgar Sánchez no asistió a ninguno de los actos. También muy preocupado, ha expresado de que como una institución que es el Gobierno Autónomo Municipal de Oruro, en su ente ejecutivo y legislativo no coordinen y cada uno haga por su lado su acto. Por ello no asistió, manifestó. Habrá que reflexionar un poco entre quienes manejan ambas instituciones para poder coordinar este tipo de actividades que no dicen nada bueno de las autoridades, que pregonan unidad del pueblo orureño para trabajar por Oruro, quitarse el color de la camiseta política y ponerse el rojo carmesí. Son palabras, pero a la hora de la verdad, de ver sus acciones, pues este es el panorama que tenemos. Dos actos de izas de bandera que se tuvo a través del municipio orureño. Uno, la parte ejecutiva, y otro, el legislativo. Muy bien, cuando son las 21 horas con 31 minutos exactamente, nos vamos a una pausa publicitaria de nuestra emisora y enseguida retornamos junto a ustedes.

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0: Muy bien, ingresamos al segundo sector de su revista informativa Nómada News. Y continuamos con las informaciones. La gobernación de Oruro inauguró un punto de control de minerales en la localidad minera de La Joya. Esto con el objetivo de poder evitar pérdidas de las regalías mineras. Así ha señalado el gobernador Edgar Sánchez en un acto desarrollado en inmediaciones de esta empresa en Coiza, en la localidad de La Joya. Vamos a escuchar al gobernador Edgar Sánchez y también al representante legal de Encoiza, Cristóbal Huacota.
1: Estoy muy preocupado porque acá existe un recurso natural muy importante, no renovable, como es el oro. Y lo que tenemos que hacer aquí es generar un trabajo efectivo, eficaz. Y por esa razón estamos inaugurando una tranca aquí para que no vea fuga de minerales. Es un tema paliativo, no es integral, comandante. No vamos a poder controlar al 100%, pero vamos a generar recuperación de nuestros minerales y recuperación de recursos económicos que van a significar regalías para el departamento y van a significar regalías para el municipio. Esto va a servir para seguridad ciudadana, educación, salud y otros aspectos que son muy débiles en las regiones rurales fundamentalmente. Por esa razón es que hemos decidido hacer un trabajo efectivo en el tema del control de minerales. Estamos estudiando otros mecanismos, otras estrategias, de tal forma de que no vea ya fuga de minerales en La Joya y podamos tener recaudaciones por encima de los 10, 15, hasta llegar a 20 millones de bolivianos solamente de este distrito.
0: Por su parte, el representante del legal de la empresa Encoiza de La Joya ha destacado las acciones que realiza la gobernación para preservar las regalías y evitar la minería ilegal.
2: La predisposición de nuestro hermano gobernador. La fuga de minerales no solamente es en La Joya, es en muchos distritos que la verdad debemos de cortar. Esta preocupación ha traído a muchas empresas que realmente están queriendo hacer entrar en quiebra. Creo que hoy es un día importante, más que todo para nosotros, que nuestro hermano gobernador, por mediante la Secretaría de Minería, esté dando un paso adelante, que realmente se debe controlar todas estas clases que realmente son anomalías en nuestro departamento, porque son que entran como regalías mineras al departamento de Oruro. Creo que si esto cortamos, que seguro estamos de que realmente va a ser mucho mejor las regalías mineras para el departamento de Oruro. Y eso es lo que nosotros esperábamos siempre de hace tiempo. Hermano gobernador, hermano subalcalde, hermana subalcaldesa, hermano secretario de Minería, creo que es lo más importante para nosotros hacer el control. Esto realmente va a alzar al departamento de Oruro en hacer crecer y también al pueblo de La Joya, porque realmente de aquí sale el dinero para poder hacer todas las compras y que se beneficien las comunidades, los accionistas, los trabajadores, el pueblo en general de Oruro con las regalías mineras. Y esperemos esto, hermano gobernador, más que toda la prensa hoy está presente acá, están viendo de que verdad es un paso bien grande para nosotros. Y no debe ser solamente para acá, para La Joya. Lo que está pasando en Huanuni es lo mismo. Creo que debemos realizar lo mismo. En Potosí es lo mismo. Y creo que acá los hermanos, los que están manejando los departamentos, deben de controlar todas estas fugas de minerales.
0: Bien, y continuamos con su revista informativa Nómada News a través de la 99.7, la red de Pío 12, la radio que se hace pueblo. Y bien, pasamos a otra información. Hoy fue una fecha especial para la empresa departamental Oruro, la EPDEOR, que administra la terminal de buses y el hotel terminal. Hubo un acto en horas de la mañana, donde estuvo presente el presidente de la Asamblea Legislativa Departamental, el licenciado Eugenio Huaricallo Colque, quien ha participado de este acto de homenaje a los 14 años de funcionamiento de la empresa pública y los 44 años de creación de lo que es el hotel terminal y la terminal de buses, destacando el aporte al fortalecimiento de los servicios públicos en beneficio de la población orureña. El acto conmemorativo se desarrolló este lunes con la participación de las autoridades departamentales.

0: histórica terminal de buses Hernando Siles. La oportunidad fue propicia para la entrega de algunos reconocimientos a trabajadores de estas dos entidades públicas que año tras año contribuyen en el crecimiento de esta prestigiosa institución. Nuestras felicitaciones entonces para la empresa pública departamental de Oruro, EPDOR, que administra el Hotel Terminal y la Terminal de Buses Hernando Siles. Y continuamos a través de Radio Pío 12, la 99.7, junto a ustedes, su programa Nómada News. Y vamos a seguir con más informaciones, pero antes nos vamos a una pequeña pausa publicitaria del programa para cumplir con nuestros auspiciadores. Y enseguida estamos con más información.
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0: Y muy bien, seguimos junto a ustedes en su revista informativa Nómada News en esta jornada de lunes 3 de agosto. Vamos a continuar con más informaciones. Se ha presentado una iniciativa legislativa a través de la concejal Claudia Garnica de la modificación de la ley 204 que habilita, permite al Ejecutivo Municipal a poder ejecutar algunos proyectos, realizar compras, como el caso del tomógrafo, por ejemplo, porque existe un margen de utilización de recursos del municipio hasta de 25 millones de bolivianos, sin que estos proyectos pasen al Consejo Municipal para su respectiva aprobación. Esta normativa fue aprobada en la pasada gestión, pero ahora surge esta iniciativa legislativa de poder modificar los montos que señala esta ley, la 204. Así ha explicado la concejal secretaria Claudia Garnica.
1: De bolivianos. Miren, yo pienso que esta iniciativa, inclusive en la gestión de el ahora alcalde Iván Quispe Gutiérrez, ha hecho la presentación ante el ex consejo para modificar estos montos, ¿no? Que no sean 25 millones, sino que se rebaje, pero el mismo ha sido rechazado en su gestión. Yo pienso que esta iniciativa legislativa también comparte el criterio del ahora alcalde, porque lo que buscamos ahora es transparentar la gestión municipal, es decir, que el consejo realice su función fiscalizadora. Eso es lo único que se quiere. No se quiere perjudicar a la población orureña en cuanto proyectos que tengan, o de alguna forma ellos habrían indicado, el señor Chuquimia, quien ha venido prácticamente a presionarme para que mi persona se reúna con él, el cual ha sido rechazado. Pero no es en ese sentido que él ha indicado que quiere retrasarse los proyectos, ¿no? Uh-huh. Tenemos claramente plazos establecidos en nuestro reglamento interno, los cuales inclusive son 10 días que corresponde a la comisión, 5 días si es que fuera la comisión legal, pero inclusive yo he indicado que si es que, digamos, estos plazos estuvieran de alguna forma afectando, se podría trabajar tal vez en una modificación al reglamento exclusivamente de los plazos, ya sea, por ejemplo, el tema de salud. Por ejemplo, este año se ha aprobado Caja y Bancos, el cual había una partida presupuestaria en relación a salud, al caso hemodiálisis, que sabemos que esto son incluso de atención tendría que ser más rápida, el cual se ha sesionado inclusive en un cuarto intermedio hemos tenido que hacer para darle celeridad. Entonces yo pienso que podemos trabajar en ese sentido para también, si es que fuera, digamos, el tema de plazos, trabajar en eso para la modificación. Pero también informarles, ¿no?, que hoy día, como ha venido el señor Chuquimia de alguna forma a querer que mi persona lo atienda para reunión, he sido rechazado. ¿Pero esto por qué? No porque yo quiera, digamos, de alguna forma no atender a la población en ningún momento. Eso sí, lo que yo voy a pedir es que se haga como corresponde por conducto regular, que presente su nota como corresponde, que se remita al Pleno del Consejo para su conocimiento y vamos a ser atendido como se ha atendido a todos aquellos que requieren, digamos, una reunión con alguna comisión o en su caso con el directorio o con mi persona.
0: Muy bien, esa es la explicación que brindaba la concejal Claudia Garnica. Esta iniciativa legislativa de modificación de la ley 204, pues está en las comisiones. Hay algunos sectores como la Junta Vecin, o la FEDJUVE más bien, la FEDJUVE del señor Chuquimia, porque recordará usted que lamentablemente tenemos pues dos FEDJUVEs, una que dirige el señor Hayasa, que se eligió en un congreso, y posteriormente surge otra FEDJUVE de este señor Chuquimia, quien a propósito de la movilización que se tuvo hoy en la mañana en contra del Consejo Municipal por pretender modificar esta ley 204. Ha hecho pues convocatoria a los vecinos, incluso amenazando con cobrar multas de aquellos que no asistan. Escuchemos.
2: No vayan ya al Consejo Municipal, sino vayan directamente a ser licitados por parte del alcalde. Esto no quita la facultad al Consejo Municipal de fiscalizar o hacer auditorías, pero la concejal Garnica ha presentado un proyecto de ley para que se pueda anular esta ley 204 y que el alcalde simplemente pueda licitar los proyectos debajo de los 2 millones para abajo y para arriba tenga que ir como en otro al Consejo Municipal, lo cual perjudicaría en gran manera a nuestro proyecto que es de continuidad, que se va a licitar en próximos días, ¿no? Entonces es necesario que todos los vecinos apoyemos a la continuidad de nuestro proyecto, porque saben, nos falta la calle Dalense. Y hay que ser empáticos, en su momento los compañeros vecinos de la Dalense también han apoyado para que esta otra parte se realice, ¿no? Entonces es menester más moral de todos los vecinos asistir el día de mañana a las puertas del Consejo Municipal. Se van a repartir fichas. Esta vez, señores vecinos, vamos a hacer cumplir, ¿no? La ficha va a tener un monto de multa de 200 bolivianos para el que no viene, porque hay que ser empáticos y este proyecto tiene que ir. Entonces, el día de mañana están convocados todos los vecinos a las puertas del Consejo Municipal para poder hacer presente, ¿no?, nuestra voz de protesta y nuestro repudio, y que no vamos a aceptar que esta ley 204 se pueda abolir, porque va a ser otro nido de corrupción lo que es el Consejo Municipal.
0: Bien, esa es la palabra del señor Chuquimia, que convocaba a sus vecinos para que asistan a esta movilización, obligándoles con fichas y con multas para que se movilicen y asistan al Consejo Municipal y presionar para que no se modifique, dice, esta ley 204. Ese es el panorama que se vive en nuestro municipio. Y bien, prácticamente ya estamos a 22 horas en punto. Nosotros culminamos esta edición de su revista Nómada News. Estaremos de reencuentro el día de mañana en similar horario. Su servidora Sonia Damián se despide hasta el día de mañana y que tengan un descanso reparador. Muy buenas noches y permiso.

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0: Es la hora 4:34 minutos.
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0: es la hora 4:39 minutos.
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0: Es la hora 4:45 minutos.
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0: Es la hora 4:56 minutos.
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1: Está haciendo quedar mal a los cochabambinos utilizando ambulancias para trasladarse, ahora habiéndose subido un vehículo con reporte de robo, al no convocar ni siquiera a las instituciones del departamento de Cochabamba para llevar un planteamiento claro a la reunión que se va a tener en Sucre. Da la impresión que él cree que solo él es la autoridad y no necesita de niveles de coordinación, niveles de asesoramiento, niveles que pueden darle un mayor sustento a los planteamientos que vaya a llevar, por lo menos para el 50-50 que se va a llevar a cabo este agosto.
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2: Un gobernador a una zona, a un lugar, a una casa, a un municipio, va a tener que hacer controles de legalidad para que él sea de la aduana, él sea del COA, él sea de derechos reales, él sea del control de SENASAC, él sea en lo absoluto. Si por el cariño de la población, si por el cariño del lugar que está visitando, debe desplazarse en motocicleta, en barco, en algún vehículo adicional por el cariño de la población, esto en lo absoluto vincula alguna conducta arbitraria, ilegal o que pueda ser sometida a juzgamiento. Eso.
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5: Bueno, en este caso, exministro Romero va a continuar con nosotros con una nueva misión que se le encomendará más adelante, así como el ministro Lupo con la misión de nuestra democracia, representando nuestra democracia e intereses de la patria en la Organización de Estados Americanos.
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0: Día martes 4 de agosto del año 2026. Estamos listos para presentarles esta nueva edición informativa de Pío XII en Contacto. Muy buenos días, amigas, amigos oyentes de la red Pío XII. Comenzamos señalando que en Bolivia se reduce el gabinete de ministros de 14 a 12 ministerios para recortar burocracia. Se elimina el Ministerio de Planificación y se crea una agencia. El presidente Rodrigo Paz anunció ayer una nueva reestructuración del órgano ejecutivo con la reducción del gabinete ministerial de 14 a 12 carteras de Estado, medida que, según afirmó, busca disminuir la burocracia y consolidar un Estado más eficiente, transparente y cercano a la población. Explicó que tras recibir un gobierno con 21 ministerios, posteriormente redujo a 17, su administración inició con 14 carteras y ahora avanza hacia un gabinete conformado por una docena de ministerios. Como parte de esa reorganización, el mandatario anunció la creación de la Agencia Nacional del Turismo, del Folclore y de la Gastronomía, instancia que tendrá la misión de articular el trabajo entre los sectores público y privado para agilizar la promoción turística y fortalecer su aporte a la economía nacional. No se necesita un Estado más grande, tampoco un Estado ausente. Se necesita un Estado más inteligente, eficiente, transparente y más cercano a la gente, dijo el primer mandatario. El presidente Rodrigo Paz posesionó a Fernando Aramayo como nuevo ministro de la presidencia y a Héctor Huanca como ministro de Relaciones Exteriores, con la presencia de José Luis Lupo, quien dejó la presidencia del Ministerio de la Presidencia y asumirá como embajador ante la Organización de los Estados Americanos. Entre tanto, el abogado paceño, hablamos de Héctor Huanca, reemplaza a Fernando Aramayo y llega al Ministerio de Relaciones Exteriores tras una trayectoria en derechos humanos y gestión pública. Escuchemos lo que anticipaba el presidente a propósito de este trabajo.
1: Bolivia comenzó a levantarse. Este semestre, aun con los bloqueos, estamos con superávit. Este semestre, aun con los bloqueos, hemos superado al semestre del año pasado del gobierno anterior. Estamos en torno a unas exportaciones de cerca de 6 mil millones de dólares. Pero es que el año pasado estábamos, en comparación, menos 500 millones de dólares. Y no tuvieron bloqueos. Y se supone que era un proyecto de economía de las organizaciones, era un proyecto de economía de la patria. Con todos los problemas que hemos tenido, estamos ordenando la casa y ya estamos en un superávit, empezando a construir un proyecto nacional, una visión nacional. Y para eso yo le agradezco a los ministros que han participado y agradezco al nuevo gabinete. Vendrán nuevos anuncios durante esta semana y evidentemente el 6 de agosto presentaremos el informe a la patria. Porque esto no se queda acá, recién comienza esta transición, se va culminando y está empezando el proceso de la transformación. Hoy damos un nuevo paso a la reconstrucción de nuestra patria. Ha comenzado el tiempo de construir el futuro. Con la bendición de Dios, con el compromiso de nuestro pueblo, con la adhesión firme de este gobierno, una nueva Bolivia está naciendo. Y les pido, con todo su espíritu, amor, compromiso y con las disculpas de sus familias, pongan 24/7 por la patria, que la patria siempre retorna con amor y cariño en el crecimiento de lo que puede ser un mejor futuro para todos los bolivianos y bolivianas.
0: El nuevo canciller, antes de asumir esta cartera, ya ejercía como viceministro de Gestión Consular Institucional, responsabilidad que desempeñaba desde noviembre del año 2025. Eso es lo que pasa en nuestro país. Las 6:04 a.m. en toda Bolivia, saludamos a nuestro compañero de trabajo, Walter Unzueta, en Cochabamba, y desarrollamos las noticias en La Yacta. Muy buenos días.

0: Buenos días, Aurelio. Muy buenos días a todos nuestros amables oyentes en todo el país. Y bueno, este 5 de agosto se va a realizar una reunión del presidente Rodrigo Paz con gobernadores de los 9 departamentos en la ciudad de Sucre. A propósito de este tema, el Consejo Municipal ha cuestionado la falta de coordinación del gobernador Leonardo Loza para asistir a la reunión con el presidente en Sucre.
1: El presidente del Consejo cuestionó que el gobernador Leonardo Loza viaje a Sucre para reunirse con el presidente Rodrigo Paz sin haber coordinado previamente una agenda con las instituciones y organizaciones representativas del departamento.
2: No conocemos qué estará llevando el gobernador. Ojalá que pueda darle una mirada al departamento, más que a un sector solamente de Cochabamba. Esto es importante. Pero nosotros también, como gobierno municipal y fundamentalmente como consejo municipal embarcado en lo que es la Asociación de Concejales de Bolivia, estamos con una agenda que esperamos poder presentar en cualquier momento al presidente para poder hablar de aquellos temas municipales como los recursos del IDH que todavía no han llegado hasta las alcaldías y que son muy beneficiosos para temas de salud y educación.
1: Mauricio Noya expresó su expectativa de que en el encuentro de gobernadores y el presidente se demande la restitución equitativa de los recursos con la propuesta 50-50, la restitución de los fondos del impuesto directo a los hidrocarburos IDH para los municipios, universidades y gobernaciones, además de medidas para estabilizar la economía, el precio del dólar y garantizar el abastecimiento de diésel y gasolina.
2: Para llevar adelante una serie de acciones, aprobación de leyes que le permitan salir de este difícil momento económico por el que se está atravesando. Es necesario que el gobierno también haga una profunda reflexión, pueda llevar adelante un trabajo más eficiente, pero para esto también es importante que todos los actores inherentes al tema político, social y económico puedan poner de su parte para tener una Bolivia mejor.
0: A propósito de esta reunión, el gobernador Leonardo Loza, aludido en el tema, ha señalado que la reunión entre gobernadores se va a realizar en medio de una crisis profunda que atraviesa el país y que Cochabamba ya tiene sus propuestas para esta reunión.
1: El gobernador de Cochabamba, Leonardo Loza, afirmó que Bolivia recibe las fiestas patrias del 6 de agosto en medio de una crisis económica marcada por la escasez de dólares, combustibles e inflación. Sin embargo, convocó a la población a mantener el patriotismo y el civismo.
3: Estamos en nuestra semana aniversario de nuestra patria, de nuestro estado, a nuestros 201 años. Da mucha pena, da mucha tristeza, hay veces mucha rabia, que después del bicentenario, 201 años festejar con tantos problemas, particularmente económicas, productivas, falta de combustible, el dólar sigue volando hasta las nubes, pero eso no nos quita el espíritu de ser boliviano, eso no nos quita ser hijo de esta noble tierra. No importa las circunstancias, los problemas, dificultades, bueno, acá está el espíritu patriótico para celebrar nuestro 201 año de Estado.
1: Adelantó que en la reunión con el presidente Rodrigo Paz a realizarse en Sucre este miércoles, planteará una nueva distribución de recursos basada en indicadores sociales y niveles de pobreza, la creación de un fondo solidario para apoyar a los departamentos y municipios más empobrecidos, además de rechazar la propuesta de redistribución de recursos 50-50 si se usa como un mecanismo de presión para aprobar e imponer leyes y medidas que, según dijo, perjudican a la población.
3: Nosotros estamos llevando una propuesta desde la gobernación basado en la nueva distribución económica para el país. Entonces vamos a plantearle al gobierno, por supuesto, terminar con las delegaciones económicas, terminar de usar a las gobernaciones del país como si fuéramos sus cajeros, que vamos a plantearle, por ejemplo, terminar con este tema de pagar de bono de vacunación. Después vamos a plantearle al gobierno, en base a los impuestos que percibe el Estado central, crear con un nuevo fondo para los departamentos, en base a diferentes índices sociales, económicos, productivos, por supuesto, pobreza. Sí. Este tema de 50-50 o nueva distribución económica para el país no puede condicionarse con el tema de paquetazo de leyes para enajenar nuestros recursos naturales o modificar la constitución política del Estado. Eso no puede ser chantaje ni condicionamiento para tocar la nueva distribución económica en el país.
0: Las 6:09 en todo el país. Tenemos en Cochabamba una temperatura de 4 grados centígrados. Más informaciones en Oruro. Aurelio, retornamos contigo.
4: Son ocho medidas para frenar el juqueo en el distrito minero de Huanuni. La estrategia radica en optimizar la coordinación entre la policía, el ejército, el ministerio público, la empresa minera Huanuni, la Comibol y el municipio de Huanuni a través del viceministerio de Seguridad Ciudadana Rodolfo Antonio Montero.
5: Hemos llegado a las siguientes conclusiones. Primero, se va a tener acceso a las cámaras institucionales de la Comibol por parte de la policía, el ejército y el ministerio público. Se realizará la que ya vamos a empezar a emplear tanto personal efectivo, militar y policial, como nos va a ayudar ya la tecnología en el control del centro minero de Huanuni, más propiamente del Cerro Mosocorvi. Cooperación intergubernativa GADOR en el Parque Automotor para Seguridad Ciudadana al gobierno municipal de Huanuni. Algo importante también es la entrega de mineral robado al momento del operativo a la empresa. Es decir, cuando un UCU es detenido, solamente el señor fiscal ha indicado que debe tomar unos 10 o 20 gramos para muestra. E inmediatamente la bolsa de mineral será devuelto a la empresa Huanuni. Un seguimiento a las comercializadoras de minerales y operativos en conjunto a cargo del ejército, policía y ministerio público. Y finalmente se va a hacer una socialización del anteproyecto de ley sobre la minería.
4: Es un trabajo de coordinación interinstitucional que hay en el distrito minero de Huanuni para frenar el juqueo de minerales. Seguimos con informaciones en Oruro, en sala de prensa, nuestra colega de trabajo Fabiola Aquino. Adelante, buenos días.
6: ¿Qué tal, Aurelio? Buenos días, amigos y amigas de toda la red. Tengan ustedes muy buenos días. Y en el mes patrio en Oruro se va fortaleciendo los actos cívicos durante todo este mes de agosto. El presidente del Consejo Municipal de Oruro, René Vicente, informó sobre el inicio de las actividades cívicas para el 6 de agosto. Ha destacado la aplicación de una resolución concejal que establece el listado de las banderas el primer lunes de cada mes. La disposición tiene alcance para los concejales y funcionarios del Consejo Municipal, mientras que otras instituciones pueden sumarse a esta iniciativa. En esta jornada, bueno, y aprovechando también el inicio del mes patrio, la conmemoración de los 201 años de Bolivia, el Consejo Municipal ha realizado ayer el acto cívico con el acompañamiento de efectivos de la Segunda División del Ejército. La autoridad ha señalado que esta actividad busca convertirse en una práctica permanente para fortalecer el civismo y el respeto a los símbolos patrios. Respecto también a la ausencia de otras autoridades y la realización de otros actos de manera paralela, el presidente del Consejo Municipal de Oruro ha reconocido que no hubo una coordinación adecuada, ¿no? Sin embargo, aclaró que tanto el gobernador como el alcalde fueron invitados a este acto, que también realizaron una entonación como el iza de las banderas en la alcaldía y en la gobernación. Continuamos con más información acerca de estas fechas patrias. Desde el Instituto Boliviano de la Ceguera han destacado el avance en inclusión y llaman a fortalecer la empatía en Bolivia. El director departamental del Instituto Boliviano de la Ceguera en Oruro, Miguel Zenón Sánchez Álvarez, ha expresado sus deseos para los bolivianos en estas fiestas patrias. Ha llamado a sentirse orgullosos del país, destacando las oportunidades y riquezas que tiene Bolivia. También instó principalmente a los jóvenes a continuar preparándose en el ámbito educativo para contribuir al desarrollo del país. Por su parte también, quien también es una persona con discapacidad visual, ha destacado los avances que se han alcanzado en materia de inclusión educativa, laboral y social para las personas ciegas. Señaló que actualmente existen mayores oportunidades para acceder a colegios, universidades e instituciones públicas, aunque todavía queda pendiente fortalecer la inclusión laboral en el sector privado. Finalmente ha pedido a la población mantener una convivencia basada en la solidaridad, cordialidad, empatía e inclusión, involucrando a niños, jóvenes, adultos mayores y personas con discapacidad. Bolivia, para mí, es todo, dijo Sánchez, resaltando que el país representa su vida diaria y la oportunidad de seguir adelante y sobresalir ante la sociedad. El sentimiento de los orureños en estas fiestas patrias. Aurelio, con estas informaciones vuelvo a sus estudios.
4: 6 de la mañana con 14 minutos en toda Bolivia. Vamos a aprovechar para hacer una pausa publicitaria y luego Juan Carlos Enríquez está listo en Pío 12 Potosí para brindarles un resumen de lo más destacado en esa región de nuestro país. Y ya volvemos.
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20: Bien, retornamos aquí en la red Pío 12 y nos estábamos preguntando, ¿qué propondrán los gobernadores de La Paz, los gobernadores de Oruro? No han dicho todavía qué están pensando, qué van a plantear en relación a las modificaciones de la ley minera y en relación a la minería, por ejemplo. No hemos escuchado cuál es su voz, pero ya el gobernador René Joaquino ha dado a entender cuál será su planteamiento. Potosí Federal, nos preguntamos. René Joaquino ha hablado, gobernador de Potosí, ha dicho que va a plantear un Estado federal en el encuentro de gobernadores con el presidente. René Joaquino ha anunciado que planteará la construcción del Estado federal. Lo hará en la reunión que los gobernadores de los 9 departamentos sostendrán con el presidente Rodrigo Paz el miércoles 5 de agosto en la ciudad de Sucre. No aclaró qué tipo de federalismo propondrá. Por ejemplo, el federalismo argentino tiene gran autonomía. Los gobernadores en Argentina tienen independencia para hacer contratos directos con empresas transnacionales para explotación de sus recursos. Eso ha ocurrido con el litio argentino. ¿Será ese federalismo o será otro tipo de federalismo? Recordar que hasta el momento Potosí ya ha recaudado 1.300 millones de bolivianos. Comparando con el presupuesto de Santa Cruz, ya casi tiene el mismo presupuesto de Santa Cruz a nivel departamental. Lo va a superar, porque dicen que Potosí fácilmente con regalías llegaría a los 2.000 millones de bolivianos o probablemente a los 2.500 millones de bolivianos hasta fin de año. ¿Será por eso que Joaquín se va a atrever, se va a animar a decir un Estado federal, Potosí federal? Es la pregunta que nos hacemos. Contacto con Héctor Mariac.
19: Gracias y buenos días. En Ayagua, cerca a 11.000 estudiantes serán parte de los desfiles escolares en homenaje por los 201 aniversario de la patria. La Dirección Distrital de Educación de Ayagua, en el norte de Potosí, dio a conocer del programa de desfiles escolares que se realizarán durante esta semana por los 201 años de la independencia de la patria. Estas actividades se llevan a cabo a partir de ayer lunes 3 de agosto en los diferentes distritos, tanto en el área urbana y rural. Los desfiles escolares para el nivel inicial primaria está previsto para este 4 de agosto y el nivel secundario para este 5 de agosto, según ha informado el director distrital de educación del municipio de Ayagua, Armando Hinojosa.
21: Cumplir como corresponde, como buenos ciudadanos, ¿no? Como autores, ¿no? Estamos hablando casi de 11.000 estudiantes aquí en el área concentrada, pero sin embargo...
19: Y cambiamos de información. Desde la Oficina Regional del Defensor del Pueblo en el norte de Potosí se hace un llamado a fortalecer la unidad, promover una convivencia pacífica y reafirmar el compromiso con los derechos humanos por los 201 años de independencia de Bolivia que se celebra este 6 de agosto. La doctora Selma Gutiérrez, de la Oficina Regional del Defensor del Pueblo en el norte de Potosí, decía lo siguiente.
22: Un compromiso en realidad para todos los bolivianos y de todos los bolivianos, pienso que debe ser el de unidad. Nuestra moneda, ya lo dice, la unión es la fuerza. Y debemos dejar de lado muchas de las acciones que tal vez nos han dolido, nos han dejado heridas, marcas, que obviamente son difíciles de borrar, pero que a raíz de esas tenemos que generar otros espacios de diálogo que nos permita vivir y desarrollarnos en paz.
19: Y finalmente les damos a conocer que ayer lunes en la Secretaría Departamental de Turismo y Cultura de la Gobernación Departamental de Potosí se realizó el lanzamiento de la festividad de la Virgen de Asunción de Ayagua 2026. El acto se llevó a cabo en la Gobernación Potosina con presencia de una comitiva de autoridades a la cabeza del alcalde, la parroquia y la Asociación de Conjuntos Folclóricos 2026. En el informe, Héctor María Casromero, para las de Pío 12.
20: Gracias, Héctor. Y a continuación tenemos más noticias, ahora de carácter minero. Vamos con la noticia minera.
23: Gracias, buenos días. El gobernador de Oruro, Edgar Sánchez, ayer hizo la entrega de un punto de control de minerales en la localidad de La Joya del municipio de Caracollo con la finalidad de evitar la fuga de regalías mineras.
24: Acá existe un recurso natural muy importante, no renovable, como es el oro. Y lo que tenemos que hacer aquí es generar un trabajo efectivo, eficaz. Y por esa razón estamos inaugurando una tranca para que no vea fuga de minerales. Es un tema paliativo, no es integral, no vamos a poder controlar al 100%, pero vamos a generar recuperación de nuestros minerales y recuperación de recursos económicos que van a significar regalías para el departamento y van a significar regalías para el municipio. Por esa razón es que hemos decidido hacer un trabajo efectivo en el tema del control de minerales. Estamos estudiando otros mecanismos, otras estrategias, de tal forma de que no vea ya fuga de minerales en La Joya y podamos tener recaudaciones por encima de los 10, 15 hasta llegar a 20 millones de bolivianos solamente de este distrito.
23: Asimismo, el coronel Pablo Hidalgo, comandante de la Policía Nacional, manifestó que a través de este punto de control se evitará el comercio ilegal de minerales.
0: Hemos estado reunidos para poder hacer una apreciación de situación, un diagnóstico al problema ilegal de la minería en Guanuni, así como también en esta localidad La Joya. Es así que a iniciativa del gobernador y con un trabajo coordinado vamos a apoyar y reforzar lo que es la seguridad ciudadana en la población de La Joya. Así también vamos a hacer los controles respectivos para evitar la minería ilegal. Este trabajo es importante y fundamental porque a través de este control que va a realizar la policía boliviana vamos a poder lograr evitar el comercio ilegal de la minería, vamos a mejorar y reforzar la seguridad ciudadana y vamos a poder proyectar a través de la apoyo con las autoridades.
23: De acuerdo a declaraciones del gobernador de Oruro, La Joya generaría entre 7 a 9 millones de bolivianos si no hubiera la fuga de minerales, la recaudación sería en mayor cantidad. En el informe, Irma Ramos para la Red Pío 12.
20: Gracias, Irma. Vamos con otras novedades. Ahora les presentamos la cotización de los minerales. Libra fina de cobre, $6.32. Libra fina de estaño subió $25.03. Libra fina de zinc también ha subido $1.70. Libra fina de plomo, $0.82. La onza troy de oro, $4,049.99. Y la onza troy de plata, $57.88. Son las cotizaciones de los minerales. Pero a continuación les tenemos la tonelada métrica de carbonato de litio, $20,000. $20,724 la tonelada métrica de carbonato de litio. Y la tonelada métrica de litio, $23,498. Esta es la red Pío 12 y le informamos en relación a las cotizaciones de los minerales. Ahora la noticia histórica.
1: La máquina del tiempo me ha transportado hasta el Palacio de Gobierno de la Ciudad de La Paz. Es un 4 de agosto de 1981. Veo la presencia de muchos militares. En este momento está tomando la palabra el presidente de facto, Luis García Mesa Tejada, presentando su renuncia. Señala que se ha interrumpido el proceso de reconstrucción nacional. Estamos informados que se han producido varios intentos de golpes de Estado de sus mismos camaradas, que no están de acuerdo con las actitudes sanguinarias que ha tomado. Este gobierno se marcha manchando de sangre como el asalto a la COP, la masacre de Caracoles, ataque a varios distritos mineros. Además, se ve acusado de hechos de corrupción, como su vinculación con el narcotráfico, negociado con los vídeos Ray-Ban de la piscina olímpica de La Paz, las piedras semipreciosas de la Gaiba y mucho más. De aquí a unos años, García Mesa será encarcelado de por vida en la cárcel de Chonchocoro. Desde la ciudad de La Paz, en este 4 de agosto de 1981, les reportó Benito Salvatierra.
20: Gracias. 6:28. Ahora el reporte internacional con Rubén Marconi.

Buenos días, este es el primer reporte internacional de la jornada. Nuevamente, más policías y militares en la capital de Ecuador. El gobierno de Daniel Noboa reforzó la seguridad de la capital de ese país por un repunte de la criminalidad.

0: últimas declaraciones de Javier Milei.
1: Sin intenciones de frenar la tensión diplomática, el presidente argentino Javier Milei volvió a calificar de corrupto y ladrón a su par brasileño Lula. El ataque sin pruebas ocurre apenas una semana después de desatar una severa crisis regional entre ambos países. Ante estas agresiones, Brasil llamó a consultas a su embajador en Buenos Aires y también convocó al diplomático argentino en Brasilia para transmitirle su rechazo y exigir explicaciones oficiales.
0: Vamos hasta Perú porque la presidenta de ese país inicia las primeras obras de prevención ante riesgos del fenómeno del Niño.

Internacional del Trabajo. El documento explica cómo el fenómeno repercute en la agricultura, la pesca, la energía, la logística y otros sectores económicos con posibles consecuencias sobre el empleo,

0: el reporte internacional.
1: Gracias, Rubén. Y ahora, amigos, habiendo cumplido esta primera media hora aquí en nuestro informativo en la red Pío 12, les pedimos un poco de espera. Retornaremos en algunos minutos para tenerles más novedades.
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6: Vamos, vamos, que empiece.

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10: Veintitrés minutos faltan ahora para las 7 de la mañana, jornada de martes. Estamos ya en 4 de agosto del año 2026. Continuamos con informaciones en sala de prensa. Wilson Cruz, adelante.
11: Las autoridades y sectores sociales han expresado su civismo en el mes de la patria, destacando mensajes de unidad. El presidente de la Asamblea Legislativa Departamental de Oruro ha señalado que los orureños deben amar a nuestra patria, Bolivia.
12: Ser boliviano es todo, ¿no? Es el patriotismo, ¿no? El civismo. Bolivia tiene todo. Si nos damos un paseo por toda Bolivia, vas a encontrar todo. O sea, gastronomía, ¿no? Identidad cultural, identidad deportiva y diferentes lugares, ¿no? O sea, estamos en este momento en altiplano y aquí, a ver, podemos ver algo característico, nuestro carnaval de Oruro, nuestra identidad cultural, ¿no? La vestimenta, la música.
11: Por su parte, el sector de la Universidad Técnica de Oruro, ingeniero Augusto Medina Celi, ha exhortado a los gobernantes que puedan realizar trabajos correspondientes para sacar adelante a nuestro país.
13: El Estado boliviano va a tomar todas las previsiones para que esta situación vaya mejorando y esperamos tener días mejores que el que tenemos en este momento.
11: Y no pudo faltar la palabra del senador José Sánchez, quien ha pedido a los bolivianos, especialmente a los orureños, no dejar de lado la esperanza que siempre hemos tenido y sobre todo la unidad entre hermanos bolivianos.
14: Puede hacer un mensaje de esperanza este 6 de agosto de parte del presidente y no simplemente promesas y anuncios que hasta este momento lo ha hecho.
11: El presidente de la Federación de Cooperativas Mineras, Fidel Copa, ha llamado a la reflexión a los bolivianos por la situación económica que tenemos en el país, pero también ha señalado que las fuerzas deben estar para trabajar por el progreso de nuestra patria Bolivia.
15: Como bolivianos creemos y no nos podemos rendir. Creo que acá, hoy por hoy, es importante de que Bolivia, más que nunca, esté unido para sacar adelante a su país. Bueno, trabajando, dando el hombro, dando la lucha, dando el esfuerzo, siempre trabajando en beneficio de todo el pueblo boliviano.
11: Finalmente, las autoridades departamentales, cívicas y productivas han señalado que la unión, la fuerza y la esperanza sigan brillando en el corazón de cada boliviano que construye un futuro mejor desde los Andes hasta la Amazonía. Con este informe, regreso a este estudio, Wilson Cruz para la red Pío 12.
10: Son los mensajes de aniversario por el mes patrio. Seguimos con informaciones y también agosto, mes de la madre tierra. Fabiola Aquino tiene más información.
16: Con el inicio de agosto, en Oruro se mantiene viva la tradición de ofrendar mesas a la Pachamama, una práctica ancestral mediante la cual creyentes expresan su agradecimiento y realizan pedidos de salud, trabajo, prosperidad y abundancia. De acuerdo con la explicación, las ofrendas pueden realizarse del 1 al 31 de agosto por ser el mes de la Madre Tierra.
17: Desde el 1 al 31, los creyentes de la Pachamama le ofrendan cada día una mesa. Esa mesa inicialmente llevan para la suerte, para el trabajo, y generalmente la mesa que más es demandada es por los mineros, porque ellos se acuerdan del tío de la mina. Entonces todos los preparados que llevan ellos, al menos, son el tío, la tía, su sapito, su hormiga, la mariposa, para recordarle, ¿no?, al tío en forma de agradecimiento a la Pachamama.
16: La tradición también lo realizan las familias, comerciantes, empresarios y profesionales, quienes preparan mesas con deseos de prosperidad y estabilidad económica.
17: Las personas que también tienen empresas también ofrendan el primer viernes del mes de agosto. Y ellas llevan con la casita, con la llama, la hormiga, el elefante, todo para pedir o agradecer a la Pachamama, trabajo, la salud, para que no falte los clientes en los negocios, para que no falte la abundancia en sí.
16: Los tamaños y los precios de las mesas varían de acuerdo con la cantidad de elementos que contienen, desde preparaciones pequeñas hasta mesas de mayor tamaño.
17: Tenemos desde 20, 30, 50, 100, y esta mesa, la más grande, de 1000, de 2000 también se prepara. A ellos siempre se implementa los sullitos, el sullito de llama. Y para más abundancia o fortuna buscan el sullito de vicuña.
16: Esta tradición establece que durante todo el mes de agosto las personas pueden realizar sus ofrendas a la Pachamama, renovando sus pedidos y principalmente expresando el agradecimiento por la vida, el trabajo y los bienes recibidos. Les informó Fabiola Aquino desde Oruro para la red Pío 12.
10: Agosto, mes de la Pachamama, la Madre Tierra. Seguimos con informaciones ahora en Potosí. Juan Carlos, adelante.
18: Y aquí en el departamento de Potosí tomamos contacto con la provincia Chayanta de nuestro departamento. Yolanda Choque tiene la siguiente información. Yolanda, buen día.
19: Nada. Gracias, buen día. Imaginaya unasca uya de Mocuna, Navanta, Sawampis, Ocuata en la tierra del Charango, Nistamante. Bolivia, Ciutajina, Napaycurispa, Tucuy, Runamasicuna, Sawampis, Huakistraña, Casan. Caipo, Cuata y hasta Pipski, Quillanta, desde el gobierno municipal y las organizaciones, Napaygunanchefas como bolivianos. Sojans, que es el secretario general del gobierno municipal, licenciada Saina Jaye, buen día. Imagina, aquí está Cajan Kai, Bolivia, Tanapa y Gunapa.
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19: Spanya. Pero imata suyan Bolivian Chuanto, la máxima autoridad, alcalde municipal, ingeniero Silvio Calizaya, hasta Ampis, ingeniero, buen día. A ver, máxima autoridad aquí en la Mosorriana, Caihuata, pero imata como boliviano aquí en la Cansuyas, Pacanqui, Caimán Tapacha, Caidas Tanja.
21: Muy buenos días, hermana Yolanda. Caimán Tata, saludas para tu cuidad, Guillera Comuna, Guillermo Cunamán. A nivel Bolivia, que hay Cucuati y Lastamanta. Sí, Maipich, que hay días cumplichanches. En suma, 201 años de aniversario del grito libertario, la independencia de Bolivia en Zapata, ¿no? Entonces, en eso ya suma un cambio, mejora, garantía, porque ya está en China, Bolivia, soy yo. Pasa Sánchez un momento muy difícil económicamente, Manacancho Polgue, crisis, entonces, no van a sumar en Bolivia. Sánchez, ganan un mejoramiento, ¿no? En cuanto al tema económico, y Manacanchos, municipios más pocos míos que hacen proyectos, Tuquima, Huicharis, que hacen en tema de materia, prima en suma, materiales de construcción. Combustible, bichares, totalmente mal que Tarigunchis Bolivia soy, ¿eh?
19: Uh-huh. Bueno, Uge Esperanza, cambia Kunan, soy un chico. Bueno, la máxima autoridad, alcalde municipal, ya, Yancaimán, ya, Yancaidatupi, oficinas Mingman, Tapache, compañeros, hasta estudios en casa.
18: Gracias, Yolanda. Y aquí en el departamento de Potosí, diabetes, reumatismo y artritis afectan más a reos de cárcel San Miguel de Uncía. Eso dice Palmira Toledo, del equipo de médicos que atiende a los internos de esta cárcel, donde además hay hacinamiento, viven 292 internos. Tenemos el reporte de Héctor Mariaca. Héctor, adelante.
22: Gracias y buenos días. Sube el precio del kilo de carne de pollo a 32 bolivianos en los mercados de Yayagua. El precio del pollo volvió a registrar un fuerte incremento en las friales y el mercado central de Yayagua. La Intendencia Municipal ha informado que el kilo pasó a costar de 23 a 32 bolivianos de la semana pasada, que estaba en 22 bolivianos, 23 bolivianos. Hoy el ha aumentado casi 10 bolivianos, ya que está afectando a comerciantes como también a consumidores. Arturo Bautista, comisario de la Guardia Municipal de la Alcaldía de Yayagua, en la oportunidad decía lo siguiente.
23: Mañana lo que ha llegado de las comerciantes intermediarios que tienen de la ciudad de Cochabamba, Yayagua, la han dejado 29,30 centavos por el kilo. Aquí cuánto están vendiendo, el tope está 32 bolivianos el kilo. Mucho ha subido, ha disparado el pollo. Y ojalá para mañana que no sube, porque todo...
22: Cambiamos de información. Las filas por gasolina han disminuido en las estaciones de servicio de Yayagua y Uncía, pero las filas de vehículos por diésel continúan en estas estaciones de servicio en el norte del departamento de Potosí. Sadat Colque, dirigente del transporte sindicalizado en el norte de Potosí, en la oportunidad de
24: CIA. El combustible estamos ya, como ustedes están viendo, anteriores meses estábamos en el tema de las filas, como se puede decir, hace una semana y media seguían las filas correspondientes, pero como nosotros como central y juntamente con otras autoridades estábamos haciendo las gestiones para que pueda abastecerse a todo el norte de Potosí. Anoche dos surtidores de Yayagua y a lo que es de UCIA. Pero como...
22: Y finalmente les informamos que la Intendencia Municipal ayer cumplió un operativo de control a locales de expendio de bebidas alcohólicas. El intendente municipal, el suboficial Abad Frías, en la oportunidad decía lo siguiente.
24: Está haciendo inspecciones en los locales de expendio de bebidas, recomendando a los mismos, ¿no?, que tienen que tratar de no mantener muchas personas mareadas, al menos a estas horas de la tarde, ¿no? Donde se ha visto ya personas mareadas, jóvenes universitarios en estado de ebriedad. Se ha recomendado a la misma, a la señora, que las haga desocupar a los jóvenes.
0: Bueno, es obligación además del propietario.
24: Además es obligación del propietario velar por la salud y el bienestar de todos sus clientes, ¿no? Nosotros también como Guardia Municipal vamos a...
22: Los operativos continuarán esta semana según el intendente municipal de la alcaldía de Yayagua. En el informe, Héctor María Casomero para las de Pío 12.
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0: Amigas, amigos, oyentes de la red Bio 12, terminamos esta edición informativa que corresponde a esta jornada. Se nos cortó energía eléctrica en Radio Pío 12 Cochabamba, de manera no podremos tener noticias complementarias a esta hora de la mañana. Sin embargo, debemos señalar que sin lugar a dudas hay notable expectativa en muchas regiones de nuestro país, con lo que anticipaba también a Juan Carlos Enríquez en los minutos anteriores. ¿Cuál es el planteamiento que harán los gobernadores en este modelo de la oferta que tiene el gobierno nacional de distribución de los recursos económicos? 50-50. Mañana, sin lugar a dudas, será una jornada muy importante porque para mañana está prevista la reunión de los gobernadores con el gobierno nacional. Estaremos pendientes de todo ello. Muchísimas gracias por su atención. Que tengan lindo día.
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5: Es la hora 6:59 minutos.

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0: Gentiles oyentes de Bolivia en Contacto, muy buenos días. Bienvenidos a las informaciones en esta nueva jornada de hoy, martes 4 de agosto de 2026. Un gran abrazo para todos los bolivianos y bolivianas en nuestro país y fuera, porque estamos a vísperas de cumplir 201 años de independencia de nuestro país, Bolivia. Iniciamos con las informaciones. El presidente Rodrigo Paz reestructuró su gabinete, redujo a 12 los ministerios y eliminó las carteras de planificación y turismo.
1: El presidente Rodrigo Paz reestructuró este lunes su gabinete ministerial al reducir de 14 a 12 las carteras de Estado, con la eliminación de los ministerios de planificación y de turismo. Esta medida fue anunciada durante la posesión de Fernando Aramayo como ministro de la presidencia, en reemplazo de José Luis Lupo y Héctor Huanca como canciller, mientras que Fernando Romero dejó el ministerio de planificación tras la supresión de esta cartera.
2: Por eso recibimos un gobierno que venía de 21 ministerios, posteriormente pasó a 17 ministerios. Nosotros generamos una otra instancia desde el primer momento de 14 ministerios y hoy día, reduciendo la burocracia, estamos pasando a 12 ministerios. O sea que el gobierno central está dando señales claras de buscar un Estado no ausente, sino un Estado presente, eficiente, y que vaya siendo el ejemplo de aquello que tiene que significar un mensaje también a nivel de las regiones. No es cuán más grande eres como Estado, sino cuán más eficiente y capaz de atender las necesidades del pueblo boliviano.
1: Así, el primer mandatario sostuvo que estos cambios marcan el cierre de la etapa de ordenar la casa y el inicio de un proceso de transformaciones profundas del Estado. Añadió que la reforma busca reducir la burocracia y hacer más eficiente la atención a la ciudadanía.
2: El Ministerio de Turismo, si bien va a quedar parte de él en el Ejecutivo, se está creando una Agencia Nacional del Turismo, del folclore, de la gastronomía, que va a permitir que lo público y privado se pueda encontrar con mayor facilidad. La burocracia estatal de los ministerios no permite agilidad, y la Agencia Nacional del Turismo, del Folclor, de la Gastronomía, va a permitir que lo público y lo privado puedan incorporarse, puedan encontrarse, y también lo nacional e internacional, o sea, darle agilidad. A su vez también se genera una decisión, se elimina el Ministerio de Planificación de Desarrollo, bajo una visión de una nueva composición, bajo otros ministerios.
1: Rodrigo Fernández, Herbol, La Paz.
0: Son las 7 de la mañana con 4 minutos.
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El presidente Rodrigo Paz reestructuró su gabinete. Redujo a 12 los ministerios de Planificación y Turismo. Fernando Aramayo, que tenía el cargo de canciller, asumió el Ministerio de la Presidencia y Héctor Huanca será el responsable.

0: Sale de la Cancillería. El exministro de la Presidencia, José Luis Lupo, es postulado para representar a Bolivia ante la Organización de los Estados Americanos, OEA. La Fiscalía reveló que Rafael Arce Mosqueira, hijo del expresidente Luis Arce, realizó movimientos económicos por 20 millones de bolivianos. La reducción del 50% del caudal de agua atribuida al fenómeno del Superniño obligó a la empresa municipal de agua potable de Huanuni, en Oruro, a aplicar un racionamiento del servicio para garantizar el abastecimiento a la población. Expertos advierten que si la humanidad continúa con la contaminación al medio ambiente, podría provocar catástrofes. La gobernación de Oruro implementó un puesto de control en la población de La Joya para frenar la fuga de minerales y fortalecer las recaudaciones. Estas y otras informaciones aquí en su noticiero.
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0: Son las 7:06.

0: Reiteramos nuestro saludo para usted y para ti también, por supuesto. Bienvenidos a las informaciones. Este es su noticiero Bolivia en Contacto de la Red del Bol para todo el país y el planeta. Fernando Aramayo, que tenía el cargo de canciller, asumió el Ministerio de la Presidencia. Y Héctor Huanca será el responsable de la Cancillería.
1: El presidente Rodrigo Paz posesionó este lunes a Fernando Aramayo como nuevo ministro de la Presidencia y a Héctor Huanca como ministro de Relaciones Exteriores en un acto realizado junto al gabinete y con la presencia de José Luis Lupo, quien dejó la presidencia y fue propuesto como embajador ante la Organización de los Estados Americanos. En el acto, el nuevo ministro de la Presidencia, Fernando Aramayo, planteó fortalecer las instituciones y priorizar la recuperación económica.
2: Voy a honrarla con trabajo, con disciplina, con apertura permanente al diálogo y con absoluto respeto a la constitución política del Estado. Asumo esta responsabilidad con la serenidad de quien comprende la magnitud del desafío y con la convicción de que el servicio público solo adquiere sentido cuando deja instituciones más fuertes a las que recibió. Permítame concluir con una reflexión. Las generaciones futuras no recordarán cada uno de nuestros debates ni cada una de nuestras diferencias. Recordarán las instituciones que fuimos capaces de fortalecer. Juzgarán si estuvimos a la altura del tiempo que nos corresponde vivir y si supimos colocar el interés de Bolivia por encima de cualquier circunstancia política.
1: Hay que recordar que Fernando Aramayo fue canciller desde noviembre de 2000, que Huanca ocupaba el cargo de viceministro de gestión consular institucional. La posesión se produce luego de que en los últimos días José Luis Lupo reconociera que existen versiones sobre posibles cambios en el gabinete y no descartara asumir una nueva responsabilidad en él. Es Rodrigo Fernández, Herbol La Paz.
0: Son las 7:08. Seguimos con nuestro compañero de trabajo, Rodrigo Fernández. El exministro de la Presidencia, José Luis Lupo, es postulado para representar a Bolivia ante la Organización de los Estados Americanos, OEA.
1: José Luis Lupo dejó este lunes el Ministerio de la Presidencia y fue postulado por el gobierno para representar a Bolivia ante la Organización de Paz durante el acto de reestructuración de su gabinete.
3: Hoy usted tiene un nuevo destino. Un nuevo destino con la patria y con el gobierno, y se lo agradezco por su compromiso y esperemos que aquello que hemos enviado para que nos pueda representar en la Organización de Estados Americanos, en la OEA, a través de la petición que se ha hecho al Senado, sea aprobado y Bolivia tenga un digno representante de nuestra democracia en la Casa de la Democracia, que es la OEA, y pueda, ante la colaboración de todo el resto del equipo de ministerial, poder llevar adelante nuestros anhelos de sacar la patria adelante.
1: El presidente Paz también destacó la gestión de Lupo al frente del Ministerio de la Presidencia y aseguró que durante los 53 días de bloqueos lideró el diálogo con distintos sectores, logrando una salida al conflicto sin bajas, sin muertos y sin que haya un gobierno que haga daño a las familias. Finalmente, el presidente agradeció el compromiso y la firma.

0: Mesa de Lupo durante su paso por el Ejecutivo y señaló que de ser aprobada su postulación por el Senado, tendrá la misión de representar la democracia boliviana y los intereses del país ante la OEA. Hay que indicar que en su lugar asumió Fernando Aramayo como nuevo ministro de la Presidencia. Rodrigo Fernández, Herbol, La Paz.
1: Son las 7 de la mañana con 10 minutos. La Fiscalía reveló que Rafael Arce Mosqueira, hijo del expresidente Luis Arce, realizó movimientos económicos por 20 millones de bolivianos.
2: La Fiscalía de La Paz reveló que Rafael Arce Mosqueira, hijo del expresidente Luis Arce, registró movimientos económicos por aproximadamente 20 millones de bolivianos, uno de los principales elementos que sustenta la acusación formal presentada en su contra por el presunto delito de enriquecimiento ilícito de particulares con afectación al Estado.
3: Estamos hablando de alrededor, de transferencias que habrían sido realizadas al señor Arce Mosqueira, tanto de sus cuentas privadas de diferentes instituciones. Estamos hablando de alrededor de unos 20 millones de bolivianos que él hacía en sus movimientos, ¿no? Son movimientos que realizaba del Banco Unión de 6 millones, 3 millones, 7 millones en diferentes fechas, en diferentes tiempos.
2: El fiscal del caso, Miguel Cardoso, explicó que se identificaron las transferencias hacia cuentas de Rafael Arce en distintas entidades financieras. Asimismo, se detectó que efectuaba reiteradas transacciones por montos cercanos a 3 y 9 millones de bolivianos, operaciones que, de acuerdo con la investigación, buscaban evitar controles del sistema financiero.
3: Lo que no es, no conlleva con la con la actividad lícita que él supuestamente llevaba. Durante la investigación se ha establecido que él mismo tenía ha trabajado en la ANH, pero su sueldo ha llegado a ser aproximadamente de 9.000 bolivianos. Entonces, no podía tener estos movimientos inusuales.
2: La investigación estableció que Arce Mosqueira adquirió un inmueble en la zona sur de La Paz por un valor de $750,000 pagados en dos desembolsos en moneda estadounidense. A ello se suma la compra de 7 bienes inmuebles en Santa Cruz y otros movimientos patrimoniales vinculados a cuentas del Banco Mercantil Santa Cruz y del Banco Unión. Omar Escobar Mamani, Herbol, La Paz.
1: La gobernación de Oruro implementó un puesto de control en la población de La Joya para frenar la fuga de minerales y fortalecer las recaudaciones.
4: El gobernador de Oruro, Edgar Sánchez, ha informado que la gobernación puso en marcha un puesto de control de minerales en la población La Joya, municipio de Caracol, con el objetivo de combatir la fuga de minerales e incrementar las recaudaciones departamentales destinadas a obras en desarrollo.
5: De más o menos entre 7 a 9 millones de bolivianos que generaría La Joya, pero si no habría la fuga de minerales podríamos llegar por lo menos de 15 a 20 millones. Por tanto, es muy importante que podamos hacer este control no solamente en La Joya, como digo, sino también en otros lugares, en otros distritos mineros.
6: ¿Qué otro distrito sería, gobernador?
5: Sigue fuga de minerales. Entre un 40% a nivel departamental. Es decir, si nosotros recaudamos 200 millones de bolivianos anuales, el 40% estimativo se va a la minería ilegal.
4: Sánchez señaló que actualmente el departamento recauda alrededor de 200 millones de bolivianos por concepto de regalías y control minero, por lo que reducir la fuga permitirá contar con mayores recursos para la ejecución de proyectos e infraestructura.
5: Podamos presentar un plan integral de seguridad ciudadana en Huanuni y también un plan de seguridad para evitar el juqueo que existe en este distrito minero, para que vea mayor cantidad de recursos económicos y generar regalías tanto para el municipio como también para el departamento.
4: Respecto a la inversión, el gobernador indicó que la implementación del puesto de control demandó aproximadamente 200.000 bolivianos y contará con un personal que realizará turnos rotativos para garantizar una vigilancia permanente las 24 horas del día, los 7 días de la semana, fortaleciendo así fiscalización del transporte de mineral. Informó Wilson Cruz, de Pío 12, Herbol Oruro.
1: 7:14.
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6: Radio. 16 minutos y un caluroso abrazo a nuestros oyentes en la ciudad del Alto. Y ahí se encuentra, como siempre, como todas las mañanas, José Chacolla de la red Pío 12 Herbol. José, buenos días, bienvenido, adelante por favor.
7: Gracias, Hugo. ¿Qué dice la población alteña con respecto a los cambios que viene realizando el presidente Paz Pereira? Muy buenos días para Bolivia en Contacto de la red Herbol. Su criterio, ¿está bien que se reduzcan los ministerios de 14 a 12? Buenos días.
8: Buen día, señor. Ya era momento que reduzca los ministerios. Entonces, pero quisiera que ponga, o sea, en esos cambios a nuevas personas inteligentes, capaces de llevar las riendas del país. Vemos que ahí nomás están rotando los mismos personajes. Así es que yo creo que Bolivia no espera tanto, no se ve un futuro positivo.
7: Esperemos que estos cambios ayuden a mejorar la economía.
8: Ojalá que tengan buenas intenciones, que tengan, sean inteligentes en llevar las riendas del país.
7: Bueno, muchas gracias. Criterio de la población con referencia a los cambios que viene realizando el órgano ejecutivo. Retornamos hasta Bolivia en Contacto, Hugo.
6: Muy bien, muchísimas gracias a José Chacolla desde la ciudad del Alto. 7:18.
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6: Bueno, una muy buena costumbre de comunicarnos hasta Cochabamba con Iván Camacho. Iván, ¿cómo estás? Muy buenos días. Bienvenido. Adelante, por favor, con el informe desde Cochabamba a través de Radio Cancha Parlaspa. Bienvenido. Adelante, por favor.
10: Gracias, compañeros. Muy buenos días a todo el país. En este momento estamos en el puente Calacala de Cochabamba, a pocos metros del estadio Félix Capriles. Y bueno, acá, en ese punto, ya desde el fin de semana pasado, los comerciantes han empezado a sacar los símbolos patrios para este 6 de agosto, en la cual muchos están llevando para sus autos banderas, cintas, otros escarapelas, preparándose también para lo que va a ser el desfile cívico que está programado para mañana miércoles en la ciudad de Cochabamba, y bueno, el desfile de teas también que se tendrá en horas de la noche. Y entre toda esa variedad vamos a conversar, a ver con la caserita acá, porque también encontramos poleras de la selección boliviana, todo bien patriota. ¿Cómo está, Case? Buen día, disculpe, estamos a través de Herbol para todo el país. Una forma de hacer patria es también trabajando, en el caso suyo, o madrugando también. Buen día.
11: ¿Cómo están? Buenos días. Sí, estamos pues aquí para la población, porque a veces uno necesita el último tiempo, una banderita, una cinta, una escarapela para estos días, porque solo cumplimos una vez al año un cumpleaños más para Bolivia. Entonces nosotros estamos aquí ofreciendo los tres colores que nos representan, el rojo, amarillo y verde.
10: ¿Ustedes mismos confeccionan todo esto o lo agarran al por mayor?
11: Sí, la mayoría nosotros lo confeccionamos a mano, sí.
10: ¿Y para esa confección cómo está la materia prima, las telas? ¿Ha bajado algo? ¿Sigue caro?
11: No, se volvió a disparar desde que subió de nuevo el dólar. Pero estamos tratando de mantener, hemos subido un poquito, pero no exagerado, porque tampoco el cliente si no se va a acercar. Precios del año pasado y entre 5 bolivianos más se ha incrementado entre banderas grandes, pero entre pequeñitas estamos manteniendo 2 bolivianos la banderita y la escarapela igual 2 pesitos.
10: Una invitación para que puedan venir acá a hacer sus compras, para decorar el auto, las oficinas.
11: Sí, vengan aquí al puente de Calacala, frente a la Plaza de las Banderas. Vengan con su autito o si no a pie, pero si vienen con su autito se los adornamos con la cintita, la escarapela, es lo más tradicional que el auto le pone. Después pueden venir a buscar lo que es para desfile, guantes, mastiles también tenemos, estandartes, o sea, todo lo que necesita para estas fechas que ya se nos acercan, ¿no?
10: Sí, gracias. Y bueno, es así como también hacemos patria, impulsamos el desarrollo de nuestro país a través de la actividad económica y en este caso con la venta de los símbolos patrios en el puente de Calacala de Cochabamba. Con este informe retornamos a estudios.
6: Muchas gracias, Iván Camacho, desde Cochabamba. Son las 7 de la mañana con 21 minutos. La reducción del 50% del caudal de agua atribuida al fenómeno del Super Niño obligó a la empresa municipal de agua potable de Huanuni, en Oruro, a aplicar un racionamiento del servicio para garantizar el abastecimiento a la población.
12: La empresa municipal de agua potable y alcantarillado Huanuni informa a la población que, debido a los efectos del fenómeno Super Niño, se ha registrado una reducción del 50% en el caudal de las galerías de agua con respecto al año pasado, lo que ha disminuido significativamente la disponibilidad del recurso hídrico. Ante esta situación y con el fin de garantizar el abastecimiento de agua potable para toda la población, se implementará el racionamiento en la dotación del servicio. Así lo menciona el ingeniero Reinaldo Nina, jefe técnico de la institución.
13: Los meses de precipitación pluvial, los de enero, febrero y marzo, teníamos una producción casi de un 70%, 80%, ¿no? Ahora estamos llegando casi a un 50%, ¿eh? Que ha habido una baja, las cuales han distribuido casi un 80%, ¿no? Seguramente para la época de este año que se viene, los meses de agosto, septiembre, octubre, hasta noviembre, vamos a ir al límite. Queremos de que se presenten precipitaciones pluviales porque estuvimos pasadas y no hemos pasado este fenómeno.
12: ¿Algunas de las consecuencias?
13: Uno de esos es la sequía. Uno les va a afectar bastante también en el tema de los ganados. Ya deben estar planificando también el gobierno. Nosotros como empresa municipal siempre vamos a velar y informar a la población. Tal vez vamos a hacer también la dotación del tema del agua, ¿no? Para cada gestión hacemos un plan de contingencia. Se ha planificado ya la gestión 2025 y 2026. ¿Cómo vamos a afrontar este cambio climático? El tema de la reducción y dotación de agua, ¿no? Para poder dotar toda la población. Igualmente, casi estamos siendo el mismo camino que la gestión 2021.
12: En la nota, Danitza Condori, Herbol Huanuni.
6: Gracias, Danitza. Son las 7:23. Expertos advierten que si la humanidad continúa con la contaminación al medio ambiente, podría provocar catástrofes.
14: El fenómeno del Niño se muestra cada vez más fuerte. La variabilidad climática es muy diferente al fenómeno del Niño. La variabilidad climática son condiciones atmosféricas, una variabilidad natural, mientras el fenómeno del Niño es contaminación de gases de efecto invernadero, lo que ocasiona el calentamiento a largo plazo. Por ejemplo, grandes cantidades de hielo entran en circulación. Así lo ha manifestado el especialista especialista en cambio climático, Javier González, en entrevista con Herbol en el programa La Mañana en Directo, que además ha señalado que en los últimos años se fue generando distintos escenarios porque se habla de un cambio climático peligroso. La civilización agraria y la civilización industrial también han traído consigo el cambio climático, por lo que la comunidad científica teme que este calentamiento global nos lleve a una catástrofe.
15: Primero, el desarrollo de una civilización agraria, se puede decir, y después una civilización industrial, ¿no?, en los últimos 200, 300 años. Entonces, esta civilización industrial que ha generado este desbalance puede generar un cambio climático peligroso, es decir, una desestabilización seria del sistema climático que no conocemos, y entrar en una etapa de un clima que no conocemos. Entonces, lo que la comunidad científica teme es que esta señal de calentamiento global pueda llevarnos a un clima que no conocemos, o sea, un clima, una situación climática nueva que no conocemos y que se caracterice por una mayor variabilidad climática, lo que es una señal en un sistema de desestabilización. Entonces, eso es lo que se quiere evitar y eso puede generar, como usted lo mencionaba, situaciones de clima catastrófico, ¿no?
14: Gracias, la doradora Lanuca, Herbol La Paz.
6: La Defensoría del Pueblo instó a activar los comités de operaciones de emergencia por el riesgo de incendios forestales y priorizar la prevención ante el fenómeno del Super Niño. Vamos con este informe a través del periódico digital del Bol. La Defensoría del Pueblo instó este lunes a las autoridades nacionales, departamentales y municipales a activar de manera inmediata los comités de operaciones de emergencia COE y priorizar acciones de prevención ante el posible fenómeno del Super Niño y el incremento de las condiciones que favorecen los incendios forestales. La respuesta del Estado no puede limitarse a la atención de las emergencias, sino que debe priorizar acciones preventivas oportunas, señala el pronunciamiento de la institución, que además valoró la activación del Centro de Operaciones de Emergencia Nacional, COEN, y de las mesas técnicas convocadas por el Viceministerio de Defensa Civil. La Defensoría remarcó que la prevención resulta menos costosa que la atención y reconstrucción posterior, además de evitar pérdidas de vidas humanas, medios de subsistencia, infraestructura, biodiversidad y ecosistemas. Por ello, pidió fortalecer la gestión integral de riesgo, los sistemas de alerta temprana y el monitoreo permanente. Asimismo, exhortó a las autoridades de las zonas bajo alerta a ejecutar sus planes de contingencia, reforzar la vigilancia territorial y garantizar el cumplimiento de la prohibición de quemas y chaqueos establecida en la normativa vigente, en atención al Boletín de Alerta de Riesgo Nacional de Propagación de Incendios Forestales número 21, quebrado 26.

0: Enseguida retornamos con el noticiero que une al país.
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20: 7:32 a.m. Volvemos hasta la ciudad del Alto. José Chacolla de la Red Pío 2 Cervo tiene más novedades. José, voy contigo.
21: Gracias. Y continuamos conociendo criterios de la población con los cambios que va realizando el presidente Paz Pereira. Señor, buen día para la Red Cervo. ¿Cuál es su criterio con respecto a la reducción de ministerios?
22: Buenos días, señor Bol. Para mí no está bien. Por ejemplo, ese de turismo, ¿qué genera? Algunos ministerios, obviamente que está por demás, algunos ministerios sueldo nomás sacan, pero para mí no está bien que hayan eliminado el Ministerio de Turismo.
21: ¿Por qué?
22: ¿Por qué? Porque el turismo, pues, mucha generación de turistas que vienen desde lejos, hay que abrir más cancha, pues. Por esas cosas no está bien que haya eliminado ese Ministerio de Turismo. Algunos ministerios, obviamente, que está por demás. Está bien nomás también el gobierno que reduzca, porque exceso como en salud, por ejemplo, he estado viendo en el Alto, ha reducido mucha gente. No sé por qué. Bueno, esa sería mi opinión.
21: Bueno, criterios de la población con respecto a los cambios que viene realizando la gestión del presidente Paz Pereira. Reducción de 14 ministerios a 12 ministerios. Voy contigo hasta Bolivia. Contacto, Hugo.
20: Gracias, José Chacolla, desde el Alto. 7:34. El gobierno se comprometió a realizar un trabajo conjunto con Brasil para enfrentar la delincuencia en poblaciones fronterizas.
0: Las próximas semanas estamos lanzando un plan que se va a denominar Fronteras Seguras.
17: Tiempo futuro inmediato, promesa, compromiso, habrá, será una oficina en algunas poblaciones de Bolivia, en departamentos fronterizos, para frenar que se pasen como Pedro por su casa los narcos. Está ocurriendo en la extensa frontera con el Brasil y lo que pasa sin control son las organizaciones criminales ligadas al narcotráfico. El ministro de Gobierno, Marco Antonio Oviedo, anoche desde Santa Cruz, repitió, va a haber, pero ¿qué va a haber?
0: Dos cosas. Primero, va a haber una oficina permanente de la Policía Federal en Bolivia. Se va a instalar la Policía Federal. Segundo, va a haber policía boliviana en el Brasil para tener un flujo de inteligencia y de información continuo. Y va a haber una tarea de apoyo logístico del gobierno brasileño a través de la Policía Federal. Estos son partes de los acuerdos que hicieron el presidente del Brasil, Luis Ignacio Lula da Silva, y el presidente de Bolivia, Rodrigo Paz Pereira, en el mes de abril. Estamos implementando. Las próximas semanas, las próximas dos semanas, estamos lanzando un plan que se va a denominar Fronteras Seguras. Vamos a empezar precisamente con el Brasil, instalando mecanismos de control y represión al delito en fronteras como Cobija, en puntos fronterizos como Cobija, Guayaramerí, San Matías, Puerto Suárez, que son puntos por los cuales sale la droga, ingresan los malhechores, y vamos a hacer actos conjuntos entre la policía boliviana y la policía brasileña.
17: Jornada de velorio, luto, discursos, promesas, entierro en Santa Cruz por un policía que fue victimado en San Matías. A propósito de ello, estuvo el ministro en Santa Cruz. Elmer Santa Cruz, Mercedes Fernández.
20: El asesinato de un subteniente en el municipio de San Matías, en Santa Cruz, durante un operativo, reabrió el debate sobre una respuesta más dura contra el crimen organizado.
19: El asesinato del subteniente de la policía, Gerson Salazar, cuyo cuerpo fue hallado en una zona de difícil acceso cerca a una pista clandestina en San Matías, volvió a encender el debate sobre la capacidad del Estado para enfrentar el crimen organizado y los recientes hechos de sicariatos registrados en el país. En entrevista con La Mañana en directo de Herbol, el ex jefe militar y experto en seguridad, Luis Fernando Alcázar, afirmó que el Estado debe responder de manera rápida, contundente y efectiva para evitar que las organizaciones criminales continúen expandiendo su poder. En ese contexto sostuvo que si las circunstancias lo ameritan, las Fuerzas Armadas deberían reforzar las operaciones de la policía.
23: Por supuesto que sí, si es necesario, mañana tienen que ingresar las Fuerzas Armadas en apoyo a la policía. No podemos esperar como Estados darnos el lujo de que la ola del crimen crezca, ¿no? Y cometamos el riesgo de tomar decisiones tardías o demasiado lentas. La reacción tiene que ser inmediata, contundente, fuerte.
19: En tanto, el coronel en servicio pasivo y máster en seguridad internacional, Willy Paz, advirtió que el avance del crimen organizado responde en gran medida a las debilidades del sistema de justicia penal. Por ejemplo, cuestionó la escasez de sentencias ejecutoriadas contra personas implicadas en este tipo de hechos delictivos, lo que a su juicio evidencia que la respuesta estatal no está siendo integral.
24: Lamentablemente, el crimen organizado, las organizaciones criminales, afectan a aquellos estados donde sus sistemas de justicia son débiles, como en nuestro caso. Si bien la policía en diferentes ocasiones ha realizado diferentes operativos, pero también debemos preguntarnos qué se hace a nivel del sistema de justicia penal. Debemos preguntarnos si existen condenas, sentencias ejecutorias contra miembros de estas organizaciones.
19: Omar Escobar Mamani, Herbol La Paz.
20: El municipio de San Ignacio de Velasco, en Santa Cruz, donde se registró un acribillamiento en los últimos días, tenía 12 policías para 70.000 habitantes, según hizo conocer un representante cívico de esa región. Escuchemos a Dino Franco, segundo vicepresidente del Comité Cívico de Santa Cruz, en entrevista con el noticiero Bolivia en Contacto de Herbol.
2: Mire, hoy, luego de lo que pasó el día de ayer, hubo una reunión de emergencia en el Comité Cívico de acá de San Ignacio de Velasco, donde estuvieron presentes el comandante de la policía, el comandante del regimiento de las Fuerzas Armadas, del local, el subgobernador, el alcalde, y la presidenta de la Asamblea Departamental, María René, y todos pues hemos llegado prácticamente a la conclusión de que definitivamente en esta zona se tiene que reforzar la policía para la seguridad ciudadana. Hasta hace menos de un mes, tan solo habían 12 policías para más de 70.000 habitantes. ¿Se puede imaginar usted con qué iban a controlar tampoco policías para semejante población que está justamente en aumento luego de todo lo que hemos visto en estas últimas semanas? Entonces, han llegado, entendemos que después de los últimos, hace 2-3 semanas, cuando hubo también, tuvimos atravesando la misma situación con un asesinato, vinieron como 60 policías, los mismos se quedaron. Hoy que hubo otra vez la misma situación, han llegado como 200 policías. Bueno, lo que vamos a pedir oficialmente es que estos policías estén destinados definitivamente por la situación que estamos viviendo. El control de parte de migración en la frontera con el Brasil es importantísima. Tenemos una frontera extensa en este municipio y es necesario pues hacer los debidos controles. Tenemos que saber definitivamente quién entra y quién sale. Tienen que saber las autoridades.
20: Palabras de Dino Franco, segundo vicepresidente del Comité Cívico de Santa Cruz, en entrevista con el noticiero Bolivia en Contacto de Herbol. Hay funcionarios corruptos en YPFB que venden combustible con sobreprecio a productores del Oriente, según denunció Demetrio Pérez, expresidente de la Asociación de Productores de Oleaginosas y Trigo ANAPO.
3: El expresidente de la Asociación Nacional de Productores de Oleaginosas, Demetrio Pérez, conminó a las autoridades de gobierno a cambiar la estructura corrupta de yacimientos petrolíferos fiscales de Bolivia en Santa Cruz, que a este sector le cobraba de forma adicional 2 bolivianos por litro de diésel. Advierte de no existir cambios, solo se vería complicidad. En entrevista con La Mañana en directo de Herbol, el exdirigente de ANAPO, Demetrio Pérez, exigió a la nueva autoridad de YPF de Santa Cruz cambio de funcionarios que vienen desde pasadas gestiones de gobierno.
4: Por eso es que las autoridades deben tomar en cuenta y actuar de una vez, porque esta es una estructura montada que no se ha deshecho con el nuevo gobierno, es decir, ¿no? Si el nuevo gobierno podría haber cambiado el personal todo, más allá de sus situaciones, porque ya se venía esta corrupción, lo sabía perfectamente el actual presidente, ¿sí? Desconocer eso es como querer tapar el sol con un dedo, es decir, ¿no? Y por lo tanto, esperemos que se actúe y se den con los responsables, no solamente en Santa Cruz, lo propio está pasando en el país.
3: Este pedido del expresidente de ANAPO, Demetrio Pérez, surge a raíz del reclamo que hizo el sector a una autoridad de YPF en Santa Cruz, donde se observa en un video en una reunión.
5: O sea, no tengo conocimiento de eso. No sé de qué gestiones me hablan, de quién invitarle. Y tampoco. No me.
7: La semana pasada. Ahora.
25: A mí me han llamado para decirme, con dos pesos,
7: había un cubo completo. Esta gestión. La semana pasada.
5: ¿Quién me llamó? Querido ingeniero. Es una pena, de verdad que es una pena lamentable de que usted se llegue a tener esta situación, pero es importante para nosotros. Para nosotros es tan importante en el tal sentido de que está rodeado está rodeado, así le decimos, de personas de anteriores gestiones que están actualmente llamando a las empresas, a los menonas, a los agricultores, a todos, ofreciéndolos. Si querés entrar a la lista, tenés que pagar como antes era.
3: Finalmente, Demetrio Pérez, como expresidente de ANAPO, contó cómo opera esta estructura corrupta de YPFB Santa Cruz, que incluso tenía una logística al interior de instalaciones de la planta en Palmasola.
4: Primero tiene que haber una conversación, no es vía telefónico, es una reunión privada, ni siquiera en su oficina, porque usted sabe que hay cámara, todo. Entonces tiene que ser en otro lugar, ¿no? Y en ello, obviamente, hay una estructura montada de la logística, obviamente, ¿no? También va acompañada de esa situación que ya conocen quién tiene que llevarlo, conocen el número de placa. Todo está, como se dice, diseñado para hacer el fraude. Y ese camión, obviamente, ya por adelantado, el otro funcionario donde corresponde la ventanilla o la oficina, conoce perfectamente porque tienen que tener permiso. No cualquiera ingresa para Palmasola, ¿no? Tienes que tener todos los permisos y los papeles. Es decir, una vez pagado o el OK, allá estás habilitado para cargarte. Es decir,
3: Rodrigo Fernández, Herbol, La Paz.
20: En Santa Cruz, el gobierno se comprometió a dotar de combustible al sector productivo. Vamos a hacerles conocer después de la pausa.
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7: 13 minutos nos separan de las 8 de la mañana. Y ya lo habíamos anunciado. En Santa Cruz, el gobierno se comprometió a dotar de combustible al sector productivo.
8: El ministro se ha comprometido, el presidente de Yacimiento, que ha llegado combustible al país. Esperemos que en los próximos días las asignaciones suban. Nosotros vamos a hacer todos los días una mención de cuánto están asignando de combustible a los diferentes departamentos y en especial a las zonas productoras del país.
9: Anoche se realizó la reunión con Yacimientos Petrolíferos Fiscales Bolivianos y el ministro de Hidrocarburos con el sector productivo, que está en emergencia y advierte que sin producción no hay alimento. El pollo ya subió a 28 bolivianos el kilo. Las granjas no están recibiendo el alimento porque no hay diésel para transportar el mismo.
8: Bueno, estamos saliendo de una reunión con el presidente Yacimiento, con el ministro de Hidrocarburos, con el vicepresidente Blacut de Yacimiento.
9: Ricardo Frerkin, presidente de la Cámara Agropecuaria del Oriente.
8: Muy preocupado con lo que está ocurriendo con el diésel, ya en un estado de emergencia total el sector productivo. Necesitamos todo el combustible a nivel nacional en los surtidores.
9: El consumo de diésel del sector productivo es apenas del 16% de lo que se necesita en el país. Aún así, no hay diésel.
8: El 70% de los productores son pequeños, que necesitan ir a los surtidores a cargar. ¿Para qué? Para poder planificar su siembra, para poder planificar su cosecha. No podemos poner en riesgo la seguridad alimentaria del país. Lo dijimos para los 50 días de bloqueo, que iba a faltar el pollo. ¿Por qué el pollo ahora está con un precio mayor? Porque falta pollo. Si no solucionamos el problema del combustible, va a faltar comida para los bolivianos a mediano plazo. Necesitamos devolverle la certidumbre a todos los productores para que puedan seguir planificando su cosecha. La zafra cañera está con 20% de retraso. No tenemos combustible para enviar nuestros granos a las granjas. Los costos de producción se están subiendo. Necesitamos una solución de fondo.
9: Después de hoy, el compromiso es asignar diésel, que el gobierno cumpla su palabra, porque lo dicho se cumple. Está habiendo escasez, suben los precios y la población es perjudicada. Si los alimentos no se producen y suben, el Bolsón Santa Cruz, Mercedes Fernández.
7: Son las 7 de la mañana con 50 minutos.
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7: Estamos ya en la ciudad del Alto con otra unidad móvil y con nuestro compañero de trabajo, Edwin Apaza. Hay novedades en torno a las fiestas patrias. Voy contigo, Edwin.
10: Gracias, buenos días. Aniversario de la independencia de Bolivia. Ya se vienen diferentes actividades programadas ya por la alcaldía de esta urbe, y precisamente a horas 8 de la mañana aproximadamente se tiene previsto realizar la iza de la bandera acá en la Plaza del Obelisco, acá en la ciudad del Alto. Y vamos a hablar para ampliar lo que es el programa de actividades con el secretario municipal de gestión institucional, Jens Yalcón, que está con nosotros. Secretario, ¿cómo está? En directo para la Red Bull. Bueno, hoy la Isla de la Bandera se vienen diferentes actividades por este mes aniversario.
0: Sí, justamente saludar a todos los radioescuchas también y a todos los comunicadores de nuestra querida ciudad del Alto, ¿no? A todos los vecinos. Sí, hoy día empezamos con esta actividad que es la Isa de Bandera, que estamos en la ciudad satélite, no, el Plaza Triangular, Obelisco como tal, y hoy día vamos a ser la primera Isa de Bandera por el mes de agosto como gobierno municipal del Alto. Y mañana también tenemos lo que es el desfile cívico-militar que lo vamos a hacer en la carretera Ladislao Cabrera, donde va a concluir justamente es en la terminal metropolitana de la ciudad del Alto.
10: ¿Cómo se está organizando también para el tema de la parada militar que se va a llevar a la
0: Sí, justamente nuestro señor alcalde Elisa Roca ha coordinado con lo que son los personajes o personeros militares, ¿no? Con el comandante, para que este año, 7 de agosto, se realice la parada militar en la ciudad del Alto, propiamente en las inmediaciones de la Fuerza Aérea Boliviana, ¿no? Que se encuentra en la ciudad del Alto.
10: ¿Va a estar presente también el presidente de Estado?
0: Sí, justamente en la parada militar va a estar, pero también se ha acusado la invitación para el día de mañana. Ojalá esté presente el presidente del Estado, saludando, ¿no?, en estas fiestas patrias que tenemos en la ciudad del Alto y obviamente en toda nuestra querida Bolivia.
10: Finalmente, secretario, ¿qué mensaje daríamos? Estamos en el mes patrio, ¿qué mensaje podemos dar a los bolivianos?
0: A los bolivianos, simple decir, estaremos en unidad, porque estando unidos vamos a poder lograr lo que es el desarrollo, en este caso precisamente de la ciudad del Alto y a nivel Bolivia, ¿no?, con un solo corazón. Machu y Maque, Tajpachan, Sartañani, dice como dicen Aymara, ¿no? Un solo corazón caminaremos y vamos a ver 10 mejores.
10: Muchas gracias, secretario. Le agradecemos por esta su participación. De esa forma, entonces, son las diferentes actividades que se tienen previsto para estos días, incluido precisamente la parada militar, que también será llevado adelante en esta urbe. Sin embargo, reiteramos, a horas 8 de la mañana se tiene previsto la Isa de la Bandera acá en la Plaza del Obelisco. Precisamente el propio alcalde estará encabezando precisamente esta Isa, y eso es parte de los programas o el programa que se tiene previsto por estas fiestas. Está el informe de Ina Paz.
7: Muchísimas gracias, Irina Paz. Reiteramos entonces, el alcalde de la ciudad del Alto, Eliezer Roca, estará en el Distrito 1, en la Plaza del Obelisco, ahí cerquita al teleférico morado. A las 8 de la mañana será la Isa de la Bandera por estas fiestas, 201 años de la independencia de nuestro país. A 7:54, vamos hasta Cochabamba y novedades con Iván Camacho.
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7: Nuevamente contigo, querido Iván. Adelante, por favor, te escuchamos.
6: Gracias, compañeros. Así es, seguimos con más informaciones ahora desde el mercado Calatayud de Cochabamba, donde vemos los precios de la carne de pollo, que a diferencia de días y semanas pasadas, ahora ha incrementado. No hay clientela a esa hora de la mañana que se hacen sus compras, pero vamos a conversar con las caseritas en torno a lo que es justamente el precio, que nuevamente ha tenido variaciones. Case, buen día, estamos aquí.

0: exagerando el precio.
1: ¿Ese precio viene por el distribuidor o de ese mismo producto?
0: El mismo producto, dicen que no hay pollo, pero tienen que ver que no hay venta también. Ahorita ya ha aparecido el pollo, 2 días creo que no había pollo, pero ahora ya hay harto pollo, pero no se está vendiendo, tienen que tomar en cuenta que no hay venta.
1: O sea, como que un feliz día patrio no lo vamos a tener por el precio.
0: No, sí, por el momento no creo que le bajen tampoco, porque van a ver todavía si se vende o no se vende, de tema va a bajar. Si no se vende, van a bajar. Si no, no creo que baje.
1: Gracias. Bueno, ya lo que nos indica acá la caserita, se ha incrementado el precio de la carne de pollo. Y bueno, la población también va haciendo sus ajustes presupuestarios ante estos precios que se va teniendo, al menos en esa carne, que es una de las más económicas que se tiene, a diferencia de la de res, cordero, chancho y demás. Con este informe retornamos a los estudios.
2: El informe de nuestro compañero de trabajo, Iván Camacho. Muchas gracias. Son las 7:56. Nos vamos con informaciones hasta el sur de nuestro país. La Comisión Técnica Económica de Tarija asistirá a la reunión con el gobierno para analizar la autonomía fiscal de las entidades territoriales.
3: Estamos viajando en la movilidad de la Secretaría para ahorrar unos pesos, porque en realidad se trata de ser austeros y hay que mostrar eso con ejemplo.
4: Es el secretario de Finanzas y Economía de la Gobernación de Tarija, Fernando Romero, que junto a una comisión técnica viaja hacia Sucre para participar de la reunión convocada por el Gobierno Nacional para analizar temas normativos y tributarios.
3: Estamos con la visión de que se haga una redistribución tributaria, que es muy importante, pero eso debe partir con una línea realista, donde no solamente entra el ámbito financiero, sino que también normativo y técnico. Hay que recordar que el gobierno nacional gasta más de 200 millones de bolivianos al día. Entonces, ese cambio, ese proceso no va a ser de golpe, supongo que va a ir parte de un reajuste que tiene que ser bien planificado. Además, nosotros vamos a ir a también plantear que es importante que tengamos autonomía fiscal, que partamos de un pacto fiscal donde hagamos conciliación de cuentas y que, si bien no nos pueden incrementar de manera extraordinaria más recursos, pero al menos que faciliten, por ejemplo, un decreto que te permita la reprogramación de los créditos con FNDR.
4: Romero asegura que Tarija lleva una propuesta fiscal clara y considera que el inicio de estas reuniones, que seguro van a derivar en mesas técnicas, es un primer paso hacia el 50-50.
3: Que es un paso importante, aunque pequeño, pero creo que eso puede luego transformarse en una posible solución financiera bajo el modelo del 50-50 o como quiera llamarse, pero nosotros también, como Tarija, estamos yendo con una propuesta fiscal clara.
4: Elizabeth Rendiz Farfán, Herbol, Tarija.
2: La Cámara Boliviana de la Construcción pidió una reunión con el gobierno para actualizar la ley de suministro de gas industrial.
5: La Cámara Boliviana de la Construcción pide una reunión con el gobierno para actualizar la ley de suministro de gas industrial.
6: Inicialmente se ha solicitado al Ministerio de Hidrocarburos hacer una pausa en el tipo de cobro, hacer una pausa a través de una resolución ministerial o el instrumento que ellos vean convenientes hasta diciembre de este año, y durante estos casi 6 meses que faltan hasta fin de año, trabajar en una mesa técnica que nos permita trabajar en un nuevo decreto que sustituya al decreto 29510 del año 2008, en un nuevo decreto que se ajuste a la realidad económica que estamos pasando hoy en el país.
5: Asimismo, advierten que el incremento al precio del gas que se produjo en la última factura de mayo producirá, de mantenerse, incrementos en los precios de producción de hasta 17%.
6: Este incremento en el precio del gas entre las empresas chiquitas a las empresas hasta más grandes puede oscilar entre 50 hasta un 70% de incremento. Esta afectación en los precios o en los costos productivos tiene casi un impacto de entre el 10 al 17%, dependiendo mucho la industria y en la cantidad y uso de gas natural que tenga, ¿no? Y obviamente, si tiene afectación en tu costo productivo, también va a tener una fuerte afectación a los costos finales de los productos, llámese, no sé, cerámicas, ladrillos, cualquier otro producto, cemento, entre otros, que van a tener que ser trasladados al cliente final.
5: Raúl Solares, vicepresidente de la Cámara de la Construcción,

0: Se va a proponer una alternativa de precios bolivianizando el precio del gas, ¿no? Un precio bolivianizado, pero que obedezca a índices reales, que obedezca a la actualidad y en función a la realidad de nuestra economía ahora, ¿no? Tenemos datos del índice del consumidor, tenemos datos del INE y tenemos tres alternativas que todavía no las queremos mencionar porque ni siquiera se las hemos presentado al gobierno.
1: Informó Luis Vargas, Red Pío 2, Árbol Cochabamba.
2: Llegamos al final, amigas, amigos, oyentes. Son las 8 de la mañana con un minuto. Les enviamos un fuerte abrazo. Gracias por su atención y que tengan una jornada realmente excelente. Que Dios bendiga a la patria.
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0: Amigas y amigos, muy buenos días. Son las 8 de la mañana con 8 minutos. Es momento de escuchar el programa Hablemos de Salud.
1: Hola, ¿qué tal? Un saludo muy cordial a cada uno de ustedes, amables radioescucha, quienes en este momento nos están escuchando y están en sintonía nuestra desde diferentes lugares, desde diferentes puntos del país. Gracias por estar en sintonía de nosotros. Vamos a comenzar este espacio hablando acerca de la salud. Hemos venido haciendo diferentes programas en diferentes medios de comunicación. Y recuerde que si desea comunicarse y contactarse con nosotros, lo puede hacer a través de nuestra línea telefónica. El número es el 68842-218. Recuerde, 68842-218. También se puede comunicar al 713006 93. Repito, 68842218 o al 713006 93. Mi querido amigo, vamos en este preciso instante a comenzar hablando acerca de la salud, de las principales molestias que se están sumergiendo dentro de nuestro cuerpo y que están haciendo de que nuestros órganos en múltiples ocasiones se enfermen, se estresen y vivamos pues un estilo de vida desagradable. Porque ¿a quién le gustaría vivir enfermo? Es mi pregunta. A nadie. Entonces, a partir de este momento vamos a estar dando tips de cómo curar y prevenir estas enfermedades que sin lugar a duda nos están haciendo a veces sentir un poco mal. Bienvenidos a este espacio Hablemos de Salud. Si bien es cierto, hoy en día, en este preciso instante, estamos sufriendo una variación en cuanto a las condiciones climatológicas, lo que va a provocar que en diferentes integrantes de nuestra familia, digamos, en los más pequeños del hogar, de repente tenemos a un primo, a un tío, y resulta que se nos ha enfermado, se le está irritando la garganta, le voy a dar un consejito ahorita, un consejo muy común. Un remedio muy tradicional, muy práctico, muy popular. Cuando una persona tiene problemas de garganta irritada, un consejo casero sería, bueno, primero quiero que anote, que agarre un papel y un lápiz y vaya anotando. O de repente tiene su teléfono, escríbalo, porque estos consejos son muy importantes. Es un consejo de este día. Mire, para la garganta irritada, como le decía, primero, ponga usted, mi querido amigo, a calentar una tacita de agua. Perfecto. Cuando esta ya esté tibia, agarre una cucharadita de miel. Mire, una cucharadita de miel que sea 100% natural y efectiva. Y de paso le va a colocar 7 gotitas de limón. 7 gotitas de limón. Lo va a mezclar y se lo va a tomar despacio. A como usted pueda. No es que va a estar hirviendo. No. A como usted sienta que pueda tomarlo. Y va a ver cómo a la primera hora, a la segunda hora, esa garganta irritada va a quedar un espectáculo. Va a volver a estar de nuevo como al principio. 100 puntos, mi querido amigo. Si usted de repente, amiga que me está escuchando, usted de repente hoy día tuvo un compromiso arduo, tuvo todo el día fuera de su hogar y de repente le tocó comer bastante, y por compromiso tal vez lo hizo o se excedió de repente en las comidas, va a hacer lo siguiente: va a hervir una tacita de agua, va a agarrar la manzanilla y le va a poner una cucharadita, solo la pura pulpa de la manzanilla, y lo va a dejar reposando por unos 30 minutos. Cuando el agua ya esté un poquito media tibiecita, se la va a tomar. Va a ver cómo de inmediato esa digestión va a comenzar a circular, va usted a descansar placenteramente. Son tips, consejos que le estoy dando en este momento que nos han servido de mucho, que nos han ayudado durante muchos años. Porque acaso, ¿cómo se curaban nuestros antepasados? No era a través de la medicina natural, no era a través de la medicina tradicional. Entonces, mi querido amigo, con ese espacio vamos a comenzar hablando ahora acerca de la próstata. Mi querido amigo y madre de familia, usted que me está escuchando a través de este medio de comunicación. Mire, si usted en algún momento, cuando yo comience a hablar acerca de los síntomas, y los síntomas se le hacen bastante común y bastante familiar, porque de repente su esposo, su padre, alguien está atravesando con alguno de estos problemas, es el momento de que nosotros hagamos algo por lo que está sucediendo. Los problemas en la próstata no es un juego. Los problemas en la próstata no es algo que está de paso, no es algo peregrino, no es algo efímero, no es algo que se va a pasar por el decir, se me va a quitar de aquí a mañana con el paso de los días. No es así. Mi querido amigo, la próstata es el órgano reproductor de nosotros los varones. Lastimosamente, cuando la próstata comienza a inflamarse, a enfermarse, a llenarse de infecciones, de muchas patologías, ¿qué sucede? El hombre no va a estar bien. El hombre comienza a demostrar síntomas que lo hacen, sin lugar a duda, llenarse de uno, de estrés. Segundo, de estas tormentosas enfermedades llamadas hiperplasia prostática benigna, prostatitis, y estas dos, por si acaso, al varón lo convierten a ser candidato a sufrir cáncer en la próstata. La pregunta es, ¿quiere usted tener cáncer en la próstata? Si yo le hago esta pregunta en este instante, obviamente usted me va a responder que no. Nadie quiere enfermarse de problemas en la próstata. Por esa misma razón, mi querido amigo, es que yo me estoy dirigiendo hacia usted en este preciso instante para hacer concientización de lo que está sucediendo, de lo que estamos viviendo, porque un varón que está orinando conchoso, fétido, nauseabundo, apestoso, eso no está bien, eso no puede ser así. Si al momento de estar orinando usted ve que eso está levantando así como espuma, eso es un claro síntoma de que su próstata está enferma. Mi querido amigo, ¿para qué sirve la próstata? Lo dije hace un momento, la próstata es el órgano reproductor de nosotros los varones, donde vamos a tener familia, donde nuestro apellido se va a seguir creciendo, donde nuestro apellido se va a seguir proliferando. Si usted es de apellido Justiniano, su apellido va a seguir siendo Justiniano. Si su apellido es Saldaña, su apellido va a seguir creciendo. Si su apellido es Mamani, va a seguir creciendo. Si su apellido es Chambi, va a seguir creciendo. Entonces, mi querido amigo, porque justamente la próstata es encargada de proteger a los espermatozoides, que cuando usted tiene una vida sexual íntima, lo que hace es fecundar el óvulo de la mujer y es ahí donde la mujer queda embarazada. Mi querido amigo, por eso es muy importante que nosotros cuidemos nuestra próstata. Pero ¿qué sucede? Cuando la próstata está enferma, el varón comienza a demostrar muchos síntomas. Uno de ellos es levantarse constantemente, orinar por las noches. Pero vamos a ver por qué se enferma la próstata, antes de que nos saltemos al siguiente punto. ¿Por qué se enferma la próstata? Normalmente, cuando nosotros los varones estamos tal vez muy expuestos a las altas temperaturas del sol, eso es uno de los detonantes más primordiales de que hacen que la próstata se enferme. Por esa razón, mi querido amigo, siempre le voy a recomendar, si usted puede, siempre trate de estar bajo sombra. No se exponga mucho a las altas temperaturas del sol. No se siente en lugares calientes. Evite ese tipo de problemas. Cuando su pareja, su cónyuge, esté enferma del periodo menstrual, evite mantener una relación sexual íntima. ¿Por qué le digo? Porque el hombre va a ser el que más afectado salga durante toda esa relación. Por eso, mi amigo, usted que me está escuchando, me está escribiendo ahorita una persona al número 68842218 y me está preguntando qué síntomas aparece cuando tengo prostatitis. Mire, normalmente el varón siempre va a sufrir de hiperplasia prostática o de prostatitis. Hiperplasia prostática benigna, por sus siglas en inglés, como el HPV. La palabra benigna significa de que puede contrarrestarse con algún tratamiento. Y siempre yo voy a recomendar, si es natural, este es mejor, es más efectivo, no tiene efectos secundarios, no tiene efectos contraproducentes, lo que va a hacer que su próstata comience a trabajar de la mejor manera. Mi querido amigo, ¿cuáles son los síntomas que aparecen? O más bien, yo tengo que aprender a identificar cuándo tengo problemas de prostatitis y cuándo tengo problemas de hiperplasia prostática benigna. El HPV, la hiperplasia prostática benigna, ¿usted qué va a comenzar a ver? Vamos a hacer un ejemplo muy común. Usted está trabajando durante todo el día, trabaja durante todo el día y resulta que está expuesto a las altas temperaturas del sol, es chofer y pasa todo el día sentado. Por eso siempre es recomendable dejar el sedentarismo y aplicar ejercicios físicos gradualmente en nuestra vida. Siempre el ejercicio nos va a ayudar. Evite, por favor, el exceso de alcohol. Evite el tabaquismo. Entonces, mi querido amigo, usted es chofer. La próstata se calienta porque justamente está ubicada en un huesito, debajo de los testículos, en un huesito que se llama pubis. Ahí dentro descansa la próstata. ¿Qué sucede allí? Se calienta. Comienza luego de eso a inflamarse. Se estrangula. Pero eso no es que aparece de la noche a la mañana, no. Esto es un problema que ya viene durante muchos días, meses y quizás años, porque todos los organismos son diferentes. Entonces, ¿qué pasa allí? El varón comienza a hacer que su próstata se inflame. Se inflama también la vejiga. El tracto urinario que va por en medio, se lo voy a poner a modo de ilustración, comienza a estrangularse. ¿Qué sucede allí? Por eso es que el varón, cuando durante todo el día ha hecho sus labores cotidianas de ir a trabajar y para llevar el sustento a su hogar, llega a las 9 de la noche, el varón ya quiere irse a descansar, quiere ir a dormir, pero resulta que a las 12 de la noche el varón tiene ganas de miccionar, tiene ganas de orinar. ¿Y qué, cuál es la pregunta en ese momento? ¿Será que tomé bastante agua? ¿Por qué me estoy levantando otra vez a orinar por las noches? Imagínese. La pareja de nosotros, que está al lado de nosotros, digamos nuestros hijos estén durmiendo por ahí cerca, todos están roncando, todos están durmiendo placenteramente, pero usted trabajó durante todo el día, a las 12 de la noche se está levantando a orinar. Eso no es vida, eso no es descansar en paz, mi amigo. Luego de eso, a las 2 de la mañana, otra vez más se levanta a orinar. Otra vez a las 4 de la mañana. Y resulta que en ese intervalo que está levantándose a orinar, usted no puede conciliar el sueño, pues. Se está desvelando y al siguiente día va todo ojeroso, va mal genio. Y eso se le atribuye el nombre de hiperplasia prostática benigna, que es el agrandamiento anormal. No es normal, anormal de la próstata. Por esa misma razón, mi querido amigo, cuidemos nuestra próstata, evitemos el sedentarismo, evitemos el consumo de alcohol, evitemos el consumo de tabaco. Porque todas estas cosas son detonantes, factores principales de que se inflame. Amigo, una pregunta al número 6884-2218. 6884-2218. Amigo.

0: Y amiga que me está escuchando en este momento, tal vez estos síntomas que he nombrado a continuación se le hacen bastante familiar, porque de repente su esposo se está levantando a cada rato y tampoco puede dormir porque siente que él se está levantando, ¿no? Y por ende, uno también se va a despertar. Mi amigo, ¿cuál es el otro síntoma? Al momento de miccionar el varón, que orina poquito, porque siente que no ha evacuado lo suficiente, ese síntoma es muy notorio. El otro síntoma es que orina la punta de su zapato. El chorro se ha hecho tan débil, se ha vuelto tan débil que ya no orina tal vez a los 3 metros que antes orinaba. Ya no orina a los 2 metros, ni a 1 metro. Ahorita está orinando en las puntas de sus zapatos. Perdóneme la expresión, tal vez parece como que fuese un poco chistoso, pero tengo que hacer que usted me entienda. Usted, que yo sé que me está entendiendo en este momento, se está orinando la punta de los zapatos. ¿Y qué sucede allí? Eso se vuelve incómodo, pues, para el varón. Orina a doble chorro, orina conchoso, pestilento, nauseabundo. Eso no es normal, mi amigo. Yo le digo porque soy varón, pero si yo tuviera esos problemas, corriera de inmediato a hacer algo, a ver qué está sucediendo dentro de mi próstata. Y bueno, la otra tormentosa molestia se la atribuye a la prostatitis. La prostatitis, que es nada más y nada menos que la irritación de la próstata. Cuando la próstata está irritada, mi querido amigo, usted al momento de miccionar siente ardor, siente como que le está quemando todo el tracto urinario, como que le arde su miembro al momento de orinar. Y es más, hemos escuchado casos de varones que al momento de orinar, orinan con sangre. Eso no es normal, mi amigo. Incluso les da miedo volver a orinar. Imagínese, mi amigo, estarse levantando varias veces por las noches. Imagínese que le esté ardiendo el tracto urinario. Su próstata está enferma. ¿Y qué está haciendo usted? Porque somos hombres, no hacemos nada. Decimos, bueno, después se me va a pasar. O me voy a tomar una agüita que me recomendaron por acá. Mi amigo, tenga mucho cuidado. Este es otro punto. Tenga mucho cuidado con lo que está haciendo. Porque usted no puede agarrar cualquier planta que le ha dicho un amigo, que la vio por internet, y ponerla a hervir y tomarla. Tenga mucho cuidado, porque no todas las plantas tienen propiedades curativas. Hay unas que tienen propiedades tóxicas, que en vez de curar los temas de la próstata, lo que va a hacer es hacer que su hígado comience a trabajar de una manera exacerbada, que no es la normal. Mi amigo, podemos estar intoxicando nuestros órganos, nuestro cuerpo, y poner en riesgo nuestra vida. Por eso, mi querido amigo, si usted me está escuchando en este momento, evita hacer ese tipo de situaciones. Si tiene alguna duda, algún comentario, escríbame al 68842218. Recuerde, 68842218. Me están escribiendo en este instante y me preguntan si tiene algo que ver con los problemas de eyaculación precoz. Mi amigo, todos los problemas íntimos que están sucediendo en su vida, en su relación, en su pareja, tienen que ver con la próstata. ¿Por qué? Cuando la próstata está enferma, dentro de la próstata, ingresa a Google, si usted desea, en este instante, y va a escribir ahí qué significa la hormona testosterona. Vamos a hablar acerca de esa hormona. Cuando la hormona testosterona, producto de la inflamación de la próstata, comienza a desaparecer, porque siempre va a suceder eso, la próstata se inflama y la hormona testosterona comienza a desaparecer, ¿qué pasa allí? El varón no siente apetito sexual. La hormona testosterona es la encargada de la producción del apetito sexual. Cuando el varón ya no siente afecto, ya no siente esas ganas de estar con su pareja, es porque su próstata está inflamada, su próstata está enferma. Por eso hemos visto casos de varones que nos llegan hacia nuestra persona y nos hacen la consulta, nos escriben acerca de estos problemas, de que no se le levanta ni con un gato hidráulico, vea, ni porque le jalen con un guinche y le amarren una 4x4, no levanta. No. No hace nada. ¿Sabe por qué? Porque la próstata está enferma. Los niveles de testosterona están desapareciendo y en múltiples casos ya desaparecieron. Hay varones que cuando antes de que le suceda eso, vea, simplemente hacen al gallito. Tiki, tiki, tiki, sube rapidito y se termina el show. Se terminó el espectáculo tan rápido, más rápido en que caiga un rayo. Mi querido amigo, es el momento de que usted haga algo por los problemas en la próstata. Por esa misma razón, es que su próstata le está pasando factura en este momento. ¿Qué debo de hacer? Es la pregunta. ¿Qué debo de evitar? Ya le dije, evite el sedentarismo, evite el tabaquismo, evite el consumo de alcohol, evite el exceso de comida grasosa. Cuide su alimentación, cuide su próstata, mi querido amigo. Cuide su próstata, que es el órgano reproductor de nosotros los varones. Y lastimosamente, yo le quiero decir algo. Mire, cuando usted deja que los problemas en su próstata avancen, es lamentable la situación que sucede luego después. ¿Qué pasa? Usted se expone a que le coloquen sonda. Usted se exponga a que cuando vaya a hacerse una ecografía, le diga al especialista, a usted tenemos que operarlo. Lastimosamente, las cifras no son en el 100% tan efectiva, porque hemos visto casos que también nos dicen que no han quedado bien después de haberse operado de la próstata. Les pregunto yo, ¿a quién le gustaría operarse? Tampoco, a nadie le gustaría operarse, más aún con estos temas de la próstata que no sabemos cómo vayamos a quedar. En ciertos casos quedan bien, en otros casos, bueno, eso es materia de detalle de otro tipo de tema. Mi querido amigo, por esa razón yo le digo a usted, evite que su próstata se inflame, evite cualquier tipo de situación que haga que su próstata se vea comprometida. Tome bastante líquido, recomendable por favor tomar 8 vasos de agua en el día. Alguien me está escribiendo a mi línea telefónica al 688-42-218, me preguntan, ¿qué debo de hacer para desinflamar la próstata? Mire, yo en este momento le voy a hablar acerca del BioPros, este jarabe que sin lugar a duda hace algunos meses lo hemos venido promocionando, que ha salido al mercado, el jarabe del BioPros, que es hecho para desinflamar la próstata, hecho de semillas de calabaza, semillas de tomate, yantén, guamampinta, de sao palmito, que lastimosamente esta planta no es originaria del Estado Plurinacional de Bolivia. Mire, ¿qué sucede cuando usted comienza a tomar este producto? Es, por cierto, es un preparado 100% natural, hecho en base a hierbas 100% naturales, de lo que produce nuestra madre tierra, lo que Dios nos ha regalado, lo que no contiene efectos secundarios. ¿Qué sucede al momento de usted comenzar a tomar el BioPros? Al partir del tercer y cuarto día va a ver cómo le va a desinflamar la próstata. Usted ya no va a estarse levantando constantemente por las noches. Y por si acaso, no es que usted lo va a tomar ahorita y a los 5 minutos ya va a estar bueno. No. Esto lleva su tiempo. A partir del segundo, tercer y cuarto día usted va a comenzar a notar la diferencia. Va a ver cómo va a ir evolucionando su proceso. Mi querido amigo, el jarabe del BioPros es hecho para desinflamar la próstata, para quitar la prostatitis, para quitar la hiperplasia prostática benigna. El jarabe del BioPros, así como lo escucha mi querido amigo, el jarabe del BioPros, que va a actuar de manera rápida, no automática, de manera rápida. Tampoco le estoy diciendo que va a ser mágico, no. De manera rápida para eliminar la prostatitis, la hiperplasia prostática y sobre todo va a aumentar los niveles de testosterona. ¿A qué me refiero? Como le dije hace un principio, va ahora sí a tener apetito sexual el varón. Ahora sí ya va a estar como cuando tenía 18 a 20 años, con esa potencia, con ese vigor varonil. Mi querido amigo, si usted no me quiere creer, ¿sabe qué? Le voy a hacer escuchar los siguientes testimonios de personas que probaron el BioPros y vamos a ver cuáles son los resultados. Tenemos en este momento el testimonio de nuestro amigo Juan Pablo.
1: Cuando yo tenía problema de próstata, tenía un problema bien serio, que yo para orinar, orinaba en la punta de los pies, andaba con la bragueta del pantalón orinada. El doctor me supo decir que ahí nada más que yo tenía que operarme. Pero como yo tenía miedo, temor a operarme, yo no quería operarme. Yo no quiero operarme. Empecé a escuchar, y como la señora me invitó, ella ya le dije, le expliqué todo y ya me fue indicando los productos, comencé a tomar, tomando los productos, como a los 10 días o antes de los 10 días, yo ya vi resultados. Y ahora el orinar, orinaba más lejos el chorro. Y quité el problema de próstata, me recuperé, me mejoré y gracias a Dios hoy por hoy estoy ya mejor porque para lo que estaba antes.
0: Gracias a nuestro amigo Juan Pablo. Como ya lo escucharon ustedes, él no se quería operar. Pero bueno, gracias a Dios y al BioPros, este producto, él ya está bien. Vamos a escuchar ahora otro testimonio de nuestro amigo. Amigo que tenemos, nuestro amigo Mateo.
2: Me enfermé de la próstata, se me inflamó, ya no pude orinar. Es verdaderamente doloroso, no había quien me llevara al hospital, la vejiga casi me revienta. Me dijo el médico, yo no entiendo por qué usted no se desmayó, siempre la gente se desmaya cuando sucede este tipo de problemas. Y me pusieron una sonda, jamás en mi vida había tenido una sonda. Duré casi 3 meses, es imposible, no puedo caminar, es mucho dolor cuando tienes una sonda, incluso cuando viajas en el transporte, es verdaderamente doloroso. Quien ha padecido esto me comprenderá.
0: Mi amigo Mateo, ¿y qué hizo luego de usted que recibió la caja con el BioPros? Coméntenos.
2: Fue que al cuarto y quinto día noté que mi orina salía clarita y ya no sentía el ardor, porque aunque tenía la sonda, sentía ardor cuando bajaba el apetito. Y noté mucha mejoría. Fui a ver a un médico particular y me dijo, ¿puedo retirarle la sonda? Le cobro 800 pesos. Si se tapa, viene en la tarde y se la ponemos nuevamente. ¿Cuánto me cobraría por el mismo precio? No, serían otros 800. Entonces yo fui al hospital general y le dije a las personas, ¿sabe qué? Que me retiraran la sonda, dice. Le dije, el doctor me la quitaba, pero me cobra 800. Y me dijo la doctora, me retiraron la sonda, los 2 primeros días sangraba y tenía incontinencia. Tenía que ir rápidamente al baño porque me ganaba la pipí. Al tercer día ya no sentí eso, sentía unos ligeros ardores muy leves. Al cuarto, quinto, séptimo día, bien, hoy ando normal, normal. No me gana del baño, orino muy bien. Y todavía tengo una cita ahorita el día 19, que me van a hacer una revisión, pero me he sentido muy bien.
0: ¿Qué tiempo tiene tomándolo, don Mateo?
2: Tengo tomándolo menos de 3 meses, tengo 2 meses tomándolo. Y obviamente por eso empecé a recomendarlo. Yo les mando mi corazón, mi testimonio es verídico, tengo cómo demostrarlo.
0: Y bueno, ahí estuvimos el impactante testimonio de este señor. Y bueno, les agradezco por esta prueba que le han dado, el espacio que le han dado al producto natural del BioPro. 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

¿Qué tal, amigos? ¿Cómo están? Muy buenos días. Bienvenidos al programa Tome Nota, el espacio servicial de la Radio Pío 12. Son las 8 de la mañana con 43 minutos. Es momento de comenzar con los avisos y comunicados que tenemos para todos ustedes. Pero antes de comenzar, hoy es 4 de agosto del año 2026.

Atención, amigas y amigos, a este aviso de extravío. El pasado 25 de julio, en horas de la tarde, por inmediaciones del casco hacia Zanja de Coronación, en un taxi blanco, se dejó por olvido una mochila negra que contiene documentos personales a nombre de Andrés Untoja Vílica, además de medicamentos. El chofer o la persona que tenga en su poder, favor comunicarse al celular 7235-2815, al número 7235-2815, se dará buena gratificación.

Continuamos con más. Atención, amigas y amigas. 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

Continuamos con más aquí en el programa. Tome nota, atención a este aviso de corte programado. La distribuidora de electricidad ENDE de Oruro comunica a sus clientes que para efectuar mejoras en la red de distribución se deberán efectuar cortes programados de energía eléctrica. El día de hoy, martes 4 de agosto de 2026, desde las 9 de la mañana hasta las 12 del mediodía, en las zonas comprendida Sud, urbanización Chayacoyo, al Sud, calle H, al Norte, calle E, al Este, avenida DN, al Oeste, calle T. También el día de mañana, miércoles 5 de agosto de 2026, desde las 9 de la mañana hasta las 12 del mediodía, en las zonas comprendida Este, urbanización Constructores, al Sud, calle 6, al Norte, final urbanización Constructores, y al Este, calle G, al Oeste, avenida Socomani. Nota: por normas de seguridad, las instalaciones deben considerarse energizadas permanentemente. El suministro podrá ser restablecido sin previo aviso. Así que quienes vivan por esas zonas, a tomar sus previsiones el día de hoy, también el día de mañana, miércoles 5 de agosto.

bien, amigas y amigos, como siempre, invitarlos a todos ustedes a ser parte de nuestro programa de avisos, porque llegó el momento de dar a conocer su aviso y su aviso merece ser escuchado. Gracias a nuestra amplia cobertura, Radio Pío 12, que se difunde a través de la 99.7 FM, se escucha en la ciudad, en numerosas provincias, en municipios, en comunidades, llevando su aviso a donde usted lo necesite. Visítenos, estamos ubicados en la calle Baptista, entre Adolfo Mier y Bolívar, al lado del Colegio Socavón, en el segundo piso. O también puede escribirnos directamente al número de WhatsApp al 67202802. Esto es Tome Nota, el espacio servicial de la Radio Pío 12.

Y bueno, también estamos aquí en el programa, transmitiendo el programa, ¿no? A través de la red social de TikTok. Y acá nos comenta Celeste, nos dice, busco personas que quieran trabajar solo medio tiempo de lunes a viernes. Para más referencias al 68 82 66 24. Ya sabes, si tú tienes algún aviso, puedes comunicarte al número de WhatsApp al 67 67 20 28 02. Continuamos con más. Atención, amigas y amigos, si usted vio atención a este aviso de extravío, el pasado 25 de julio, en horas de la tarde, por inmediaciones del casco, hacia Zanja de Coronación, en un taxi blanco se dejó por olvido una mochila negra que contiene documentos personales a nombre de Andrés Untoja Vilca, además de medicamentos. El chofer o la persona que tenga en su poder, favor comunicarse al celular al número 72 35 28 15. 72 35 28 15. Se dará buena gratificación.

Y bueno, ya vamos llegando a la parte final del programa de hoy. Recuerden que estamos haciendo programa desde las 8 de la mañana y media, ¿no? Hasta las 9 todos los días, de lunes a viernes. 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

0: Y bien, nosotros ya vamos despidiéndonos del programa de hoy. Saludar también a todos nuestros amigos quienes nos están observando en el TikTok. Y también a quienes nos están empezando a seguir, ¿no? Gracias. Ya sabe que aquí en el programa estamos difundiendo sus avisos, comunicados, invitaciones, convocatorias, lo que usted te requiera. Puede escribirnos al WhatsApp al número 67202802. Y de esta manera nosotros nos despedimos. Gracias por habernos acompañado en esta mañana de martes. Nos reencontramos el día de mañana. Permiso.
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0: ¿Te sientes orgulloso de ser boliviano? ¿Te sientes orgullosa de ser boliviana? ¿Nos sentimos orgullosos, orgullosos de ser bolivianas, bolivianos? Eso tendría que ser la pregunta estos días, ¿no? Ayer les decíamos que no es una semana cualquiera, estamos en una semana de aniversario. Se viene el Día de los Bolivianos y Bolivianas, el 6 de agosto. Ser boliviano es compartir una identidad diversa, una historia de lucha y un gran amor por la tierra. La tierra donde vivimos desde que nacimos. Significa ser parte de un país con tanta riqueza.
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0: Y bueno, aquí en la ciudad de Oruro los preparativos son intensos de nuestros estudiantes, sobre todo promociones de este año 2026. A esta hora de la mañana hay un gran movimiento en la avenida cívica y las calles adyacentes, porque se ultiman detalles en los últimos ensayos, porque mañana es el desfile escolar que se va a desarrollar precisamente en la ciudad de Oruro. Los desfiles escolares cívicos en nuestro país significan el homenaje a la patria, la unión de la comunidad y la enseñanza de la historia nacional. Son actos cívicos que se realizan en el mes de agosto para recordar la independencia de Bolivia hace 201 años. Sí, porque ya han transcurrido 201 años. Los valores, los símbolos que tiene que estos días prevalecer, recordarnos el amor a la patria, porque los estudiantes muestran respeto a los símbolos patrios, a la tricolor nacional, ¿no?, la bandera boliviana, también la identidad cultural, las marchas reafirman las tradiciones y el orgullo de pertenecer a esta patria, a esta nación, a este pueblo, a este país, ahora Estado plurinacional, y también el civismo y disciplina, porque fomentan el orden, el respeto a los símbolos patrios y la memoria de los héroes nacionales. Todo ello, entonces, estos días.
2: Historias hechas canciones.

La expresión del sentimiento de la bolivianidad hecha canción. ¿Qué concepto realmente que tiene que traducirse en la práctica, en los hechos, en las acciones? Bolivia, te amaré por siempre, como dice esta melodía musical, si ustedes escuchan.

0: Y desde la radio queremos enviarles un gran abrazo. Saludo a cada uno de ustedes, amigas, amigos, oyentes en esta mañana. A todos los trabajadores mineros, los trabajadores fabriles, los trabajadores cuentapropistas, los obreros municipales, los trabajadores en la construcción, los trabajadores en el área rural, en la agricultura, a todas las mujeres profesionales, mujeres que están en la casa, mujeres madres, mujeres que emprenden la madrugada en su puesto de venta, en los mercados, en las calles. Pero qué linda es la gente boliviana, qué esfuerzo, siempre el esfuerzo que colocamos para la subsistencia, no solamente de nuestra vida, sino también de nuestros seres queridos, de nuestra familia. Por eso tenemos que rescatar el orgullo por nuestra historia, por la diversidad que tenemos, y también sentirnos orgullosos del valor del trabajo y la creatividad de nuestra linda gente en todas partes, en los 9 departamentos de Bolivia. Eso es importante. Y estos días nos vestimos de rojo, amarillo y verde, flamea nuestra tricolor con orgullo. Claro, cuánto nos emociona realmente estos días. Llega nuestro día, por si acaso, el 6 de agosto es el día de los bolivianos y bolivianas, porque hace 201 años se firmó el Acta de la Independencia para que este país, para que Bolivia, después de la obra de los libertadores Simón Bolívar y Antonio José de Sucre, puedan tener una autodeterminación de desarrollarse a través de el trabajo cotidiano en base a nuestras riquezas que tenemos hoy en día. Hay mucho para hablar, hay mucho para poder compartir con ustedes, y de ello nos ocupamos días, horas previos ya a los actos oficiales. Mañana es el desfile de los estudiantes de secundaria, los últimos cursos, los jóvenes que terminan la educación escolarizada van a estar tomando las calles de nuestra ciudad, demostrando ese acto de patriotismo y sentimiento de bolivianidad en el desfile escolar, que están preparándose, ensayando a esta hora de la mañana, como les decía. Hay algunas calles que están, claro, cerradas debido a que los ensayos siempre perfeccionan para que no haya un desorden, ¿no? Y el día de mañana hay esta muestra de patriotismo de parte de nuestros jóvenes estudiantes en Oruro, al igual que en muchas partes del país. Pero mañana también en la ciudad de Sucre ya comienzan los actos oficiales de aniversario. Allá los hombres y las mujeres que conducen los destinos de la patria, vale decir, las autoridades del gobierno nacional, de los gobiernos departamentales, se van a concentrar, se van a congregar, inicialmente en una reunión, porque mañana es reunión del presidente con los gobernadores del país para hablar sobre el modelo 50-50 dentro de las políticas públicas de redistribución o distribución de los recursos económicos. Lo que falta es plata. Claro, entonces, ¿cómo se puede optimizar el presupuesto que tenemos los bolivianos para invertir, para gastar este año? De ello se va a hablar mañana, y el día jueves 6 de agosto ya es el Día de la Patria. Entonces, desde la Casa de la Libertad, desde los ambientes donde se firmó el Acta de la Libertad, habrá actos de recordación, al igual que en toda Bolivia. Luego, el día viernes es el Día de las Fuerzas Armadas de Bolivia. También habrá paradas militares. Este año se ha designado la ciudad del Alto para que sea, diríamos, lo oficial, porque en los últimos años recorre esta actividad de la parada militar por diferentes ciudades de nuestro país. Creo que se mantiene esa situación. Anticiparon que la ciudad del Alto sería entonces a partir de este año nuevamente, para girar luego seguro en el resto de las ciudades del país. Así estamos viviendo esta semana, la semana de aniversario de la patria, la semana de los bolivianos y bolivianas. No hay que olvidar aquello. Amigas, amigos, oyentes. Muy bien, vamos a ir ahora ya en contacto con nuestras unidades móviles a esta hora de la mañana para poder reconocer precisamente las informaciones que se generan. Vamos inicialmente con nuestro compañero de trabajo, Wilson Cruz, que ya nos está convocando. ¿Dónde está? ¿Dónde se encuentra Wilson? Buen día, adelante.
1: ¿Qué tal, Aurelio? ¿Qué tal, amigos de la red de Pío XII? Un saludo muy especial, ya lo decías, estamos en un mes patrio, estamos todos los días observando a los alumnos, realizando los ensayos correspondientes. Nosotros estamos acá en el sector del campo ferial multipropósito. Estamos acá con el licenciado Antonio Méndez, quien es el secretario que realiza las ferias en este sector. Vamos a conversar. El día de hoy se tiene varias actividades a nivel internacional. Es la feria de Procamélidos, el tema de quinoa. Aquí está el licenciado Antonio Méndez, que nos va a dar a conocer detalles. ¿Qué es lo que vamos a tener el día de hoy? Estamos en vivo, licenciado. Muy buenos días, Radio Pío XII, les saluda.
2: Buenos días a Radio Pío XII, un gusto de saludarlos a todos los radioyentes, también a los que siguen en plataformas digitales. Para nosotros es una alegría que nos visiten aquí al campo ferial multipropósito, ¿no? Bueno, respondiendo a su pregunta, sí estamos con el lanzamiento de dos eventos muy importantes. Oruro se caracteriza y es parte de nuestra vocación productiva el tema de camélidos y quinoa. Uno es el tema del lanzamiento del Simposio Internacional de la Quinoa Orgánica y la Quinoa Real, que lo vamos a lanzar hoy, ¿no? Para el día 28 y 29 de este mes de agosto. Eso por un lado, de manera general. Y el otro es el lanzamiento de una feria de FENCAMEL, que es parte de un grupo de ganaderos en camélidos de alta genética, ¿no? Con algunos detalles que ellos tienen avanzado en tema de la exportación, el mejoramiento genético del camélido. Así sucesivamente vamos a tener lanzamientos de feria en este lugar. Como usted ve, poco a poco vamos ingresando a los escenarios más grandes que hay aquí.
1: Exactamente. Aurelio, usted ha escuchado, el licenciado le está escuchando, estamos en vivo. Aurelio, le saluda desde Gabina.
0: Bueno, ¿cómo está? ¿Cómo le va? ¿Cómo le va? Qué gusto saludarle. A ver, la primera inquietud es, ¿qué se va a lograr con este simposio? ¿Qué está en agenda, por una parte? Y por otro lado, cuando habla de esta feria de camélidos, no es la Feria Nacional de Camélidos, donde participan varios departamentos, sino es una actividad aparte que seguramente querrá mostrar todos los avances en cuanto se refiere a la crianza de mejoramiento genético, más o menos así. A ver, quisiéramos que nos amplíe la información.
2: Muy bien, muy buena pregunta. El objetivo justamente es que desde este lugar, con empresas importantes de Santa Cruz, agrónomos especialistas en producción orgánica, empresas que trabajan con certificación orgánica, productores que tienen muchos años de experiencia, nosotros desarrollemos el tema de la quinoa, ¿no? Entonces, esta va a ser la vitrina. Es decir, vamos a tener parcelas demostrativas, vamos a tener la transmisión de la experiencia y sobre todo el enfoque de mercado. Oruro merece tener un enfoque de mercado. Podemos tener la mejor variedad de quinoa, pero tenemos que poner un alto al tema del contrabando. Tenemos que poner un alto a la no registro de las marcas. Es justamente prioridad de nuestro gobernador la exportación de la quinoa, pero y el mejor rendimiento de los cultivos, ¿no? En nuestros lugares de producción, por nuestra vocación que les decía. Eso por un lado, se convierte en un espacio donde todos los especialistas, expertos nacionales e internacionales, para este fin de mes, el 28 y 29, estén presentes en este lugar. Y no solamente en este, solamente es ahora el lanzamiento. Después viene ya talleres magistrales, intercambio de experiencias, rueda de negocios y todo vamos a ir involucrando en ese tema de quinoa. Y el tema de camélidos, usted me preguntaba, ¿no? Si es nacional, departamental o qué. Este es uno de una de las actividades. Se viene más bien el evento de ADEPCA más adelante en la feria departamental. Luego viene ANAPCA, la feria nacional. Porque estas vienen ¿de dónde? Desde los municipios, todos los gobiernos municipales, como ustedes saben, nos hicimos el lanzamiento de varias ferias, ¿no? En Toledo, en Corque, en Curahuara de Carangas, en Turco, en Chayapata y muchos municipios. Entonces, tenemos que ir acostumbrándonos como lureños a que la genética no se pierda, que la trazabilidad para nosotros es muy importante. El mandato de nuestro gobernador Edgar Sánchez Aguirre es bien claro. Estamos viendo los protocolos de exportación, la denominación de origen de la carne de llama, el tema de la fibra, el tema de mejorar los mataderos que hay allá en Turco, mejorar el tema de la fibra en el tema de Curaguara de Carangas y tantos otros municipios como Toledo, y hay varios que ustedes mismos lo conocen. Entonces, poco a poco ya tenemos que empezar a tener una buena trazabilidad y una buena coordinación con todo el sector productivo.
0: Una última inquietud. Si bien gran parte del mundo nos conoce a Oruro, no solamente con la minería, que es tradición, sino a nivel de la quinua, a nivel del ganado camélido, son vocaciones de potencialidad que tiene Oruro. ¿Qué hay dentro de los programas, los planes de inversión, de apoyo desde el gobierno departamental con ustedes, que son las nuevas autoridades en esta nueva gestión?
2: Lo primero, hay que buscar los espacios físicos donde el productor se sienta cómodo, donde el productor se sienta apoyado por el gobierno departamental. Prioridad de nuestra gobernación es que justamente ayudemos a los ganaderos, ayudemos a los agricultores. Estamos empezando con quinoa como un pilar muy importante para nuestro departamento. Otro pilar es el tema de camélidos, pero también hay el tema del soporte, que es el tema de turismo. Estamos articulados con la Secretaría de Cultura y Turismo, estamos articulados con la Secretaría de Medio Ambiente también de nuestra gobernación, y así las secretarías entre todas vamos a hacer fuerza, ¿no? Entonces, ese es el camino que tenemos hasta ahora, que el productor poco a poco vaya, digamos, teniendo un lugar especial donde podamos producir para el mercado nacional y mejor para el mercado internacional. Espero haber podido responder sus preguntas, mi estimado amigo.
0: Mía, muchas gracias, muy gentil, muy gentil. Wilson, ¿algún apunte más por ahí?
1: Estamos esperando y decimos las gracias al licenciado, como siempre, al secretario departamental de Desarrollo Productivo, dando a conocer detalles sobre este tema tan importante que es la feria, conocer la quinoa, conocer el tema de los camélidos. Y bueno, se está preparando en este sector un importante evento. Más adelante estaremos conversando con los productores netos, Aurelio.
0: Perfecto, muy bien, hasta ese instante entonces, Wilson. Ustedes han escuchado lo que en este momento están ya pendientes al acto de inauguración de dos actividades que se preparan para llevar a cabo en nuestra ciudad próximamente. Se trata de dos. Primero es un simposio, sí, un simposio referente a la quinoa. Vamos a ampliar esta información que tenemos precisamente para compartir con ustedes. Lanzamiento oficial, Expo Camel, lo han titulado, Internacional 2026. Un simposio internacional de la quinoa. Y luego será una feria con el mejoramiento genético del ganado camélido, nos dice nuestro entrevistado. De manera que entonces vamos a estar pendientes de poder conocer mayor información en los próximos minutos, cuando ya se ponga en marcha la inauguración de esta actividad. Entre tanto, rápidamente vamos con nuestra colega de trabajo, Fabiola Aquino, también ya está en contacto. Adelante, buen día.
3: Gracias, sí. Continuamos con más información para la Red Pío 12. Nos encontramos en este momento con Álvaro Aduana, en representación de la Secretaría de Desarrollo Económico Local, quien refiere a los emprendedores. Escuchemos.
4: La Fundación Emprender Futuro, ¿no? Se dará a conocer a los 35 emprendedores que han sido elegidos para 4 meses de capacitación. Y estos de los 35 emprendedores se va a seleccionar 2 para darles el capital semilla, ¿no?
3: ¿Cuál ha sido el procedimiento? ¿Desde cuándo se han formado?
4: Más que todo esto es organizado por lo que es por la Embajada de Estados Unidos y la Fundación de Emprender Futuro. Nosotros hemos colaborado con lo que es el registro de participantes, ¿no? Alrededor de unas 350 emprendedores son los que se han inscrito, de los cuales 35 han sido seleccionados. Y les invitamos, ¿no?, a todos los medios de comunicación a partir de las 4 de la tarde. Vamos a contar con lo que es autoridades nacionales, también vamos a contar con lo que es autoridades locales y también va a estar el responsable de culturas de la Embajada de Estados Unidos, ¿no?
5: ¿En qué rubros se han realizado los 35 se manifiestan?
4: En todos los rubros, ¿no? Todos los emprendedores que han participado prácticamente son de distintos rubros, tanto gastronomía, artesanías, también está el tema textil, ¿no? Justamente en un acto protocolar van a empezar ya con lo que es la capacitación, la primera capacitación posterior a la inauguración, ¿no?
3: ¿Entre qué edades se encuentran los emprendedores?
4: Prácticamente todas las edades, ¿no? Abarca todas las edades, todos los emprendimientos solo del departamento de Oruro, por eso estamos muy contentos con este tema del beneficio, ¿no? Porque somos el primer departamento que está siendo beneficiado por esta Academia de Emprendedores.
3: ¿Y los emprendedores son del municipio a nivel departamental?
4: A nivel departamental son. Tengo entendido que son a nivel departamental, que se ha seleccionado. Y muchos de ellos, la mayoría, es del municipio de Oruro.
3: ¿La capital semilla ahora les va a permitir de repente ya implementar su negocio?
4: Evidentemente, ¿no? De los 35 seleccionados van a emprender lo que son cursos durante 4 meses de capacitación. Esto se hace a cargo de lo que es, por eso, la Fundación Emprender Futuro. Y de los 35, los más sobresalientes van a recibir, 2 de ellos van a recibir capital semilla.
3: Es
4: un concurso más o menos, sí.
3: Bueno, la palabra ahí está de Álvaro Aduana, representación de la Secretaría Municipal de Desarrollo Económico Local, con este informe, ¿no? Con este reporte, vuelvo a los estudios.
0: La Academia para Emprendedores Bolivia tiene muchos años trabajando en Bolivia, Academy for Emprendedores, en la ciudad del Pagador, con la presencia de autoridades de la Embajada de Estados Unidos en Bolivia y la Fundación Emprender Futuro, instituciones aliadas. Hoy a las 5 de la tarde va a comenzar entonces esta actividad. Según el programa que nos envían desde las relaciones públicas de esta institución, nuestra amiga Verónica ha cursado una invitación a la radio, claro, y allá estaremos también para poder compartir con ustedes. Esto es lo que nos anticipa don Álvaro Aduanas. Gracias, Fabiola, hasta cualquier momento.
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0: 9 de la mañana, 29 minutos en Bolivia.
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0: Gardenia, la cantante boliviana desde Cochabamba con Bolivia. Qué bonita canción. Y seguimos en el programa Pío 2 en directo. Ahora establecemos comunicación con Sonia Damián, colega de trabajo. Buen día, bienvenida.
1: Estamos con don Cristóbal de Huacota, quien es representante legal de la empresa Incoesa. ¿Cómo va la producción, don Cristóbal?
2: Que la gente que está haciendo la fuga de minerales se nos ha hecho bajar. Pero creo que ya con esto vamos a mejorar y creo que va a entrar mejor al departamento de Huacota.
3: ¿Hay un porcentaje de cuánto se baja la producción?
2: Por lo menos se baja como 15-20%. Esa es la molestia que tenemos. Por eso hemos insistido de que realmente debe ya la gobernación tomar cartas en el asunto sobre las fugas de minerales.
4: Sí, eso desvía también.
1: ¿Y cuál es?
2: Claro, evidentemente las fugas son, desvíos son otras partes, no hay acá. Por eso estamos haciendo ese mayor control. Creo que hoy es un día importante para nosotros, más que todas las comunidades, estas son las vías de Pacho, estamos a un pie. Creo que para nosotros es una buena novedad y buena noticia para también mostrarle en el pueblo el día 5, porque es el desfile general de toda la comida de hoy.
1: Pero ya es más de medio año. ¿Cómo va la producción en Incoesa? Háblenos un poquito,
2: evidentemente,
1: por favor.
2: Sí, tenía más como 7-8 meses ya estábamos en bajada. Y creo que eso es... Con esto yo creo que vamos a calmar también. Yo creo que esos recursos tienen que ir al departamento de los recursos.
1: Pero el oro es un mineral que está con precios altos. ¿Dónde comercializa?
2: Comercializa en La Paz, ¿no? Yo creo que estos precios, evidentemente, nosotros ya hablamos también con el gobernador que realmente se debe exportar, y es lo que nosotros estamos buscando también.
1: ¿A cuánto alcanza más o menos la producción? ¿Un promedio mensual?
2: Bueno, en este momento los cálculos hacen los técnicos. Sí,
1: ¿Cuánta gente está trabajando acá?
2: Nosotros tenemos altos trabajadores. Tenemos como 200 trabajadores regulares, eventuales. Indirectos debemos tener unos 300. Son varios los trabajadores. Y eso es lo que querían hacer, entrar en quiebra estos amigos que son ilegalmente.
1: Ya, pero ahora se están fortaleciendo.
2: Sí, yo creo que con esto nos vamos a fortalecer, evidentemente. Estamos fortaleciéndonos. Damos un paso más para poder dar más regalías al departamento.
1: ¿Y cuánto de regalías dejan para Oruro como
2: nosotros
1: empresa?
2: En este momento estamos aportando anualmente casi 13 millones. Estamos llegando a unos 14 millones ya. Queremos aportar más, ¿no? Eso es lo que es la finalidad, ¿no? Porque queremos ser legalmente que queremos aportar al departamento.
1: Muy bien, muchísimas gracias, don Cristóbal Huacota, informándonos sobre el trabajo de Incoesa. Sí. Volvemos a estudios.
0: Cristóbal Huacota, representante legal de la empresa Incoesa, no quiere decir cuánto producen oro, cuánto de oro producen en este distrito minero y cuánto venden. Eso es importante, que los orureños, orureñas, tengan información, ¿no? Referente a la producción del oro de parte de la empresa Incoesa. Dice, no quiero equivocarme datos. El problema es que no quiere decir. No hay una información transparente en el manejo, en la producción, sobre todo del oro en esa región. Bueno, gracias Sonia por este informe. Continuamos en el programa de hoy.
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0: En el panorama nacional de las informaciones, lo que ocurrió en las pasadas horas, el presidente Rodrigo Paz anunció una nueva reestructuración de su gabinete de ministros. De 14 bajó a 12 ministerios, bueno, diríamos a 13 porque uno solamente cambia de nombre, nada más lo pusieron Agencia Nacional de Turismo, ya no habrá el Ministerio de Turismo en nuestro país. Explicó que tras recibir un gobierno con 21 ministerios, luego reducido a 17, su administración comenzó con 14 carteras y ahora alcanzará hacia un gabinete conformado por 12 ministerios. Ayer se procedió precisamente al juramento de dos ministros de Estado. Posesionó a Fernando Aramayo como nuevo ministro de la Presidencia y al abogado Héctor Huanca como ministro de Relaciones Exteriores. José Luis Lupo era el ministro de la Presidencia, no va más. dejó la presidencia y asumirá como embajador ante la Organización de los Estados Americanos. Eso es lo que pasó en esta reestructuración.
4: Sírvanse a hacer la señal que represente su fe o creencia. Señor Héctor Francisco Huanca Gutiérrez, señor Fernando Hugo Aramayo Carrasco, juran ustedes por la patria, por el pueblo boliviano y por su honor desempeñar con lealtad, honestidad y responsabilidad las funciones que se les ha encomendado, cumpliendo y haciendo cumplir la Constitución y las leyes del Estado Plurinacional de Bolivia como Ministro de Relaciones Exteriores y Ministro de la Presidencia?
6: Sí, juro.
4: Si así lo hicieren, Dios y la patria y el pueblo de Bolivia los premien. De lo contrario, os lo demanden. Quedan ustedes posicionados como ministros de Relaciones Exteriores y como Ministro de la Presidencia. Mil felicidades.
0: Fernando Aramayo era ministro de...

0: Relaciones Exteriores, ahora ya no es más, es cambiado por Héctor Huanca, entonces, en esa cartera, mientras Fernando Aramayo ahora es el nuevo ministro de la Presidencia, porque ya no es más José Luis Lupos, que irá a representar a Bolivia en la Organización de los Estados Americanos. Bueno, el nuevo ministro de Gobierno, mejor dicho, de la Presidencia, no de Gobierno, sino de la Presidencia, Fernando Aramayo, hizo un resumen del trabajo de estos 8 meses, pero también algunas proyecciones hacia el futuro.
1: Hay momentos en la historia de las naciones en los que las responsabilidades públicas, sin lugar a duda, adquieren un significado distinto. No porque cambian atribuciones de quienes ejercen el poder, sino porque cambian las exigencias del tiempo histórico que le corresponde enfrentar. Bolivia vive uno de esos momentos, sin lugar a duda, al presente. Yo asumo esta alta responsabilidad que hoy me confiere el señor presidente del Estado, con un profundo sentido del deber y con plena conciencia de la trascendencia institucional de esta hora. Recibo naturalmente esta distinción con mucha gratitud y con humildad, pero sobre todo con la convicción de que servir al Estado constituye el más alto honor y la mayor responsabilidad que pueda asumir un servidor público. Quiero agradecer de manera particular a mi familia, a mi esposa acá presente, a mis hijos siempre conmigo por estar sacrificando este tiempo de familia y por acompañarme de forma incondicional en este nuevo desafío. Concluyo una etapa frente al Ministerio de Relaciones Exteriores, profundamente agradecido por la confianza que se depositó en mi persona. Representar a Bolivia ante el mundo me permitió confirmar una verdad que hoy adquiere una dimensión aún mayor. El prestigio de una nación no depende únicamente de la calidad de su política exterior ni de la solidez de sus relaciones internacionales. La verdadera fortaleza de un país comienza siempre en el interior de sus instituciones, en la estabilidad de su orden constitucional y en la confianza que su Estado inspira en sus propios ciudadanos. Los acontecimientos que Bolivia ha vivido durante las últimas semanas han puesto a prueba nuestra capacidad colectiva para enfrentar la adversidad. Han tenido consecuencias económicas, sociales e institucionales que nadie puede desconocer. Pero toda crisis deja también una enseñanza y la historia demuestra que las naciones que logran salir fortalecidas en los momentos difíciles son aquellas que convierten la experiencia en una oportunidad para consolidar sus instituciones, corregir sus debilidades y renovar su compromiso con el futuro. Permítame compartir la convicción que orienta cada una de mis decisiones que seguramente guiarán mi rol frente al Ministerio de la Presidencia. Sabemos que las crisis ponen a prueba a los gobiernos. La fortaleza de sus instituciones ponen a prueba a sus naciones enteras. Esta no es únicamente una reflexión sobre el momento que vivimos, es una concepción del Estado. Los gobiernos son por naturaleza transitorios. Las coyunturas políticas cambian, las circunstancias evolucionan, pero son las instituciones las que al final del día permanecen. Son ellas las que garantizan continuidad del Estado, la vigencia de la Constitución y la certeza de que Bolivia seguirá avanzando más allá de las diferencias propias que toda sociedad democrática tiene. Por ello, el mayor desafío que hoy tenemos no consiste únicamente en superar una crisis, consiste en fortalecer la capacidad del Estado para responder a los desafíos del presente y prepararse para los del futuro. Cuando las instituciones son sólidas, las dificultades pueden enfrentarse dentro del orden constitucional. Cuando las instituciones se debilitan, toda la nación termina pagando de manera indefectible las consecuencias. La Constitución Política del Estado no distribuye poder para fragmentarlo, lo distribuye para hacerlo legítimo, equilibrado y responsable. Cada órgano de poder público posee competencias definidas. Esa arquitectura institucional no representa una suma de intereses separados. Constituye una sola organización estatal al servicio de un único destinatario, el pueblo boliviano. Desde la convicción que acabo de expresar, quiero también compartir mi más profundo respeto a la Asamblea Legislativa Plurinacional. En ella reside la representación democrática de la ciudadanía y la responsabilidad de deliberar, legislar y construir acuerdos que el interés nacional demanda. Igualmente, mi respeto al órgano judicial, la independencia judicial no representa un privilegio institucional, sino una garantía para todos los ciudadanos. Mi reconocimiento se dirige también al órgano electoral plurinacional, llamado constitucionalmente a ejercer sus atribuciones con independencia, imparcialidad y estricto apego a la Constitución y a la ley. Al órgano ejecutivo, a nosotros, nos corresponde gobernar con responsabilidad, administrar con eficiencia y actuar siempre dentro del marco constitucional. Nos corresponde demostrar con resultados que el ejercicio del poder solo encuentra legitimidad cuando mejora la vida de las personas y fortalece las instituciones de la República. Cada órgano cumple una misión distinta. Para todos nosotros, en responsabilidad de función pública, existe una responsabilidad superior: fortalecer el Estado. porque el Estado no pertenece a un gobierno, no pertenece a una administración y tampoco a una generación política. El Estado pertenece a Bolivia. Cada generación de servidores públicos recibe el deber de preservarlo, fortalecerlo y entregarlo más sólido a quienes habrán de sucedernos. Entiendo el Ministerio de la Presidencia desde esa perspectiva. No como un espacio de poder, sino como un espacio de articulación institucional. Articular significa, en mi criterio, construir entendimientos sin alterar competencias, promover cooperación sin afectar autonomías, facilitar el funcionamiento armónico del Estado respetando plenamente el diseño constitucional. Allí donde las instituciones dialogan con respeto y cumplen cabalmente sus responsabilidades, la ciudadanía encuentra un Estado más eficaz, más previsible y más cercano. Después de toda crisis llega el momento de decidir qué país queremos construir. Podemos permitir que las dificultades prolonguen la confrontación y profundicen las diferencias. Podemos convertir la experiencia vivida en un punto de partida de una nueva etapa de fortalecimiento institucional, de recuperación económica y de renovada confianza entre el Estado y la ciudadanía. Estoy convencido de que Bolivia merece este segundo camino. Es tiempo de recuperar plenamente nuestra capacidad de producir, de invertir, de generar empleo y de crear oportunidades para todos los bolivianos. Es tiempo de que el Estado concentre sus mayores esfuerzos en responder con eficiencia a las necesidades de la población y en ofrecer las condiciones de estabilidad y certidumbre que toda sociedad no solamente necesita, sino que también merece para desarrollarse. Las grandes transformaciones nacionales nunca son resultado del esfuerzo aislado de una institución, son el resultado de la voluntad compartida que coloca el interés nacional por encima de cualquier diferencia circunstancial.
0: Fernando Aramayo, nuevo ministro de la Presidencia, haciendo esta reflexión en el acto de juramento de su cargo ahora. Y claro, durante las pasadas horas hubo repercusiones, algunos ven como positivo esta reestructuración, otros señalan que no hay cambios en el gabinete de ministros, solo hay un enroque, nada más, pero que no depende mucho de un ministerio. Los cambios que se tenga en nuestro país, sino también son cambios, decisiones de toda una estructura de gobierno. Es lo que dice, por ejemplo, el analista Luis Alberto Ruiz, a quien vamos a escucharle a continuación para poder entender mejor si esto es un enroque, es un cambio. ¿Cómo lo ven y qué dicen ustedes, amigas, amigos del programa, también referente a este hecho?
2: Mire, yo no veo cambio, veo un enroque, veo algo que el presidente está acomodando a su gente de confianza, que se va a Lupo, se va, pero se va a un lugar, a un exilio dorado, digámoslo así, ¿verdad? Entonces, no veo mayor incidencia o mayor repercusión. Eso sí, creo que el ministro o el ex canciller Aramayo va a tener un mejor desempeño que el ex ministro Lupo, ya que el ex ministro Lupo estaba muy cuestionado por la relación con Samuel Doria Medina y, por supuesto, eso lo limitaba entre que se iba y se quedaba. Nadie puede trabajar bien ni ejercer bien sus funciones estando en esa situación. Lo que me sorprende es que no haya un cambio de fondo, que no haya un cambio de la matriz económica, un cambio de la matriz energética, un cambio realmente que pueda darle una visión diferente de país. Estamos manteniendo las mismas políticas de gobierno del presidente Paz, está muy bien. El presidente Paz ha decidido hacer un pequeño enroque, son dos ministerios que ha movido. Pero más allá de eso, no creo que haya mayor motivo de sorprender al país. Ahora, la única esperanza es que el presidente en futuros días realmente haga cambios sustanciales, que son los cambios medulares que Bolivia necesita. Y eso pasa por la economía del país, eso pasa por eliminar algunas instituciones que le están haciendo mucho daño al gobierno del presidente Paz. La aduana es una de ellas, o por lo menos suprimir sus funciones, o por lo menos redelegar algunas funciones o restarle algunas atribuciones a la aduana nacional de Bolivia. Yo creo que hay cosas mucho más importantes, inclusive, que los mismos ministerios. ¿Por qué? Porque hemos visto que los actos más escandalosos en el gobierno del presidente Paz no han estado a la cabeza de ministros. No hemos visto, exceptuando un exministro que ha sido llevado a declarar que tiene detención domiciliaria, el exministro Medina Celi, por el tema del combustible de la gasolina basura. No hemos visto mayores ni hechos relevantes. No hemos visto mayores ni hechos relevantes para bien del presidente Paz, pero tampoco hemos visto escándalos. Me parece

0: pasa por cambiar la matriz económica del país, pasa por cambiar la matriz hidrocarburífera del país, pasa por hacer una reforma parcial a la constitución política del Estado para que Bolivia tenga una posibilidad de enfrentar una nueva Bolivia. Usted ha hablado de los dólares, eso pasa por el Ministerio de Economía, ¿verdad? El ministro de Economía nos ha dicho que baja el dólar, ya baja el dólar, ya baja el dólar, y el dólar, cada que el ministro dice que baja, sube un punto, sube medio punto. Entonces, más bien que el ministro no anuncie la baja del dólar para que no suba más.
1: Esa es la reacción que tiene el analista Luis Alberto Ruiz, que no ve muchos cambios en el gabinete de ministros, sino un enroque. Además, los cambios tienen que ser por cambiar la matriz económica del Estado boliviano. Eso es lo que analiza él de manera más profunda la situación. Y ahora, ¿qué es cambiar la matriz económica? Porque no solamente es la opinión de don Luis Alberto Ruiz, sino de cuánta cantidad de bolivianas y bolivianos sobre esta realidad. Porque cambiar la matriz económica o productiva de Bolivia significa transformar la forma en que produce y gana su dinero el Estado boliviano, pasando de depender de la venta de materia prima a tener una economía variada, industrializada y con productos de mayor valor. Esto es lo que implica dejar atrás el modelo que solo extrae recursos naturales para exportarlos sin procesar. Entonces, los objetivos fundamentales tienen que pasar por la industrialización, procesar materia prima dentro del país para crear productos terminados, listos para vender, para exportar. También la diversificación, apoyar a los sectores diferentes como la agricultura tecnificada, el turismo, la tecnología, la industria, para no depender de un solo producto. Es la sustitución de importaciones, quiere decir producir localmente lo que antes se compraba de afuera para cuidar el dinero del país. Lo que compramos de afuera, ¿podemos producir en Bolivia? ¿Es posible? ¿No es posible? Pasa por todo ello, ¿no? Entonces, aquello genera más empleo porque crea puestos de trabajo estables y mejor pagados para los obreros, los trabajadores bolivianos. También hay menor vulnerabilidad porque evita la crisis cuando bajan los precios internacionales de las materias primas, como el petróleo o los minerales, o la permanente subida del dólar. Dicen, bueno, está subiendo el dólar y hay que subir los precios. Entonces, hay que prevenir la vulnerabilidad también de los costos, por ejemplo, de la alimentación. Y el mayor ingreso, porque vender productos con valor agregado deja pues más ganancias, ¿no?, para que exportar la materia en su estado natural. Entonces, todo ello significa cambiar la matriz económica o el modelo económico, como muchos lo llaman. Es un verdadero desafío que hay que encarar. Pero ¿cómo se hace? Hay ya las ideas claras, un plan en ese sentido, ¿no? Al parecer que no hay mucho.
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1: Faltan 2 minutos para las 10 de la mañana en el país.
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5: Vamos, vamos, que empieza

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1: Y bien, oyentes, amigas, amigos de programa, después de haber disfrutado de la buena música con el grupo Bonanza, dedicado a Bolivia, al boliviano, boliviana, vamos a revisar lo que pasa en nuestro país a esta hora de la mañana. El viceministro de Régimen Interior y Policía, Hernán Paredes, afirmó esta mañana de martes que el cumplimiento de la orden de aprehensión del expresidente Evo Morales aún es una prioridad para el Estado. Hay varios delitos que cometió Morales por los que debe cumplir sentencia, dice la autoridad de gobierno. Un contingente de la policía boliviana fue desplegado entre San Ignacio de Velasco y San Matías, en el departamento de Santa Cruz, para reforzar la búsqueda de presuntos sicarios y ciudadanos extranjeros vinculados al crimen organizado, señalados por una serie de hechos de sangre registrados en la región fronteriza la semana pasada. Para el gobernador de Santa Cruz, Juan Pablo Velasco, la ola de crímenes registrada en San Matías, que en 2 días dejó como saldo 5 personas asesinadas, hace evidente la necesidad de un debate sobre la descentralización de la policía. También quiero decir algo con mucha claridad. Como gobernación sentimos una enorme limitación al no tener tu visión directa sobre la policía boliviana, dice él. Es momento de abrir seriamente el debate sobre la descentralización de la seguridad, escribió el gobernador cruceño en sus redes sociales esta jornada. Los productores avícolas estiman que la producción de pollo se normalizará en unos 2 a 3 semanas a mucho tardar, luego del desfase provocado por los 50 días de bloqueos y los problemas de abastecimiento de combustibles. La producción de pollo aún no es regular. Los avicultores estiman que se normalizará en unas 3 semanas. Recién hace un par de semanas, el repoblamiento volvió a niveles cercanos a los habituales. En ese contexto, los productores avícolas estiman que la oferta de pollo se regularice gradualmente. Sin embargo, señalan que el precio para el consumidor final depende de la oferta y la demanda estos días. Pero lo que sí, habrá más pollo en 1 o 2 semanas más, según los productores avícolas. Baja el dólar. El Banco Central de Bolivia reportó este martes una baja en el dólar oficial. Ahora se cotiza en 12 bolivianos 8 centavos, frente a los 12 bolivianos 13 registrados ayer lunes. Ahora está bajando el dólar, 12 bolivianos 8 centavos. El cambio climático del fenómeno El Niño permanecerá activo en nuestro país hasta enero del próximo año, de acuerdo con las proyecciones de especialistas en climatología. Entre sus principales efectos se prevé un incremento de las temperaturas, olas de calor que podrían romper récords, periodos de sequía que impactarán de manera diferente a las distintas regiones del país, sobre todo en el altiplano boliviano. Jorge Molina es investigador del Instituto de Hidráulica de la UMSA. Él explica que el fenómeno se manifestará con temperaturas más altas de lo habitual en todo el territorio nacional. Desde septiembre y hasta noviembre o diciembre se esperan intensas olas de calor que podrían superar los registros máximos de varias regiones en nuestro país.

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2: Diez de la mañana con 15 minutos, 10:15 de la mañana, seguimos. Mañana es la reunión de los gobernadores en la ciudad de Sucre. ¿Qué dice el gobernador de Oruro? ¿Qué planteamiento se llevará a esta reunión? Sonia Damián está con el informe, adelante.
3: Muy bien, amigos de Radio Pío 2, estamos junto al gobernador que este 5 de agosto va a estar en la ciudad de Sucre en la reunión de gobernadores. Gobernador, bienvenido a Radio Pío 12. Cortito, ¿cuál es la posición que lleva Oruro a la reunión de gobernadores?
4: Hemos ya definido, no es una posición solamente de Oruro, sino es una posición de todos los gobernadores. Participar las gobernaciones en la coparticipación tributaria, aumentar la coparticipación tributaria para los municipios, para las universidades públicas, en un primer escenario. En un segundo escenario, descentralización de instituciones, ahí está Esebol, por ejemplo, estamos trabajando en mesas técnicas y otras instituciones. Y la tercera es eliminar competencias que son tanto municipales como también departamentales, pero que son de exclusiva competencia nacional. Entonces, estas competencias hay que eliminarlas. Esos son los tres escenarios con los cuales hay que ir trabajando y vamos a llegar con eso el 5 de agosto en Sucre.
3: Hay un proyecto de ley en que están eliminando, por ejemplo, el tema de prediarios, que lo debe pagar, exacto, dice el Estado, exacto.
4: Lo hemos planteado nosotros y más bien están en debate y aprobado el Senado. Ojalá que lo aprueben diputados y con ello el bono vacunación, por ejemplo, va a ser pagado por el TGN, ya no por la gobernación.
3: ¿Y cuánto le ahorraría?
4: Más o menos todos esas tres competencias nacionales que estábamos asumiendo nos significaría entre 13 a 17 millones de bolivianos.
3: ¿Eso iría a obras?
4: Significaría obras. Caracollo necesita un alcantarillado de más o menos 22 millones. Si eso se aprueba rápidamente, acceso con el alcalde, le vamos a destinar la mitad de esos recursos que estamos ahorrando para el trabajo del alcantarillado que necesita nuestro municipio de Caracollo.
3: Muchas gracias, gobernador. La palabra de la primera autoridad departamental para conocer la posición que va a llevar Oruro a la reunión de gobernadores este 5 de agosto. Volvemos a estudios.
2: Estaremos pendientes de lo que vaya a acontecer en esta reunión el día de mañana, porque será una reunión, no sé si para poder ya tender, si cabe el término, ya los acuerdos finales para trabajar la implementación de esta política de distribución, o finalmente todavía para ir analizando de cómo se va a aplicar. Estaremos pendientes de ello. Y ahora vamos hasta la Federación Departamental de Cooperativas Mineras. Ahí está nuestra colega de trabajo, Irma Ramos, con más noticias. Irma, adelante.
5: ¿Cómo están? Muy buenos días, amigos, amigas, oyentes de Radio Pío 12. Aurelio, me encuentro acá en la Federación Departamental de Cooperativas Mineras de Oruro. Me encuentro acá con el compañero Rimberto Paredes, él es del área social a largo plazo. Compañero, ¿cómo está? Muy buenos días. Se ha tenido reuniones importantes, acuerdos que quizás todavía se están analizando en relación a lo que es el último decreto que se ha emitido para las calificaciones por invalidez, ¿no es cierto? Compañero, ¿cómo estamos al respecto? Muy buenos días.
6: Licenciada, muy buenos días. Primero que nada, quiero saludar a todos los radio oyentes que nos escuchan esta emisora Radio Pío 12, ¿no? Un saludo a todos los radio oyentes. A ver, de acuerdo a los trabajos que hemos, las reuniones que hemos podido tener justamente en la ciudad de La Paz, allá con la FEDECOMIN y las federaciones que nos ha convocado nuestra ente matriz para poder analizar sobre esta resolución administrativa que ha sacado la ASUS y la APC, ¿no? APS. Entonces, quizás hemos podido avanzar solo con la ASUS, hemos podido reunirnos para poder modificar, porque el decreto que han sacado, no todo también estaba tan mal como muchos quizás hemos dicho a un inicio, pero sin embargo, leyendo, viendo todo eso, hemos podido sacar algunas cosas positivas, pero sin embargo también hemos podido modificar algunos artículos que estaban un poco en contra de nuestro sistema cooperativo.
5: ¿Qué artículos han sido observados y si hay el compromiso de que se pueda modificar?
6: Hay artículos que no son varios aquí en la ASUS, pero sin embargo hemos podido modificar, no han sido modificadas en totalidad, sino hay algunas palabritas que hemos podido modificar para poder ya entenderlo de buena forma, ¿no? Una palabrita puede hacer mucho, una resolución puede hacer entender de diferente forma a muchos profesionales y a muchos trabajadores también, ¿no?
5: En este caso hablamos de las calificaciones, ¿no, compañero? ¿Qué enfermedades se van a calificar ahora? Y dentro de estas está contemplada el descenso de matriz, ¿se va a incluir? ¿Cómo está en esta?
6: Las enfermedades calificadas siempre son como silicosis, neumocosis, enfermedades pulmonares, ¿no? Después enfermedades del oído, sobre el ruido, después enfermedades osteomusculares. Después, el descenso de matriz quizás no han podido incluir, ¿no? Pero ese también recién vamos a poder hablar a fondo, porque realmente nosotros como FEDECOMIN o FENCOMIN hemos podido poner el reclamo, ¿no? Porque es quizás importante que reconozcan, pero sin embargo dicen ellos que es una enfermedad así profesional, pero hay que discutir, hay que plantear esa parte, ¿no? Porque por el bien de nuestros asociados y asociadas.
5: ¿Para cuándo se está fijando otra próxima reunión para que puedan abordar nuevamente estos?
6: A ver, con la APS estamos programando la reunión el 10, 11, 12 de agosto, ¿no? Entonces, ¿para qué? Para que de una vez también nuestros asociados no estén perjudicados en el trámite de sus invalidez, porque hoy por hoy están paralizados, no están recibiendo la gestora, porque sí o sí tienen que llenar el formulario que nos están pidiendo.
5: El formulario, el nuevo, el que está incluido dentro del decreto, ¿no es cierto, compañero?
6: Sí, el nuevo formulario que el médico tratante tiene que llenar, ¿no? Entonces, quizás vamos a tener problemas también con eso. Hay muchos doctores aún todavía no lo están entendiendo y no lo quieren llenar. Pero, sin embargo, yo creo que tiene que ser nomás como dice la norma, y ese formulario no había sido de esta gestión, ¿no? No es en esta resolución administrativa, mientras había sido desde el 2018 está en vigencia, pero solamente no han podido dar la aplicabilidad.
5: Compañero, ¿se sabe también de que están haciendo algún convenio con otras instituciones de salud particulares, ¿no es cierto?, para que los compañeros también puedan percibir algún tipo de ayuda, en este caso de atención específicamente?
6: Sí, licenciada, evidentemente, como federación estamos viendo, ¿no?, de qué forma podemos atender mejor a nuestros asociados y asociadas. Quizás viendo la realidad de nuestra Caja Nacional, no es por hablar mal, tampoco por desmerecer, quizás estamos muy saturados. Ahí a veces cuando hay enfermedad ni siquiera se puede encontrar camas, o hay doctores que no llegan a atenderlos mucho, pero sin embargo, para evitar eso, también estamos pensando hacer una firma de convenio con una clínica privada para poder socorrer, para poder auxiliar a nuestros asociados, asociadas. Digamos, vienen muchas veces a cualquier hora del accidente, entonces, sin embargo, muchas veces llegando en la caja, no los atienden el rato cuando lleguen. Siempre hacen esperar una hora o dos horas. Para evitar todos esos problemas con los asociados, estamos pensando ya hacer una firma de contratos para que nuestros asociados ya de una vez, cuando tengan el accidente, sean atendidos a la brevedad posible, ¿no?
5: Se está viendo ya algunas clínicas para que se pueda concretar estos convenios, ¿no es cierto, compañero?
6: Sí, hemos podido ya reunirnos con una clínica aquí en la clínica. Se va a llamar San Francisco, ¿no? Si no me equivoco, es una clínica nueva allá en el barrio del mercado Max Fernández se encuentra, pero sin embargo vamos a hacer nosotros recién el convenio, estamos en reuniones, estamos haciendo los convenios y los contratos, ¿para qué? Para que también sea algo legal, ¿no? Y nuestros asociados también siempre se beneficien. No es eso nomás, quizás también con una reunión conjunta con la FEDECOMIN La Paz y FEDECOMIN Oruro. Anterior jueves hemos podido tener una reunión, ¿no?, aquí en Oruro, para poder abordar estos temas y apoyarnos entre las dos federaciones, porque quizás allá en La Paz ya habían tenido un avance grande en ese tema de poder firmar un convenio con una clínica privada. Entonces también eso nos ha ayudado mucho, ¿no? Entonces para poder animarnos nosotros y hacer el trabajo por nuestros asociados y por nuestras asociadas. Gracias, licenciada Mancina, a usted por la entrevista, por la cobertura que nos das, ¿no? Quizás este no va a ser la primera, el último, vamos a seguir quizás por este medio nosotros difundiendo para que nuestros asociados y asociadas también sepan el trabajo que estemos haciendo.
5: Muchísimas gracias. Bueno, Aurelio, has escuchado, hay importantes avances en el tema de lo que es la atención a los compañeros, en el tema salud, no solamente en la caja, sino también este convenio que está encaminándose para la firma con una nosocomio, ¿no es cierto?, de salud, para que se pueda también apresurar las atenciones a los compañeros que requieren de una urgente atención. Con este dato vuelvo contigo hasta Estudio Central.
2: El trabajo de la dirigencia de la Federación de Cooperativas Mineras en favor de sus afiliados, de sus afiliadas, siempre destacamos nosotros aquí en la radio. Y ustedes acaban de escuchar las gestiones que se realizan para poder tener la calidad necesaria en la atención de salud en favor de los cooperativistas mineros del departamento, lo dijo su dirigente. 10 de la mañana, 26 minutos en Bolivia. Enseguida continuamos con mucho más.
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son los ritmos nacionales, ritmo que nos enorgullece a los bolivianos y bolivianas, y nuestros artistas rinden homenaje así a estos 201 años. Soy boliviano, dice Su Yari, en ritmo de saya afro. Y en este momento, amigas, amigos del programa, nosotros vamos a conectarnos hasta la ciudad de Potosí, porque se estrena una nueva producción musical del grupo Ñampi Bolivia. En este momento estamos estrenando esta melodía musical de Ñampi Bolivia. Espere, espere, minutos, minutos, nos decía también la tecnología. Don Edwin Mamani es el productor, el director, el gerente de este grupo Ñampi Bolivia. ¿Cómo está don Edwin? Entiendo que usted está en Potosí, ¿no? ¿Cómo le va? Buen día. Le habla Aurelio Núñez de Pío XII.

0: Así también al Gran Potosí, a la Festividad de Chutillos. Este 7 de agosto vamos a hacer un concierto en la Plaza Central. Y bueno, estamos agradecidos y orgullosos de poder siempre seguir aportando con un granito de arena a lo que es el cancionero de todo lo que es la cultura boliviana.
1: Bueno, ahora estrenamos esta nueva melodía musical. Háblenos referente a este ritmo, la producción, cuánto tiempo les llevó producir y grabar. A ver, quisiéramos conocer más.
0: ¿Aló, aló?
1: Sí, don Edwin, ¿me escucha, no? Ahora sí, ¿me escucha, don Edwin? Ahora sí, adelante, lo escucho.
0: Sí, bueno, estamos ahí promocionando este mix. Gracias a la banda Señorial Potosí y también a lo que es el bloque Kellyu 100% de la zona huachacaya de la fraternidad autóctona. Y bueno, esperamos que sea del agrado poder compartir este mix de tonadas norte potosinas, más conocido como Tinku. Y bueno, poner la consideración y agradecerle siempre por la cobertura que nos dan en Oruro y el apoyo que siempre hemos recibido y el cariño de toda la gente orureña y donde está el mejor carnaval del mundo, ¿no?
1: Estamos 201 años de Bolivia. ¿Cómo se siente don Edwin con su aporte a través de la cultura, la música para Bolivia?
0: En realidad nos sentimos orgullosos de ser bolivianos y poder aportar. Ajá. Poder aportar con un granito de arena todo lo que llega a ser, como le decía, a lo que es nuestra cultura en toda Bolivia, ¿no? Y lo que cada departamento también tiene, ¿no? Su música, su danza, sus tradiciones, y sentirnos orgullosos de ser bolivianos.
1: Algo que les caracteriza a ustedes es fusión con instrumentos de bronce, cantar con bandas, como en este caso la banda Señorial Potosí. Eso debe ameritar entrenamiento, ensayos, de todo, no debe ser tan sencillo.
0: Claro, evidentemente. Sí, nosotros estamos haciendo adaptaciones juntamente con bandas, ¿no? Con la verdad, con los instrumentos de bronce y lo que es también los instrumentos electrónicos, ¿no? Como es la guitarra eléctrica. Hacemos estas adaptaciones y poder, bueno, mostrar un sonido que a la gente también pueda gustar. Y siempre agradecidos nosotros de poder mostrar el trabajo que realiza el grupo Ñampi Bolivia.
1: ¿Estas canciones son nuevas, don Edwin, o son alguna recopilación, o son inéditas?
0: Sí, estas son nuevas y bueno, que hemos ido grabándola, y esto es gracias a la banda Señorial Potosí, a don Grover Chambi, a don Juan Cepeda, que ellos son parte integrante de la banda Señorial Potosí, son los compositores también, que junto al bloque Kellyu 100% hemos ido realizando este trabajo junto al grupo Ñampi Bolivia.
1: Boliviano de corazón, don Edwin, y todos integrantes de Ñampi Bolivia. Esa es la expresión de nuestros artistas en este homenaje a Bolivia, 201 años. Y como estreno, además, en la semana aniversario, don Edwin, deben estar orgullosos ustedes.
0: Claro que sí, estamos felices y orgullosos y agradecidos siempre, por, como les decía, de ser bolivianos, de poder seguir defendiendo lo que es nuestra cultura. Y poder mostrar al mundo que Bolivia tiene una riqueza incomparable.
1: Se viene la fiesta de los Chutillos. ¿Ustedes cómo participan de este acontecimiento allá en Potosí?
0: Bueno, tenemos varias actividades, aparte de participar en las ferias, también tenemos en lo que llega a ser la elección de la Ñusta, y bueno, participamos también con algunas fraternidades que ya estamos trabajando. Vamos a promocionar este año Potolo, estamos con Minerito, Salay, Morenada, Caporal y Tonada Norte, o Tinku, que vamos a promocionar ya hasta antes del 25 de octubre para lo que es la festividad de Chutillos. Y también tenemos algunas sorpresas para Sucre, para Guadalupe. Igual tenemos que ir a, ya confirmado, dos fraternidades, entonces vamos a estar igual en Sucre, en Guadalupe.
1: Agenda apretada realmente, don Edwin. Felicidades, nuestro profundo reconocimiento para ustedes que contribuyen desde el arte, desde la música, desde la inspiración a ser patria. Que les vaya muy bien, Dios les bendiga siempre. Hasta pronto.
0: Igualmente, mil bendiciones para usted y todos los de la radio, y la verdad agradecido siempre por la cobertura que nos da y la promoción. Y vamos a estar ya muy pronto en Oruro, ya programando el segundo concierto, ya con todos el nuevo álbum, y poder promocionar por toda Bolivia.

solo aquí en la radio que se hace pueblo. 10 de la mañana, 40 minutos, y este es estreno musical de Mixed Ellos, 100% de la banda señorial Potosí y Ñampi Bolivia, en ritmo de tonada norte potosina. Y su director, don Edwin Mamani, en contacto con la radio, dice: es un regalo por el aniversario de Bolivia. Qué bueno.

0: 15 minutos faltan para las 11 de la mañana y seguimos en el programa. Contacto con nuestras unidades móviles. Wilson Cruz dialogando con el presidente nacional de Camélidos a esta hora de la mañana. Dale, Wilson, adelante.
1: Aurelio, volvemos con más información. Estamos acá con uno de los representantes a nivel nacional, quien nos va a dar a conocer detalles sobre este tema tan importante, el lanzamiento de la Expo Camel. Vamos a consultarle cuál es su nombre y qué se va a realizar el día de hoy. ¿Cómo está? Muy buenos días, Radio Pío 12, le saluda.
2: Primeramente, muy buenos días a la prensa Radio Pío 12. Y no, esto es el primer lanzamiento del Expo Camel Internacional que se va a realizar el 4, 5, 6 de septiembre. Entonces, este es un lanzamiento oficial.
1: ¿Qué vamos a tener en estas ferias? ¿Se van a realizar varias ferias? ¿Cómo va a ser?
2: Solamente, digamos, es uno nomás. Entonces, como en Expo Cruz lo que hacen es una sola vez, ¿no? Entonces, a veces haciendo ferias en todos lados se gasta un poco. Entonces, nosotros estamos siendo, digamos, somos productores de alta genética, que siempre hemos campeonado a nivel nacional. Entonces hay un grupo de productores a nivel nacional, prácticamente de Oruro es más, ¿no? Entonces, esto, tenemos esta infraestructura tremendo, que como están viendo. Entonces, aquí unos años queremos hacer un evento de multisectorial. Por ejemplo, tenemos la parte de quinoa, lechería, ovinos, todo eso. Entonces, esto es, estamos empezando con camélidos, pero al año queremos hacerlo de diferente manera. Y eso ahora hemos hablado con la gobernación, todo el ministerio. Entonces, hay muy, muy buena predisposición aquí de las autoridades departamentales, municipales, tanto nacionales. Entonces, nosotros tenemos que pensar a lo grande. Santa Cruz, mira, ¿por qué es grande? Porque prácticamente el 80% de los alimentos a Bolivia y a la exportación los mantiene Santa Cruz, y son bien organizados todo eso, y aquí nosotros cada uno por su lado está yendo, y así no vamos a avanzar nunca. Mira, yo anterior semana estaba participando en el evento de Agrotech Internacional, como camélidos nosotros hemos presentado el software. Entonces, hoy hemos visto, ¿no?, la tecnología que avanza, y nosotros ahora estamos avanzando igual. Vamos a implementar el software, que hoy día se va a hacer la presentación. Después, la inteligencia artificial estamos igual incorporando. Después, el blockchain, entonces, en los camélidos. Pero más antes no se ha pensado esto. Y nosotros, yo les invito a todos los hermanos productores, porque empezar cuesta, a veces ese temor tenemos. Yo, mira, estoy muy comprometido con este sector. Nosotros tenemos este convenio con la Confeagro, con diferentes instituciones, con la universidad. Entonces, todos unidos podemos sacar esto adelante. Mira, aquí nosotros como Bolivia, como Occidente, no tenemos competencia. Mira, Santa Cruz, todo eso, mira, Brasil, Uruguay, tienen el mismo tipo de piso ecológico. Entonces, tienen competencia, pero nosotros en quinoa, en camélidos, en cañagua, en papa, somos los únicos, pero ¿qué nos falta? Es organizarnos. Eso yo les invito, mira, a cada sector que está, nos podemos organizar y avanzar. Nosotros desde 2022 hemos participado en Expo Cruz. Yo soy el primero que he llevado, porque, mira, aquí teníamos que ir, la gobernación esa vez nos dio movilidad, unos 10 personas, pero no se animan. A veces la gente es muy cerrada, somos así, lamentablemente, pero tenemos que cambiar por el bien de nosotros, de nuestros hijos, de nuestros nietos. Tenemos que dejar un sector de camélidos muy diferente. Mira, te cuento, nosotros estamos sacando la denominación de origen de la charque de la llama, con 25% proteínas, bajo por ciento de colesterol, y ahí va a tener el sello de denominación de origen. Eso va a ser nuestro éxito. Entonces, ¿en qué mercados vamos a estar? Mercados europeos, también de Estados Unidos, formalmente me hizo llegar para exportar charque de llama. Pero es complicado, ¿no?, la parte de sanidad, normativas. Entonces, nosotros con eso estamos avanzando bastante. En 2 años o menos hemos avanzado demasiado. Gracias al equipo técnico que hay en Oruro, en La Paz, en Potosí. Entonces, todo eso suma. Yo digo, todos aquí somos importantes, sea profesionales, sea dirigente, sea de la base, todos somos importantes. Y eso tenemos que creernos. Los los hermanos que nos dedicamos a este sector de camélidos. Eso va a ser nuestro éxito porque, mira, ahora solamente es para el consumo de cada familia. No hay réditos, no hay, digamos, ganancias, solo vivimos día a día, para eso nos alcanza. Pero nosotros debemos pensar diferente. Tenemos la planta industrializada de Turco, tenemos el matadero de tercer nivel que se está trabajando con el alcalde, con el gobernador y el ministerio para que sea primer nivel. Entonces, yo creo que cada es importante, cada institución sea municipal, departamental, nacional, entonces tanto productores también, porque por ahora tenemos el 30% de natalidad en camélidos y en Santa Cruz es casi el 100%. Y nosotros, los que manejamos la alta genética, tenemos el 95% de natalidad. Solo es, depende de manejar. Y eso, digamos, este grupo que están ahora en la asociación o en la federación, ya manejan eso, 95%, 90% de natalidad. Porque en ahí ya tienes ya carne para vender, no solamente para comer. Pero cuando la natalidad es 20%, solamente tienes para comer, consumo nomás. Entonces, esto tiene que cambiar aquí mediante tu prensa va a llegar a los diferentes lugares. Por eso yo digo, no simplemente es pensar en camélidos, en quinoa, cañahua, papa, muchas cosas. Incluso Santa Cruz anterior cuando he ido, querían llevar de aquí para exportar papa. Entonces, mira, solo el mercado de Brasil, de la frontera, necesitan cuántas toneladas de papa. Y eso, mira, aquí tranquilamente podemos producir, pero hay que tecnificar. Hay veces si seguimos en lo antiguo, con nuestro Lujana, con todo eso. Tenemos que mecanizar y todo eso, el rendimiento tiene que mejorar. Entonces, yo les animo a todos los sectores. Entonces, todos unidos podemos sacar adelante nuestro departamento de Oruro. Por ahora, digamos, estoy como presidente de la Federación Nacional de Productores de Camélidos de Bolivia. Soy orureño, pero a mí me interesa otros sectores también, porque hoy día va a estar el presidente de Confeagro, que él tiene su convenio, entonces son visionarios, se organizan allá. Yo les he llevado año pasado unos 5 productores. Mira, han visto cómo es el manejo, cómo se organizan, es mucha cosa, pero nosotros estamos iniciando. El año 2023 yo he exportado legalmente camélidos en pie a Uruguay, para hacer la terapia para niños con discapacidad, para ancianos. Entonces, soy uno de los primeros en exportar y yo creo que ya hay la experiencia. Ahora tenemos que exportar charque, derivados, artesanías, son muchas cosas. Podemos hablar, yo creo que bastante tiempo en esto, digamos, sector camélidos, ¿no? Eso yo, mira, yo era, mi actividad es, yo tengo una empresa de costura, pero en este sector se me ha presentado, a veces Dios te pone en algunos lugares, ¿no?, que hay que responder. Yo siempre digo, lo que trabajamos, la bendición de Dios es triple, 10 veces, 100 veces más para tu familia, para tus hijos, ¿no? Entonces, de esa manera estamos trabajando.
3: ¿Cuál es su nombre, reiterado?
2: Mi nombre es Wilfredo Chambi Aguilar, presidente de la Federación Nacional de Productores de Camélidos Bolivia.
4: Muchísimas gracias, si bien es la palabra del presidente nacional de Camélidos de Bolivia, dando a conocer detalles sobre este tema tan importante, el tema de los camélidos, las ferias que se van a realizar, el tema genético que nos ha hablado acá el presidente. Con ese detalle, regreso a este estudio.
0: Complementamos entonces la información que les brindamos ya hace una hora a propósito de las actividades y lanzamiento para esta jornada. Ya volvemos enseguida. A partir de esta semana tenemos una modificación. En martes no tendremos el programa de CICEP Radio, sino se difundirá en viernes. Sí, en viernes a partir de las 11 de la mañana. Ya no será en día martes, lo que quiere decir que tendremos tiempo entonces. Volveremos en cuestión de minutos con mucho más aquí en la radio.
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6: ¡Vamos, vamos! ¡Que empieza!

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1: Y aquí en la radio en vivo, nuestro amor a la tierra, a la patria. A través de la música, a través de estas melodías, aquí está Calamarca interpretándonos Tica Papita en ritmo de Pujllay.

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1: 11 de la mañana con 5 minutos en Bolivia. Repito, 11 de la mañana a 5 minutos.
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1: Momento preciso para enterarnos de lo que pasa en nuestro país a esta hora. El gobierno boliviano anunció que la Policía Federal de Brasil abrirá una oficina permanente en Bolivia contra el crimen organizado. La medida forma parte de los compromisos alcanzados por los presidentes de Bolivia, Rodrigo Paz, y de Brasil, Luis Ignacio Lula da Silva, en abril pasado, según el ministro de Gobierno, Marco Antonio Oviedo. La Cámara Boliviana de Turismo rechazó la decisión del gobierno de cesar el Ministerio de Turismo, al considerar que representa un retroceso para el desarrollo del sector y pone en riesgo los proyectos e iniciativas que se encontraban en marcha. Este sector prepara pronunciamientos públicos y solicitará reuniones con las autoridades nacionales para expresar la posición del sector frente a la decisión gubernamental. Sin embargo, lamentaron que, al tratarse de un sector no conflictivo, sus demandas suelen recibir escasa atención por parte del gobierno. Tras la salida de José Luis Lupo del gabinete de ministros, el líder de Unidad Nacional, Samuel Doria Medina, reveló la interna que supuestamente ocurrió dentro del gobierno, entre propuestas antagónicas de cambios estructurales y la agenda inmediata. Según expresó Doria Medina mediante un posteo, Lupo pretendía profundizar cambios estructurales desde el gobierno, pero chocó con la agenda inmediatista y relajada de otros ministros. Señaló además que el presidente Rodrigo Paz nunca quiso dirimir entre estas dos estrategias y entonces el gabinete se trabó. Asimismo, el empresario cuestionó el cierre del Ministerio de Turismo. ¿Dónde quedará cultura, que es muy importante para darle una referencia conceptual a las transformaciones que hay que realizar? Preguntó Doria Medina. Expresó que no le ha gustado ver un gabinete sin mujeres, puesto que la única que queda es la ministra de Salud y nada más. El analista Luis Alberto Ruiz afirmó que el presidente Rodrigo Paz debe cambiar al comandante de la policía, Mirko Sokol, porque asegura que este está debilitando la institución, tras manifestar que no es prioridad aprehender al expresidente Evo Morales, quien cuenta con dos órdenes de aprehensión en el país. Las seis federaciones del Trópico de Cochabamba expresó hoy su rechazo a las órdenes de aprehensión contra Evo Morales, al considerar que responden a una persecución política. Además, cuestionaron que el ministro de Gobierno se contradiga con su propio comandante de la policía. Los dirigentes afirmaron que mientras el gobierno dice tener prioridad en la captura del exmandatario, el comandante de la policía señaló otra cosa. En ese contexto señalaron que seguirán resguardando a Morales en la región del Trópico de Cochabamba. El ministro de Trabajo, William Bascopé, señaló que los recientes cambios en el gabinete y la reducción del número de ministerios dan inicio a un nuevo ciclo en el gobierno. La autoridad sostuvo que esta nueva estructura deberá traducirse en una gestión más eficiente y efectiva, con un Estado menos burocrático y con mayor capacidad de respuesta a las demandas de la población. Asimismo, destacó el aporte realizado por los exministros José Luis Lupo y Fernando Romero durante la actual administración. Claro, muchos dirán, ¿dónde está la respuesta efectiva a eso que dicen Estado tranca? Hasta este momento, 8 meses de gestión del gobierno, pues no hay muestras para erradicar el Estado tranca. Son algunas cuestionantes de las organizaciones que se han pronunciado precisamente respecto a lo que ocurrió el día de ayer con la reestructuración del gabinete de ministros.

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2: 11 de la mañana con 11 minutos en Bolivia. Escuchan ustedes el programa Pío 12 en directo, el magazine de todos los días de lunes a viernes. Mañana no tendremos el programa habitual porque vamos a estar en la transmisión del desfile escolar aquí en Oruro, de manera que entonces ustedes tendrán a través de la radio los pormenores de este homenaje que rendirán nuestros estudiantes de secundaria. Vamos hasta la empresa municipal de aseo. ¿Hay novedades, no, Fabiola? Adelante.
3: Aurelio, gracias. Sí, vamos a continuar con información. Nos encontramos con el ingeniero Franz Hurtado, gerente de EMAO. Está realizando una evaluación de la jornada de limpieza. Escuchemos su palabra.
4: La situación de las instituciones, ¿no? Los barrios están conformes porque nosotros hemos recogido todo lo que han limpiado. ¿Por qué les digo esto? Porque el día de ayer no ha sonado el teléfono, no nos han reclamado. No nos han dicho que no hemos ido a recoger a su lugar, entonces eso quiere decir que la gente está conforme, los vecinos están tranquilos, que todo se ha recogido. Entonces podemos ver que la ciudadanía ya está tomando conciencia de que la limpieza debe ser un hábito en la ciudad, un hábito diario, ¿no? Para mantener limpia nuestra ciudad. Entonces nosotros también vamos a hacer el esfuerzo, todo el esfuerzo necesario para colaborar con este hábito y nosotros hacer la recolección de todos los residuos que podamos realizar en nuestras rutas diarias que realizamos en la ciudad. Entonces, yo agradezco nuevamente a toda la ciudad, a todas las instituciones que han participado con vehículos, con retroexcavadoras y los vecinos limpiando sus barrios.
3: Miremos aquí un recorrido por diferentes calles, se quejaba, la gente no participaba, las juntas vecinales especialmente, faltó, ¿no?, la participación ciudadana.
4: No, ha estado, por lo menos lo que hemos hecho nosotros, nuestra evaluación, ha estado bien, han participado bastantes urbanizaciones, han limpiado sus barrios. Claro, obviamente debe haber también algunos dirigentes que no han incentivado, sin embargo, tampoco se han quejado.
5: Pero hay todavía en las calles algunos promotores de basura, nos revisan a nosotros las imágenes.
4: Sí, hay algunos.
5: ¿Van a seguir en el transcurso de
4: la semana? Sí. Eso se ha producido porque no hemos alcanzado ya a recoger, ¿no? Las volquetas se han retirado al mediodía a la 1 de la tarde y nosotros hemos seguido trabajando hasta las 6 de la tarde.
5: Ya
4: no
5: hemos podido. ¿Las personas que han acopiado escombros?
4: No, escombros no recogemos nosotros. Eso han coordinado ya para que recoja el área de drenaje de la alcaldía. Las volquetas de la alcaldía son los que recogen los escombros.
5: ¿Algunos artefactos como televisores que hubieran sacado las esquinas?
4: No había. No recogemos, pero también no había esos. No había ni muebles, ni artefactos electrónicos, no había. Solamente han limpiado las calles, ¿no? No han sacado la basura de sus casas, sino han limpiado las calles. Ese era el objeto de esta
5: campaña. ¿Cuál es el destino final de toda esta basura?
4: El destino final es el relleno sanitario, ¿no? Como todos sabemos, toda la basura se ha llevado allá y el volumen que les doy es real porque al ingresar las volquetas se ha pesado en la balanza del relleno sanitario. Entonces ahí ya se ha ido cuantificando. Entonces el 225 toneladas es un reporte que nos ha dado la balanza de nuestros
5: rellenos. Decía que el relleno sanitario.
2: 200 toneladas de residuos de basura recogidas entonces en la jornada de la limpieza el día domingo, según el reporte que tenemos desde la empresa municipal de aseo a esta hora de la mañana. Pero hablando ahora de residuos sólidos de basura, se vienen días feriados, actividades, desfiles. ¿Hay alguna recomendación? Más que recomendación, algunas medidas preventivas. ¿Se dice algo, Fabiola? Voy contigo nuevamente.
3: Aurelio, gracias. Vamos a continuar con información. Nos encontramos en este momento con el ingeniero Franz Hurtado, gerente de la empresa municipal de aseo en Oruro. Vamos a tratar de conversar, por favor, para poder conocer mayores detalles acerca de las fiestas patrias. Ingeniero, buenos días. La red Pío 12 les saluda. Un trabajo importante que van a realizar durante estos días, fiestas patrias en todo el país.
4: Bueno, muy buenos días a todos los radioescuchas de Pío 12. Nosotros como empresa EMAO vamos a realizar la actividad que corresponde, que es la limpieza de la ciudad de Oruro. Solamente decirles que vamos a nosotros aunar mucho más esfuerzos, destinar más personal y más vehículos, porque la generación de residuos sólidos va a ser bastante grande. Sí. Entonces, nosotros vamos a estar haciendo la limpieza.
3: ¿Cuánto de personal van a disponer?
4: Generalmente la limpieza nocturna consta de 70 personas, entonces yo creo que vamos a llegar a 100, ¿no? Los vehículos que salen son 6 compactadores, entonces vamos a aumentar 2 más, yo creo. Entonces eso va a ser suficiente para hacer la limpieza.
3: ¿Hay alguna cancelación que realizan instituciones, gobernación, alcaldía?
4: No, nada. Como son fiestas patrias, entonces no podemos hacer eso.
3: ¿Qué recomendación a los ciudadanos?
4: Bueno, que traten de evitar botar la basura, ¿no? Todo lo que consumen, nosotros les rogaríamos que, les pedimos que lo guarden en una bolsa y que lo puedan tal vez depositar en algún basurero que está, o al final llevarlo a la casa para que luego lo dispongan con el carro basurero que pueda pasar por ahí.
3: ¿Qué días no va a trabajar en Maones?
4: No, todos los días trabajamos.
3: ¿Feriados?
4: Sí, todos los días trabajamos, no paramos nosotros. Somos, quién sabe, la única empresa que no para, ¿no? Sí.
3: Le agradezco mucho, ingeniero, que le vaya muy bien. Aurelio, la palabra, ¿no?, del ingeniero Franz Hurtado, los trabajos que van a ir desarrollando a lo largo de este feriado, estas fiestas patrias. Bueno, es importante también recordar a la población que evite botar la basura y sobre todo también cuide nuestras calles, ¿no? Bueno, nos indican que van a trabajar con normalidad durante estas fiestas patrias. Con este reporte, vuelvo a los estudios.
2: Trabajo absolutamente normal en la empresa municipal de aseo. Hay que coadyuvar, hay que prever siempre las situaciones que a veces no están acordes con todo lo que tiene en vivencia una sociedad. Y estos días es importante cuidar también el medio ambiente. Bueno, vamos ahora con Wilson Cruz. Nos está esperando Wilson para dialogar con el secretario de Medio Ambiente a propósito del medio ambiente. Adelante.
6: Aurelio, volvemos con más información. Estamos acá con el secretario departamental de Medio Ambiente, el licenciado Freddy Flores. Nos va a reconocer los trabajos que está realizando en el tema de medio ambiente. Está realizando algunas inspecciones donde se realizan el trabajo de minería. Si tiene la documentación, no tiene la documentación, lo vamos a consultar. Licenciado, ¿cómo está? Muy buenos días. Radio Pío se le saluda.
7: ¿Cómo está? Muy buenos días, estimados hermanos. Sí, a la pregunta. Evidentemente, ¿no?, como unidad de medio ambiente y recursos naturales estamos procediendo a realizar las inspecciones tanto a todos los operadores mineros, ¿no?, ingenios mineros, también a las comercializadoras. Entonces, cada caso es diferente, ¿no? Entonces, hay inspecciones que se han desarrollado, estamos en elaboración de informes y posterior notificación a las AOP. ¿No?
6: ¿Cuántos operadores mineros se tiene en nuestro departamento? ¿Se ha cuantificado ese tema, Edith?
7: Se tiene un dato preliminar. Lamentablemente, la anterior gestión o el anterior secretario no tenía una base de datos, ¿no?, sobre cuántos operadores mineros existen dentro del departamento de Oruro, entre todas las áreas, pero sin embargo, nosotros estamos constituyendo ya la base de datos con la poca información que se tiene de la anterior gestión y con el trabajo que estamos desarrollando nosotros como Secretaría de Medio Ambiente.
6: Ahora, en estas inspecciones, ¿han verificado si estos operadores mineros tienen la licencia ambiental para poder realizar el trabajo? ¿Cómo está?
7: Algunos sí, algunos cuentan con la licencia ambiental, pero la mayor parte de las operaciones no cuentan con licencia ambiental. Nosotros estamos tomando las medidas como corresponden, siempre basándonos en la ley de medio ambiente, la 1333, ¿no? Entonces estamos haciendo los procedimientos que corresponden, ¿no? Hemos podido visitar por denuncia también de algunas personas la comunidad de Machacamarca y sorprendentemente hemos podido ver que estos nuevos emplazamientos están trabajando en función a lo que dice la ley 1333 de medio ambiente. Están cumpliendo ya, están tomando las medidas pertinentes para sus emplazamientos en estas operaciones mineras, ¿no? Y bueno, es grato saber que estas nuevas empresas están considerando todo lo que indica la ley, ¿no? Ahora, ¿qué pasa con esos operadores mineros que no cuentan con la documentación, sanciones, algo?
8: Se está siguiendo los procedimientos, o sea, es un procedimiento el que tienen que seguir, entonces se está realizando las notificaciones como corresponden. Justo el día de hoy ya parte del equipo fue a hacer las notificaciones, ¿no? Entonces ellos van a tener un tiempo prudente para poder resolver estos problemas o poder demostrar que cuentan con la documentación correspondiente, ¿no? Pero la mayor parte de estas actividades, ya que mencionarlos también, que el mayor problema que tienen es el documento de uso de suelos que emite el gobierno municipal o los gobiernos municipales, ¿no? Dentro del departamento de Oruro.
5: Ahora, licenciado, si hacemos un dato, un ejemplo, de 10 operadores, ¿cuántos no cuentan con la documentación, más o menos?
8: Siete. 7 de 10, ¿no? Entonces, eso es un problema que nos debería de llamar la atención y preocupar de sobremanera, pero sin embargo, como le digo, nosotros estamos tomando las acciones que corresponden siempre, dirigiéndonos en lo que es la ley 373 de medio ambiente, ¿no? La idea es tener, consolidar la base de datos y en función a eso tener más información y poder exigir a estos operadores que puedan cumplir, ¿no? El tema de licencia ambiental, sobre todo. La sentencia constitucional, la 1582, ¿no? Se está trabajando en ese aspecto. La Secretaría de Medio Ambiente es parte de todo este proceso, ¿no? Estamos trabajando la matriz para poder resolver los problemas que la sentencia constitucional indica.
5: Muchísimas gracias.
6: Licenciado, le agradezco muchísimo al licenciado Freddy Flores, quien es el secretario departamental de Medio Ambiente, Agua, y ha dado a conocer detalles sobre estas inspecciones que están realizando a operadores mineros. Ustedes han escuchado, de 10 operadores mineros, 7 no cuentan con la documentación completa para operar en nuestro departamento, o por lo menos en nuestro municipio. Con ese detalle, regresó hasta Estudios sobre.
2: Muy bien, ahora el alcalde de Caracollo hablando junto a nuestra colega de trabajo Sonia Damián. Adelante.
9: Muy bien, amigos de Radio Pío 2, estamos junto al alcalde del municipio de Caracollo en esta jornada, con quien vamos a hablar las preocupaciones que tiene el municipio acá en el departamento de Oruro. Se anuncia la llegada del fenómeno climático, el Super Niño, sequías, inundaciones, se afirma. ¿Cómo está preveyendo trabajar frente a este fenómeno climático, alcalde? Bienvenido a Radio Pío 12.
10: Muchas gracias. Saludar desde este medio de comunicación todo el municipio de Caracollo. Como autoridad estamos ya buscando, ¿no?, apoyo, buscando, ya visitando los ministerios, tanto la gobernación, para que ellos nos puedan también apoyar y poder prever ya esta situación, ya que nuestros hermanos de nuestras comunidades ya lo están sintiendo, ¿no? Entonces también estamos ya coordinando lo que es para una ley municipal para que se declare lo que es un, con una ley municipal, ¿no? Se declare lo que
9: emergencia.
10: De emergencia por la sequía y podamos nosotros buscar tal vez recursos para poder sustentar lo que es en esas fechas.
9: Muy bien, muchísimas gracias. Hemos conocido el trabajo en este tema que preocupa, ¿no? El super niño que va a llegar a nuestro país. Con ese informe volvemos a este estudio.
2: Y en esta semana aniversario de la patria, la gobernación emitió un decreto para embanderar la ciudad de Oruro. ¿Cómo está la situación? ¿Qué dice la población, la ciudadanía? Fabiola, voy contigo.
11: Aurelio, sí, vamos a continuar informando a la población. Nos encontramos en el Mercado Campero. ¿Sabes? Estamos recorriendo diferentes calles para ver cómo la gente también demuestra ese patriotismo, ese civismo y va embanderando no solamente la casita o el vehículo, sino también nuestra fuente laboral. Me voy a acercar a una persona para poder conversar también acerca de este aspecto, porque hemos visto que ya ha embanderado su puesto de venta. Señor, ¿cómo está? Buenos días. Señor, ¿cómo está? Buenos días. El Radio Pío 12 le saluda. Ya ha embanderado su puesto de venta usted, ¿no? Estamos en el mes patrio.
10: Claro.
12: sin deber.
13: Estamos en el día del mes de la patria, yo pienso que nuestra obligación entre nosotros es manderar y también se lo empieza.
12: Claro, pues sí. Hay que reforzar el civismo en las nuevas generaciones.
13: Perfecto, ¿no? También vamos a estar en el desfile, de acuerdo.
12: Ah, qué bueno,
13: sí.
12: ¿Van a desfilar?
13: Sí, gracias.
12: Le agradezco. Bien, ahí está la gente, ¿no? Que también se siente comprometida con, bueno, estas fiestas patrias, están con la banderita. Y eso es lo que hemos visto, Aurelio. No solamente son los vehículos, también son los negocios que tienen banderitas. Acá en el mercado campero, por ejemplo, Aurelio, hay banderas grandes que están expuestas, ¿no? En los pasillos de los mercados. Y eso nos parece también muy ponderable de que todos en este mes patrio nos vistamos con la tricolor. Pero vamos a seguir recorriendo y vamos a seguir hablando también con la gente a propósito del mes patrio, ¿no? Donde va flameando nuestra tricolor muy en alto. A ver, vamos a conversar ahora con los señores del transporte, Aurelio, que también ya han embanderado sus vehículos, sus motorizados. Ahí está, tenemos una persona acá. Le vamos a consultar también acerca de este mes patrio. Señor, ¿cómo está? Buenos días. Disculpe, la Radio 12 le saluda. Ya ha embanderado su vehículo usted, ¿no?
14: Sí. Buenos días.
12: ¿Cómo está? Es que estamos en el mes de la patria, ¿no?
14: Sí.
12: Muy bien. ¿Cuántas banderitas usted lo puso?
14: Dos.
12: Dos, en sí. La parte más visible.
14: Sí.
12: Le agradezco. Pero
14: ya vamos a poner el
12: más todavía.
14: Sí.
12: Ah, qué bueno. Le agradezco. Sí. Claro, muy bien. Bueno, ahí está. Señor, buenos días. Usted también ya ha embanderado su negocio, ¿no?
15: Sí, también.
12: Con la banderita.
15: Sí, sí.
12: Es que hay que sentirse orgullosos, ¿no?
15: Claro que sí.
12: ¿Que cómo se siente usted de ser boliviano?
15: Ah, todavía sí. Soy boliviano, sí.
12: ¿Feliz?
15: Feliz, sí.
12: Le agradezco. Que le vaya muy bien. Ahí están, vamos viendo más negocios. Acá tenemos otro. Vamos a seguir conversando con la gente, a ver si tenemos suerte para poder precisamente compartir ese civismo con la población que en este momento han embanderado sus negocios. Otros son muy independientes, Aurelio, ¿no? Son muy independientes. El comercio informal, por ejemplo, de manera también independiente, ha podido embanderar, pero otros también que tienen los instructivos, ¿no? A ver, nos vamos a acercar a otro vehículo para poder conversar también, si tenemos suerte. A ver, señor, ¿cómo está? Buenos días. Disculpe, la Red Pío 12 le saluda. ¿Usted ya ha embanderado su vehículo?
16: Sí, sí, sí.
12: ¿Con la tricolor, no? ¿La parte más visible?
16: Sí, ahí adelante.
12: El adelante, muy bien. ¿Tienen algún instructivo o ustedes de manera particular lo...?
16: Sí, pero particular.
12: Muy bien, qué bueno, le agradezco. Ahí está, ¿no? Que están también de manera particular, van adornando también sus motorizados. Vamos a seguir hablando con la gente, Aurelio. Vemos que muchos sí, pero algunas personas no también, ¿no? Tal vez más adelante o el día de mañana van a también a embanderar sus negocios y van a demostrar también ese civismo. A ver, me voy acercando a otro, Aurelio. Vamos buscando nosotros. Hay muchos motorizados, pero muchos de ellos no quieren hablar. Señor, ¿cómo está? Buenos días. Disculpe, la Red Pío 12 le saluda. ¿Ya ha embanderado usted su negocio?
17: Sí. Estamos en ese afán por las fiestas patrias que estamos muy pronto a celebrar.
12: Claro que sí. ¿Cómo se siente usted de ser boliviano?
17: Orgulloso, pues. Orgulloso. Como todos los que tenemos que ser, a pesar de los problemas que tenemos a veces, ¿no? Pero yo sí. Creo que haciendo comparación con otros países donde hay más guerras, más todo, entonces yo siempre les hablo a mis hijas, les digo, no, pues aquí todavía estamos afortunadas de caminar libremente.
12: Claro, nos ofrece de todo la tierra, ¿no?
17: Exacto, tal vez no lo sabemos aprovechar. Exacto. Y en general todos, ¿no? Mm. Vamos a la política, la gente misma, todos. En general no aprovechamos y cuando ya, como ahora el gas se está acabando, en su tiempo teníamos que aprovechar, ¿no? Pero desde la cabeza anda mal, ya los hijos nos han hecho querer otra cosa, entonces en ahí todo se falla, ¿no? No hemos previsto, como decía, eran las vacas gordas, ahora son las vacas flacas y ya no tenemos, lo que sabes tenemos la abundancia y ahora mire, a fin de año yo he escuchado que ya no va a haber la subvención del gas y que al año ya a ver, todo problema se viene, pero yo creo que hay que seguir empujando hacia adelante. ¿Qué más podemos hacer? Claro. Es el único país que tenemos.
12: ¿Qué le dice a las nuevas generaciones?
17: Bueno, que tengan fe, ¿no? A veces uno, claro, por buscar nuevos horizontes, puede salir del país, pero yo digo, aquí hay que hacer de todo. Sí. En el otro país, ¿qué vas a hacer? Aquí todavía tienes tu gente, tu familia, ¿no? En otros países vas con... Claro, otros tienen buena suerte, ¿para qué decir? Yo creo que la mayoría lo han pasado mal.
12: Sí.
17: Entonces, mejor seguir batallando aquí en nuestro país. Y felicidades a todos los bolivianos, ¿no? Sentimos orgullosos de este patio.
12: Claro que sí. Gracias, señor. Ahí está también la gente, ¿no?, que está embanderando su negocio Aurelio. Vemos muchos lugares que ya pusieron una banderita grande, pequeñita, pusieron escarapelas, los vehículos también. Y así vamos nosotros también compartiendo con nuestra gentil audiencia cómo van embanderando nuestra gente orubeña, ¿no? Bueno, y hacemos también la invitación a Aurelio para que pongan también muy en alto la tricolor en los diferentes negocios. Voy a conversar con una persona más para cerrar este
2: contacto,
12: Aurelio.
2: Muy bien, muy bien.
12: Señor, buenos días. Disculpe, la Red Pío 12 le saluda. Estamos en el mes patrio, un mes muy importante para nosotros.
18: Bueno, como buen boliviano, un saludo cordial para todo el país, a todos los bolivianos, también a los que están en el extranjero. Es un día especial cada año que conmemorar estas fiestas patrias, ¿no? Eso satisface a todo boliviano.
12: Vemos embanderados algunos negocios, pero algunos falta también, ¿no?
18: Es que está cambiando mucho el tiempo. Ya se olvida de que somos bolivianos mucha gente. Y eso da pena. Cuando era yo joven, como usted, era muy diferente. Se obligaba a que embanderen toda la ciudad. Sí, ahora ya no. Dejen a su criterio de la gente, pero les, no sé, dan, ¿cómo se llama esta? No le dan importancia para eso, a nuestros fiestas patrias.
12: ¿Qué le dice a la gente? Sí. Que embandere, que lleve muy en alto la
18: tierra. Claro, cada año se debe hacer eso. Y en aniversarios de Oruro también lo mismo se debe de hacer, ¿no? Pero ya no hay ese civismo, ese patriotismo, como decimos, ¿no?
12: Claro. Le agradezco mucho, que le vaya muy bien. Qué lindas palabras, ¿no? Y es lo que nosotros precisamente queremos reflejar, sí. Aurelio, cómo la gente sí está con ese patriotismo, ese civismo, lo va demostrando, embanderando su negocio, su vehículo, pero hay algunos que no, ¿no? Algunos que se olvidaron y que esperemos que durante los próximos días, antes del aniversario del cumpleaños de nuestra patria, se pueda pintar del rojo, amarillo y verde en nuestra ciudad. Con este reporte, Aurelio, vuelvo a sus estudios.
2: Perfecto, ahí está el sentimiento de los bolivianos y bolivianas en este aniversario patrio. Y en la recta final ya del programa de hoy, claro, la información deportiva también. Deportes. Horas clave para el equipo San José Tradicional. Tras descender de Primera A el año pasado, la dirigencia tiene hasta este viernes para inscribirse en la categoría Primera B. Caso contrario, quedará automáticamente descendido nuevamente a Primera de Ascenso. Además, debe solucionar sus 12 juicios pendientes para habilitar jugadores nuevos. San José, ¿en peligro de desaparecer? Es la gran interrogante. Torneo de la Liga, hoy juega Real Oruro con el Club ABB. 4 de agosto, sí, hoy desde las 15 horas, 3 de la tarde en el Estadio Jesús de la Villa Ingenio. Estadio Villa Ingenio del Alto. Mañana miércoles, todo Sal Bermúdez, San José con San Antonio desde las 15 horas, 3 de la tarde. Sí, 3 de la tarde mañana, San José con San Antonio, entonces, en el Jesús Bermúdez. Amigas, amigos del programa, un abrazo para cada uno de ustedes. Les decía que mañana vamos a tener una programación especial porque vamos a estar en la Avenida Cívica, en un trabajo, diríamos, de civismo también nosotros, porque queremos contribuir con la transmisión del desfile escolar de los estudiantes mañana. Los escolares, los estudiantes de Oruro rendirán homenaje a la patria, así que entonces estamos al día de mañana. Muchas gracias por su atención.
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3: Es la hora 11:59 minutos.
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5: Buenas tardes, amigas, amigos, oyentes de Bolivia en Contacto. Son las 12.
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5: Tras salir del gabinete, el exministro de la presidencia, José Luis Lupo, afirma que fue cercano a Rodrigo Paz y se fue porque terminó una primera etapa. Según Samuel Doria Medina, el exministro José Luis Lupo quería profundizar cambios estructurales, pero chocó con la agenda inmediatista de otros ministros. La Central Obrera Departamental de Chuquisaca exige medidas concretas y no anuncios de Rodrigo Paz. Los 9 gobernadores del país confirmaron su asistencia para la reunión con el presidente Rodrigo Paz en Sucre, con el objetivo de debatir un nuevo pacto fiscal. Continúa la violencia en Santa Cruz. Encontraron un cuerpo sin vida en el municipio de Puerto Suárez, en Santa Cruz. La gobernación de Santa Cruz observa que la policía boliviana está en desventaja en la lucha contra el narcotráfico porque carece de equipos y combustible. Autoridades departamentales de Oruro y nacionales acuerdan 8 medidas para combatir el robo de mineral en el municipio de Huanuni. El Hospital Roberto Galindo Terán de Cobija suspende el servicio de laboratorio por falta de insumos químicos. Pacientes oncológicos de Santa Cruz presentan una acción constitucional por la falta de insumos para los tratamientos. Hallan sin vida a un minero en el municipio de Mapiri del Norte Paseño. Llevaba al menos 12 días fallecido y presumen que cayó a un barranco. Estas y otras informaciones aquí en su noticiero Bolivia en Contacto.
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0: Saludos cordiales para todos ustedes, amigas, amigos, oyentes. Una vez más, bienvenidos y bienvenidas. Estas son las noticias de esta primera mitad de jornada. Tras salir del gabinete, el exministro de la Presidencia, José Luis Lupo, afirma que fue cercano a Rodrigo Paz y se fue porque terminó una primera etapa.
1: Tras dejar el gobierno, José Luis Lupo aclaró que tuvo una relación cercana con el presidente Paz

0: En caso de salida del gabinete se explica porque ha terminado una primera etapa con la conclusión de varias tareas. Así respondió Lupo tras ser consultado sobre las razones de su salida del gabinete.
1: Yo fui invitado por el presidente Rodrigo Paz como ministro de la presidencia y acepté esa invitación en términos personales, por supuesto. Esta nueva etapa, cierto que está en proceso, también lo voy a hacer a título personal. Es un compromiso con el país y estoy, como todos ustedes y todos los bolivianos, con el mayor deseo de que Bolivia le vaya bien y el mayor empeño de que nos dé bien, porque esta es una oportunidad histórica que no se puede desaprovechar.
0: Recordar que José Luis Lupo fue ministro de la presidencia desde noviembre hasta el lunes 3 de agosto, cuando Fernando Aramayo dejó el cargo. Respecto a las afirmaciones de Samuel Doria Medina, quien aseveró que Lupo quería profundizar los cambios estructurales mientras otros ministros tenían agenda inmediatista, el exministro ponderó que tuvo cercanía con Rodrigo Paz y que se había trabajado con honradez. Así, José Luis Lupo ha indicado que para su futuro ha sido propuesto por el presidente para asumir como representante de la Organización de Estados Americanos. Señaló que de confirmarse la designación en el Senado, su intención es poner a Bolivia en el mundo como un país serio y predecible. Rodrigo Fernández, Herbol La Paz.
2: Según Samuel Doria Medina, el exministro José Luis Lupo quería profundizar cambios estructurales, pero chocó con la agenda inmediatista de otros ministros. Vamos con este informe a través del periódico digital de Herbol. Tras la salida de José Luis Lupo del gabinete, el líder de Unidad Nacional, Samuel Doria Medina, reveló la interna que supuestamente ocurrió dentro del gobierno entre propuestas antagónicas de cambios estructurales y la agenda inmediatista. Según expresó Doria Medina, mediante un posteo, Lupo pretendía profundizar cambios estructurales desde el gobierno, pero chocó con la agenda inmediatista y relajada de otros importantes ministros. Señaló, además, que el presidente Rodrigo Paz nunca quiso dirimir entre estas dos estrategias y entonces el gabinete se trabó. Se tardó mucho en resolver este problema, como si el tiempo no contara para lograr el objetivo del cambio de modelo. Pero el tiempo es un factor político de primera importancia, manifestó Doria Medina, que dejó de ser aliado del gobierno y recientemente se declaró oposición constructiva. Asimismo, el empresario cuestionó el cierre del Ministerio de Turismo. ¿Dónde quedará cultura? Que es muy importante para darle una referencia conceptual a las transformaciones que hay que realizar, preguntó. También expresó que no le ha gustado ver un gabinete sin mujeres, puesto que la única que queda es la ministra de Salud. Con 7 minutos, las informaciones ahora desde Cochabamba con nuestro compañero de trabajo, Wilson Gisbert. Wilson, ¿cómo estás? Buenas tardes, bienvenido.
3: Hugo, como siempre, un placer saludar a todo el país. Un abrazo desde Cochabamba. El gobernador de este departamento, Leonardo Loza, cuestiona la medida del gobierno de reducir ministerios en el estado y señala que el hecho refleja incapacidad de planificar el país.
4: El gobernador de Cochabamba, Leonardo Loza, advierte un síntoma de incapacidad en el gobierno para planificar las políticas de Estado para el país, mismo que atribuye a la reducción de ministerios en el aparato estatal, medida que fue calificada como negativa por la autoridad departamental.
5: No solo es cambio, ¿no? Es de 14 a 12 ministerios. Bueno, están achicando el Estado. Como en el Estado no hay una capacidad de planificar, de organizar, de visionar el país, no necesitan, pues, ellos necesitan de asesores externos. Ellos necesitan del Fondo Monetario Internacional que nos vengan a decir qué es lo que tenemos que hacer los bolivianos. Están en ese camino, están en ese rumbo. No le ven al Estado como una entidad que pueda resolver los graves problemas sociales, económicos de nuestro Estado, sino ven como un, no sé, sitio pasajero que está para someterse, para venderse o para rendir algunas cuentas ante algunos organismos internacionales, así como el Fondo Monetario Internacional o el gobierno de Estados Unidos. Por eso, seguramente, para mí es negativo. El gobierno tiene que planificar, tiene que organizarse, tiene que visionar, tiene que resolver solo los problemas que acarrea nuestro país. Pero yo no veo, con esta señal me están diciendo, no sirve, que el gobierno es como un empleado más de las potencias internacionales, que no tienen capacidad, sino van a ejecutar las instrucciones que vienen de afuera para someter a nuestro pueblo. Creo van por ese camino igual o peor que el señor Gonzalo Sánchez de Lozada u otros gobiernos que nos han hecho mucho daño a nuestro país.
4: Informó Luis Vargas, del Pío 12, de Cochabamba.
3: 12 del mediodía con 9 minutos.
2: La Cámara Boliviana de Turismo señala que se siente desolada por el cierre del Ministerio de Área o del Área y manifestó que es un día negro. La información con nuestra compañera de trabajo, Graciela Dorado.
6: Ante el cierre del Ministerio de Culturas, la Cámara Boliviana de Turismo, Cabo Tour, expresó su rechazo a la decisión del gobierno de cerrar el Ministerio de Turismo al considerar que representa un retroceso para el desarrollo del sector y pone en riesgo las iniciativas que se encontraban en marcha. El principal representante del sector también ha señalado de que esta desaparición de cartera ministerial implica que el turismo será nuevamente relegado a una agencia cuya estructura de recursos y competencias aún se desconocen. Así lo ha manifestado en esta jornada.
7: Desolados, sorprendidos, frustrados en mucha dimensión. Creemos que el tema de la creación del turismo y el énfasis que se le daba a este sector como uno de los pilares de una nueva conversión de la economía boliviana, todo eso ha quedado pues aplastado y se ve que lamentablemente el presidente Rodrigo no tenía mayor interés en hacerlo. Creemos que había otras motivaciones que lamentablemente se han abandonado, y algo que empezó con mucho entusiasmo hace menos de un año ya se cambia, se elimina, y lamentablemente el turismo vuelve a ser la cenicienta, es relegada a una agencia que no sabemos si va a tener que personal, y seguramente igual que este ministerio tampoco ningún recurso, ¿no? Una pena, un día negro para el turismo boliviano. En fin, toda una serie de iniciativas que habrá que ver qué pasa, pero ya sin el rango ministerial todo ello se vuelve cada vez más difícil o quizás improbable. O sea, lamentablemente creo que de lo poco que se ha avanzado tenemos un retroceso tremendo, volvemos a foja cero, y todo lo que se ha avanzado corre el riesgo de quedar simplemente en ideas, en ilusiones que se acabaron. Bueno, el sector volverá a lo de siempre, ¿no? El sector abandonado, mil perspectivas, mil posibilidades, y todo en dibujo, en idea, porque no hay nada concreto.
6: Hemos escuchado al presidente de Cabo Tour, Luis Ampuero Graciela Dorado Alanoca, Herbol La Paz.
2: La Central Obrera Departamental de Chuquisaca exige medidas concretas y no anuncios de Rodrigo Paz.
8: La Central Obrera Departamental de Chuquisaca pidió al presidente Rodrigo Paz que su mensaje del próximo jueves, previsto en la Casa de la Libertad por el aniversario patrio, esté acompañado de decisiones concretas para enfrentar la crisis que atraviesa el país y no se limite a nuevos anuncios.
9: La verdad no esperamos nada, nosotros no esperamos ningún mensaje. Lo que nosotros esperamos y creo que toda la población es acción, ¿no? Una acción de parte del gobierno en pro de sacar de una crisis en la que nos encontramos en este momento, y decisiones no tan apresuradas, porque lamentablemente una decisión de la flexibilización del dólar ha sido una decisión demasiado apresurada.
8: Que no sea un saludo a la bandera, dijo el ejecutivo de la Central Obrera Departamental, Marcelo Torres. Afirmó que los trabajadores esperan respuestas efectivas para revertir la difícil situación económica, política y social que afecta a Bolivia.
9: Cuando no contaba, en todo caso, con cuestión de dólares suficientes en el Banco Central de Bolivia para poder controlar la subida de la misma, ¿no? y eso obviamente se está desatando en una alza de precios, inclusive en la canasta familiar, porque los productos de importación entre un 75 y 80% los importamos, ¿no?
8: Marcelo Torres, dirigente de la Central Obrera Departamental, sostuvo que la población demanda acciones inmediatas para reactivar la economía, generar empleo y devolver la estabilidad al país.
9: Eso, por supuesto, ya ha hecho que se encarezcan algunas cosas.
8: Iván Ramos, Periodismo que Cuenta.
10: Enseguida retornamos con el noticiero que une al país.
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4: Son las 12:17 y nos trasladamos hasta la ubicación de Graciela Dorado. Bueno, hay homenajes, actividades en torno a los 201 años de la independencia de nuestro país. Graciela, ¿cómo es el centro paseño? Hay marchas, desfiles de los escolares. Voy contigo.
5: Gracias, Hugo. Buenas tardes al país. Efectivamente, en el centro de la ciudad de La Paz, a comparación de otros momentos de que se registraban precisamente marchas y movilizaciones a esta hora, se registra desfiles. Ya a esta hora va por lo menos el número 27 desde las unidades educativas, van haciendo su paso también por lo que es la avenida Mariscal Santa Cruz. Estamos en este instante precisamente en el obelisco, donde también las movilidades tienen que solamente circular en el carril de subida, y bueno, lo que viene a ser la avenida Mariscal Santa Cruz en el carril de bajada está completamente cerrada por este desfile escolar. Los estudiantes, y quiero comentarte también, Hugo, que los efectos ya de alguna manera, el efecto del niño se sienten porque está haciendo una calor fuerte y la mayoría de la población también porta paraguas y demás. Sin embargo, los estudiantes están haciendo su demostración con uniformes, y no solamente ellos, sino también los maestros bien uniformados, los estudiantes haciendo la representación a los 9 departamentos de nuestro país, las hualipoleras también, y bueno, también con su correspondiente banda de guerra. A esta hora, por lo menos en el centro de la ciudad de La Paz, también a las calles adyacentes se puede ver de congestionamiento vehicular, y bueno, señalar también de que son varias unidades educativas las que harán su paso por el centro. Mientras esto ocurre, la población también, muchos de ellos van caminando precisamente a pie para llegar a sus puentes, por lo menos a su oficina. Hugo, eso es lo que va aconteciendo a esta hora acá en el centro de la ciudad de La Paz.
4: Gracias a Graciela Dorado por ese informe. El centro paseño está obstaculizado, pero con una razón muy importante. 201 años de la independencia de nuestro país, el homenaje de escolares, de los maestros administrativos, que al rojo, amarillo y verde estamos escuchando y estamos viendo este desfile cívico protagonizado, reiteramos, por escolares y además de los profesores. Son las 12:20, vamos a ir con más informaciones, pero desde Cochabamba con Wilson Gisbert.
6: Caso camioneta robada en Chile que transportó al gobernador de Cochabamba, Leonardo Loza. El alcalde de Cocapata reconoce la existencia de gran cantidad de autos chutos en su municipio y pide al gobierno la nacionalización.
7: El alcalde del municipio de Cocapata reconoció la presencia de vehículos indocumentados en su municipio y recomendó al gobierno analizar un nuevo proceso de nacionalización de vehículos indocumentados.
8: Hace años hay muchas movilidades indocumentados, pero verdaderamente que son indocumentados, no robados, ¿no? Y a pesar, se ha planteado al gobierno central, todos estos vehículos indocumentados debía ser legalizado, ¿no? Hace que aporten también los impuestos, lo que corresponde, ¿no? Pero hasta el momento, por eso yo vuelvo a retirar la justicia, lo que debe asumir a las personas, lo que corresponde, debían asumirlo más.
9: Sin embargo, nacionalizar los vehículos indocumentados no fomentaría que sigan entrando ese tipo de motorizados al país.
8: Exactamente, el gobierno central lo debía tomar otras alternativas sobre ese tema, ¿no? Debían analizarles, si es viabilidad de nacionalizar, sería mejor. Si no es viabilidad, bueno, para eso son los técnicos del gobierno, el gobierno central, ver y analizar las vías donde puede corresponder.
7: La autoridad municipal además se refirió a la polémica de su traslado junto al gobernador de Cochabamba, Leonardo Loza, en un vehículo con reporte de Chile y señaló que no se encubrirá en su municipio a los propietarios de la movilidad en procesos penales.
8: No estábamos al tanto nosotros, somos invitados y hemos llegado y casi de esa cooperativa hemos ido por lo menos a un 100 metros en sus movilidades de ellos. No sabíamos si eran chutos o ilegales, no hemos tomado en cuenta eso, ¿no? Pero nosotros lo único le decimos, se debe asumir lo que corresponde por la vía legal. Tendrán que asumir las personas que están dentro de eso involucrados, ¿no? Nosotros no vamos a defender, tampoco lo vamos a cuidando las cosas que no deben hacerse, ¿no?
7: Informó Luis Vargas, Red Pío 12, Árbol Cochabamba.
6: 12:23.
4: Los 9 gobernadores del país confirmaron su asistencia para la reunión con el presidente Rodrigo Paz en Sucre, con el objetivo de debatir un nuevo pacto fiscal.
10: Todos los gobernadores, los 9 gobernadores de Bolivia, confirmaron su participación en la reunión convocada para este miércoles a las 4 de la tarde con el presidente Rodrigo Paz, en un encuentro que busca reabrir el debate sobre el pacto fiscal.
11: Los nueve gobernadores vamos a mostrar que aquí está la unión y por tanto la fuerza viva del país y la representación que vamos a tener.
10: El anfitrión, el gobernador de Chuquisaca, Luis Ayllón, calificó la cita como histórica al considerar que permitirá abordar uno de los temas más sensibles para las regiones, el pacto fiscal y la necesidad de revisar la distribución de los ingresos públicos.
11: Y mañana con los gobernadores va a ser trascendental, importante para la historia de los bolivianos, porque exigimos una profundización de un Estado con autonomías, pero sobre todo demostrando de que desde Sucre es el lugar de la unidad de los bolivianos, siempre buscando la concertación, el diálogo.
10: Las autoridades departamentales plantearán la urgencia de establecer un nuevo esquema de asignación de recursos que responda a las necesidades actuales de los departamentos, en un contexto marcado por la reducción de ingresos y las crecientes dificultades financieras que enfrentan las gobernaciones.
11: Que cambien definitivamente esta estructura que, reitero, nos ha hecho mucho daño, que es el centralismo, y esas medidas ya tienen que tomarse en cuenta para el POA de 2027.
10: Iván Ramos, Periodismo que Cuenta.
4: El vocero presidencial informa que la siguiente semana hará conocer las conclusiones de la reunión con las gobernaciones sobre el 50-50.
12: El vocero presidencial José Luis Gálvez anunció que este 5 de agosto en Sucre se darán a conocer las conclusiones del trabajo conjunto que se habría realizado con los equipos técnicos de las gobernaciones acerca de los pilares fundamentales para encarar el esperado 50-50 en la distribución de recursos. El vocero indicó que este trabajo de las gobernaciones viene después de lo anunciado de la etapa de ordenamiento de la casa para luego seguir con las transformaciones.
13: ¿En qué se traducen estas transformaciones? En la implementación que está en curso del 50-50. En este momento hay una reunión técnica en Sucre de los equipos de las 9 gobernaciones y el gobierno nacional trabajando en las implicaciones que tiene el 50-50, que reitero, no se limitan exactamente o únicamente al tema de un pacto fiscal y de redistribución de los impuestos, sino esencialmente a la adopción de una estructura distinta del Estado. Pero no lo vamos a hacer de manera impuesta, con una sola manera de pensar por parte del Ejecutivo, sino que en realidad lo vamos a hacer de manera concertada, conversada, técnica, como para que lo que tengamos sean los cimientos de los próximos 20 o 30 años. Entonces, este es el tiempo en el que llegan las transformaciones. ¿Qué viene después de la conversación con los gobernadores, los 9? Mañana habrá en Sucre las conclusiones de este trabajo técnico, honesto, sincero, de buena fe, para construir esos cimientos a los cuales he hecho referencia.
12: Así también el vocero presidencial José Luis Gálvez anunció que después de dar a conocer estas conclusiones, se vendrá la presentación del paquete de leyes
14: Desde la próxima semana, Rodrigo Fernández Herbol La Paz.
4: Son las 12:27.
6: Una mujer de 22 años logra escapar de su agresor violento de una comunidad rural en el norte de Potosí.
15: Gracias y buenas tardes. Doña Julieta García Quispe, de 22 años de edad, con 3 hijos, tras sufrir las agresiones físicas y psicológicas de su esposo, el señor José Chura, de 28 años de edad, decidió escapar de su agresor junto a su hija de aproximadamente 2 años de edad y pide rescatar a sus otros 2 hijos de 4 y 6 años de edad que todavía se encuentran con su ex esposo en la comunidad de Irupata, ubicado en el municipio de San Pedro de Macha, en el norte de Potosí.
16: Bueno, ¿qué ha pasado? ¿Qué es lo que ha ocurrido?
17: Me pega, por eso me escapó allá.
16: ¿Qué has escapado?
17: De la Marcela, no sé qué se llama.
16: Con Marcela, sí, la señorita que sí, te ayudó.
17: Sí.
16: ¿Eso cuándo ha ocurrido?
17: Con la minibus está leyendo, pues.
16: Ya.
17: Ya, sobre. Yo he subido, hemos conocido con la Marcela.
16: ¿Ya?
17: Sí.
16: ¿Cuál es el nombre de tu ex esposo?
17: José.
16: ¿José?
17: José Chorazul.
16: Chorazul. ¿Él también tiene cuántos años?
17: 28.
16: Sí. ¿Ah, él es tu mayor?
17: Sí, mi mayor es. Sí.
16: ¿Y qué pasó con tus guaguitas?
17: No quería soltar a mi marido, a mis hijos. Yo quería...
15: Sobre el tema, el comandante de la Policía Regional del Norte de Potosí, coronel Luis Alejandro Meneses, que conoció el caso, decidió trasladarse junto a un número de efectivos hasta el municipio de San Pedro de Macha para el rescate de los 2 menores de edad que se encuentran con el ex esposo de doña Julia.
18: También a todas las comunidades con previa coordinación con la FAUI. Ya tenemos un acercamiento, ya tenemos una buena coordinación con la FAUI, ¿no? Es así que vamos a realizar este trabajo de coordinación permanente para brindar apoyo inmediato a toda la persona en situación de vulnerabilidad, en especial niños, niñas, adolescentes.
15: En el informe, Héctor María Casomero, Zed Pio 12, Herbol Norte Potosí.
6: 12:29.
3: Enseguida retornamos con el noticiero que une al país.
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Hay días así. O hay días así. También así. Y para cada uno de esos días, lo más importante es la actitud de uno mismo. Haga sol, haga viento o lluvia, agradece y disfruta el milagro de la vida.

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2: 12:34. La gobernación de Santa Cruz observa que la policía boliviana está en desventaja en la lucha contra el narcotráfico porque carece de equipos y combustible. Vamos a escuchar al secretario de Seguridad Ciudadana de la Gobernación de Santa Cruz, el coronel Jorge Santisteban, en entrevista en la revista La Mañana, directo de Herbol.
3: Tenemos que considerar que la fuerza delincuencial criminal asimétricamente está más fuerte que la propia policía, porque tienen mejor armamento, tienen mejor equipamiento, tienen entrenamiento también, a pesar que son en menor número, pero son más violentos. Entonces, el tema es de que la policía está en desventaja en esta lucha contra el narcotráfico. Carece de vehículos tácticos, porque esas camionetas que usan son uso particular, no son de uso táctico. Y, por último, no tienen combustible. Tienen que pedir a los municipios, tienen que pedir de favor a alguien que les entregue, que les den, que les donen, que les regale. Y eso no puede funcionar así. Eso ya denota, pues, que en la precariedad como Estado. Con respecto a las operaciones de los policías allá, contra los policías, quiero decir, de parte de los delincuentes, ellos están bien informados y les informan desde adentro de la policía. Hay malos policías que todavía están trabajando con la mafia, y esos son los que informan en contra de sus propios camaradas que van y mueren, como el teniente Gerson Sandoval.
4: ¡Qué nefastos!
2: Declaraciones del secretario de Seguridad Ciudadana de la Gobernación de Santa Cruz, coronel Jorge Santisteban, en la revista La Mañana, directo de Herbol. 12:36.
5: En 7 meses de este año, la Fuerza Especial de Lucha contra la Violencia de Cochabamba recibió más de 3.000 denuncias de violencia contra la mujer.
6: El director de la Fuerza Especial de Lucha contra la Violencia de Cochabamba, coronel Marco Núñez, informó que desde enero hasta el mes de julio de este 2026 recibió más de 3.000 casos de denuncias de todo tipo de violencia a nivel departamental.
7: 3.303 casos que tenemos son hasta la fecha de julio, que están promediados en lo que son nuestras estadísticas. Estos casos son los diferentes hechos que se pasan, como violencia a la mujer, violencia de género, violencia psicológica, abusos sexuales, están los feminicidios, las tentativas de feminicidios y todo este aspecto que lamentablemente lleva a la investigación, que están inmersos en la ley 348. No se olviden que en la ley 348 tenemos 17 tipos de violencia que son investigadas. Entonces nosotros tenemos que continuar. Es importante también decirles que hoy en día se está dando la violencia a través de los medios tecnológicos, que vamos a decir, son niñas captadas para que lamentablemente se desnuden, luego sean captadas y sean abusadas sexualmente por personas que están tomando este hecho.
6: Reconoce que pueden existir muchos más casos porque no son denunciados por la víctima, por lo cual insta a que puedan hacerlo.
7: Muchas de las personas, en este caso de género las mujeres, no llevan a cabo sus denuncias, lo cual no se puede seguir una investigación para que pues se le pueda dar justicia a lo que ellas defienden. Es lamentable este hecho, por eso se invita a que todas las mujeres o niños, niñas, que sus padres sepan que han sufrido violencia, no nos olvidemos que deben ser denunciadas para que se pueda ver un proceso, y no se olviden que esto nos va a nosotros hacer dar a conocer de que esta persona si ha ejercido alguna vez violencia, puede incrementar la violencia y lamentablemente terminar en un hecho lamentable como un feminicidio.
6: En el informe, Iván Camacho, de Radio Cancha Parlaspa, Herbol, Cochabamba.
5: 12:38.
2: Autoridades departamentales de Oruro y nacionales acuerdan 8 medidas para combatir el robo de mineral en el municipio de Guanuni.
4: En una reunión interinstitucional realizada en la gobernación de Oruro este lunes 3 de agosto, autoridades aprobaron 8 medidas para fortalecer la lucha contra el juqueo en el Cerro Pozoconi. Entre las principales acciones se encuentra el acceso a cámaras de vigilancia, así lo detalló Rodolfo Montero, viceministro de Seguridad Ciudadana.
8: Después de una reunión intensa que hemos tenido en la gobernación, hemos llegado a las siguientes conclusiones. Primero, se va a tener acceso a las cámaras institucionales de la Comibol por parte de la policía, el ejército y el Ministerio Público. Se creará un grupo de WhatsApp interinstitucional a objeto de hacer seguimiento a los avances y definir acciones urgentes. Se realizará la cotización de equipos especiales y tecnológicos a cargo del Agador y del GAMO y la Comibol. Es decir, que ya vamos a empezar a emplear tanto personal efectivo, militar y policial, como va a llevar ya la tecnología en el control del centro minero de Guanú, más propiamente del Cerro Pozoconi. Cooperación gubernativa, Cador, en el Parque Automotor para Seguridad Ciudadana. Estamos realizando un trabajo coordinado también para ya realizar acciones preventivas en la juventud, también trabajar con los padres familia. Algo importante también es la entrega de mineral robado al momento del operativo a la empresa. Es decir, cuando un UCU es detenido, solamente, señor fiscal indicado, debe tomar unos 10 o 20 gramos para muestra. E inmediatamente la bolsa de mineral será devuelta a la empresa Guanú. Un seguimiento a las comercializadoras de minerales y operativos en conjunto a cargo del ejército, policía. Se va a hacer una socialización del proyecto de ley sobre la minería. Y finalmente, ha salido una recomendación de todos los presentes al gobierno nacional, quien deberá asumir medidas de estado para el caso del Cerro Pozoconi.
4: En la nota, Danitza Condori, Herbol Guanuni.
2: Estamos a 20 minutos en las 13 horas.
5: Fedecomino Oruro se encuentra en estado de emergencia por la falta del diésel. Señalan que la producción reduce cada día que pasa.
9: Presidente de la Federación de Cooperativas Mineras, Fidel Copa Peramendi, ha señalado que se encuentran preocupados a consecuencia de que las cooperativas mineras están reduciendo el trabajo correspondiente de producción a consecuencia de la falta de diésel.
10: El perjuicio del tema del combustible que está ocasionando a este actual productor minero, pero consideramos que el tema del combustible está azotando a nuestras cooperativas, donde la cual hay mucha falta de combustible. Imagínense nosotros que hacemos el movimiento de nuestros recursos mineralógicos a diario para poder trasladar acá al departamento de Oruro para su respectivo proceso a los diferentes ingenios y posteriormente para su comercialización, ¿no? Pero en ese entendido, por falta del tema del combustible, muchas cooperativas están siendo paralizadas, no están haciendo movimiento a diario.
9: Además, señaló que esto está trayendo diferentes problemas. A la par, el incremento del dólar es otro de los factores que perjudica al trabajo normal de producción.
10: El tema del dólar y las comercializadoras consideramos que no nos están cancelando con la subida diaria del dólar. Bueno, creo que el gobierno decía, ¿no? Hemos estabilizado el dólar en 9.74 y las comercializadoras nos han cancelado con el punto 9.74. Y creo que mediante el ministro de Economía también de alguna manera debe de trabajar en una resolución ministerial para que las comercializadoras también nos puedan comprar, bueno, en el precio actual del tema del dólar, ¿no? En ese entendido también nos sentimos muy perjudicados las cooperativas mineras.
9: Finalmente, ha señalado que las autoridades nacionales deben ya ser claras en el tema del combustible para que los sectores productivos no tropiecen con estas dificultades. Informó Wilson Cruz del Tío 12, Herbol Oruro.
5: 12:42.
2: El Hospital Roberto Galindo Terán de Cobija suspende el servicio de laboratorio por falta de insumos químicos.
11: El Hospital Roberto Galindo Terán de Cobija ha enfrentado problemas y advertencias de suspensión en sus servicios de laboratorio y banco de sangre debido a la escasez de reactivos e insumos químicos, una situación generalizada por la falta de recursos y retrasos con proveedores locales. La falta de reactivos afecta directamente en el funcionamiento del laboratorio clínico y el tratamiento a los pacientes internados. Alcides Cuellar, representante del Control Social en Salud, informó que desde 20 días no se realizan pruebas de laboratorio ni VIH-SIDA por falta de reactivos e insumos químicos.
12: 15 días, 20 días que el laboratorio no está realizando las pruebas que tiene que realizar, ¿no? Falta de los insumos, tú no has llegado en el laboratorio, ¿no? Es preocupante, ¿no? Porque ni bien en salud que hace unos días la autoridad decían que estaban dando todos los insumos a los centros de salud, pero que el hospital es un hospital tan importante donde entran todo tipo de pacientes, donde se saca el laboratorio para llevar a cirugía a todos lados y no se está realizando. Lamentablemente, todos los pacientes que están sacándose el laboratorio están llegando a otra clínica privada.
11: El representante social, molesto, reclamó la falta de atención a este centro y calificó de mentirosos a las autoridades que solo visitan al hospital sin resolver los temas agudos de los pacientes que acuden a tratar su salud. En el informe, Yosiro Nay, Radio Frontera, Herbol Cobija.
2: Son las 12:44.
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6: Estamos a 12 minutos de las 13 horas. El diputado Santiago Ticona pide al presidente Rodrigo Paz un mensaje autocrítico y sincero al país.
7: El diputado de la Alianza Libre, Santiago Ticona, exhortó al presidente Rodrigo Paz a que el mensaje a la nación que brindará este 6 de agosto en el marco del aniversario de la independencia de Bolivia sea un discurso sincero y autocrítico sobre la gestión de su gobierno.
8: Creo que el presidente debe ser sincero y debe ser autocrítico. Creo que hay muestras claras de cómo el gobierno no está gobernando y ayudando en los principales problemas que tiene el país. Le voy a dar un ejemplo claro. Estamos a 8 meses y no ha designado embajadores hasta este momento. Más de 500 profesionales médicos están pasando un calvario en la República de Argentina porque no pueden convalidar sus títulos para poder hacer su especialidad. Y no tenemos un embajador ahí que pueda defender sus derechos y hacer valer pues un convenio bilateral que se tiene entre la República de Argentina y lo que es la República de Bolivia, en este caso el Estado Plurinacional de Bolivia.
7: El legislador sostuvo que el mandatario debe reconocer los errores cometidos durante su administración y plantear soluciones concretas a los problemas que enfrenta el país. Entre los aspectos que mencionó se encuentra la demora en la designación de embajadores y el manejo de la política económica.
8: Sinceridad en el tema del manejo de la economía, lamentablemente el ciudadano de a pie no siente que tiene un gobierno, no siente que alguien le ayude, sobre todo lo proteja de la especulación, de los abusos, ¿no? Es decir, que el presidente debe acercarse, ¿no? Está muy alejado de la población, debe hacer conocer que está evaluando a su gabinete, a su equipo principal, y que en base a esa evaluación va a tomar decisiones en una línea, ¿no?, de que se tenga pues un gabinete más activo, con mayor autoridad para que pueda resolver los problemas centrales, ¿no?
7: Iván Ramos, periodismo que cuenta.
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6: Estamos a 10 minutos de las 13 horas. Este segundo contacto con nuestra compañera de trabajo, Graciela Dorado. Graciela, buenas tardes, bienvenida, adelante, por favor.
9: Nuevamente acá desde el centro de la ciudad de La Paz, nos hemos dirigido hasta lo que viene a ser la Pérez Velasco. Señalarte que el desfile continúa después de que en horas de la mañana se ha desarrollado principalmente en estas calles principales de la avenida Mariscal Santa Cruz. Debemos señalar también de que a lo que viene a ser el carril del medio principalmente, y también varias personas que están vendiendo banderas, y no solamente ellos, sino también lo que viene a ser algunos artículos para lo que viene a ser la vestimenta de las señoritas y también de los varones, en todo caso haciendo referencia a las escarapelas, los cintillos, las banderas de distintos tamaños, y también la mayoría de ellos viene comprando sombreros y demás, tomando en cuenta que está haciendo un sol fuerte acá en el centro de la ciudad de La Paz. En torno a lo que viene a ser la circulación vehicular, continúan cerradas el carril de bajada desde lo que viene a ser la San Francisco también, por lo menos hasta lo que viene a ser también la Plaza del Estudiante. El carril de subida con poca transitabilidad, las movilidades que van hacia la ciudad de El Alto, por ejemplo, van girando desde otras calles adyacentes que les posibilita hacer este giro y poder también trasladar a los pasajeros. Hugo, hasta el momento continúa el desfile acá en el centro de la ciudad de La Paz por distintas unidades educativas. Están haciendo su demostración, Hugo.
6: Muchas gracias, Graciela, desde Centro Paseño en la ciudad de La Paz. Son las 12:52.
10: La sequía se agudiza en el cono sur de Cochabamba. Alcaldes piden ayuda a la gobernación y al gobierno nacional.
11: En Cochabamba, autoridades municipales del cono sur del departamento expresaron su preocupación por la sequía que se profundiza cada día que pasa. Willy Castellón Loza, alcalde municipal de Totora, dijo que la preocupación crece en el cono sur del departamento de Cochabamba por la falta de agua en domicilios particulares y unidades educativas. La población y autoridades piden ayuda a la gobernación y al gobierno nacional, expresó la autoridad municipal.
12: Ya se acerca lo que es septiembre, octubre, que es la época más secana del municipio. El tema de presupuestario, sabemos muy bien que todas las alcaldías no contamos con el presupuesto suficiente. En tema de sequías vamos a pedir y exhortar una coordinación amena a lo que es la gobernación y al gobierno central. Sí, empieza a sentirse, ¿no? Agosto ya, a mediados de agosto se va a empezar a sentir la sequía, no solamente en Totora, sino en todos los municipios de la región del Cono Sur, que prácticamente hay sectores que son secos, ¿no? Naturalmente en tiempo de lluvia producen, pero lo que es en tiempo de San Juan, a partir de junio, agosto, la sequía se siente bastante, afecta a las familias y afecta también a los niños que no pueden tener lo que es el agua, que es vital e importante para ellos. En algunos sectores no tenemos ni siquiera una pileta, entonces sí o sí necesitamos ayuda, ¿no? La ayuda que venga de donde sea es necesaria para el municipio y nosotros estamos prestos a coadyuvar esa ayuda.
13: Este es el informe de Guillermo Ríos, Red 12, Herbol, Cochabamba.
10: 12 del mediodía, 54 minutos.
6: Hayan sin vida a un minero en el municipio de Mapiri, del norte paseño. Llevaba al menos 12 días fallecido y presumen que cayó a un barranco.
14: La policía realizó el levantamiento del cadáver de una persona al interior de una empresa minera en el municipio de Santa Rosa de Mapiri. La policía estima que el cuerpo de la víctima tenía una data de muerte de hasta 12 días.
15: Empresa minera Caño Pampa. En el lugar pudieron evidenciar la existencia de un cuerpo sin vida. Y por las características del lugar se puede visibilizar que hay un cañadón de más o menos de 300 metros. En el fondo se encontraría un cuerpo sin vida ya de una persona. La muerte más o menos estaba entre unos 10 a 12 días. Asimismo,
14: la información fue proporcionada por el coronel Dakar Tirado, comandante de la Rural y Fronteriza de La Paz, quien señaló que se presume que la víctima se habría precipitado unos 300 metros.
15: Están a la espera de que se constituya la señora madre para poder firmar el acta de oposición para que se realice la autopsia de ley. De todo este hecho tiene conocimiento el Ministerio Público. Están a la espera de la señora madre para poder continuar. Pero una fractura de base cráneo y multifracturas en todo el cuerpo, lo que daría a entender de que se habría precipitado 300 metros. Asimismo, por versiones de algunos compañeros del mismo, él se encontraría en estado de ebriedad.
14: Finalmente, el jefe policial señaló que el caso se encuentra en investigación para determinar las causas reales del deceso. Omar Escobar Mamani, Herbo La Paz.
6: Son las 12:56. Seguimos con más informaciones. Encuentran 60 paquetes de sustancia controlada durante un operativo de control en el municipio de San Matías, en Santa Cruz.
16: Hace instantes el informe que da en Santa Cruz el fiscal coordinador de sustancias controladas en Santa Cruz, Julio César Porras, es que evidentemente 60 paquetes de sustancias controladas fueron las que se encontraron a la orilla del camino en todo este operativo que se está haciendo de control en el municipio de San Matías. Escuchemos parte de la declaración hace instantes a la prensa en Santa Cruz.
17: Sí, efectivamente, he tenido contacto con el colega de San Ignacio, donde me da la noticia que efectivamente se había encontrado algo de 60 kilos de pasta base referente a sustancia controlada, donde estaba enterrado. Entonces eso, donde ya él aperturó un caso, y así mismo también referente a eso ya fue secuestrada la sustancia. Por el momento no, pero como lo mencionó mi colega, tiene algunos indicios de algunas pistas, otra cosa, entonces donde ya está trabajando del día de hoy, de temprano, entonces nada raro que tengamos novedades de estas horas.
16: Herbol de Santa Cruz, Percebe Fernández.
17: Santa
6: Cruz. 12:57, conmoción en el municipio de Comarapa, en Santa Cruz. Dos escolares pierden la vida tras ser embestidas por un camión.
18: Colegas de trabajo desde los Valles Cruceños, comunidad de San Isidro, municipio de Comarapa. Lamentable hecho de tránsito de dos estudiantes que se trasladaban a su unidad educativa, quienes fueron embestidos por un camión que trasladaba pollo en la carretera de la Y de la integración de nuestro país.
19: El conductor dice, no, que yo no tengo plata, hay que arreglar en policía, dice, pero no, ya sabemos que el culpable... Ya se han muerto además, todos sabemos.
20: Es su hija, ¿no? Una de ellas.
19: Una de mi hija, pues. Ah, mi hija.
20: Y bueno, ¿ellas dónde se estaban trasladando?
19: Al colegio San Isidro.
20: ¿Cómo afectados? ¿Qué es lo que
19: están? Muy grave estaban. Ahorita mi señora ha viajado, cochado, su mamá de ellos, mis hijos.
20: ¿Ya se ha comunicado con ella?
19: Ellos están graves, están llorando allá, no saben qué venir, quieren venir, pero no hay carro ahí. En otro auto quieren venirse, en Cochabamba están ahorita.
18: Señoras y señores, Javier Ramos Salas, desde los Valles Cruceños para la red Herbol Bolivia.

0: Tras haber puesto en conocimiento del Ministerio Público y se han dado detención preventiva por 4 meses.
1: La información fue proporcionada por el coronel Rolando Espinosa, jefe de la División Anticorrupción de la Fuerza Especial de Lucha contra el Crimen, quien indicó que los antisociales tenían una modalidad de descuidistas y lanceros.
0: Cuido y la modalidad de lancero también. Y tras haber sustraído el equipo móvil, entonces se habían dado la fuga y posteriormente son interceptados por personal policial e identificados por las víctimas. Al existir la denuncia constante de las víctimas, en este caso no haber recuperado el equipo móvil, pero habiendo identificado a estas personas, es que el proceso continúa y se les ha dado esta detención como tal.
1: Asimismo, el jefe policial informó que la Fuerza Anticrimen ha reportado 5 casos similares a estas durante la entrada del Gran Poder. Sin embargo, las otras víctimas lograron identificar a los presuntos autores, además de recuperar el celular, por lo que el caso quedó en una especie de conciliación. Sin embargo, este proceso ha continuado con esta banda criminal y la justicia ha determinado su detención preventiva para los 4 implicados: Omar Escobar Mamani, Herbo La Paz.
2: Son las 13 horas. Y hemos llegado al final, amigas, amigos, oyentes. Un fuerte abrazo para cada uno de ustedes. Con las informaciones a través de Bolivia en Contacto, nos vamos a reencontrar a las 6 de la tarde. Hasta entonces.
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0: Exactamente ahora son las 13 horas con 8 minutos, señoras y señores, bienvenidos, bienvenidas, siempre sean todos ustedes a Pío C en Contacto Mediodía. Hoy estaremos dándoles a conocer varias actividades que se han realizado, se han presentado, se han inaugurado, además de la información que se ha generado en esta presente jornada de día martes 4 de agosto de la gestión 2026. Rápidamente les presentamos nuestros titulares.
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0: Hoy por la mañana en el campo ferial multipropósito se ha realizado el lanzamiento Expo Camel Internacional 2026 y el Simposio Internacional de la Quinoa.

Productores de camélidos en el sector de Curahuara de Caranga señalan que el cambio climático está afectando, especialmente en el tema del forrajeno. El municipio de Caracollo se prepara para enfrentar el fenómeno del Super Niño.

Y el gerente municipal de Aseo ha exhortado a la población no botar basura en las calles, especialmente estos días donde se van a realizar diferentes desfiles cívicos. Esta y otras informaciones más adelante.

0: Y hoy por la mañana, en un acto muy significativo en el sector del campo ferial a multipropósito, se ha realizado la presentación y el lanzamiento de las ferias, el simposio de la quinoa real y la feria de alta genética, que se va a desarrollar en próximas semanas. Escuchemos al secretario departamental productivo, quien ha dado a conocer detalles sobre estos dos acontecimientos que van a favorecer exclusivamente al tema económico de los productores.
1: Lanzamiento de dos eventos muy importantes. Oruro se caracteriza y es parte de nuestra vocación productiva el tema de camélidos y quinoa. Uno es el tema del lanzamiento del simposio internacional de la quinoa orgánica y la quinoa real, que lo vamos a lanzar hoy, ¿no? Para el día 28 y 29 de este mes de agosto. Eso por un lado, de manera general. Y el otro es el lanzamiento de una feria de FENCAMEL, que es parte de un grupo de ganaderos en camélidos de alta genética, ¿no? Con algunos detalles que ellos tienen avanzado en el tema de la exportación, el mejoramiento genético del camélido. Así sucesivamente vamos a tener lanzamientos de feria en este lugar. Como usted ve, poco a poco vamos ingresando a los escenarios más grandes que hay aquí. Muy bien, muy buena pregunta. El objetivo justamente es que desde este lugar, con empresas importantes de Santa Cruz, agrónomos especialistas en producción orgánica, empresas que trabajan con certificación orgánica, productores que tienen muchos años de experiencia, nosotros desarrollemos el tema de la quinoa, ¿no? Entonces, esta va a ser la vitrina, es decir, vamos a tener parcelas demostrativas, vamos a tener la transmisión de la experiencia y sobre todo el enfoque de mercado. Oruro merece tener un enfoque de mercado. Podemos tener la mejor variedad de quinoa, pero tenemos que poner un alto al tema del contrabando. Tenemos que poner un alto a la no registro de las marcas. Es justamente prioridad de nuestro gobernador la exportación de la quinoa, pero y el mejor rendimiento de los cultivos, ¿no? En nuestros lugares de producción, por nuestra vocación que le decía. Eso por un lado, se convierte en un espacio donde todos los especialistas, expertos nacionales e internacionales, para este fin de mes, el 28 y 29, estén presentes en este lugar. Y no solamente en este, solamente es ahora el lanzamiento. Después viene ya las talleres magistrales, intercambio de experiencias, rueda de negocios y todo vamos a ir involucrando en ese tema de quinoa. Y el tema de camélidos, usted me preguntaba, ¿no? Si es nacional, departamental o qué. Este es uno de una de las actividades. Se viene más bien el evento de ADEPCA. Más adelante en la feria departamental, luego viene ANAPCA, la feria nacional, porque estas vienen ¿de dónde? Desde los municipios, todos los gobiernos municipales, como ustedes saben, nosotros hicimos el lanzamiento de varias ferias, ¿no? En Toledo, en Corque, en Curahuara de Carangas, en Turco, en Chayapata y muchos municipios, entonces tenemos que ir acostumbrándonos como orureños a que la genética no se pierda, que la trazabilidad para nosotros es muy importante. El mandato de nuestro gobernador Edgar Sánchez Aguirre es bien claro. Estamos viendo los protocolos de exportación, la denominación de origen de la carne de llama, el tema de la fibra, el tema de mejorar los mataderos que hay allá en Turco, mejorar el tema de la fibra en el tema de Curahuara de Carangas y tantos otros municipios como Toledo, y hay varios que ustedes mismos lo conocen. Entonces, poco a poco ya tenemos que empezar a tener una buena trazabilidad y una buena coordinación con todo el sector productivo. Primero, hay que buscar los espacios físicos donde el productor se sienta cómodo, donde el productor se sienta apoyado por el gobierno departamental.
0: Exactamente ahora son las 13 horas con 13 minutos. Continuamos con más información. Y si hablamos de estas ferias que se van a realizar en nuestro departamento, El presidente nacional de Camélidos se ha referido a este tema tan importante, el tema genético, que ellos lo están trabajando. Además, ha señalado que se tienen proyecciones para que la carne, en todo caso el charque de llama, sea exportada.
2: Uno nomás, entonces, como en Expo Cruz lo que hacen es una sola vez, ¿no? Entonces, a veces haciendo ferias en todos lados se gasta un poco. Entonces, nosotros estamos siendo, digamos, somos productores de alta genética que siempre hemos campeonado a nivel nacional. Entonces, hay un grupo de productores a nivel nacional, prácticamente de Oruro y más, ¿no? Entonces, esto, tenemos esta infraestructura tremendo, que como están viendo. Entonces, aquí unos años queremos hacer un evento de multisectorial. Por ejemplo, tenemos la parte de quinoa, lechería, ovinos, todo eso. Entonces, esto es, estamos empezando con camélidos, pero al año queremos hacerlo de diferente manera. Y es ahora, hemos hablado con la gobernación, todo eso, el ministerio. Entonces, hay muy, muy buena predisposición aquí de las autoridades departamentales, municipales, tanto nacionales. Entonces, nosotros tenemos que pensar a lo grande. Santa Cruz, mira, ¿por qué es grande? Porque prácticamente el 80% de los alimentos a Bolivia y a la exportación los mantiene Santa Cruz, y son bien organizados todo eso. Y aquí nosotros cada uno por su lado está yendo, y así no vamos a avanzar nunca. Mira, yo anterior semana estaba participando en el evento de Agrotech Internacional. Como camélidos nosotros hemos presentado el software. Entonces, hoy hemos visto, ¿no?, la tecnología que avanza, y nosotros ahora estamos avanzando igual. Vamos a implementar el software, que hoy día se va a hacer la presentación. Después, la inteligencia artificial estamos igual incorporando. Después, el blockchain, entonces, en los camélidos. Pero más antes no se ha pensado esto. Y nosotros, yo les invito a todos los hermanos productores, porque empezar cuesta, a veces ese temor tenemos. Yo, mira, estoy muy comprometido con este SAM, va a llegar a los diferentes lugares. Por eso yo digo, no simplemente es pensar en camélidos, en quinoa, cañagua, papa, muchas cosas. Incluso Santa Cruz, anterior cuando he ido, querían llevar de aquí para exportar papa. Entonces, mira, solo el mercado de Brasil, de la frontera, necesitan cuántas toneladas de papa. Y eso, mira, aquí tranquilamente podemos producir, pero hay que tecnificar. Hay veces, si seguimos en lo antiguo, con nuestro Lujana, con todo eso, tenemos que mecanizar. Y todo eso, el rendimiento tiene que mejorar. Entonces, yo les animo a todos los sectores. Entonces, todos unidos podemos sacar adelante nuestro departamento de Oruro. Por ahora, digamos, estoy como presidente de la Federación Nacional de Productores de Camélidos de Bolivia. De eso vamos a ser una potencia. Acuérdense de esto. Y es muy buen avance que estamos realizando junto al equipo técnico que tenemos, como les decía, de Oruro, Potosí, La Paz. Entonces, estamos avanzando en eso. Por ejemplo, otro que les cuento, el año 2023, yo he exportado legalmente camélidos en pie a Uruguay.
0: Exactamente ahora son las 13:19. Continuamos con más. ¿Y qué dicen los productores de camélidos? Ellos han señalado que estas ferias les vienen bien a ellos porque muestran la calidad, no simplemente de la carne, sino de la lana. Uno de los productores que ha llegado hasta este sector es de Curaguara de Carangas, pero que también está preocupado por este tema, el tema del fenómeno del Niño, que está causando diferentes problemas en el tema hídrico, además en el tema de forraje.
3: Y vernos a los, más que todo, parte de camélidos, que nosotros, yo más que todo, estoy dedicándome con alpaca suri. Bueno, yo siempre estoy con la mejor mente alta genética que estamos nosotros, participando aquí con, año tras año con los campeones, que único en el sector. Ya no tenemos más alpaca sur, somos emprendimientos muy pocos de aquí de departamento de Oruro. Y bueno, pues yo siempre estoy trabajando día a día con los alpacas suris. Soy de la provincia de Sajama, del municipio de Curabores de Carangas. Mi nombre es Cristóbal Choque. Mi comunidad es Caracuzani.
0: Ahora, ¿estas ferias favorecen o favorecen a los productores?
3: Siempre nos favorece porque realmente nosotros mostramos nuestro potencial en parte de mejoramiento genético en las alpacas y también su transformación en la fibra de que las alpacas manejamos en prendas y más que todo para hacer sogas, en todo lo que se llama en la artesanía. Para eso nosotros siempre nos sirve estas ferias para poder potenciar y mostrar nuestras mejores alpacas que tenemos.
0: El tema de cuidado, el tema de agua, forraje.
3: Bueno, este año estamos un poco, lastimosamente, ha habido poca lluvia y ya tal vez mes de septiembre, octubre y noviembre, no hay forraje. Estamos ahí apenas llegando a medio año, pasando, ya está empezando, ya hay poco agua y poco forraje. Es decir, lastimosamente estamos un poquito mal de esa parte del puerto forraje. Yo estoy con Alpaca Suris.
0: ¿Uno de los campeones?
3: Sí, aquí realmente tengo mi campeón, que actualmente es de Curabores de Carangas como municipio, en parte regional, salvado campeón.
0: Exactamente ahora son las 13 horas con 21 minutos. Si hablamos del tema climatológico, vale decir que se está trabajando en algunos proyectos para afrontar este tema del Super Niño. Escuchemos la palabra del alcalde municipal de Caracollo, don Juan Carlos Pinayas, respecto a este evento.
4: Muchas gracias. Saludar desde este medio de comunicación a todo el municipio de Caracollo. Como autoridad estamos ya buscando, ¿no?, apoyo, buscando, ya visitando los ministerios, tanto la gobernación, para que ellos nos puedan también apoyar y poder prever ya esta situación, ya que nuestros hermanos de nuestras comunidades ya lo están sintiendo, ¿no? Entonces también estamos ya coordinando lo que es para una ley municipal, para que se declare lo que es con una ley municipal, ¿no? Se declare la emergencia por la sequía y podamos nosotros buscar tal vez recursos para poder sustentar lo que es en esas fechas.

0: Continuamos con más noticias. Y desde la empresa municipal de Aseo Oruro han pedido, han exhortado a la población en general que se va a dar cita a los sectores donde van a pasar los desfiles cívico-militares. Ha pedido que no se pueda botar la basura correspondiente. Guárdelo en una bolsita para que no se esparza por las calles y pueda causar taponeos de los sumideros. Escuchemos al gerente de esta institución, quien ha solicitado, ha pedido que no se bote la basura en las calles.
1: Como empresa EMAO vamos a realizar la actividad que corresponde, que es la limpieza de la ciudad de Oruro. Solamente decirles que vamos a nosotros aunar mucho más esfuerzos, destinar más personal y más vehículos, porque la generación de residuos sólidos va a ser bastante grande. Entonces, nosotros vamos a estar haciendo la limpieza. Generalmente la limpieza nocturna consta de 70 personas, entonces yo creo que vamos a llegar a 100. ¿No? Los vehículos que salen son 6.

0: compactadores, entonces vamos a aumentar dos más, yo creo. Entonces eso va a ser suficiente para hacer la limpieza. No, nada, nada. Como son fiestas patrias, entonces no podemos hacer eso. Bueno, que traten de evitar botar la basura, ¿no? Todo lo que consumen, nosotros les rogaríamos que, les pedimos que lo guarden en una bolsa y que lo puedan tal vez depositar en algún basurero que está, o al final llevarlo a la casa para que luego lo dispongan con el carro basurero que pueda pasar por ahí.
1: ¿Qué días no va a trabajar en Maule?
0: No, todos los días trabajamos.
1: ¿Feriados?
0: Sí, todos los días trabajamos, no paramos nosotros. Somos, quién sabe, la única empresa que no para, ¿no? Sí.
1: Le agradezco mucho, ingeniero, que le vea muy bien. Aurelio, la palabra, ¿no?, del ingeniero...

0: Exactamente ahora son las 13 horas con 27 minutos. Continuamos con más información. Y el fiscal departamental de Oruro ha dado a conocer detalles sobre el encuentro que ha sostenido a nivel nacional entre fiscales departamentales. La buena noticia es que el departamento de Oruro se encuentra en uno de los primeros lugares en realizar la correspondiente, el toma de justicia, en el tema de justicia, en todo caso, por los procesos que se están realizando. Escuchemos la palabra del fiscal departamental de Oruro, Aldo Morales, respecto a esta reunión que han tenido a nivel nacional.
1: El segundo encuentro nacional, donde han participado los fiscales departamentales de toda Bolivia, fiscales superiores, como también fiscales de las diversas fiscalías especializadas. Es en ese sentido que se ha quedado en conformar tanto la visión como la del Ministerio Público desde la gestión 2026 hasta la gestión 2030, tanto la misión como la visión, donde se ha trabajado por aproximadamente una semana, se han sacado ya las conclusiones, ha sido un total éxito. Por otra parte, también se ha hecho una evaluación de todas las fiscalías departamentales, donde Oruro también ha salido con una nota sobresaliente en virtud del trabajo que se está realizando, en toda vez de que la mayoría de los casos han sido esclarecidos, se está haciendo un trabajo pronto y oportuno y se está dando un buen trato tanto a los usuarios. Por otra parte, también recomendar a todos los usuarios que nos visitan, a las partes de los diversos procesos, de que denuncie cualquier tipo de maltrato de parte de los funcionarios del Ministerio Público, a efecto de que se tomen las medidas pertinentes, toda vez de que son instrucciones directas de la Fiscalía General, en virtud de que cualquier funcionario que trate mal a cualquier ciudadano inmediatamente va a ser suspendido de su cargo. Son aspectos también que se deben tomar en cuenta, y también el cumplimiento de plazos en el caso de los fiscales, a efecto también de evitar cualquier tipo de sanción.

0: cuando retornemos.
1: Cuando retornemos, estaremos dando a conocer los controles que se están realizando a los operadores mineros. De 10 operadores mineros, solamente 3 cuentan con el permiso correspondiente para realizar trabajos. Más adelante, los detalles.
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0: Exactamente ahora son las 3 horas con 33 minutos. Continuamos con más información. Desde la Secretaría Departamental de Medio Ambiente, Agua y Madre Tierra han dado a conocer detalles sobre las inspecciones que están realizando en torno a los operadores mineros en nuestro departamento. Lo más preocupante, ha señalado el licenciado Freddy Flores, que de 10 empresas, un ejemplo, de 10 empresas operadores de mineral, 7 no cuentan con los documentos medioambientales.
1: Ambiente y Recursos Naturales, estamos procediendo a realizar las inspecciones, tanto a todos los operadores mineros, ¿no? Ingenios mineros, también a las comercializadoras. Entonces, cada caso es diferente, ¿no? Entonces, hay inspecciones que se han desarrollado, estamos en elaboración de informes y posterior notificación a las AOP. Se tiene un dato preliminar. Lamentablemente, la anterior gestión o el anterior secretario no tenía una base de datos, ¿no?, sobre cuántos operadores mineros existen dentro del departamento de Oruro, entre todas las áreas, pero sin embargo, nosotros estamos constituyendo ya la base de datos con la poca información que se tiene de la anterior gestión y con el trabajo que estamos desarrollando nosotros como Secretaría de Medio. Algunos sí, algunos cuentan con la licencia ambiental, pero la mayor parte de las operaciones no. No cuentan con licencia ambiental. Nosotros estamos tomando las medidas como corresponden, siempre basándonos en la ley de medio ambiente, la 1333, ¿no? Entonces estamos haciendo los procedimientos que corresponden, ¿no? Hemos podido visitar, por denuncia también de algunas personas, la comunidad de Machacamarca, y sorprendentemente hemos podido ver que estos nuevos emplazamientos están trabajando en función a lo que dice la ley 1333 de medio ambiente. Están cumpliendo ya, están tomando las medidas pertinentes para sus emplazamientos en estas operaciones mineras, ¿no? Y bueno, es grato saber que estas nuevas empresas están considerando todo lo que indica la ley, ¿no? Entonces, eso es un problema que nos debería de llamar la atención y preocupar de sobremanera, pero sin embargo, como le digo, nosotros estamos tomando las acciones que corresponden, siempre dirigiéndonos en lo que es la ley 373 de medio ambiente, ¿no? La idea es consolidar la base de datos y en función a eso tener más información y poder exigir a estos operadores que puedan cumplir, ¿no?, el tema de licencia ambiental sobre todo. Pero también mencionarles que si bien existen operaciones que cuentan con licencia ambiental, pero no están cumpliendo al 100% la normativa ambiental, ¿no? Hay, en la mayoría de los casos, los diques de colas con los que estamos teniendo bastante problema, ¿no?, dificultad. Igual están siendo notificados y, bueno, nosotros estamos procediendo como corresponde y ellos tienen que responder a todas las observaciones que se les manifiesta en el informe que se emite, ¿no? Sí, Huanuni es un problema muy amplio, ¿no? Si bien existe un decreto nacional, la 0385, y una sentencia constitucional, la 1582, ¿no?, se está trabajando en ese aspecto. La Secretaría de Medio Ambiente es parte de todo este proceso, ¿no? Estamos trabajando la matriz para poder resolver los problemas que la sentencia constitucional indica.
0: Exactamente ahora son las 13 horas con 37 minutos. Continuamos con más información y hablando siempre del tema minero, operadores mineros. El representante legal de la empresa Emcoisa ha informado sobre la reducción de producción por falta de diésel, pero se va normalizando y además ha mencionado un tema muy importante, el tema de las regalías mineras. ¿Sabe cuánto aporta esta empresa? 14 millones de bolivianos, escuchemos.
2: que está haciendo la fuga de minerales que se nos ha hecho bajar. Pero creo que ya con esto vamos a mejorar y creo que va a entrar mejor al departamento de Río.
3: ¿Hay un porcentaje de cuánto se baja la producción?
2: Por lo menos se baja con unos 15-20%. Esa es la molestia que tenemos. Por eso hemos insistido.

0: estamos buscando también estudiantes.
1: ¿A cuál?
0: Bueno, tenemos 70, indirectos debemos tener unos 300, son varios los trabajadores. Y eso es lo que querían hacer, entrar en quiebra estos amigos que son ilegalmente.
1: Ya, pero ahora se está...
0: Esto nos va a fortalecer, evidentemente, estamos fortaleciéndonos. Damos un paso más para poder dar más legalidad al departamento. En este momento estamos aportando nuevamente...

0: beneficiado por esta academia de Emprendimentalson. Tengo entendido que son a nivel departamental, que se ha seleccionado, y muchos de ellos, la mayoría, evidentemente, ¿no? De los 35 seleccionados, van a emprender lo que son cursos durante 4 meses de capacitación. Esto se hace a cargo de lo que es, por eso, la Fundación Emprender Futuro. Y de los 35, los más sobresalientes van a recibir, 2 de ellos van a recibir capital semilla.
1: Exactamente, ahora son las 13:43. Continuamos con más información. Y el fiscal departamental de Oruro ha dado a conocer que se está realizando una investigación en el municipio de Caracollo sobre un hecho muy lamentable.
2: En la localidad de Caracollo, donde usuales en el interior del mismo, se ha imputado por corrupción, se ha dispuesto una detención de 2 meses. También se está aperturando un caso en contra de otro menor de 17 años, toda vez de que habría presuntamente mantenido relaciones con otra menor de 14 años.

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¿Qué tal, amigos? ¿Cómo están? Reciban un cordial saludo de Estela Pío 12 para cada uno de ustedes quienes se encuentran en sintonía de la radio. Un abrazo muy fuerte. ¿Qué tal su jornada? ¿Qué tal su día? Martes, segundo día de la semana laboral. Hoy es martes, ¿no? Martes 4 de agosto. Queremos enviar un saludo muy especial a los diferentes sectores de nuestra ciudad, a los 5 distritos, donde nos están escuchando a full volumen el día de hoy. Enseguida vamos a matizar la tarde con buena música. Estuvimos escuchando ya algunos artistas minutos antes. Pero vamos a variar el gusto musical, ¿sí? Tenemos una cartelera musical bastante, bastante dinámico en esta jornada, con muchos ritmos para compartir con ustedes. Un día martes con un clima bastante agradable, ¿no? Sí, un clima bastante agradable que nos acompaña. A ver, vamos a revisar los datos del tiempo, pero lo vamos a hacer con buen ritmo, ¿sí? Sí, para nuestra parte inicial queremos compartir un poco de este ritmo de los Tinkus, uno de los más alegres, contagiosos dentro de la música nacional, ¿no? Junto a Nuna Huayra. Bueno, el día de hoy tenemos un cielo bastante despejado, ¿no? Sí, en Oruro, atención, tenemos una máxima de 17 grados, pero la mínima es de 8 grados bajo cero. A esta hora de la tarde tenemos un cielo totalmente despejado, amigos y amigas, así que hay que aprovechar, hay que disfrutar de este bonito clima, que ya va mejorando bastante, ¿no? Un cielo soleado lo vamos a tener durante todo este día martes en todo el departamento. Y los vientos que se van a presentar pues poseen velocidades de 9 a 10 kilómetros por hora. Hay que disfrutar de esa tarde de día martes. Quiero hacerle una consulta, señores, señora, usted que nos está escuchando en este momento. ¿Y embanderó su casita, el negocio, el vehículo? Es algo que hay que ponernos a pensar, ¿no? Reflexionar también que estamos cumpliendo con nuestra patria. Hoy le comento que hemos realizado un recorrido por diferentes lugares de nuestra capital, por la calle Bolívar, Adolfo Mier Junín. Nos hemos tomado nuestro tiempito con Janet precisamente para conversar con la gente, ¿no? Y bueno, los orureños estamos acostumbrados un poco a escaparnos de los micrófonos, pero hemos comentado y conversado con algunos y nos decían, todavía no, pero ya lo voy a poner, justo aquí está, mi banderita, nos decía. No, no le estoy controlando, solo queríamos saber si ustedes también están con esa intención de repente de tener la tricolor ahí puesta presente, ¿no? En su negocio, en su casita, en el vehículo. Otros con mucho orgullo, sí, lo hemos colocado en nuestro mes, durante todo el mes deberíamos estar con la tricolor, decían. Y otros, no, mañana vamos a poner. Bueno, es el mes de la patria, ¿no? Y ya estamos, con diferentes actividades. Por ejemplo, en este momento en la Plaza 10 de Febrero ya está iniciando la sesión de honor que organiza la Asamblea Legislativa Departamental de Oruro, ¿no? Cerraron la calle Presidente Montes entre Adolfo Mier y Bolívar, ¿no? Está cerrada esa calle, tomé sus precauciones y bueno, también hay efectivos policiales, militares en el lugar. Ya han iniciado hace poco con la entonación del himno nacional, ¿no? Enseguida vamos a ir con este detalle también para compartir con ustedes. Y como todos los días, tenemos información, tenemos música, tenemos entrevistas, tenemos tema turístico. Vamos a hablar también de hoy. Entiendo que hoy, 4 de agosto, se recuerda también una jornada bastante interesante, ¿no? El día de la hora puntual, según una ley, la ley 117 del 2016. Más adelante vamos a hablar de ese tema, de repente reflexionar también. A propósito de la hora, junto a nuestra compañera de trabajo, Sonia Damián. Tenemos bastante para compartir, así que aprovechemos estos minutos para disfrutar buena música. Exactamente 14 horas con 50 minutos. ¿Qué le parece si bailamos un poco más junto a Nuna Huayra y esta selección de Tinkus?

qué buenos ritmos que vamos disfrutando a esta hora de la tarde. Y a propósito, allá en Sucre ya está todo listo, dicen. Ya está todo listo para las actividades por los 201 años de Bolivia, que se van a realizar allá en Chuquisaca, ¿no? Una agenda oficial. Es que Sucre va a recibir a las autoridades nacionales, delegaciones diplomáticas y a los 9 gobernadores del país a una programación que se extenderá hasta el 6 de agosto. La gobernación de Chuquisaca, ¿no? Está, ha presentado en realidad la agenda oficial de las actividades por el 201 aniversario de la independencia.

0: La Gobernación de Chuquisaca ha presentado la agenda oficial de las actividades por los 201 aniversario de la independencia de Bolivia, que tendrá como sede principal a la ciudad de Sucre e incluirá actos cívicos, culturales, diplomáticos y políticos entre el 5 y el 6 de agosto, es decir, mañana, y también el día jueves, ¿no? El gobernador Luis Ayllón ha informado que la capital ya se encuentra lista para recibir a las delegaciones nacionales e internacionales que van a participar en los festejos, entre ellas más de 20 embajadores que confirmaron su presencia para sostener reuniones con autoridades departamentales. Esto ocurre en este momento en Sucre. Uno de los eventos centrales será la reunión de los 9 gobernadores del país con el presidente Rodrigo Paz, prevista para este miércoles, en la que se analizará la propuesta de un nuevo pacto fiscal y la redistribución de recursos entre el nivel central y las regiones, ¿no? Está confirmada la asistencia de los 9 gobernadores, quienes ya han acreditado su equipo técnico, dijo la autoridad departamental allá en Sucre. La agenda oficial también contempla para el día de hoy, martes, el desfile escolar durante la mañana y el desfile de teas por la noche. El miércoles 5 de agosto se va a desarrollar el desfile institucional policial militar, además de la serenata organizada por la Gobernación de Chuquisaca, ¿no? Las actividades concluirán el jueves 6 de agosto con la sesión de honor de la Asamblea Legislativa Plurinacional en la Casa de la Libertad, un acto central por los 201 años de independencia de Bolivia. Y durante la presentación del programa, el gobernador ha destacado el significado de que Sucre vuelva a concentrar las celebraciones nacionales e hizo un llamado a la unidad de todo el país. Ya está todo listo entonces en Sucre, ya están recibiendo las autoridades nacionales, departamentales e internacionales, ¿no? Ya se tiene un programa oficial para la celebración de estos 201 aniversario de independencia de Bolivia. Más adelante seguimos hablando, por si acaso, acerca de este tema muy importante. Además, combinando buena música, ¿no? Ya estamos ultimando los detalles también para nuestras redes sociales, así que estaremos habilitando nuestra línea móvil. Nos vamos inmediatamente a un pequeño paréntesis publicitario, amigos. Al retorno continuamos con mucho más.
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12: Es la hora 15 en punto.
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0: víctima del hecho se habría iniciado el 9 de mayo de 2026.
1: En el informe, Daniel Mogro, Diario Líder, Herbol Potosí.
2: La Fiscalía de La Paz investiga un infanticidio en el municipio de Sorata. El fiscal departamental de La Paz, Luis Carlos Torres, informó que se inició una investigación por el delito de infanticidio registrado en el municipio de Sorata del departamento de La Paz, donde un recién nacido fue encontrado sin vida en las proximidades del río San Cristóbal. La Fiscalía de La Paz inició las investigaciones de manera inmediata y colectó elementos indiciarios como acta de acción directa, el acta de levantamiento legal del cadáver, el muestrario fotográfico, el registro del lugar del hecho y el acta de autopsia médico-legal realizada por el Instituto de Investigaciones Forenses, IDIF, explicó Torres.
3: Sigue muy caliente el panorama entre Infantino y las federaciones. Se habla de chantaje para alguna de ellas para que puedan apoyarlo y pueda ser reelegido. Inclusive se ha hablado de que el propio Infantino le ha pedido ayuda a Donald Trump en las últimas horas. Pero lo último es lo siguiente. El presidente de la Federación Jordana de Fútbol, el príncipe Ali bin Hussein, acusó a Gianni Infantino de presionar a su federación para respaldar su reelección al frente de la FIFA, elevando la tensión de este organismo. La denuncia llega tras la polémica caída del proyecto FIBA Forward Enterprise, cuestionado por la apertura a inversores privados. Además, señaló problemas en el Mundial como trabas para los hinchas jordanos, entradas más caras y costosas que afectaron a su selección. Así que Infantino no le está viendo bien en estas horas en el mundo del fútbol. Marcelo de la Cruz, Herbol Deportes.
4: Internacional.
5: La maldad de
2: Del portal Infobae, Polonia enfrenta su peor sequía en años con ríos en niveles históricamente bajos. Polonia enfrentará probablemente la peor sequía en el país que haya visto en años, advirtió este martes Pavel Stanislewski, hidrólogo del Instituto de Meteorología y Gestión del Agua. En Varsovia, en medio de una nueva ola de calor que empuja las temperaturas hacia 40 grados centígrados en el sur del país, el río San, a su paso por la ciudad polaca de Stalowa, cayó la semana pasada a su nivel más bajo registrado, lo que llevó a las autoridades locales a imponer restricciones al uso industrial del agua. Niveles inusualmente bajos también se observaron en el río Vistula, donde imágenes aéreas muestran extensos bancos de arena y troncos al descubierto en el lecho seco.
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1: Qué buen ritmo el que estamos disfrutando a esta hora de la tarde, pero tenemos más canciones, sí, se viene la participación de Pastor Cámara y Baleno, y esa canción que dice, ¡sas cholita! A ver, sigamos disfrutando buena música junto a las agrupaciones bolivianas, por cierto, que nos comparten lo mejor de la música nacional, ¿no? A ver, vamos con este ritmo, entonces, ritmo de Salay. A momento también de saludar a nuestros amigos, quienes nos observan a través del TikTok. Ya estamos listos a través de las redes sociales. A ver, vamos a monitorearlo. Sí, ya estamos saliendo. El saludo muy especial entonces a mis amigos y amigas allá en TikTok, quienes están en sintonía de la radio. Un saludo muy especial. ¿Qué tal su tarde? ¿Qué tal está su día martes? A ver si nos comente un poquito. Vamos a hablar un poco de las fiestas patrias. A propósito, estamos en el 4 de agosto, ¿no? Dos días nos restan para decir feliz día a nuestra querida Bolivia.

0: Un saludo muy especial a quienes ya se van sumando a la sintonía a través del TikTok. Sí, muchas gracias. Muchísimas gracias por estar junto a nosotros a través de nuestra plataforma digital, ¿no? Del TikTok, que nos permite llegar a más lugares, a más municipios, a más departamentos e incluso más países, ¿no? Nos han saludado desde Brasil, desde Chile, desde Perú. Qué bien, nos alegra bastante. Y hay personas que se van sumando. Sí, denle los corazoncitos. Me gusta la transmisión. Y vayamos charlando también. ¿Qué le parece? Sí, déjenos sus comentarios desde dónde nos están observando, qué canción desean escuchar también a esta hora de la tarde. Y los saluditos también para quienes deseen enviarlos, nos pueden escribir. Tenemos la línea móvil ya habilitada también, el 718-80700, ¿sí? 718-80700 ya está habilitada para que ustedes se comuniquen conmigo. 718-80700 y la línea telefónica, a ver, vamos a ver. Ahora sí. Ahora sí, ya está todo listo entonces para que ustedes se comuniquen con nosotros, ¿sí? A partir de las 3 de la tarde hasta las 4 de la tarde disfrutamos buena música. Enviamos saluditos también y vamos charlando de que, bueno, a propósito de del día, de las fiestas patrias, entre otros, ¿no? Mientras vamos disfrutando buena música también. Weimar nos escribe y dice, saludos desde Uyuni, el espejo más grande del mundo. Saluditos, Weimar, un saludo muy especial para ti. Gracias, gracias por estar con nosotros. Buenas tardes, amiga, un excelente programa. Saludos desde Chipaya. Gracias, Gracielita, como siempre también, escuchándonos, ¿no? Gracielita, un saludo muy especial para ti, para tu hijita, para toda tu familia. Y acompáñanos estos minutitos para disfrutar buena música. Tenemos contacto telefónico. Aló, aló, buenas tardes.
1: Licenciada Fabiola, tenga usted muy buenas tardes.
0: ¿Cómo está, don Vicente? Muy buenas tardes. ¿Qué haciendo a esta hora de la tarde?
1: Bueno, aquí haciendo, en la mayor parte aquí en mi hogar, yo soy el que me quedo casi todo el día, porque mis hijas tienen bastante actividad de acuerdo a las profesiones que tienen, tomando en cuenta que aquí está lindo, pues, 4 días de feriado que enlaza al sábado y domingo, ¿no? ¿Qué vida es esta?
0: Sí, ¿no? Desde el jueves, viernes, y lo enlazan con el sábado y domingo, ¿no? Un feriado muy largo vamos a tener.
1: Sí, evidentemente en este tiempo están apareciendo cosas con más feriados.
0: Sí.
1: ¿No? Seguramente va a haber algunas ocasiones también, lo van a tomar como antecedente, que mi sindicato cumple años y bueno, queremos también que declare pues un feriado, ¿no? Bueno, pero el feriado perjudica, pero a veces a mucha gente.
0: Sí.
1: Vamos, el feriado es para aquellos que tienen disposición, posición económica bien fija, bien puesta, pero eso no es así. En este tiempo están creciendo los pobres, pero los que tienen más negocios están también subiendo las cosas. Porque si bien hay una rebajita de precios en los mercados, que siempre tengo algún encargo de mis hijas para averiguar, para cada día es pues, no pues, el paro es, nos ha perjudicado. Dice, bueno, hasta un tonto se da cuenta, las pérdidas que han tenido grandes en allá, tampoco van a rebajar de todo muy bajo, en el entendido de que también han sido perjudicados. Pero yo con este motivo, palabras buenas, que siempre yo me identifico como ciudadano de a pie, ¿no? Y quiero decir que ojalá nuestro Señor en estas fiestas de Bolivia, de nuestra querida patria Bolivia, nos regale un país de paz, de tranquilidad, armonía, alegría y felicidad. Que nos conceda fortaleza, optimismo, fe y esperanza. Que el gobierno que trabaje en todo el sentido de la palabra para todos los bolivianos, especialmente para los más necesitados. Y eso no se está viendo también. ¿Por qué he dicho fortaleza? Escucho la radio, veo algunos hojas de periódico, ya están anunciando que el próximo año va a haber elecciones, ya están nombrando así en el periódico, ya están anunciando que si no cumple este tiempo de, ¿qué llaman?, de paz llamaremos, ¿no?, se cumple en septiembre. Ya a partir de octubre van a llover, pero los reclamos por uno y otro motivo. Por eso dije, que nos conceda fortaleza y optimismo, fe y esperanza para seguir adelante en esta vida que Dios nos ha regalado, señorita Fabiola.
0: Bien, perfecto. Sí, es muy importante hacer esta reflexión también, don Vicente, al margen de cumplir un aniversario más en el país. Bueno, es importante reflexionar cómo se encuentra en este momento, ¿no? La difícil situación que vamos atravesando, pero también hay otra mirada. Muchos dicen, hay que dejar de lado estos conflictos y seguir impulsando el carro, porque es la tierra donde vivimos, los alimentos que nos provee, la paz de repente. Y bueno, es un lugar donde tú te sientes a salvo. Si vas a otro país, dicen, no, no es lo mismo. Bueno, cada quien tiene su sentimiento al país, ¿no? Y es un mes que sin lugar a duda nos permite reflexionar sobre nuestro papel, nuestro rol como bolivianos en la contribución del desarrollo, especialmente de nuestro país. Don Vicente, como siempre, es un grato placer escucharlo acerca de diversos temas, ¿no? Hoy hablamos de Bolivia y qué bonito también escuchar su reflexión a propósito de este 201 años de aniversario.
1: Sí, no he tenido buen retorno, pero yo le digo... que hace rato tocaron un tinku, ¿no?
0: Sí.
1: Sí, yo quiero que pedir un tinku, pero original. Esa se llama de Humberto Caballero, Saucecita, y que va a ver en las escenas. Ese es mi querido pueblo San Pedro de Buena Vista, de donde he nacido, colmado de bendiciones por San Pedro y San Pablo.
0: Oh, muy bien. A ver, me reitera la canción, la estoy buscando.
1: Sí, pues me encanta. En el marco de la música nacional hay de todo, cuecas, hay variedad. Pero yo siempre será que he nacido allá, me envuelvo con Bonnie Alberto Terán, Alberto Arteaga, Norte de Potosí, y también hay el Santora. ¿Usted sabe, licenciada Santora?
0: Claro, claro, lo conozco. A ver,
1: ¿cuál es la abreviación?
0: Ah, ¿abreviación?
1: Le voy a decir.
0: A ver, ¿no? Dígame.
1: Para que quiero ser directo. Me siento orgulloso yo de haberlos visto en el solsticio que había antes de la pandemia.
0: Sí.
1: Tengo mi prima hermana que falleció, trabajaba en la alcaldía, y vino al cine cuando yo atendía. Y me dice, Vicentito, tienes que venir, te lo voy a reservar un asiento. Santora está llegando, es de los temas que te gusta, me dice.
0: Yeah.
1: Bueno, con cariño me invitó y yo fui para la hora de la función, pero quedé tan alegre.
0: Qué bueno.
1: Que habían recopilado temas musicales de Alberto Arteaga. Y bueno, la emoción no era para poco, han tocado tres temas musicales. Le pedí el favor de subir al escenario, me aceptaron, yo entré, me identifiqué como de San Pedro de Buena Vista y les he felicitado porque están recopilando los temas musicales de Alberto Arteaga. Sí, don Vicente, me dice. Así es. ¿Y qué significa Santora? Resulta que yo soy de San Pedro y aquí mi compañero también de San Pedro. Estos otros dos son de Toracarí, y aquí había dos japoneses, no sé si todavía estarán, era un jovencito que por el hecho de formar parte de un grupo de tinkus, estaba, nos estrechaba la mano, y había otro japonés. Seguramente se mantiene, pero en otra ocasión yo le voy a pedir. Santora quiere decir, San quiere decir San Pedro de Buena Vista, Tora quiere decir Toracarí, que está al frente del río Grande, un poco más arriba, en posición del norte. Se han hecho trabajos lindos para Discolandia.
0: Ah, muy bien, muy bien.
1: De todas maneras,
0: vale la
1: para
0: pena
1: tomarlo en cuenta.
0: Claro que sí.
1: Les he felicitado todo aquello y ya nadie pedí un tema musical. Quiero solicitarle un tema musical, le dije, estaban llenos el paraninfo. ¿Qué temita, don Vicente? Chiquita linda, le dije. ¿Qué? Eso toca. La gente se alegra bastante. Señorita, ya me olvido de mi Fabiola, me acuerdo cuando yo estoy hablando a usted, ¿no? Y
0: muy
1: bueno,
0: bien.
1: Quisiera tenga la gentileza de hacerme escuchar ese temita, saludando a todos los bolivianos. Los bolivianos, tal como lo dije, ya nos viviremos en pan, eso es lo que queremos.
0: Don Vicente.
1: A tipo personal, yo le digo, de nuestra querida patria Bolivia, pisoteada por los gobiernos de hace 20 años.
0: Don Vicente, me pidió la canción de Alberto Arteaga, Rosaurita o Saucecita.
1: Bueno, le dije este tema de Humberto Caballero.
0: Humberto Caballero.
1: Saucecita.
0: Ok, ya lo tengo, Humberto Caballero. Listo, más adelante sale la canción, ¿ya? Un abrazo muy fuerte.
1: Le agradezco infinitamente, licenciada Fabiola Aquino, y bueno, que el señor siempre les regale energía para estar en estas fechas con esas ganas del periodismo que realmente también es muy interesante. Muchas felicidades también a usted.
0: Muchísimas gracias, se cuida mucho don Vicentito. Chao, chao.
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0: Gracias, gracias siempre por comunicarse con nosotros y estar en sintonía de la radio para poder escucharlos acerca de su sentimiento también a nuestro país, ¿no? Esta es la canción que nos ha pedido don Vicente, Humberto Caballero, y la canción que dice Saucecita. ¿Mm?

0: Tenemos algunos comentarios que nos van dejando en el TikTok. Saludos desde Uyuni, saludos a mi querida amiga Gracielita hasta Chipaya, un saludo muy especial. Álvaro, como siempre, en sintonía de la radio a través del TikTok. Alvarito, un abrazo muy fuerte para ti. ¿Qué tal tu jornada? ¿Ya adornaste, ya embanderaste tu vehículo? ¿Será que nos hemos visto hoy? Porque, hemos ido preguntando a muchos choferes. Urgente, necesito persona que quiera trabajar solo medio tiempo, de lunes a viernes, turno a elección, nos dice Celeste, ¿no? Se necesita personas para trabajar solo medio tiempo, referencia 62-82-66-24. Son los mensajes que nos llegan también a nuestro TikTok. Vamos compartiendo la transmisión, amigos y amigas. ¿Quieren alguna canción musical también? ¿Algún temita musical? Lo vamos a escuchar. Estamos con el género nacional boliviano, así que los ritmos que ustedes deseen escuchar lo pueden solicitar a través de nuestras líneas que siempre están habilitadas. 718-80700. Ahora sí, tengo contacto. A ver, vamos, ¿de quién se trata? Aló, buenas tardes. Hola. Ay, aguárdeme. Voy a hacer algunos ajustes técnicos. No me cuelgue, por favor.
1: ¿Cómo me voy a colgar, Listen? ¿Qué quería me voy a colgar, no?
0: Pues. Ahora sí, ¿cómo está, Jorge? Buenas tardes. ¿Qué novedades? ¿Qué tal su tarde?
1: Sí, pues, Listen, muy buenas tardes. Aquí paseando. Haciendo trámites aquí en la alcaldía, un rato. Y me voy a ir a la casa.
0: Ah, qué bien. El clima también está bastante agradable, ¿no?
1: Sí, está lindo, el clima es bastante calorcito, está bien.
0: Qué bueno,
1: nos acompaña. El sol, el frío.
0: Complicado para nosotros los orureños, ¿no? A veces hace fuerte sol, una temperatura bastante agradable, pero de repente también hace frío, así que hay que cuidarse.
1: Quirquinchitos, por eso somos quirquinchitos.
0: Ya sabemos.
1: ¿Cómo vamos, pues, al frío, al calor? Todo el quirquincho nunca se queja.
0: Sí.
1: Donde sea, sobrevive el quirquincho.
0: Qué bueno. ¿Cómo estás, Jorge? ¿Ya embanderaste la casita, el negocio, tal vez?
1: No, nada todavía, ¿no? Todavía no, pero... alguien me decía que el amor a la patria no siempre solo lleva en la ropa, en el corazón. Ser boliviano de corazón es lo más importante. Eso me enseñó un profesor, me acuerdo, hace muchos años. Y cuando iba al desfile le decía, profe, no tengo pelo calzado, no tengo zapatitos para arriba ni desfile. Y él me decía, es que el amor a la patria no está en tus calzados, no está en tu uniforme, está en tu corazón y en la voluntad y en las ganas que quieras participar. Y de verdad, y así... fui y participé con mis zapatitos de mato, todos rotitos.
0: Ah, qué buen recuerdo.
1: Cuando estaba en colegio.
0: Ah, no, pero buena reflexión también, porque a veces uno no tiene, pero tiene ese valor, ese civismo, pues, en el corazón y lo demuestra, pues, asistiendo, ¿no? Mostrando ese civismo y ese fervor. Bueno, buena anécdota también.
1: No es necesario tener ahí, como piden ahí a los zapatos, traje nuevo, saco nuevo, pantalón nuevo. No, no es cosa, la paz está en tu corazón. Y tienes que ser orgulloso de tu patria y de mujer.
0: Claro que sí. Ahora, Jorge, ¿cómo están los ánimos para participar? ¿Usted va a desfilar estos próximos días?
1: No sé. Yo no, como no vivo, no, decir, no trabajo en la institución, hago trabajos independientes. Entonces, no, pero sí voy a ir a disfrutar un rato del desfile. Voy a ir a ver a los padres de la patria, los que trabajan, dicen que trabajan por la patria. Voy a ir a ver un rato de sketch cómico que van a hacer, desfilando con sus nuevos trajes, todo. Ahí voy a ir un ratito a reír, sketch cómico, me parece. Sí, voy a ir a disfrutar un rato por ahí. Es que no, dice, hay que ser sincero, pero nada. Los padres de la patria, bien disfrazados, están pues con todo, con ponchos, con chus. Cada momento los trabajos no vienen, no dan ni atrás ni adelante.
0: De Jorge. Bueno, cada opinión es válido, ¿no? Pero hay que asistir también por el amor a nuestra patria principalmente, ¿no? A ver, y Jorge, ¿alguna canción?
1: ¿Usted dice, vas a desfilar vos?
0: Sí, yo pienso que sí, con el sindicato de la
1: prensa. Entonces ya, voy a estar ahí, entonces vamos a colocar letreros. ¡Viva la señora! ¡Viva! Vamos a poner petardos, luces LED, todo, voy a hacer lo imposible, voy a hacer ahí pintura, todo con cosas, entonces.
0: Terrible es usted, ¿no? Terrible.
1: Todos los fans van a estar ahí con fotos, todos van a salir fotos, TikTok, todo. Ya estamos imaginando qué vamos a hacer.
0: Este Jorge es un loco. A ver, Jorge, ¿qué canción bailamos más adelante?
1: Por eso soy cocolizo.
0: Sí.
1: A ver, quiero una musiquita. A ver, estaba pensando algo así de Maroy, no, de Iberia, si no me equivoco, es Iberia o Zonich, el universitario. ¿Cómo es Iberia?
0: Listo. Más adelante sale su canción, ¿ya?
1: Ya, Lice, entonces ya, pues en primera fila voy a estar viéndote todo, como desfiles. Cuidado que estés desfilando pues, como los desfilan los peruanos, ahí sus tacos se están rompiendo y están cayendo al piso los pobres mujeres.
0: Jorge, ya voy a tener cuidado.
1: Lágrima.
0: Listo, ya. Te cuidas mucho, un abrazo muy fuerte para ti, ¿ya?
1: Paso de para ciencias, pues. Ya, Lisa, ya nos vemos, ¿ya?
0: Listo, chao. La señal nos ha fallado. Ay, ¿cómo me he hecho poner roja? A ver. ¿Qué ha pasado este Jorge, no? Tenemos más mensajitos, sí, nos van llegando algunos mensajitos. Saluditos, a ver quién nos escribe. Uy, no puedo ver. A ver, dice Chinín Pérez. Hola, ¿qué tal? Dice, ¿cómo estás? Buenas tardes, ¿qué novedades? ¿Qué siendo esta hora de la tarde? ¿Desde dónde nos escribes? Nos vamos inmediatamente con un pequeño paréntesis publicitario, amigos. Más adelante continuamos con mucho más en la tarde en directo. Tenemos canciones programadas, preferentemente la música nacional. Sí, ya para ir también disfrutando los buenos ritmos de nuestro querido país. Nos vamos con este paréntesis publicitario. Enseguida estamos de retorno.
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0: Esa es la canción que nos ha pedido nuestro querido amigo Don Jorge, ¿no? Cocolizo. Loquito había sido nuestro amigo, ¿no? Le enviamos un saludo muy, pero muy especial. Tenemos algunos mensajitos que nos van llegando. Muchísimas gracias por estar junto a nosotros a través del TikTok, que nos permite, sobre todo, llegar a más lugares, ¿no? A ver si me fue por acá. Dice, hola, ¿qué tal? Saludos a la familia Pérez Yapari desde Salinas de García y Mendoza. Wilmer Pérez Yapari, ¿cómo estás? ¿Cómo estás, Wilmer? Un saludo muy especial para ti. Saludos a la familia Pérez Yapari desde Salinas de García y Mendoza. Nos están escribiendo. ¡Qué bien! Alvarito nos dice, sí, te cuento que ya puse mi bandera. ¿Ah? ¡Qué bien! En el mini, muy bien. Te cuento que hace también mucha calor. Sí, terrible. Imagino que está exteriores especialmente, pues, un clima bastante agradable, ¿no? Aquí está templadito, templadito. ¿Cómo es ese de Don Jorge? No, pues, soy solterito, dice Jorge. Ya, le voy a decir Jorge nomás. Ahí está la canción que nos ha solicitado Jorge, nuestro amigo Cocolizo. Me hace rojear este Cocolizo, che. Nos llegó la invitación para el desfile del día de mañana. Atención, hay actividades, ¿no? Para la celebración de los 201 aniversario de nuestro querido país. Se va a realizar un acto de homenaje y desfile escolar por este aniversario de la independencia de nuestra querida patria. ¿Qué dice la invitación? Se lo comparto también, amigos. La Dirección Departamental de Educación de Oruro saluda a ustedes muy atentamente y tiene el agrado de invitar para que honre con su presencia en el acto de homenaje y desfile escolar por el aniversario de la independencia de la patria. Efectuarse el día miércoles 5 de agosto del presente año a partir de las 8 de la mañana en la Avenida Cívica San Ginés Vicente. El programa contempla las palabras de homenaje a la patria y solemne jura a la bandera por los estudiantes de sexto grado del nivel de educación secundaria comunitaria productiva a cargo del director departamental de educación, el doctor Germán Cardoso Holguín. Posteriormente, la entonación del himno nacional de Bolivia de San Ginés Vicente, coro general. Posteriormente, una declamación poética. Posteriormente, el himno Sucre. Y finalmente la marcha naval, ¿no? Y posteriormente el ingreso de cada una de las promociones que van a rendir este homenaje a la patria. Tenemos más mensajitos, dice, ya me está haciendo burling. ¡Oh, no! A ver, sigamos con más música ya en los últimos minutos de transmisión, amigos y amigas. Exactamente 15 horas con 44 minutos. Nos vamos a disfrutar esta canción. Es una canción muy conocida también que ha sonado en otros países representando a nuestro país, ¿no? Le estoy hablando de Colqueticas, esta canción que dice Mis Quisines.
1: Estás escuchando

0: linda canción junto a Colqueticas y esa canción que dice Miski Sibi. Ahí están bailando, creo, ¿no, Jorge? Salte, salte, dice. Una, dos, tres, salte, vamos. ¿Y tu mantita, Fabiola? Dice, parece que está de calor usted. No, pues, ¿cómo, pues? Tengo mi mantita siempre aquí. Siempre, siempre está mi mantita aquí. ¿Tenemos más llamaditos? A ver, me voy con un contacto. Aló, buenas tardes.
1: Licenciada Fabiola, buenas tardes.
0: ¿Cómo está, papanachito? Buenas tardes, ¿qué novedades?
1: Estamos aquí renegando, pues, viento, frío, todo eso, licenciada Fabiola.
0: Sí.
1: Estamos haciendo con los ayudos regalitos, te conté ayer, ¿no ves?
0: Sí, sí.
1: Para el 20 de agosto, porque ese día era de mi señora, sus cumpleaños, pues, a licenciada Fabiola.
0: Ah, ya, ya. Qué bien. Bueno, vamos a estar muy atentos entonces, don Narciso.
1: Sí, licenciada Fabiola. Ayer se ha fallecido mi mamita, pues, 98 años tenía. Hoy día hemos ido a enterrar al campo, hemos llevado licenciada Fabiola.
0: Un día como hoy, entonces.
1: Cómo no, la mamá tantos años ha vivido. Yo no creo que llegue 70 de 100 años, porque 28 años siempre es de más, licenciado Fabio.
0: 70, pero está bien, y usted se escucha muy bien.
1: Sí, no se puede, esto, pues como se ha ido ya casi toda la familia, casi han ido de más. Familia, con mis hijos, nomás está licenciado Fabio.
0: Hay que disfrutar entonces, hay que disfrutar cada uno de los días, los minutos, los segundos con la familia, ¿ya, don Narciso?
1: Ay, licenciado, gracias.
0: Claro que sí.
1: Los que llaman, eso a mí me consolan, pues, con bendición de Dios. Era por eso yo quiero saludar siempre a él, Benedicto Moroch, que es mi compadre, después de Paulito Saavedra, es un amigo, Benedio es un amigo. Policarpo León no le conozco mucho, pero siempre me saluda él también, a él también. Le saludo, pues, con cariño, después a Daniel Cotaña, después a Timoteo Mamani, eso, siempre él está presente de mí, por eso. Él más yo quisiera que me dé su número de celular o de su señor, de su don Vicente Villegas, de su Cornelio Yucre. Es que me llamen porque le voy a dar, licenciada Fabiola, mi teléfono, 58900 es el fijo.
0: Ya lo tengo anotado, ya está anotado.
1: Después el celular es 73.
0: Ya.
1: 82-74-12.
0: Listo, ya tengo anotado entonces, ¿ya?
1: Licenciada Fabiola, de esa vez, señora, usted siempre a mí me saludan, a su mita Colquia, después a doña Bernaldina Martínez de Popó también, pero no le conozco bien, pero a su prima hermana le conocí, era una amiga también, de doña Patricia Sáter, la Josefina Ramos de Machacamarca, Irene Cayojo, no le conozco mucho, pero a doña Teresa de aquí de Soro también es él. Siempre yo le voy a saludar con cariño, el Diosito que le bendizca a ellos también, que no se enfermen toda la vida, hasta más caro agua van a estar viviendo, o sea, licenciada Fabio.
0: Hay que cuidarse mucho, don Narciso, ¿no? Hay que cuidarse siempre.
1: Así es, licenciada Fabio, una camita de los carcas, pues, Francisquita, licenciada Fabio. Pues ya está tu número, ya a la radio voy a estar llamando, nomás cualquier dato, licenciada Fabiola.
0: Listo, don Narciso, se va a cuidar mucho y enseguida sale su canción, ¿ya?
1: Gracias, listo. Hasta mañana, licenciada Fabiola.
0: Que le vaya muy bien, chacha.
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0: Qué lindo este ritmo. Saludos para don Narciso, como siempre nos llama también, ¿no? Está atento al programa. Nos escribe y dice, ¿y tu vasote dónde está? Fabiolita, ¿hoy que trajiste mate? ¿Un matecito? Cuente. Dice, no me he traído esta vez mate, nada, mi agüita, pero no está acá. Sí, cuando estaba haciendo frío me traía, pues, mi matecito caliente. Fabiolita, ¿fuiste al cine a ver Spider-Man? Si no fue, te invito, caché, está la peli, dice. Sí, me imagino que sí, debe estar interesante, ¿no? Tiempo que no voy al cine, debe ser ya, un mes, quizá un mes, 2 meses tal vez. Fui a ver una película, el Grogu, no recuerdo bien. A ver, bien baila, Big Papi, gracias. Sigamos bailando ya antes de cortar la transmisión, exactamente 15 horas con 52 minutos.

0: Licenciada Fabiolita, saludos, bendiciones de parte de la LIC. A ver, se me fue el comentario. Silvia de Obrero Inyectables, ¿cómo está, Liz? Doctorita, ¿cómo está? Muy buenas tardes, qué novedades. Qué gusto que nos esté escuchando, qué gusto haberla conocido. Siempre que me recuerdo de usted, recuerdo cómo le hice renegar. Pronto le voy a visitar nuevamente, pronto. Un saludo muy especial para usted y un abrazo muy fuerte al sector de inyectables del Hospital Obrero.
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0: Ya, el domingo directito al cine, Fabiolita, no hay pretextos, dice, ya, muy bien.

Hubo un tema del conflicto, en este caso, del secretario municipal de Cultura en Oruro, ¿no? Bueno, indicaban que estaba delicado de salud, esperemos de verdad y sinceramente su pronta recuperación al abogado Edson Franco, ¿no? Que le ha impedido también realizar o continuar sus funciones a lo largo de un poco más de una semana, entiendo. Sin embargo, a partir del día de hoy han posesionado una nueva autoridad en Cultura, ¿no? En el municipio de Oruro. Se trata de la licenciada Tania Cardoso Velázquez. Hoy el señor alcalde Iván Quispe ha posesionado a la nueva secretaria municipal de Cultura, ¿no? La reconocemos y conocemos también el trabajo que realiza Tania Cardoso durante estos últimos años trabajando en el área cultural, ¿sí? En la gobernación de Oruro anteriormente. Conocimiento amplio sobre la cultura, actividades. Le deseamos el mejor de los éxitos también ahora en estas nuevas funciones en la Alcaldía de Oruro como la Secretaría Municipal de Cultura, Tania Cardoso Velázquez. Mil felicidades. Esperemos tener un pronto contacto para poder también escucharla y conocer también el plan de trabajo, porque se acercan actividades importantes, ¿no? Se viene, por ejemplo, en el mes de agosto con el lanzamiento del Carnaval 2027. Se viene también, bueno, y con ello las actividades previas, ¿no? El lanzamiento, la celebración de la proclama al Carnaval de Oruro como obra maestra del patrimonio oral e intangible de la humanidad. Se viene esta entrada devocional también por este aniversario. Y se viene también el mini calvario. Así que hay muchas actividades para el mes de agosto. Y lo que nos preocupaba precisamente el desarrollo de las mismas, ¿no? Y ahora con la ausencia también de una autoridad en Cultura a nivel nacional, preocupados los orureños. Pero hay que seguir trabajando, hay que seguir trabajando por el bien de nuestra obra maestra. Ay, Dios, le tengo miedo al pinchazo, ¿no? Dice. Sí, a veces tenemos miedo. Yo también tengo mucho miedo. Pero ahí nuestras doctoritas siempre con la paciencia, especialmente en el Hospital Obrero. Así que les envío un saludo muy especial. 15:56, amigos y amigas. Nos vamos despidiendo de nuestros amigos allá en TikTok. Muchas gracias por observarnos, por estar junto con nosotros a través de la transmisión en vivo por TikTok. No se olvide que transmitimos todos los días a partir de las 3 de la tarde hasta las 4 de la tarde. El programa La Tarde en Directo continúa a través de la 99.7. Un abrazo muy fuerte, amigos. Gracias por compartir y los espero el día de mañana a la misma hora.

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1: Es la hora 16 en punto.
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3: De las personas que hayan estado involucradas en estos crímenes. Número uno. Número dos, hoy en la

0: En Cochabamba, el gobernador Leonardo Loza ponderó las declaraciones del comandante de la Policía Boliviana, general Mirko Sokol, quien puso en dudas las pruebas contra Evo Morales y la solidez de su orden de aprehensión. Escuchemos sus declaraciones.
1: Por el hecho de que supuestamente Evo había instruido, ha participado en los temas de bloqueo. Yo creo que, como lo que ha hablado el comandante general de la Policía Boliviana, toda la mentira del anterior gobierno hasta del actual gobierno, una vez más, se ha caído de manera abrumante ante el pueblo boliviano y ante la comunidad internacional. Con esto se ha entendido perfectamente. El gobierno persigue, inventando pruebas, falsificando pruebas a líderes indígenas del campo y la ciudad, no solo así como Evo Morales. ¿Cuántos de dirigentes tienen proceso? ¿Cuántos de mis hermanos dirigentes están en la cárcel?
2: Hay novedades de los jugadores bolivianos que juegan en el exterior. En este caso, Óscar López, que deja el Mallorca y es el nuevo jugador del Getafe B. El mediocampista boliviano de 19 años dejó el Mallorca para convertirse en nuevo refuerzo del Getafe B de España. Firmará por 3 temporadas con el conjunto azulón. Ha llegado el momento de despedirme de mi casa para ir a jugar a un mejor lugar para mí, con la tranquilidad de saber que siempre di todo, expresó López tras confirmar su salida del club español. Ahora afrontará un nuevo desafío en su carrera. Recordemos que Óscar López en algún momento fue parte de la selección boliviana. Marcelo de la Cruz, Herbol Deportes.
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0: La noticia internacional llega a través de la agencia EFE.
4: Los cancilleres de Brasil, Mauro Vieira, y de Chile, Francisco Pérez Mackenna, se reunieron en Brasilia y conversaron sobre el impulso al corredor bioceánico y a la producción de minerales críticos. El canciller brasileño, Mauro Vieira, dijo lo siguiente en una rueda de prensa.
5: Evaluamos los desafíos de la integración y la infraestructura regional a la luz del avance del corredor bioceánico. Chile asumirá en noviembre próximo la coordinación de los países que integran el corredor. Una vez concluido, el corredor bioceánico aproximará aún más nuestros países y conectará el centro oeste brasileño a los principales puertos chilenos del Pacífico.
4: Pérez Mackenna, quien visita Brasilia por primera vez desde que asumió el cargo en marzo de este año, aseguró durante la rueda de prensa que Chile trabajará estrechamente con Brasil.
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0: Bonita canción la que estamos disfrutando junto al grupo Sabe Andino, una canción de 1990, ¿no? Así vamos recorriendo imaginariamente cada punto, cada rincón de nuestro querido país. Y bueno, le decía que hoy, para el día de hoy, estaba programado la sesión de honor en ambientes de la gobernación de Oruro. Entiendo que ya finalizó el acto. Sonia está conversando con las autoridades en este momento. A ver, Sonia, buenas tardes. ¿Con quién se encuentra en este momento, por favor? Adelante, le estamos escuchando, Sonia.
1: Habla el gobernador Edgar Sánchez para la culminación de la sesión de honor de la Asamblea Legislativa en honor al 6 de agosto. Escuchemos.
2: Esta ley aún no ha sido aprobada. Está aprobada en Senado, pero faltan diputados. Esta ley va a ahorrar a la gobernación de Oruro entre 13 a 17 millones de bolivianos. Solo las vacunas es más o menos como 7 millones, ¿no? Y ese es un paso importante que se está dando, pero hay que materializarlo en el tiempo.
3: ¿Por qué creen que el gobierno está tardando mucho con el 50-50, que son 8 meses de gobierno? La ley de participación popular no se consultó y se promulgó ya nomás.
1: Bueno, le consultan sobre el tema del 50-50 que ha propuesto el gobierno.
2: El centralismo es como la miel. Cuando la pruebas no la quieres soltar. Ojalá que eso no suceda con el gobierno, ¿no? Porque eso le trae problemas. El centralismo le trae problemas al gobierno, a cualquier gobierno. El centralismo ha generado división, el centralismo ha generado asimetrías grandes entre regiones. Les voy a dar un solo dato. Miren, en los últimos 20 años, en Oruro se ha invertido 1.100 millones de dólares en carreteras. 1.100 millones de dólares en carreteras, los últimos 20 años. ¿Pero saben cuánto se ha invertido en Santa Cruz? 4.300 millones de dólares. Esa es la diferencia. Por eso es que ha creado asimetrías grandes. Departamentos con mayor progreso, departamentos con muy poco progreso. Pobreza en las comunidades, falta de agua, saneamiento básico y otras. Por esa razón es que tenemos que avanzar en el 50-50 en forma paulatina.
1: Muy bien, la palabra del gobernador Edgar Sánchez también se va a referir al tema del Ministerio de Cultura, que prácticamente ha desaparecido.
2: Ponerle algunos nombres es importante, pero es más importante las funciones que cumpla, ¿no? Si esta agencia de desarrollo del turismo, que creo que le ha nombrado así el presidente, va a tener mayor coordinación, por ejemplo, con la Asociación de Conjuntos, con la Alcaldía Municipal, para que pueda brillar nuestra entrada al carnaval, sería formidable. Pero sí vamos a seguir en el mismo entrueque, de que tenemos que ir a demostrar nuestras danzas en La Paz, lanzar nuestro carnaval en La Paz, porque ahí está el Ministerio de Turismo, no tiene sentido. El Ministerio de Turismo tiene que trasladarse acá, en los momentos más importantes que tiene nuestro lanzamiento del carnaval de Oruro.
1: Muy bien, la palabra del gobernador Edgar Sánchez refiriéndose a varios temas. Sí. Con eso me volvemos a estudios.
0: Muy bien, gracias Sonia, le agradezco mucho por ese contacto. Ahora me voy con Aurelio. Adelante Aurelio, buenas tardes. ¿Dónde se encuentra? Lo estamos escuchando.
4: Gracias Fabiola. En nuestro recorrido no podemos desperdiciar lo que estamos viviendo estos días, estas horas, en la semana aniversario de la patria, porque ya se viene el Día de los Bolivianos y Bolivianas. ¿Cómo están? Buenas tardes, amigas, amigos del programa. Bueno, recorriendo las calles de nuestra ciudad, vemos a esta hora algunas de las calles están... No hay circulación vehicular, claro, porque los estudiantes de las unidades educativas del último grado, promociones 2026, han tomado las calles para hacer su recorrido y sobre todo llegar a la explanada de la Avenida Cívica, lugar donde mañana los estudiantes de Oruro van a rendir homenaje a los 201 años de creación de la República de Bolivia. Estoy en este momento en la Avenida Cívica, vemos varias unidades educativas a nivel de promociones, los últimos cursos de cada unidad educativa de secundaria han llegado hasta aquí, están haciendo, ultimando detalles, ensayando para que mañana realmente el sentimiento patriótico cívico no pueda tener ni un solo error, dicen los estudiantes y también los maestros. Ahí de fondo ustedes podrán escuchar la música que caracteriza que precisamente el ingreso y paso por el altar patrio. Ahora, claro, no hay altar patrio. Mañana van a tener entonces en la avenida cívica lo que se llama normalmente erigir el altar patrio con las fotografías del Libertador Simón Bolívar, Antonio José de Sucre, como también el tricolor nacional.
0: Sí,
4: ¡viva Bolivia!, dicen los estudiantes. Y ahí está la banda de esta unidad educativa y interpretan los instrumentos tanto mujeres como también varones, alumnas y alumnos. El cuadro de Guaripoleras en este momento y luego así de esta forma entonces se vive en la ciudad de Oruro los ensayos o el ensayo para el desfile escolar de los estudiantes el día de mañana. Es una unidad educativa, no podía identificar yo porque no tienen el uniforme que mañana seguramente van a llevar los estudiantes. Ahora están con buzos deportivos de distintos colores como azul y blanco. Aquí vemos rojo y azul. Bueno, así se vive en la ciudad de Oruro en este 4 de agosto del año 2026 con el ensayo para el desfile escolar de los estudiantes mañana. Mañana aquí en la ciudad de Oruro, el desfile escolar. ¿Cómo le va, señor? Buenas tardes. Ensayando a los chicos, ¿no?
5: Ay, el fiador se le saluda.
6: Ah, mucho gusto. ¿Está practicando para mañana?
5: Sí, para mañana. Realmente es bien ver esto, que los jóvenes rindan su homenaje.
6: Sí, que se reúnan de sí mismo, necesario.
5: ¿Recuerda usted cómo era antes?
6: Hace muchos años, pero igual, se pide una sola vez.
5: Y no practicaban.
6: Sí, sí, sí.
5: Bueno, ¿cómo está nuestro país? ¿Cómo se siente usted como boliviano?
6: Estamos un poco recién reorganizando, no está todavía bien el país, no está.
5: ¿Y de qué nos sentimos orgullosos los bolivianos? ¿Qué tenemos como país?
6: Yo pienso que tenemos más gente con civismo, con valentía y debemos unirnos.
5: Ah, unidad.
6: Unidad, sí. Porque separándonos no vamos a llegar lejos.
5: ¿Usted tiene hijos en colegio o no?
6: Sí, está acá practicando.
5: Ah, está practicando. Sí. ¿En qué colegio?
6: Talente, ya va a dar la vuelta.
5: Ah, ya no, la Talente, sí. Que le vaya muy bien, felicidades.
6: Gracias.
5: Perfecto, muy bien. Ahí está un padre de familia. Entonces dice mi hija en la unidad educativa de Alense, que bueno, los papás, claro, también van a vivir la emoción con este sentimiento cívico aquí en la ciudad de Oruro, al igual que en todo el país. Bueno, nosotros ya nos retiramos mientras los escolares siguen con sus ensayos para el día de mañana. Con este reporte reflejándoles de lo que vivimos en vísperas del 5 de agosto, vuelvo contigo a cabina central, Fabiola.
0: Muchas gracias, Aurelio, muchas gracias. Eso está sucediendo a una distancia muy corta de la emisora, ¿no? Acá en la Avenida Cívica, donde los estudiantes del sexto grado están, del sexto de secundaria, están ensayando, ¿no? Ayer también en horas de la noche realizaron su recorrido, realizaron esa el ingreso que lo van a mostrar el día de mañana también, ¿no? Hay mucha preparación entonces. Le reitero para quienes están de repente atentos también a lo que mañana se va a tener acá en Oruro. Un programa relativamente corta, ¿no? Va a iniciar tempranito a partir de las 8 de la mañana en la Avenida Cívica. Primer número, las palabras de homenaje a la patria y la solemne jura a la bandera por los estudiantes del sexto grado del nivel de educación secundaria comunitaria productiva a cargo del director departamental de educación, Germán Cardoso. Posteriormente, la entonación al himno nacional de Bolivia de San Ginés Vicente. Y posteriormente, una declamación poética, el himno a Sucre y finalmente, marcha naval para posteriormente iniciar con el desfile cívico estudiantil, ¿no? Que mañana inicia. Nuevamente me voy con Sonia. Sí, Sonia está hablando con diversas autoridades. Se encuentra con la presidenta de la Asociación de Municipios del Departamento de Oruro. Habla acerca de las diferentes actividades que se realizan en los municipios. Adelante, Sonia, por favor, nuevamente voy con usted.
7: Muy bien, amigos de Radio Pío 12, tenemos la palabra de la presidenta de Amdeora de la Visa sobre su presencia en la sesión de honor de la Asamblea Legislativa Departamental, que ha conmemorado los 201 años de fundación de Bolivia. Ahora conocemos cuál es la agenda que tienen en los municipios rurales.
8: También para, bueno, conmemorar estos 201 años, también se tiene programado distintas actividades en distintos municipios de acuerdo a sus usos y costumbres, ¿no? Y a las actividades que ellos ya han programado conjuntamente, sus entidades, sus juntas vecinales, sus comunarios. Tenemos corridas de toro, tenemos carrera de motos en los distintos municipios. Un sinfín de actividades que van a ir llevando adelante todos los alcaldes y concejales para celebrar precisamente un año más de vida de nuestro país.
7: Muy bien, la palabra de la alcaldesa de la Visa, que también va a dar su mensaje por estas fiestas patrias.
8: Nacional, ¿no? Realmente que les dé fortaleza, que les dé sabiduría para que puedan encaminar. Estamos viviendo una situación muy, muy complicada, muy difícil, sobre todo en el tema económico. Al ver que el dólar sube cada día, es preocupante no solo para nosotros como municipios, también para la población. Bueno, para todos, ¿no? Esto está repercutiendo en el ánimo mismo de nuestras personas, ¿no? Que ya no saben cómo despertar o cómo van a despertar al día siguiente con una preocupación. Es un afán de todos los días de nuestra población pedir a nuestras autoridades que realmente se pongan la mano al pecho y empiecen a trabajar, ¿no? Desde el nivel central, departamental, también municipal, a todos ellos, ¿no? Pedirles siempre que tengan ese compromiso de trabajo. Pedirle a nuestra mamita del socavón que también nos dé sabiduría para que podamos encaminar proyectos, podamos encaminar un sinfín de actividades que puedan, pues, ir para que nosotros llevemos adelante el sustento económico a nuestros hogares, uno. Dos, que podamos trabajar en torno a las necesidades de todos nuestros municipios.
7: Muy bien, ese también el mensaje de la presidenta de la Asociación de Municipios de Oruro, Amdeora de la Visa, respecto a estas fiestas patrias. Volvemos a estudios.
0: Muy bien, Sonia, muchísimas gracias. Muchas gracias también por este contacto con las autoridades que en este momento pues se encuentran en la gobernación tras la culminación del acto central en la sesión de honor que realizó la Asamblea Legislativa Departamental de Oruro por el aniversario de la independencia del país. Sigamos con más música. Sí, 16 horas con 22 minutos. La participación musical de Jack de Manta, chiquita orureñita, dice la canción El ritmo de Morenada.

0: Y así estamos los orureños bailando el mejor ritmo, ¿no? La morenada, por supuesto, el estilo musical que tiene la agrupación Yacta y Manta. Y este mix de morenadas, chiquita orureñita, siglo XXI y hombre solitario. Y nos vamos bailando en espacio publicitario, amigos. Al retorno estaremos ingresando ya en el último bloque del programa. No se vayan, enseguida estamos de retorno.
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Qué bonita canción, qué bonita canción que describe, por cierto, a esta tierra tan bonita, ¿no? Tierra Camba. Pero sigamos avanzando en el programa y sigamos hablando de nuestro hermoso país. Habrá 4 sesiones de honor que se van a realizar en los salones de la Casa de la Libertad. Del 4 al 6 de agosto, la Casa de la Libertad será la sede de los actos oficiales por los 201 años de la independencia de Bolivia. Hay una gran preparación en este momento y están todo listo en realidad para recibir a las autoridades, ¿no? Los salones históricos donde se firmó hace 201 años el acto de la independencia de Bolivia serán entre este martes 4 de agosto y el jueves 6 de agosto el escenario de sesiones del honor para rendir homenaje a todo el país. El jefe de los museos de la Casa de la Libertad, Juan Pedro, detalló que este martes 4 de agosto, en horas de la tarde, la Brigada Parlamentaria de Chuquisaca tendrá su sesión de honor en estos ambientes, que tiene como marco imponente la imagen del libertador Simón Bolívar y el mariscal Antonio José de Sucre. Para el día de mañana, miércoles 5 de agosto, se tiene previsto 2 sesiones de honor. La primera será en la mañana con la actividad del Consejo Municipal de Sucre y por la tarde, desde las 14:30, la Asamblea Legislativa Departamental de Chuquisaca tendrá su sesión de honor por el 6 de agosto. Este salón es un altar de la libertad del país, aseguró precisamente el jefe, ¿no? Resaltando la importancia de los ambientes que recibirán a las autoridades del país y también del departamento. Los equipos de protocolo de la presidencia ya estaban poniendo todo a punto para la cita de las autoridades que se desarrollará en la sesión de honor del jueves 6 de agosto, donde el presidente Rodrigo Paz dará su primer mensaje a la nación desde Sucre, luego de haber asumido el mando de Bolivia.

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1: El gobierno ha ratificado, ¿no? Ha confirmado los feriados nacionales el 6 y el 7 de agosto. Por el 6 de agosto, 201 años de independencia de Bolivia. El Ministerio de Trabajo ha informado que ambos días son de cumplimiento obligatorio, remunerados y con suspensión de actividades laborales en el sector público y privado en todo el país, ¿no? Hoy, martes, el Ministerio de Trabajo, Empleo y Previsión Social ha confirmado a través de un comunicado que el jueves 6 y el viernes 7 de agosto del 2026 se constituyen en feriados nacionales por la conmemoración de centésimo primer aniversario de la independencia de Bolivia. A través del comunicado, la cartera de Estado ha informado que la suspensión de actividades laborales será obligatoria en el sector público y privado en todo el país. Los feriados remunerados, la disposición señala que los feriados son de cumplimiento obligatorio, remunerados y no podrán ser compensados, trasladados ni sustituidos de manera unilateral por empleadores públicos o privados. El Ministerio ha recordado también que la medida se aplica en conformidad con la Constitución Política del Estado, la Ley General del Trabajo, el Decreto Supremo 2750 y el Decreto Supremo 5521. En el caso de servicios esenciales continuos de emergencia o actividades que no puedan ser interrumpidas, el trabajo durante los feriados deberá organizarse conforme a la normativa laboral y los convenios aplicables, ¿no? La institución aclaró que los o las trabajadoras y trabajadores que presten servicios durante esos días tendrán derecho al pago correspondiente con el 100% del recargo, equivalente al pago doble por la jornada trabajada, de acuerdo con el artículo 55 de la Ley General del Trabajo. Atención, le estamos brindando información a propósito de estas disposiciones, ¿no? Las jefaturas departamentales, regionales del trabajo estarán encargados de verificar el cumplimiento del comunicado, de recibir denuncias y adoptar las acciones o sanciones previstas en la normativa laboral. Y al ser un feriado largo, es decir, jueves y viernes, para muchos se extenderá durante el fin de semana más, ¿no? Lo que permite realizar actividades turísticas, viajar de repente al interior del país, un viaje cortito tal vez. Muchos ya están viendo dónde poder acudir durante este fin de semana, este largo feriado. 16:43. Sigamos avanzando en la tarde en directo. Tenemos un tema bastante interesante. ¿Sabe por qué? Bueno, vamos a hablarle un poco acerca del, en este caso, de la hora, así como lo escucha. ¿Sabe? Hemos tenido hoy una charla precisamente con Juan Luis, que siempre está con actividades, ya sea de medioambientales, izaron la bandera también, la bandera más grande, siempre recordando a la población, pues, el motivo de diferentes celebraciones, ¿no? Sonia tiene una entrevista muy interesante, ¿no? Acerca de una ley, la ley 117 del 2016, el creador del reloj de giro, Lebogino, o el reloj del sur, una reflexión sobre la puntualidad y el mal llamado hora boliviana. A ver, Sonia, me voy con usted. Explíquenos, por favor, en este momento a propósito de este tema que nos parece sumamente interesante también. ¿La hora boliviana? A ver.
2: Muy bien, amigos de Radio Pío 12, vamos a brindarles información. Hoy se recuerda el Día de la Puntualidad. Hay una normativa aprobada por la Gobernación de Oruro, la gestión 2016. Juan Luis Solís, quien ha sido impulsor de esta ley, nos va a dar mayores detalles de manera concreta, pero sobre esta normativa que está vigente. Adelante, Juan Luis, bienvenido a Radio Pío 12.
3: Muy buenos días. Mencionar en principio y aclarando siempre en honor a la verdad, que esta ley ha sido promulgada y sancionada el año 2016 bajo la gobernación en departamental del señor Víctor Hugo Vázquez Mamani y también elaborado por el señor Pizazo, que es Zenón Pizazo, que esa vez era presidente de la Asamblea Municipal, producto de ese entonces que se estaba manejando y creando el reloj de giro Lebogino. Eso sí es autoría mía, pero la ley es ya una iniciativa directamente de la Asamblea y de la Gobernación. Entonces, en ese sentido se ha promulgado la ley 117 que declara cada 4 de agosto como el Día Departamental de la Puntualidad, instando tanto a instituciones públicas y privadas a que promuevan este valor ético y moral de la puntualidad en la población orureña. Pero como mencionabas, a unos meses más antes de esa misma gestión, en el mes de junio, hago presente el reloj Levó Giro, el reloj del sur, el reloj de giro positivo, que va contraria a las agujas del reloj. Y uno dice, pero ese reloj va al revés. No, el reloj que conocemos actualmente se conoce como giro dextro, giro negativo, y gira a ese lado simplemente porque se ha inventado en el hemisferio norte. Si se hubiese fabricado o inventado en el hemisferio sur, estaría girando al otro lado, a este sentido levógiro, ¿no? Positivo. Tanto en astronomía, matemática y en muchos otros aspectos, esto se conoce como positivo. Y de todo esto también surge esta reflexión de la hora boliviana, una mal llamada hora boliviana, haciendo pensar que nosotros los bolivianos somos irresponsables, somos impuntuales, pero no es así. Nosotros los bolivianos venimos de una cultura de puntualidad. Por ejemplo, en el área rural, ser puntual es una ley. Nosotros también estamos con esos principios y valores. Lo que pasa es que muchas veces nos engañamos y dejamos de creer en la hora. Por ejemplo, si una actividad empieza a las 10, el que realiza la actividad dice, pondremos 9 para que la gente venga a las 10. El que lee la invitación dice que debe empezar 9 y va a las 10. Pero siempre está la persona formada con buenos principios y está a las 9 en el lugar de reunión y no hay nada. Entonces esa persona ha sido engañada, ha sido estafada y empiezas a negar y uno ya deja de creer en la hora y dice aquí nada es puntual, los bolivianos somos impuntuales. No, entonces los bolivianos somos puntuales, tenemos que creer en nosotros, pero tenemos que empezar a utilizar esas prácticas de hablar con la verdad. Si una actividad empieza a 10, entonces poner la invitación a las 10 para que así todos estemos en su horario correspondiente sin engañarnos.
2: Muy bien, muchas gracias, Juan Luis. Recordamos, Ley Departamental 117 del 3 de agosto de la gestión 2016, en la que señala como objeto lo que es el Día Departamental de la Puntualidad, a efecto de promover una cultura orientada a la puntualidad. Esto se recuerda cada 4 de agosto. También una información que nos llama a la reflexión sobre creer en nosotros mismos y en nuestra hora, es decir, respetar la hora para diferentes actividades. Con ese reporte volvemos a estudios.
1: Gracias, Sonia. El Día de la Puntualidad, entonces, 4 de agosto. Y un tema bastante interesante que nos permite reflexionar, ¿no?, acerca de la puntualidad. ¿Tenemos ese hábito? Creo que hay esta frase ya muy, muy enraizada, ¿no? Hora boliviana, ¿no? Y no solamente cuando hablamos con los amigos, por ejemplo, ¿no? Ya se acostumbra también en algunas actividades, pues, importantes, ¿no? Hora boliviana. Tenemos que cambiar ese mal hábito, ¿no? Llegar antes de tiempo. Había una frase, no lo recuerdo muy bien, pero eran 3 pasos. Si usted llegaba antes de tiempo, es que llegó a tiempo. Si llega en hora, es porque llegó con un retraso. Y si llega tarde, es que no llegó. ¿Qué le parece? Si llega antes, llegó en hora. Si llegó en hora, pues llegó con un poco de retraso. Y si llega tarde, es porque ya no llegó. Muchos lo ven de esa manera, ¿no? Y es importante también tomarlo muy en cuenta, el Día de la Puntualidad. Gracias, Sonia, entonces, por ese importante también tema que queremos compartir a esta hora de la tarde.

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1: Amigos y amigas, estamos en la recta final del programa, exactamente 16 horas con 51 minutos. Últimos minutos de programa, quiero enviar un saludo muy pero muy especial a todos nuestros queridos amigos quienes nos han escuchado y nos están escuchando a esta hora de la tarde, ¿sí? En los diferentes distritos de nuestro municipio y en todo el departamento de Oruro, un abrazo muy fuerte, gracias por estar junto a nosotros, junto a la 99.7. Y los invitamos muy cordialmente que visiten nuestras redes sociales, nos encuentras en Facebook, en TikTok también, donde vamos compartiendo información. Y nos siguen escribiendo, sí, a ver, lo vamos a buscar, espero tener tiempo para compartir con ustedes, ¿ya? Nos comparte también nuestro equipo de prensa, el rol del ingreso para el día de mañana, el desfile cívico escolar que se va a desarrollar desde las 8 de la mañana, según el programa que hemos compartido hace instantes, amigos y amigas. Es una gran cantidad de establecimientos educativos que van a participar, ¿no? Según este instructivo, son 93 unidades educativas que van a participar. Entre los 10 primeros, déjenme decirles, ingresará Agua Viva, Nacional Junín, Carlos Villegas Quiroga, Santa María Magdalena Postel, María Quiroga Secundaria, Jaime Escalante, Marcelo Quiroga Santa Cruz, Guido Villagómez Secundario, Juan Azurduy de Padilla Secundaria, Donato Vázquez, ¿no? Casi un centenar de unidades educativas. Los últimos cinco, a ver, vamos a dar lectura también. Estarían Arrieta, Juan Misel Saracho Secundaria, Adolfo Vallivian 1, el Ricky Pantaleón Dalense 1 y finaliza Simón Bolívar Secundaria, que sería el número 93. Hay tiempo determinado también para cada unidad educativa, ¿no? Esperemos que todo vaya a desarrollarse con normalidad y también controlando los tiempos, que es muy importante. Ya en horas de la noche iniciará también el desfile de teas. Bueno, amigos, nos vamos. No queremos excedernos más tiempo. Deseamos de todo corazón que tenga un excelente día martes. Abríguese mucho, por favor, y no se despegue de la sintonía de la 99.7. Hasta el día de mañana, amigos. Permiso.

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es un día muy especial para muchos de nosotros, ¿no? Incluso desde el inicio de este mes de agosto. Habíamos mencionado ayer que ya

ha habido transmisión allá por parte de nuestros colegas en siglo XX. Yo creo que más adelante también Eric ya se va a estar incorporando. Dijo que estaba súper, súper cansado, recién fue a almorzar. Esperemos tenerlo en la media hora, en la segunda media hora de nuestro programa, por lo menos para que nos cuente cómo estuvo, ¿no? Para que acá en Oruro también escuchemos cómo ha sido el desarrollo de esta bonita actividad conmemorativa. Acá para el día de mañana nosotros estaremos igual realizando este trabajo desde temprano con lo que ha de ser el desfile de las unidades educativas, especialmente las promociones, ¿no? Donde van a hacer su paso por un palco oficial donde se va a armar acá en el sector de la explanada de la Avenida Cívica, y pues ahí todas las unidades educativas van a rendirle homenaje a estos 201 años de nuestro, el aniversario de nuestra amada patria Bolivia. ¿Cómo están, amigos? Muy buenas tardes, un saludo cordial. Saludos a todos nuestros amigos y amigas oyentes quienes nos escuchan a esta hora de la tarde. Saludos para nuestros amigos quienes están de visita, algunos que están saliendo de viaje. Bueno, esperemos siempre que les vaya bien y aprovechar estos días de feriado que se avecinan. Un feriado larguito, decían algunos, que van a hacer un viaje al interior del país para disfrutar con la familia o nada más acá, ¿no? Algunos se irán a sus comunidades también a ser parte de las actividades de aniversario patrio, obviamente, donde pues se realizan actividades de juegos populares, en fin, muchas cosas, ¿no? Y esto se va a ir viendo en las diferentes cooperativas. Saludos entonces, ya están con los últimos detalles, dándole algunos retoques al uniforme también para los que van a entrar, a los jóvenes de las bandas, las guaripoleras acá en Oruro, de la misma manera, ¿no? Bueno, de esta manera damos inicio. Son exactamente las 5 de la tarde con 4 minutos en toda Bolivia. Y pues como estamos en este mes patrio, vamos a escuchar toda esta semana, si es que se da el caso, de música dedicada a nuestra amada Bolivia. Ahora vamos a escuchar a Azul Azul y este tema que dice Bolivia a todo pulmón. Nuestra bienvenida a todos ustedes, amigos y amigas oyentes.

Así es, el día de mañana será mejor. ¿Para qué vivir preocupados, no es cierto? Hay que alegrarse y hay que continuar con la vida, porque a pesar de estas situaciones, nosotros los bolivianos siempre le echamos ganas a todo, ¿verdad? No nos dejamos vencer, y así que hay que echarle ganas a todo. Como quien dice, ¿no? A mal tiempo, buena cara. Si estamos atravesando un momento crítico, es bueno, mejor sonreírle a la vida, y luego pues las soluciones ahí se van fluyendo. Así nada más.

0: de a poco, ¿sí? Bueno, ahora vamos a empezar hablando sobre las actividades conmemorativas que se están realizando en algunas cooperativas que están en las provincias, acá en Oruro, también en aquellas que están acá, ¿no es cierto? Por supuesto, acá en nuestra ciudad más propiamente. Pero vamos a ir hablando con el compañero Vladimir Quispe, él es secretario de comercialización de la cooperativa, de la Fedecomin Oruro y es parte de la cooperativa 23 de marzo del municipio de Salinas de Garci, Mendoza. A ver, ¿qué le falta a nuestro país? ¿Qué le desea en su aniversario? Esa ha sido la pregunta y esto nos ha respondido el compañero Vladimir Quispe.
1: Esta oportunidad ya un día o dos días de nuestro primer grito libertario, ¿no? Que es nuestro aniversario el 6 de agosto. La verdad, creo que nos estamos sintiendo bien preocupados, ¿no? Para cumplir nuestros 201 años. Vemos que nuestro país necesita mucho de nuestros gobernantes, pero nuestros gobernantes no hacen nada, ¿no? Sí, la situación económica, la subida del dólar, donde está afectando a toda nuestra sociedad.
0: A todos en su conjunto, a todos, no hay distinción. Como alguien decía, la economía crítica que estamos atravesando no discrimina a nadie, ¿no? Sobre todo ahora. Y esperamos, dicen, que nuestros gobernantes pues puedan hacer algo para mejorar al país. Al respecto también nos ha hablado el compañero Rimberto Paredes. Hemos estado hoy por la mañana también conversando con ellos. Más adelante vamos a hacerles conocer sobre el tema de área social a largo plazo. Ha habido reuniones la pasada semana en la ciudad de La Paz. Pero en relación, ahora que estamos ya a pocas horas nada más de festejar los 201 años de nuestro país, ¿qué se realizan en las cooperativas? Específicamente en la cooperativa minera El Porvenir. El compañero Rimberto Paredes es de esa cooperativa allá en el distrito minero de Japo. A ver, ¿qué se realiza allá? Lo vamos a escuchar.
2: Primero que nada, voy a saludar a todos los radio oyentes, esta linda emisora que es Radio Pío 12, ¿no? A ver, respecto a las fiestas patrias, evidentemente tenemos muchas actividades. Yo, como soy de la cooperativa minera El Porvenir, del centro minero de Japo, evidentemente allá tenemos varias actividades conmemorando a nuestras fiestas patrias, ¿no? Entonces, este 5 en la noche tenemos desfile de teas y el 6 desfile acto central, desfile de todos los asociados y asociadas y el pueblo en general y todos los estudiantes. Vamos a hacer un desfile de un acto central. Después del acto central, quizás va a haber algunos concursos populares, va a haber, ese está a cargo del Comité de Fiestas Patrias. También después de eso va a haber una gran corrida de toros allá. Están preparando ahorita en estos momentos, están preparando la cancha de toros, la cancha taurina, haciendo las invitaciones a los toreros. Quizás van a llegar algunos toros desde Perú, toreros también desde Perú, pero sin embargo va a ser el 6 y el 7, ¿no? También ahí va a haber actividades de concurso de barreteros, concurso de maratones, concursos ciclismo, diferentes concursos que hay, ¿no? Como todos acostumbramos en estas fiestas de nuestra Bolivia, de nuestra patria, siempre hacemos esas actividades. No es siquiera en Japón nomás, también aledaños, ¿no? En Santa Fe, Morcocala, todo ese sector están preparando en estos días. Justamente hoy y mañana es el preparación para estas actividades. Entonces, también por este medio puedo invitar, ¿no?, a todos los ex-japeños, ex-trabajadores de la cooperativa, que puedan ser partícipes, porque ya lo saben ellos, conocen cómo es la actividad allá. De antemano, los niños y la población en general, todos participan, ¿no?, porque todos somos bolivianos y no hay nada de discriminación allá. Pueden estar de un municipio a otro municipio, igual hay visitas, ¿no?, porque hay muchos residentes que llegan desde La Paz, desde Cochabamba, Santa Cruz, ex trabajadores de la empresa, ex cooperativistas, no están llegando. Entonces, por esto, además de eso, también va a ser un feriado largo este fin de semana. Entonces, yo creo que va a ser la convivencia bien.
0: Va a haber una bonita convivencia en diferentes cooperativas de todo nuestro departamento, tanto en las provincias como también en este caso en la ciudad, ¿no es cierto? Allá en siglo XX de la misma manera. A ver, hemos conversado también con uno de los compañeros, él es del municipio de Popó, de la cooperativa minera San Francisco Popó, y en relación también a estas actividades, a estas preparaciones que se va realizando, también nos contaba lo siguiente. A ver, lo vamos a escuchar. Más adelante vamos a tomar contacto con nuestro compañero de trabajo, Eric Guillén, para que también nos pueda contar algunas cosas que ha visto por allá durante esta realización del desfile allá en siglo XX. Pero antes vamos con el compañero Milton Choque de la cooperativa minera San Francisco Popó.
3: Al distrito que pertenezco, a la provincia de Popó, Villa Popó, el municipio, sí, tiene bastantes actividades, bastantísimo a la cabeza siempre de la alcaldía municipal de Popó. Nuestro alcalde Nicanor López está organizando con las distintas instituciones, ¿no? Es costumbre ya en cada gestión, ya empieza desde mañana, desde hoy a la noche, ¿no? Lo que es los desfiles de las escuelitas y de los colegios, ¿no? Y posteriormente ya el 5 vísperas a todas las instituciones, y el 6 es el desfile general de todas las instituciones vivas de nuestro municipio. Ahí participamos todos, ¿no? La invitación es para todos, instituciones cooperativas, empresas privadas, ingenios, todo lo que corresponde al municipio de Popó. Y luego, posteriormente, ya desde el 7, 6 en la noche, son vísperas de los autores originarios, que hacen también las costumbres, lo que tienen ellos, 8 a ellos, ¿no? De nuestra provincia. Entonces empieza desde el 7 en lo que es la corrida de toros, costumbres correspondientes, que son visitas de las autores originarias con autoridades de distintas instituciones. Luego ya el 8 es el festival autóctono, ¿no? De Sicuri, que tiene que nuestra provincia, con los 8 a ellos participantes, ¿no? Entonces es bonito, vienen gente del territorio nacional, también vienen a visitar nuestros residentes internacionales, entonces hay oportunidades también de compartir, de reunirse en familia, porque estas fiestas de agosto es conocido en Popó, y por eso, como le digo, vienen los paisanos, ¿no? De Popó, de internacionalmente y nacionalmente.
0: Claro que sí, de todo lado llegan, ¿no? Los residentes a sus comunidades a poder participar de estas actividades conmemorativas, sobre todo también participar de la corrida de toros, porque allá en Popó, por ejemplo, tienen su cancha taurina y allá pues se prepara bastante, ¿no? Y es un festejo en grande, diríamos, en relación a esto del aniversario patrio. Diferentes actividades, como ustedes han escuchado. En algunos otros sectores se hacen también algunas ferias, ¿no? En relación a este aniversario. Hemos conversado también con el compañero Fermín Cruz, él es de la cooperativa minera Perazani, la que está ubicada en el departamento de Cochabamba, en la provincia Arque. A ver, vamos a escuchar un poco. Manifiesta primeramente su preocupación en relación a la situación económica que está atravesando nuestro país.
4: Pediría, ten misericordia, Dios es de Bolivia, ¿no? Más que todo así, la humanidad y las autoridades siempre prometen todas maravillas, pero al mismo tiempo no saben gobernar, ¿no? Eso es la preocupación más grande de nuestra querida Bolivia. En vez que esté mejorando Bolivia, saliendo adelante, mira, con dólares, con combustibles, todo es perfusio, ¿no? Para boliviano, y todo se está subiendo, ¿no? Todo material de consumos, también verduras, no sé dónde llegaremos. Por eso le digo, Lice, yo tengo misericordia todavía, Dios de Bolivia, mira, a veces preocupante, ¿no? Bastante preocupante, viendo la sociedad, viendo el pueblo, de la familia de la casa, familia de la calle, no hay dónde conseguir el trabajo, el dinero, no hay estabilidad económica, eso es preocupante para mí.
0: Es preocupante, ¿no? Y al margen de realizar estas actividades conmemorativas, es la preocupación. Algunos decían, ¿no? Una vez que pasen las fiestas patrias, como que ya está concluyendo también el estado de excepción, ya se van a venir algunos reclamos al gobierno en relación a esta situación crítica que estamos atravesando. Bueno, ya estamos con nuestro compañero de trabajo, Eric Guillén. Seguramente estás rojito o muy tostado de tanto, has debido estar en el sol, porque sabemos cómo es el trabajo de cobertura, ¿no? Sobre todo en las transmisiones que realizamos en Radio Pío XII. Eric, ¿cómo estás? Muy buenas tardes. Adelante.
5: ¿Qué tal, Irma? ¿Cómo estás? Muy buenas tardes. Un saludo cordial a nuestra audiencia de Radio Pío XII. Nos encontramos en las calles y necesito de contarles el trabajo que Radio Pío XII ha estado realizando durante la mañana, acompañando a los desfiles en nuestras unidades educativas. De justo me encuentro aquí con nuestra compañera María. María, ¿cómo estás? Buenas tardes. ¿Qué tal? ¿Cómo estás pasando estas fiestas patrias? Los desfiles, los niños desfilando. ¿Cómo está la situación?
6: Sí, ya empezó desde hoy día, ¿no? Esta vez, sí, ya empezaron los desfiles. Hoy día de la escuela, yo creo, mañana del colegio, pues pasa, yo creo que va a ser de los mayores, ¿no? Uh-huh. Todos están desmayados, ¿sabes? Los que tienen sus hijos están gastos. más faltantes que no van a desligar nosotros. No sé, pero...
0: Eric, por favor, un poquito más, acércale el celular a la señora para que podamos escucharla mejor.
5: A ver, vamos a... ¿Ahora sí se escucha? ¿Se me escucha?
0: Exactamente, ¿sí? ahora sí.
5: Ya, ahora sí, vamos a acercar un poquito. A ver, vamos a preguntar a doña María, tú eres comerciante también, ¿cómo está la economía? ¿Se está vendiendo, no se está vendiendo con estas fiestas patrias? ¿Cómo está?
6: No hay mucha venta. No hay mucha venta, o sea que en la Mario también vendo, ¿no? Como de quinoa. No tengo mucha venta, a veces hay poquito llevando, ni siquiera vendo, ni termino siquiera, así hago regresar. No hay mucho, no está circulando mucho dinero, porque, no sé, todos también se están guardando para que compren para sus hijos, ¿no? Para sus zapatos, están pidiendo también, ¿ves? Hay que comprar todo, no sé, no nos alcanza el dinero que ganamos.
5: De tus hijitas están desfilando algunos, sí. ¿Quién es?
6: Mi hija, la otra, que ya está este último, entonces ella está desfilando de mí también. No sé yo por qué te han puesto por este, no tengo que llevar este bandera, siendo yo es bandera también, cuesta 90. No sé, grave gasto estamos, no sé, las mamás deben estar llorando en ser gasto, otros no tienen, pues es una pena no más.
5: Pero Carguita ahí también.
6: No hay ni eso, apenas estamos, no hay, a buscar para hacer carga unos 2 meses, así tardamos, no es barato y ahora en la venta tampoco no tengo mucha venta, no sé de dónde vamos a traer dinero para los favores, jodido está la vida.
5: Sí. Sí, mamita, doña María, muchas gracias, vamos a estar conversando ya, doña María se cuida. Bueno, es María, que es minera, cooperativista, trabaja en exterior, mina, y tal como escuchamos, no hay mucha venta, tal vez muchos se han estado guardando su platita para gastar o en estas fiestas patrias, porque los niños se les exigen muchos indumentarias, vestimentas, instrumentos musicales, banderas, escudos, etcétera, son un montón de cosas que hoy por hoy, y eso es visible porque las demostraciones que hacen pues son grandes también. Ahora vamos a acercarnos acá. ¿Cómo está? Buenas tardes, señorita. Una pregunta, Radio Pío 12. ¿Tú eres de qué colegio?
7: Sí, la Pente América.
5: ¿Tú has desfilado?
7: Sí.
5: ¿Has desfilado? ¿Te ha costado platita? O mejor dicho, ¿vas a desfilar? Tú eres de colegio siglo, mañana van a desfilar. ¿Te está costando platita? ¿Qué opinas?
7: La verdad no sé, yo todavía más rato vamos a venir a comprar con mi papá.
5: ¿Cómo vas a comprar?
7: Sí.
5: Ay, ya listo, amita, gracias. Ahí está una señorita que está yendo a su casa, de seguro. Han estado ensayando estos días, pues los papás son los que están haciendo gasto fuerte estos días. A ver, aquí, ¿cómo está? Buenas tardes. Disculpe una consulta. ¿Tú eres estudiante?
7: Sí.
5: ¿De qué colegio?
7: No, yo soy de la universidad.
5: Universidad. Ah, ya. ¿Qué opinas de estas fiestas patrias? 201 años.
7: Sí, bonito. Es que no estaba en ahí mirando, estaba en mis prácticas.
5: Prácticas normales, están pasando clases.
7: Sí, nosotros normal.
5: Bien. ¿Qué opinarías? Mira, vamos a hacer una pregunta en relación, pero vamos a venir por este lado. Son 201 años. ¿Qué te gustaría cambiar de aquí a un año, 2 años? Mira, ya son 201 años y estamos en estas condiciones. El país, no hay buena economía. ¿Qué te gustaría cambiar?
7: Bueno, la estabilidad de cada uno, porque hay familias, más claro, que están necesitadas. Y no, pues, no... hay alimentos para todas las personas.
5: Mucho gasto en estas fiestas patrias.
7: Sí.
5: Listo, gracias, mamita. Muchas gracias. Ahí está un poco tímida la señorita también, pero Irma, esta mañana hemos acompañado en el desfile escolar porque las unidades educativas del municipio de Yayagua se han dado cita para este desfile, cumpliendo los 201 años de vida de Bolivia. Y hace un momento decía la imagen que muestran cada unidad educativa con las vestimentas que se traen, el vestuario que cargan encima, las banderas, los escudos. Seguro cuánta plata pues estará gastando también pues en estos desfiles. A ver, vamos a una preguntita, hermano. Radio Pío 12, ¿tú de qué sector trabajas? Bueno, porque estamos en vivo, Radio Pío 12.
8: No, acabo de llegar, soy de Chular.
5: ¿De qué lugar?
8: Ochi.
5: Sí. ¿Qué opinas de estas fiestas patrias? Estamos cumpliendo 201 años.
8: Yo creo que todos están preparándose para el desfile.
5: ¿Tus hijitos?
8: No.
5: Todo bien. ¿En qué trabajas?
8: En la mina.
5: ¿En la mina? ¿En qué mina trabajas?
8: Por venir en Pochi.
5: ¿Qué tal es el trabajo ahí?
8: Duro.
5: ¿Qué tiempo ya estás?
8: ¿Un año? Sí.
5: ¿Un año? ¿Sí nomás?
8: Sí.
5: Listo, hermano, gracias. Lo vamos a dejar ahí a un compañero que ha llegado desde Potosí, Cooperativa Minera Por Venir. Un poco tímido también el compañero. Es minero, cooperativista. Vamos a seguir conversando. Y si me concedes un par de minutos más, antesitos de irnos a la pausa, vamos a encontrar con alguien más para conversar sobre esta fecha tan importante, los desfiles, los gastos que seguro se están haciendo. ¿Qué tal, hermano? ¿Cómo estás? Buenas tardes, Adio Pío II. Una preguntita, hermano. ¿Tú de qué sector trabajas?
9: En Murcia.
5: ¿Murcia? Bueno, no, todavía no quiero hablar, compañero. Se fue. Pero Irma, esta mañana nuestros niños, nuestras niñas han estado desfilando por la plaza principal, han estado con sus vestimentas, con los trajes típicos, vestidos de tricolor, muchos de ellos de tricolor, han estado vestidos también de las danzas típicas de los diferentes departamentos. 9 departamentos han estado presentes con sus vestimentas típicas. Vamos a acercarnos por aquí, una última persona con quien vamos a conversar. ¿Qué tal, hermano? ¿Cómo está? Buenas tardes. Estamos cumpliendo 201 años de vida. ¿Qué opinas en estas fechas patrias aquí en Bolivia?
9: A ver, ¿qué nos hemos vivido allá por lo menos unos 50, 60 años aquí? Hemos vivido una época también como ahora estamos viviendo durante el gobierno de Nancy de Castro, donde el gas se ha perdido los dólares, han fabricado conachas, los conachas no tenían valor y lo han vendido todos nuestros recursos naturales. ¿Y quién dice que la historia no se repite? Nuevamente, este gobierno lo está vendiendo todo. El gas, nos han dicho, iba a costar 130 al galán. Hoy día anunciaron que Entel está en quiebra, cuando es una de las empresas que más ganancias ha dado al país. Ha anunciado que no va a haber más Juancito Pinto con Azulí. O sea, estamos entrando a una recesión, si tenemos recesión económica en el país. Sus gobiernos no están viendo nada con relación al pueblo. Pero en nuestras narices y con mucha protección, con mucha holgura se lo están llevando droga. ¿Dónde están las narcomaletas, el narcoavión, las narcomaderas? ¿Dónde están esos recursos? Entonces creo que estamos volviendo a esas épocas y felizmente ya la gente también está empezando a reaccionar. Va a empezar a reaccionar quienes han dicho que se quede este gobierno de Rodrigo Paz y que no vuelvan otros gobiernos. Ahora ellos mismos se están planteando que debe renunciar, ¿no? Entonces
5: 201 años de vida y con puro problemas.
9: Son puros problemas. Entonces creo que esto nos marca a que debemos ya pensar. Y por último, yo quiero decir que nosotros como ex trabajadores hemos fundado la universidad. Pero nuestro pensamiento, ¿qué es? Que la universidad, que se eduquen nuestros hijos, que sean buenos profesionales. Por eso uno de sus temas es un profesional orgánico, ¿no? Pero de orgánicos creo que hay lunares en el país que pudieran administrar. Entonces creo que ese orgullo tenemos y gracias a Dios en esos 200 los trabajadores unidos siempre han hecho, siempre hemos dado una visión al país. Entonces creo que el país está esperando, como ex trabajadores, como trabajadores actuales de cualquier sector, cooperativistas, campesinos, todo, hay que hacer la unidad y hay que demostrar, hay que mirar el futuro. Y creo que eso es
5: bien. Listo, hermano, muchas gracias. Un compañero ex trabajador minero de la empresa minera Comigol, ex trabajador minero. nos comenta, ¿no? Está 201 años de vida y solo tenemos problemas de economía, está mal. Nos comparten con quienes conversamos hace instantes atrás y reitero, vamos a seguir aquí por las calles conversando con nuestra gente sobre este día tan especial que se aproxima 6 de agosto. ¿Cuál es su perspectiva, su visión ante este día tan especial? De momento, Irma, regreso contigo.
0: Muy bien, gracias Eric. La verdad es preocupante. Muchos de los compañeros quienes también hemos entrevistado manifestaban lo mismo, ¿no? Esta preocupación porque estamos en una crisis, ¿no es cierto? Hay anuncios de que se va a elevar el costo de la garrafa, como ustedes han escuchado, pero aún no está nada cierto. Solamente llamamos a la calma también. Sí, tengamos esperanza de que vaya a cambiar, porque la situación económica en las cuales nos han dejado los anteriores gobiernos, estos son los resultados. Y ya de inicio decíamos de que nos va a costar mucho levantarnos nuevamente económicamente en nuestro país, ¿no? Nos va a costar mucho. Alguien decía por ahí, algunos de los compañeros decían, no va a ser un año o dos años, quién sabe, va a ser hasta más tiempo para poder recuperar como estábamos antes, la economía como estaba antes, ¿no es cierto? Bueno, tengamos fe nada más. Momento de hacer una pausa, no se separe de nuestra sintonía, tenemos mucho más para ofrecerle a todos ustedes, amigos y amigas oyentes, acá en la Caipirina, Minería en Acción.
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0: Muy bien, y ahí hemos escuchado a la agrupación de Sucre, ¿no? Bonanza, y ese tema que decía, yo soy de Bolivia, ¿no? Y de esta manera ya hemos ingresado a la segunda media hora de nuestro programa. Son exactamente ya las 17 horas con 39 minutos, 21 más iban a ser las 18 horas en toda Bolivia. Vamos a continuar nosotros con más apreciaciones en relación a lo que, por ejemplo, pues piensan los compañeros mineros en relación a la situación con la en la que se encuentra nuestro país. Con el compañero Fermín Cruz de la cooperativa minera Perazani nos decía lo siguiente: ¿qué espera para nuestro país? ¿Qué quiere para Bolivia? Lo vamos a escuchar.
1: Para todos un saludo cordial, ¿no? Y la verdad, hoy ya nos encontramos unos pasos de nuestra querida patria Bolivia, con las fiestas patrias, desfile, ¿no? Sí, como mi cooperativa también tiene actividad el 6 de agosto en el municipio de la provincia de Arque. Ahí participamos con todos nuestros asociados, también ahí está representando nuestro asociado, ¿no? Que es, está ejerciendo un cargo de alcalde, ¿no? Marcelino Cruz Jiménez, y por eso quedan invitados, ¿no? La cooperativa y también toda la sociedad, ¿no? El pueblo general, que van a estar desfilando el 6 de agosto. Cada año participamos con juegos populares, ¿no? Más que todo, tomachichas, también pelapapas, todo, carreras, también buscando la escarapela, bobandera, y también estamos organizando, ¿no? Como cooperativa el 7 de agosto en nuestra comunidad Perazani, también con toda población en general y con la unidad educativa más y en la cooperativa más, para poder organizar, recordando siempre 201 años de vida nuestra querida Bolivia, ¿no? Lamentablemente nos encontramos más que todo tristes, ¿no? Como bolivianos, mira, yo diría, pedazos está cayendo nuestra Bolivia, no hay quien gobierne bien, ¿no? Esa es la preocupación de la sociedad, más que del sector minero también, ¿no?
0: Y entre las actividades que están realizando varios sectores, varios distritos mineros, empresas mineras, privadas, estatales, esta es la preocupación de los compañeros, ¿no? Está preocupando la situación en la cual nos encontramos en la actualidad. Sobre ese mismo tema, el compañero Nilton Choque, de la cooperativa minera San Francisco de Popó, nos decía lo siguiente.
2: En principio, saludar a la Red Piedosa licenciada. Sí, a vísperas, tal vez a un par de días, ¿no?, del aniversario de nuestra querida Bolivia, 201 años de grito libertario. La situación actual preocupa, ¿no?, en todo el país. Económicamente, las decisiones que está tomando este gobierno están afectando mucho lo que es al sector popular. De esa manera estamos muy preocupados, ¿no? Tal vez la pregunta, desearía que se ponga la mano al pecho nuestros máximos dirigentes nacionales para solucionar y pensar también en las grandes masas populares que está sufriendo ahora actualmente con las decisiones que están tomando. Más que todo el asunto económico, lo que más es decisiones económicas que está tomando afecta, como dije, al sector más vulnerable, ¿no? Que es el sector económico de bajos recursos. También desde lo que ha sido, ¿no? Tal vez ahora no pueden manifestarse las diferentes instituciones, tal vez están esperando también que pase estos 90 días, ¿no?, que ha decretado de estado de sitio.
0: Eso es lo que están esperando, ¿no? Como todos los martes solíamos hablar de salud, pero también esta situación es preocupante porque uno, estamos a vísperas nada más de celebrar un año más de nuestro estado plurinacional, y dentro de ello pues está junto lo que es esta preocupación que manifiestan, y ustedes los están escuchando a los compañeros, ¿no? Al respecto también nos ha hablado el compañero Rimberto Paredes de la cooperativa minera El Porvenir, manifiesta de que esperemos siempre, ¿no? Él tiene fe de que esta situación vaya a mejorar de a poco.
3: A ver, 201 años de vida, quizás institucional, como país, estamos. Pero, sin embargo, a veces, viendo la situación, es un poco preocupante, ¿no? Las cosas que suben, hay muchas cosas que están un poquito preocupándonos. Pero, sin embargo, ¿no? Yo deseo un año que sea de mucha prosperidad para nuestro país. Un año de vida más, ¿no? Quizás muchos estamos preocupados por las situaciones que pasan en nuestro país. Pero, sin embargo, eso no nos tiene que quedar, más bien hay que apoyarnos como bolivianos, hay que unirnos. Yo quiero la unidad de todo nuestro país, de todos nuestros cooperativistas, campesinos, choferes, todos hay que unidad. En la unidad está la fuerza, entonces como bolivianos tenemos que unirnos para salir adelante.
0: Claro que sí, la unidad hace la fuerza, así como dice nuestra moneda, ¿no es cierto? Y ustedes han debido leer en nuestras monedas, dice la unidad hace la fuerza o la unión hace la fuerza, y todos nosotros tenemos que unirnos y poder así salir juntos de esta crisis la cual estamos atravesando, obviamente encabezando nuestras autoridades nacionales, ¿no es cierto? Al respecto también nos ha hablado el compañero José Luis Heredia, él es de la cooperativa minera San José Jaipac Socavón, nos hablaba lo siguiente en relación a ese tema.
4: A ver, celebrar un aniversario más de nuestra querida patria Bolivia, y en esta situación en la que se encuentra es un poco ya delicado, yo le diría, porque como cívicamente ya podían decir, tenemos que recordar el aniversario, ¿no? 201 años de fundación, y ahora, pero encontrando en esta crisis, no sé, no habría mucho que festejar, yo le diría, como boliviano, ¿no? Ustedes están viendo día a día todas las cosas que están caras, que la economía misma, la moneda boliviana se ha devaluado. Bueno, mira, imagínense que estamos hablando incluso de quitar la subvención, lo que es el gas licuado, no sé, tantas cosas que se podría decir. Evidentemente, esto más si sucedería, yo creo que la gente no va a poder aguantar y se va a levantar ya. Ya sería demasiado eso más soportar y nadie va a poder aguantar eso. Están hablando de que la garrafa puede costar 125 bolivianos, 150 bolivianos, una garrafa de GLP, mire, y eso va a afectar. Ahora, en este instante mismo, todo ya ha subido, todo se ha duplicado, todo está caro. Ya no se puede dar uno ni siquiera el lujo de nada, ni de ahorrar, porque ya todo ya está devaluado, pues.
0: Y el trabajo que ustedes realizan, la ganancia que tienen dentro del trabajo minero, ¿alcanza para sustentar el hogar, compañero?
4: Bueno, de esa parte, tal vez por el precio de los minerales en este instante, tal vez por la cotización que está un poco tal vez como cooperativistas mineros, tal vez no se siente a profundidad. No, se puede decir, alcanza, pero no solamente tienes que pensar en nosotros, sino también pensar en los demás bolivianos, ¿no ve? No todos son cooperativistas, no todos son mineros, ¿no ve? Entonces yo me voy a eso y que no sé, el gobierno tendría que ya colocarse la mano al pecho y trabajar y cumplir todo lo que ha prometido en su campaña.
0: Eso es lo que están pidiendo, ¿no? Entre lo que son los festejos y todo lo demás, lo que está más llamando la atención es estos anuncios, y claro, cada uno de los compañeros también manifiestan sus preocupaciones, ¿no? También hemos conversado, a ver, con otro de los compañeros, con el compañero José Mamani, en este caso, nos ha hablado, ya entrando a otros temas, pues nos ha hablado sobre algunas cooperativas, por ejemplo, han sufrido algunos robos, no solamente de material, de mineral, sino que también de material de trabajo. Vamos a escuchar al compañero José Mamani, vicepresidente de la Fedecomin Oruro, en relación a esta otra preocupación que se incrementa en este caso en nuestro departamento.
5: Prácticamente las cooperativas se han puesto en la necesidad de hacer eso. La cooperativa minera Calacala, por ejemplo, ha sufrido el robo de una compresora y gracias a Dios, a la movilización también de cada uno de los asociados, se ha logrado llegar y donde se encontraba la compresora y se ha recuperado, ¿no? Entonces, las otras cooperativas de igual manera se están organizando, están tomando sus recaudos para que no sean sorprendidos con los antisociales y lleguen a perder sus maquinarias, sus materiales explosivos, incluso sus minerales, ¿no? Entonces, ellos están organizándose y, bueno, prácticamente quien se ha encontrado robando en alguno de los socavones va a tener que sufrir las consecuencias de los asociados y asociadas que...
0: Exactamente, ¿no? Como se están organizando, pero también es esa, ¿no? La reacción también de algunos compañeros que al verse afectados, pues están tomando algunas acciones, en este caso conjuntas por los compañeros. El compañero José Mamani, al margen de hablarnos también sobre lo que espera para nuestro país, habla sobre algunos avasallamientos de áreas de trabajo. A ver, lo vamos a escuchar.
5: O sea, encaminar en propuestas políticas serias para nuestro país, en la parte económica, hay que buscar inversiones, hay que analizar lo que está pasando en el país actualmente, hay que tomar en cuenta que muchas organizaciones sociales han estado de un lado, ¿no? Y eso se ha olvidado el gobierno, que también la clase media, la clase baja necesita su atención. Hay muchas organizaciones sociales, muchas comunidades, sobre todo el departamento, necesita de que sean atendidas sus peticiones. Entonces la gente no llora, no critica, no habla en vano, porque algo está pasando en su país. Quizás el entorno de nuestro presidente Paz, sus ministros, no lo están diciendo la verdad y él no ve la realidad de lo que está pasando en su país. Prácticamente puedo decir que después que termine el estado de excepción va a haber una convulsión social. Esperemos que no encadene incluso a otros casos grandes, pero sin embargo el malestar es grande, es grande. Las familias de bajos recursos están sufriendo, entonces hay que tomar en cuenta que todas las cosas han estado subiendo, subiendo. Bueno, prácticamente nuestra moneda boliviana está perdiendo el peso y más se está enfocando al dólar. Hay que tomar en cuenta cuánto está el dólar. Entonces, lo que pediría a nuestro gobierno, que cambiemos, podamos reflexionar, analizar la realidad de nuestro país y tengamos serios, un verdadero política que pueda favorecer a nuestro país.
6: La minería va a ser un sostén económico para nuestro país, ha sido en momentos críticos y va a ser, ¿no es cierto?, porque tenemos todavía mucho que dar por Bolivia.
5: Bolivia siempre ha sido minero, lo va a ser siempre, porque así está escrito la historia. Actualmente, tanto los tres actores estamos generando recursos, generamos dólares. La venta de los minerales prácticamente es en dólares, lo que a nosotros nos llega en bolivianos, pero también estamos ayudando en esa parte de lo que es en el cambio del dólar. Pero sin embargo, también, sobre todo las cooperativas, no hay una seguridad jurídica que nos pueda proteger de cualquier avasallamiento que existe. También en estos últimos ha pasado muchos juqueos, ha habido robos, hurtos en los socavones, prácticamente muchas de las cooperativas hacen sus costumbres y luego van yendo a su comunidad o a Oruro, y en ese lapso de tiempo es donde aprovechan los antisociales en hacer el robo de sus maquinarias, de equipos, materiales explosivos. Entonces también es de gran preocupación lo que están sufriendo las cooperativas.
0: Lo que decía, ¿no? Se requiere seguridad jurídica para algunas cooperativas que están siendo víctimas, en este caso, de avasallamientos, de robos de equipos de trabajo, y no solamente de ello, ¿no?, sino también de mineral. Nuevamente en contacto con nuestro compañero de trabajo, Eric Guillén. Adelante, Eric.
7: Gracias, Irma. Y aquí seguimos por las calles. Hace instantes atrás queríamos conversar, ¿no?, en diferentes, cambiando un poco la temática, conversando con nuestras compañeras y compañeras del día a día y cómo está, pues, atravesando con tantos problemas que tenemos hoy en el país. Vamos a acercarnos por aquí, a ver, vamos a buscar con quién más conversar, cómo está la economía, qué piensa de la situación que vivimos. Antecitos también, la cotización de minerales no se ha modificado, está lo mismo que de ayer. No ha cambiado nada. Lo cierto es que vamos a guardar qué es lo que pasa entre estos días en cuanto a la cotización de minerales. Reitero, no ha cambiado, sigue estando en la misma línea recta la cotización de minerales. A ver, aquí, ¿qué tal? ¿Cómo está? Muy buenas tardes. Buena preguntita, mira, una preguntita. ¿Cómo estará la economía hoy por hoy? ¿Qué opinas?
8: Hoy por hoy está grave, gravísimo. No se puede alcanzar a su querer. Vamos al mercado. Escucha, en su querer vende. Hay veces cuando ya nos decimos tres veces, ¡ay, no hay nada! Nos riñen. No sé cómo vamos a ser. A lo menos la tercera edad ya no nos podemos encalzar a nada. No sé qué será, por qué será así. Eso quisiera que nos arregle bien. Este gobierno también no sé por qué permite que sea así. Eso quería.
7: En estos desfiles, ¿se estará gastando a tu platita? ¿Cómo estará?
8: Eso, están gastando lo que cuesta mucho, muchísimo cuesta lo que los años anteriores lo que costaba, al doble se ha subido, en lugares al triple se ha subido. Así que ya no hay caso de sostenerse, ni para el pan de día de los chicos no hay, a lo menos para el desfile. Llorando las mamás, ¿qué vamos a hacer? Así no se puede encalzar, una cosa nomás cuesta, zapatitos cuesta, sus ropitos cuesta. Grave, mirar y mirar, abajo miramos al suelo, arriba también miramos, así nomás estamos pasando, no sé en qué situación nos vamos a quedar, será mucho, mucho, siempre demasiado.
7: Bien, listo, muchas gracias, Vita, gracias. Ahí estamos conversando también lo difícil que lo están pasando también varias familias en cuanto a la economía, los productos, lo cierto es que está carísimo. ¿Cómo estarán solventando familias que son numerosas, hijos que tienen que estar desfilando, 5, 4, 6 hijos en pleno desfile? Y lo cierto es que la economía hoy por hoy está muy difícil. Irma, es cuanto podemos compartir aquí desde las calles. Antesito estábamos en siglo XX, ahora estamos por la Villa 22 de Diciembre y conversando con nuestros compañeros y compañeras.
0: Muchísimas gracias, Eric. Y la verdad, es la otra cara de la medalla, como decimos, ¿no? Si bien en otros sectores están con preparativos, este sector del comercio es que también pues refleja lo que está pasando con la economía también de nuestro país. 5 minutos más y van a ser las 18 horas, amigos, nada más por hoy. Estaremos de retorno el día de mañana. Nosotros acá en Oruro con la transmisión del desfile cívico de los estudiantes de las unidades educativas acá en nuestra ciudad y pues vamos a estar transmitiendo también acá en Oruro todo lo que acontece en este nuevo aniversario de nuestro país. Nada más, amigos, a nombre de todo el equipo minero, les decimos hasta el día de mañana. Muy buenas tardes, permiso.
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0: Amigos y amigas oyentes, tengan ustedes muy buenas tardes. Bienvenidos a esta edición central de nuestro noticiero Bolivia en Contacto a través de la red Herbol.
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0: El gobierno anunció que el plan de fronteras seguras se desplegará en al menos 4 puntos críticos de la frontera con Brasil ante los hechos de violencia surgidos en los últimos días en la región de San Matías, en Santa Cruz. La reunión para combatir la violencia en Santa Cruz determinó pedir la militarización del municipio de San Matías. Tras el robo de 227 mil bolivianos en la ciudad de El Alto, la policía aprehendió a 2 personas y busca a otros implicados. El vocero presidencial defiende el cierre del Ministerio de Turismo y afirma que una agencia será más pragmática en la gestión. El vicepresidente Edman Lara señaló que la reestructuración del gobierno mantiene la burocracia y crea superministerios. El gobernador de Cochabamba, Leonardo Loza, ponderó las declaraciones del comandante de la policía, general Mirko Sokol, quien puso en duda las pruebas contra Evo Morales y la solidez de su orden de aprehensión. El gobierno recuerda que corresponde un pago doble a quienes trabajen los feriados del 6 y 7 de agosto. Investigan en La Paz un infanticidio registrado en el municipio.

0: seguras, que se desplegará inicialmente en Cobija, Guayara Merín, Puerto Suárez y San Matías, en medio del esfuerzo o del refuerzo de la seguridad tras hechos de violencia registrados en este último municipio fronterizo y de los operativos conjuntos de la policía y las Fuerzas Armadas. Estamos trabajando el plan Fronteras Seguras como parte de un plan integral de resguardo en los puntos críticos de la frontera con Brasil, afirmó Oviedo, según la nota de prensa, al precisar que en San Matías, donde se realizan operaciones de rastrillaje, ya se ejecutan acciones dentro de esta estrategia. La autoridad indicó que estas poblaciones fueron identificadas como puntos críticos debido a la presencia de organizaciones criminales como el primer comando de la capital, el PCC, y el comando de Bermelo, que, según dijo, encontraron refugio en la frontera durante los últimos años. Como parte de los resultados de la actual gestión, Oviedo informó que en los primeros 8 meses de la actual gestión fueron expulsados 17 presuntos cabecillas de organizaciones criminales brasileñas, además de incautarse 58 avionetas, 370 inmuebles, 573 vehículos, destruirse 10 pistas clandestinas y decomisarse 283 toneladas de droga. Reiteramos esta información que está en el periódico digital de Herbol. El gobierno ha desplegado el plan de fronteras seguras que se va a ejecutar en al menos 4 puntos críticos fronterizos en nuestro país, ahí en la región que divide a Bolivia y Brasil. Seis de la tarde con 5 minutos, y la reunión de emergencia que se llevó a cabo en la capital oriental para combatir la violencia en ese departamento determinó pedir al gobierno central la militarización del municipio de San Matías, entre otras demandas que tienen las autoridades regionales. Vamos a escuchar lo que decía, la información que brindaba a Herbol, María René Álvarez, que es la presidenta de la Asamblea Legislativa Departamental de Santa Cruz.
1: Nosotros estamos pidiendo también la militarización de la zona, para que de esa manera sea muchísimo más efectivo los operativos que realicen en búsqueda de las personas que hayan estado involucradas en estos crímenes. Número uno. Número dos, hoy en la reunión también escuchamos muy pacientemente, porque fue una reunión bastante amplia, a los miembros de la policía, a los miembros de las fuerzas militares, donde ellos nos decían que hagamos fuerza, que lo ayudemos a la solicitud de un decreto supremo para el uso de armas que necesitan por reglamento para combatir estos actos delictivos. Es decir, tampoco se los puede enviar a los efectivos pues con el laque o con palos para poder enfrentar prácticamente a mafias criminales, que además son delitos transnacionales, no podemos olvidar en ese sentido. También se necesita el fortalecimiento de toda la región, de todos los países hermanos, poder hacer un hermanamiento con el Brasil, con Paraguay, con Chile, con Perú, con Estados Unidos, con todos los que tienen incidencia y presencia en sus instituciones de lucha contra el narcotráfico y contra el crimen organizado.
0: Escuchamos las declaraciones de María René Álvarez, la presidenta de la Asamblea Legislativa Departamental de Santa Cruz, en entrevista con la revista La Tarde en directo de Herbol, luego de la reunión que sostuvieron las principales autoridades de ese departamento para asumir medidas ante los hechos de violencia protagonizados por el crimen organizado y que se registraron en el municipio de San Matías, en aquel departamento. 6 de la tarde con 8 minutos, momento de darle la bienvenida a Pío 12 Cochabamba y nuestro colega de trabajo Wilson.

0: Gisbert, Wilson, buenas tardes, adelante.
1: Pedro, un gusto saludarte, un abrazo amigos a todo el país desde Cochabamba. Un agricultor en Chimoré es herido de bala al salir de su casa. Los atracadores intentaron sustraerle su celular.
2: Nuevo hecho de sangre en el trópico de Cochabamba que involucra el uso de armas de fuego. Un agricultor de 47 años fue víctima de un atraco armado en el municipio de Chimoré. Según las primeras investigaciones del caso, el agricultor salió de su casa al trabajo y fue interceptado por antisociales, en total tres, que lo abordaron desde un vehículo. De acuerdo a las primeras investigaciones, el hombre fue amenazado para que entregue su teléfono celular, pero este se negó y puso resistencia, provocando que uno de los ladrones termine disparándole a la altura de una de sus piernas. Luego del hecho, los antisociales terminaron huyendo del lugar. La víctima fue auxiliada por transeúntes, quienes inicialmente lo llevaron al centro de salud de Chimoré, sin embargo luego fue derivado al hospital central de Villa Tunari, donde se confirmó que tenía un proyectil de arma de fuego a la altura del muslo derecho. El hecho es investigado por el Ministerio Público bajo la tipificación penal de robo agravado y tentativa de homicidio, y la policía inició operativos en este municipio para identificar y capturar a los autores del atraco, informó Luis Vargas, Red Pío 12, Cochabamba.
1: 18 horas con 10 minutos.
0: Tras el robo de 227 mil bolivianos en la ciudad de El Alto, la policía aprehendió a dos personas y busca a otros implicados.
3: La policía aprehendió a dos personas implicadas en el robo agravado de 227 mil bolivianos de un domicilio en la zona Romero Pampa de la ciudad del Alto y continúa la búsqueda de otros integrantes de la banda.
4: Producto de este operativo se ha llegado a aprehender a dos personas. Una de ellas, cuando estamos haciendo la vigilancia, se percata de nuestra presencia, ya que tenían cámaras externas, y empieza a escapar por los techos. Es así que llega a una vivienda contigua y ahí es donde se produce la primera aprehensión, y encontramos a esta persona con las patas de cabras y con los miguelitos. Además, que estaba ocultando en una de las macetas el dinero que se habría repartido ya anteriormente. Continuamos con las investigaciones y en horas de la noche ya llegamos a prender al segundo vehículo.
3: Las investigaciones permitieron identificar dos vehículos usados en el atraco que habrían sido modificados con pinturas removibles para ocultar su color original y dificultar su identificación, informó el director de la Fuerza Anticrimen de El Alto, coronel Jorge Sologureen. En el allanamiento a una vivienda identificada como el centro de operaciones del grupo se hallaron uniformes, chalecos, gorras y mochilas que presuntamente eran utilizadas para hacerse pasar por policías.
4: Es más, en uno de los chalecos llegamos a encontrar una bolsa blanca con aparentemente estuco o harina, que seguramente estas personas hacían creer a sus víctimas que se trataba de alguna sustancia controlada, y producto de ello les llegaban a sonsacar ciertas cantidades de dinero. Tenían una agenda donde anotaban las cosas que ellos hacían, y eso nos hace ver también que se encontraban en preparativos para realizar otro robo agravado.
3: La policía no descartó que algunos de los prófugos sean extranjeros y mantiene la investigación para capturar al resto de los implicados. Hasta el momento recuperó 16 mil bolivianos de lo sustraído. Omar Escobar Mamani, Herbo La Paz.
0: Seis de la tarde con 12 minutos.
1: Para Manfred Reyes Villa, la decisión del presidente de suprimir los ministerios de Cultura y Planificación es un error.
2: La reducción de ministerios del aparato estatal causa polémica a nivel nacional. El alcalde de Cochabamba, Manfred Reyes Villa, ha indicado que es un error del presidente la eliminación de los ministerios de Planificación y Turismo. La autoridad municipal sostiene que el gobierno debe de priorizar mantener algunos ministerios por la importancia que tienen en la estructura de organización.
5: Yo ya sabía, ya era voz populi, que Lupo se retiraba y que se iba a la OEA. que iba a haber un cambio de ministros. Bueno, yo personalmente no conozco el detalle por qué lo sacan a un ministro de planificación cuando es bien importante la planificación, es decir, ¿no es cierto? No sé cómo van a hacer, pese a que ayer en su discurso el presidente ha manifestado que va a seguir ahí planificación, pero no sé si lo va a convertir en un viceministerio o va en una dirección, pero planificación es uno de los ministerios más importantes que tiene el país. Sin embargo, bueno, vamos a conocer, no conocemos a detalle. Ha hablado también de salud, que va a convertir o se va a convertir, no sé si en una dirección, en un viceministerio. Entonces, obviamente que está bien la reducción de ministerios, pero hay que ver qué ministerios son importantes, y planificación siempre es importante.
6: ¿El turismo se convertirá en una agencia, dice el área de turismo?
5: Bueno, y el tema de turismo también es demasiado importante porque la industria sin chimeneas trae bastantes recursos al país. Tenemos que dar la seguridad necesaria, jurídica, seguridad física, seguridad en todo sentido para que venga a visitar turistas al país. Es un ingreso importante. Aquí tienen que venir a ver, por ejemplo, el Salar de Uyuni, que es una maravilla del mundo, es decir, que tiene Bolivia, y tienen que venir a ver. Entonces yo creo que hay mucho que ver.
2: Informó Luis Vargas, Red Pio 12, Cochabamba.
1: Horas con 14 minutos.
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0: Seis de la tarde con 18 minutos, se acerca el aniversario de nuestra patria, 6 de agosto. Y es motivo de muchas celebraciones, actos centrales. Sucre, Normalmente, allá donde nació nuestra Bolivia, nació nuestro país independiente, la Casa de la Libertad, se constituye en el centro de atención del país. Sucre, la capital del estado, y esta vez no va a ser la excepción. Allá se va a dar la sesión de honor de la Asamblea Legislativa, invitados especiales, en fin. El acto central se va a dar una vez más allá en Sucre. Y para hablar de esto, hemos convocado a Fátima Tardío, que es la alcaldesa de la ciudad de Sucre, para que nos pueda contar los preparativos. Seguramente las mejores galas de Sucre para recibir a tantos invitados. Alcaldesa, siempre es un gusto saludarla desde Herbol. Bienvenida a nuestro noticiero central, Bolivia en Contacto. Alcaldesa, esta va a ser una entrevista dinámica, breve, durará un promedio de unos 14 minutos, van a participar otros colegas, por lo tanto le voy a pedir que las respuestas sean lo más breves y concisas posible. Alcaldesa, ¿cómo se está preparando Sucre? ¿Está ya todo listo? ¿Hay un programa oficial? ¿Algún detalle que falta ultimar? La escuchamos, bienvenida.
17: ¿Cómo están? Un abrazo a todo el equipo de Herbol. Yo feliz de que podamos estar, como siempre, pudiéndole hablar a Bolivia gracias a ustedes. No, todo listo. Sucre está a punto. La ciudad ha sido puesta con sus mejores galas, como usted decía, para que podamos recibir a todos nuestros invitados especiales. Tengo la certeza de que ya han llegado muchos diputados, senadores, algunos llegan esta noche también y mañana en el primer vuelo. Están ya ministros, me he reunido con muchos de ellos, viceministros. Mañana llega gran parte del cuerpo diplomático. 18 embajadas han confirmado su presencia. Así que estamos con un conjunto de actividades cívicas, solemnes, de reconocimientos culturales, turísticas, históricas, para recibir a todos nuestros visitantes en esta fecha tan especial. Como era debido, como es legal, la fecha patria del 6 de agosto se celebra desde el lugar desde el que nació Bolivia, desde el lugar en el que se radió la libertad para América Latina, y nosotros felices de recibir a toda Bolivia con los brazos abiertos.
0: Voy a ir al contacto con mi colega Iván Ramos desde Sucre, desde Radio La Plata, para que también le formule una pregunta. Iván, buenas tardes, adelante.
18: Buenas tardes, Pedro, Saúl, buenas tardes, alcaldesa. ¿Qué representa para la ciudad que los actos del 6 de agosto se lleven adelante en Sucre, precisamente donde se fundó la patria? ¿Qué representa para la ciudad toda esta actividad?
17: Querido Iván, realmente forma parte de un conjunto de hechos históricos que esperaba esta ciudad. Durante muchos años, me animo a decir incluso alguna década, no se había reconocido el hecho tan importante de que la celebración patria debe realizarse aquí en Sucre, que por ejemplo, también constitucional y legalmente la Asamblea Legislativa Plurinacional debe sesionar. Es una obligatoriedad legal, constitucional, aquí en Sucre, desde la insigne Casa de la Libertad. Y es fundamental, primero, el hecho de hacer los festejos aquí, desde la capital del Estado Plurinacional de Bolivia, pero también me parece fundamental, como he venido diciendo todo este tiempo desde que soy alcaldesa, el pensar en este primer año del nuevo siglo, de este tercer siglo que le viene a la vida de Bolivia, el pensar el Estado más allá del eje central, más allá del centralismo, desde las regiones, en este caso desde el sur, desde el corazón, si vale el término, de Bolivia, y para nosotros resulta fundamental. La historia, una larga tradición, pero además, reitero, la Constitución y las normas respaldan el hecho de que las celebraciones patrias, como deben de ser, sean celebradas desde Sucre y desde aquí. Ya les digo, abrazamos a toda Bolivia con toda la fuerza que nos llama la unidad.
0: Vamos a ir ahora hasta Cochabamba, a la red de Pío XII, en la consulta de nuestro compañero de trabajo Wilson Gisbert. Wilson, adelante.
1: Gracias, Pedro. Alcaldesa, muy buenas tardes. Un saludo desde Cochabamba. Alcaldesa, entendemos que el día 6 de agosto es el día fuerte de la agenda. ¿Nos podría explicar un poquito, por favor, un poco de esta agenda para el 6 de agosto?
17: Miren, mañana, el día 5, en realidad es el desfile cívico, si vale el término, Así que mañana gran parte de las instituciones, no solo locales, sino nacionales, estarán rindiendo homenaje a esta fecha tan importante. Y además les digo, situada y somos bendecidos de estar acá vivos en el primer año del siguiente siglo que vive Bolivia. Así que termina el bicentenario, inicia el año uno del tricentenario. Y bueno, los desfiles, los actos cívicos empiezan mañana. Mañana tenemos, por ejemplo, una sesión de honor del Consejo Municipal. Pero es importante porque tiene una connotancia nacional. Hay una declaración importante de huéspedes ilustres a gran parte del cuerpo diplomático que estará. En una segunda parte también se llevará esto a cabo en la noche. En la noche del 5 nosotros tenemos un reconocimiento también con una visión nacional a los grandes financiadores de varios proyectos que no solo se han hecho en Sucre, sino en Bolivia, a varias embajadas. Y ya el 6, con muchísima fuerza, iniciamos con los actos protocolares, las famosas salvas de fusilería y además las ofrendas florales a primera hora y luego la sesión de honor de la Asamblea Legislativa Plurinacional. Por supuesto, el mensaje presidencial desde Sucre para Bolivia es uno de los actos más esperados. Hay también el día del 5, en realidad mañana, una reunión de los gobernadores del país con el presidente. Y bueno, hay un conjunto de actividades cívicas, protocolares, pero también Sucre está esperando a los visitantes con una actividad, con una agenda, con una cartelera, si vale el término, turística, cultural, de una experiencia mayúscula en cuanto a cómo vivir Sucre y cómo vivir Bolivia desde Sucre, con todos nuestros espacios arquitectónicos tan maravillosos, patios, plazuelas, terrazas. Yo les hablo en este momento desde el Palacete del Guereo, un lugar que ha sido puesto a punto para que podamos recibir. Acabo de terminar una reunión con el ministro de Modernización del Estado y hemos sostenido varias reuniones en las que no solamente estamos hablando de temas que conciernen a Sucre y a Chuquisaca, sino sobre todo a Bolivia. Así que Sucre está y Chuquisaca, pero Sucre en especial, que es el anfitrión, esperándolos con los brazos abiertos y con todo un conjunto de actividades muy diversas, importantísimas en este preludio y por supuesto también durante las fechas del 5 y 6 de agosto.
0: Alcaldesa, el gobierno central les ha comunicado alguna visita, entre comillas, importante, es decir, algún primer mandatario, algún invitado de nivel internacional que vaya a llegar a Sucre para este aniversario de Bolivia.
17: No, todavía no nos han confirmado. Lo que sí, minutos antes de entrar a conversar con ustedes, me ha confirmado la presencia de 18 embajadores y estamos seguros que esta cifra va a ir aumentando, ¿no? Desde representantes de la embajada norteamericana, pasando por la de Japón, Alemania, India, bueno, un sinfín de embajadores que además creo que este dato les va a parecer muy interesante. Tienen una agenda no solo protocolar con Sucre. Mañana, por ejemplo, desde las 10, 9 de la mañana, ni bien yo pase el desfile, vamos a tener una visita con el embajador de Alemania a todos los proyectos de agua que ha financiado Alemania. Estaremos en unas zonas muy importantes donde hay unos túneles de altísima tecnología, por ejemplo, son unas zonas que se llaman Fisculco, Aritumayu, Punilla, pero lo interesante de esto es que un embajador vaya a hacer personalmente toda la visita. De la misma manera, India estará apadrinando varios espacios verdes aquí en Sucre. Bueno, a lo que me refiero y lo que quiero resaltar es que es muy cercana, si vale el término, muy muy de trabajo también la visita de gran parte del cuerpo diplomático. Muchos de ellos van a sostener reuniones conmigo muy ligadas a hablar sobre proyectos, les decía, no solo de Sucre, porque en mi calidad de vicepresidenta de la Asociación de Municipalidades de Bolivia estamos hablando sobre proyectos ligados no solamente a Sucre sino a toda Bolivia. Así que la presencia de una importante, me animo a decir, incluso no me quiero adelantar, pero es probable que sea superior incluso a la que tuvimos en el bicentenario, la presencia del cuerpo diplomático acá, o al menos similar, es para nosotros muy importante. Esperamos que en un futuro podamos concretar visitas de carácter internacional, porque esta idea de abrir Bolivia al mundo es también compartida con Sucre. Es una ciudad que está abierta al mundo y estamos trabajando en ese camino.
0: Iván Ramos, desde Sucre, la capital.
18: Muy bien. Señora alcaldesa, ya que Sucre es sede de los poderes por dos días, sede plena de todos los poderes del Estado, ¿cómo califica la gestión de Rodrigo Paz en 9 meses, por un lado? Y por otro lado, la crisis económica. Usted ya mencionaba, usted es directiva nacional de los gobiernos municipales. Entiendo que los gobiernos municipales, las municipalidades del país, están esperando un salvavidas económico. ¿Qué espera de la presidencia de Rodrigo Paz respecto al tema económico? Con esa pregunta, con dos componentes, por favor, alcaldesa.
17: Estimado Iván, durante estos tres meses yo le he hecho un pedido muy claro, público, además al señor presidente y al gobierno y a los ministros que lo acompañan, y lo he hecho en el Encuentro por Bolivia y lo he hecho en todas las reuniones escuetas, cortas que hemos tenido, y también, por supuesto, por intermedio suyo. Yo creo que ha llegado el momento de pensar otra Bolivia en este inicio del tricentenario. Una Bolivia que deje de planearse, administrarse, planificarse a partir y desde y para el centralismo. Creo que ese error ya lo hemos pagado después de 50 días de bloqueo por unos cuantos sectores que desde un lugar, desde un espacio territorial, han querido bloquear a toda Bolivia. Resulta fundamental pensar Bolivia, planificar, administrar los recursos y repartirlos, por supuesto, desde una mirada mucho más completa, que articule la totalidad de los departamentos y los municipios. El pedido de los 9 departamentos y de varias zonas, me animo a adelantarme incluso y decir Beni, Pando, Tarija, de alguna manera, Potosí, Sucre, todos aquellos que están más allá del eje, ha sido eso, que el gobierno vuelque sus ojos a estas regiones que durante siglos décadas, han sido puestos de lado en la planificación y en la distribución de recursos. Otro pedido en el ámbito económico de los municipios es, sin lugar a dudas, pensar este 50-50, pero desde un ámbito de autonomía solidaria. No podemos seguir pensando que la vieja forma de distribución de los recursos, por ejemplo, por habitantes, es útil y eficaz para salir de la pobreza, porque lo único que genera es un círculo vicioso. La pobreza genera migración, la migración reduce los habitantes y la reducción de habitantes reduce los recursos. Entonces es un círculo vicioso que está matando, literalmente te digo, a las regiones y a los municipios. Hay municipios destinados a perderse en la pobreza, y esto en el marco de este 6 de agosto, de este pensar en Bolivia, no se puede permitir. Le he pedido al presidente que vuelque sus ojos a los gobiernos locales, y si algo puedo pedirle es eso, que vuelque sus ojos a los gobiernos locales, porque es desde el gobierno de lo local, desde el gobierno de las ciudades, desde donde se construye patria, desde donde se solucionan los problemas reales cotidianos del ciudadano. Porque lo más cercano del Estado para el ciudadano es el municipio. Ha llegado el momento, reitero, de que vuelque sus ojos y todo su trabajo y el de su equipo a los gobiernos locales. Tenemos que dejar el centralismo, volcar nuestros ojos de trabajo a los gobiernos locales, que es donde se solucionan los problemas, que no son ni de derecha ni de izquierda, son problemas y punto, y los debemos solucionar. Si en los gobiernos locales se solucionan los problemas, les garantizo que vamos a tener estabilidad económica, política, y por supuesto un crecimiento, un desarrollo económico mucho más justo, equitativo e igualitario para todos. Así que estamos esperando, te quiero decir, Iván, como alcaldes, sobre todo te hablo como la MB, los alcaldes de los gobiernos, de todos los de las ciudades capitales de Bolivia, no nos hemos podido reunir en conjunto, me refiero, con el presidente. Sí se ha reunido con los gobernadores, esta es la segunda oportunidad que se reúne, pero no ha habido ninguna, ni siquiera una reunión que ha sostenido con los gobiernos municipales de las ciudades capitales. Ha tenido una en general con los gobiernos municipales de provincias, pero ninguna con las ciudades capitales, que de alguna manera somos el motor, la locomotora que también jala al resto de gobiernos municipales del resto del departamento. Así que, por ejemplo, ese es un pedido concreto que se lo haré llegar al presidente, y lo hago también por intermedio de sus micrófonos.
0: Ya muy breve en esta parte, llegando al final, Wilson Gisbert, desde Pío 12 en Cochabamba.
1: Gracias, Pedro. Señora alcaldesa, hace un año la Fundación Jubileo presentó un estudio y habló sobre municipios o alcaldías viables e inviables. Hizo una sugerencia, por ejemplo, algo que no solamente se lo plantea acá, se lo está haciendo a nivel internacional en otros países, la conformación de mancomunidades para que estos municipios inviables puedan tener mayores posibilidades de desarrollo al interior de sus territorios. ¿Cómo se entiende esto en una solicitud hacia el gobierno de un 50-50?
17: No, resulta fundamental, y qué bueno que toques esta pregunta desde Cochabamba. Son tantos aspectos los que se tienen que estudiar, analizar, explorar y cambiar La distribución de municipios hoy por hoy incluso ya resulta un tanto obsoleta. Hay nuevos requerimientos, hay nuevas normas. Mira, solo para darte un ejemplo con las asimetrías que existen. Cercado Cochabamba, el municipio tan importante dentro de una ciudad tan importante para Bolivia, es mucho más pequeño en cuanto a extensión que Sucre. El municipio de Sucre llega hasta la frontera con Cochabamba, hasta Puente Arce. Entonces, imagínate tú ese tipo de asimetrías, el de gobernar y el de administrar un municipio pequeño, que es muy fácil de administrar, y por lo tanto muy eficaz en cuanto a la administración, administrar un municipio enorme. Nosotros tenemos de tres distritos rurales, uno de ellos llega realmente hasta Cochabamba, hasta los límites con Cochabamba, y ese es el municipio que administramos. ¿Te das cuenta de estas asimetrías? Solo te toco una de tipo geográfico, de extensión, frente a otro tipo de situaciones que pueden darse. Entonces, las diferencias, las asimetrías que cargamos desde el pasado tienen que ser analizadas, tienen que ser puestas en mesa, en el más alto nivel de honestidad, de unidad, porque aquí, por supuesto, todos estamos trabajando por el desarrollo de la totalidad del país y de la totalidad de municipios. Pero si no tocamos estos temas, si no logramos pensar y hablar sobre el tema de las mancomunidades que permitan, que ayuden a aquellos municipios que tú muy bien decías el término correcto, viables, yo decía que están muriendo, tal vez más fuerte el adjetivo que yo utilizo, pero hay muchos municipios ya inviables, totalmente, ¿cómo te diría?, destrozados por el tema económico, y esta situación pues incide directamente en la vida de cada uno de los ciudadanos de estos municipios. Hay tanto que hablar en el ámbito del municipalismo en Bolivia, hay tantas deudas del nivel central frente al municipalismo de Bolivia, muchísimas, muchísimas. En algún momento había un porcentaje y sigue habiendo del 12% que nos quitan para una supuesta exploración que jamás se ha dado, que queremos que se nos retorne. Hay muchas otras obligaciones estatales que cumplimos los municipios, que estamos en terapia intensiva sin dinero. En fin, hay un sinfín de cosas que se deben hablar en el ámbito del municipalismo de Bolivia. Yo les agradezco este contacto porque, ya les digo, desde lo local, desde los gobiernos locales, desde los municipios, es desde donde se resuelven los problemas diarios y cotidianos, los más sensibles de los ciudadanos, y desde lo local es que desde donde debemos pensar la patria. Por eso es importante que el gobierno central vuelque desde todos los ámbitos normativo, legal, administrativo, político, de política pública, sus ojos. Va a ser fundamental, por ejemplo, que este sea un dramático cambio que marque el paso al nuevo ciclo, al nuevo siglo que va a enfrentar Bolivia.
0: Alcaldesa, me queda un minutito, pero muy brevecito, por favor. Sucre, Chuquisaca, ¿aspira todavía a poder tener algunas instituciones del Estado con sede allá en Sucre? Usted me dice que se reunió con una autoridad del gobierno central para ver justamente esto de la descentralización para Sucre, para Chuquisaca, alcaldesa. ¿Es todavía una aspiración que parte de la administración estatal pudiera asentarse allá en Sucre? No sé si ministerios, otras instituciones, o no, ese tema ya no es de prioridad para ustedes.
17: Vamos a tener, pero yo creo que más allá de una aspiración, es un hecho concreto. Nosotros estamos seguros, y se han dado cuenta durante los 50 días de bloqueo, que Sucre puede ser una bisagra importantísima por todas las cualidades que tiene, de alguna manera en el centro articulador de Bolivia, pero sobre todo porque es una ciudad que se caracteriza por ser muy tranquila, muy pacífica. Yo le dije al presidente, si algo pude decirle en la reunión que tuvimos muy corta el 25 de mayo junto con otros actores, le dije, señor presidente, venga a resolver los problemas de Bolivia desde Sucre, que vengan sus ministros, venga su gabinete. Yo tengo la idea clara de que muchos ministerios deberían descentralizarse, muchos viceministerios deberían descentralizarse, no solo en Sucre, sino a toda Bolivia. Eso es fundamental. Cuando les digo que debemos dejar de pensar la idea del centralismo, me refiero a esto, a que debemos descentralizar la idea del gobierno, a empezar a administrar desde otras regiones, cada quien en sus potencialidades, seguramente desarrollo, temas agrícolas. Santa Cruz tiene un potencial muy grande, Sucre tiene muchas potencialidades para recibir varios viceministerios, varios ministerios también aquí, varias direcciones, y así se tiene que trabajar y así se tiene que pensar Bolivia. Esta es una aspiración seguramente no solo de Sucre, sino de Bolivia entera, pero Sucre no deja de lado, y quiero decirles una cosa, Nosotros nos estamos preparando para que, espero yo, a cortísimo plazo, esta descentralización de esta nueva Bolivia en este nuevo siglo que enfrenta sea una realidad. Sucre tiene todas las condiciones, absolutamente todas las condiciones políticas, de infraestructura. Probablemente el problema más grande que tenemos es la conectividad, pero esa también es una deuda grande del gobierno central frente a Sucre, la conectividad, y salvado eso, creo que tenemos toda la potencialidad para recibir varias reparticiones del Estado.
0: Alcaldesa, ha sido usted muy amable en conversar con la red Herbol y con nuestro noticiero central Bolivia en Contacto. Seguramente lo haremos en estos días para seguir recibiendo de su parte información. Ha sido un gusto, gracias.
17: Pedro Saúl, un abrazo a vos, a Herbol, como siempre, a Iván desde Sucre y desde Cochabamba también. Muchísimas gracias a todos los que han participado. Gracias por que nuestra voz, que ahora es la voz de Bolivia, se escuche desde Sucre. Un abrazo a toda Bolivia desde Sucre. Gracias.
0: La alcaldesa de Sucre, Fátima Tardío, con esos enfoques muy interesantes, las aspiraciones que también se dejan escuchar desde la capital del estado, desde Sucre, desde Chuquisaca. Seis de la tarde con 38 minutos.
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0: De la tarde con 43 minutos. Más información a esta hora junto a Rodrigo Fernández.
21: Tras las críticas al cierre del Ministerio de Turismo, el vocero presidencial José Luis Gálvez manifestó que no tendría que haber descontentos porque con una agencia la gestión será más pragmática al rubro que el gobierno considera fundamental y con potencial inmenso. Hay sectores del ámbito turístico y artístico que expresaron su rechazo a esta decisión del gobierno, entre ellos la Cámara Boliviana de Turismo, que consideró un día negro y que demuestra abandono al rubro. A esto el vocero manifestó lo siguiente.
23: No tendrían por qué haberlos descontento, porque las decisiones tomadas aún van a potenciar aún más la industria del turismo y la valoración de nuestra cultura, nuestra gastronomía. El tener una agencia va a permitir la captación de recursos y de encarar de manera mucho más pragmática el quehacer del turismo. El turismo es una industria fundamental que tenemos que, en el mejor de los sentidos, encaminarla, y no cambia las políticas que desde un principio dimos, sino que más bien generan condiciones de agilización y de potenciamiento del turismo, la cultura, la gastronomía, porque tenemos un potencial inmenso al respecto.
21: Rodrigo Fernández, Herbol La Paz.
0: Seis de la tarde con 45 minutos.
1: El presidente del Consejo Municipal de Cercado Cochabamba, Mauricio Noya, pide al gobierno conformar un equipo sólido para enfrentar la crisis tras el cambio de gabinete.
24: El presidente del Consejo Municipal de Cochabamba, Mauricio Noya, exhortó al gobierno nacional a conformar un equipo de ministros sólido y eficiente que permita responder con urgencia a la crisis económica, la escasez de carburantes y la falta de dólares tras la reestructuración del gabinete ejecutado por el presidente Rodrigo Paz. Noya sostuvo que el principal reto del Ejecutivo es tomar decisiones inmediatas para atender los problemas que afectan a distintos sectores del país. Señaló que la falta de combustibles perjudica al transporte y al sector productivo, y la escasez de divisas genera incertidumbre entre los empresarios, el comerciantado y otros sectores de la población, debido a la fluctuación del tipo de cambio y el incremento de los costos de las divisas.
25: Pero lo que es necesario ahora es que pueda conformar un buen equipo que le ayude a afrontar este difícil momento en el que requiere tomar decisiones que sean urgentes y necesarias para solucionar aquellos problemas que en este momento están preocupando a muchos sectores en el país, el caso de los transportistas por la falta de carburantes, y también a los empresarios e importadores que ayer vivían una jornada especial, pero que han manifestado la preocupación ante la inexistencia de dólares y todo lo que esto está generando por la fluctuación del precio, que está ocasionando muchos problemas. También hay que comenzar a organizar el país y retornarlo a la institucionalidad. No podemos vivir sin justicia, no podemos ver que hay ciudadanos que en cualquier momento son detenidos, llevados ante la ley, sin embargo otros que desafían y se pasean por algunos espacios que se han convertido prácticamente en republiquetas al interior de Bolivia. Entonces estos son los temas que debe abordarlos con toda serenidad, con toda firmeza el presidente y su gobierno.
24: Walter Unzueta, Red Pío 12, Herbol, Cochabamba.
1: 18 horas con 46 minutos.
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0: 6:50 PM. El vicepresidente Edman Lara señaló que la reestructuración del gobierno mantiene la burocracia y crea superministerios. Esto en alusión al anuncio que hizo anoche el presidente Rodrigo Paz sobre el cambio de ministros. Vamos a escuchar la declaración a propósito del vicepresidente Edman Lara.
29: Ante el anuncio del presidente Rodrigo Paz de eliminar los ministerios de planificación y de turismo y de reducir el gabinete de 14 a 12 carteras, debo pronunciarme con claridad y responsabilidad. Comparto la necesidad de tener un Estado más eficiente, pero reducir no es sinónimo de mejorar. Lo que se hizo hoy es solo recortar el nombre de dichos ministerios, porque en la práctica las direcciones, las jefaturas y todo el aparato administrativo siguen funcionando bajo otras carteras. La burocracia continúa, solo que ahora la concentraron en superministerios y en superministros, con más poder pero con menos control. Eso no es austeridad, eso es maquillaje. Pero eliminar el Ministerio de Planificación en medio de una crisis económica es un grave error. Esa cartera articula la inversión pública, los proyectos con las gobernaciones y con las alcaldías, y la negociación con los organismos internacionales. Repartir sus funciones entre otros ministerios sin una hoja de ruta clara es condenar al país solamente a la improvisación. Planificar no es un gasto. Planificar es la única forma de que Bolivia tenga inversión. Sobre la cartera de turismo, lo dijimos en campaña. Presidente, usted mismo lo dijo. Tenemos que trabajar por el turismo. Ahí están los dólares, presidente. El turismo, el folclor y la gastronomía mueven empleos, mueven divisas y la imagen de Bolivia ante el mundo.
0: Las declaraciones que hizo el vicepresidente Edman Lara de cuestionamiento ante la decisión del gobierno del presidente Rodrigo Paz de eliminar dos ministerios. Seis de la tarde con 53 minutos.
1: El gobernador de Cochabamba, Leonardo Loza, pondera las declaraciones sobre Evo Morales.
7: El gobernador de Cochabamba, Leonardo Loza, ponderó y saludó las declaraciones del comandante de la policía, Mirko Sokol, quien puso en duda las pruebas en contra de Evo Morales y la solidez de su orden de aprehensión.
8: Yo creo que, como lo que ha hablado el comandante general de la policía boliviana, toda la mentira del anterior gobierno hasta del actual gobierno, una vez más, se ha caído de manera abrumante ante el pueblo boliviano y ante la comunidad internacional. Con esto se ha entendido perfectamente, el gobierno persigue, inventando pruebas, falsificando pruebas a líderes indígenas del campo y la ciudad, no solo así como Evo Morales. ¿Cuántos de dirigentes tienen proceso? ¿Cuántos de mis hermanos dirigentes están en la cárcel? Y yo saludo, no le conozco al comandante general de la policía. La primera vez que nos encontramos fue en un encuentro de la policía acá por la Laguna La Ley. Les saludé, hablamos muy poco, pero yo siento que lo que ha expresado el día de ayer o anteayer a un medio de comunicación el comandante general de la policía es la pura verdad. Es lo que siempre hemos dicho, lo que siempre hemos denunciado, de que los procesos a los dirigentes, a la cabeza de Evo Morales, son inventados y fabricados bajo este concepto de persecución política para callar a grandes líderes que tiene nuestro país. Y creo que con eso se ha consumado, y el gobierno, en su afán de desesperación, habla otras cosas. El pueblo es testigo, el mundo es testigo de que en Bolivia se aplica la justicia, lamentablemente, está sometido al poder político del Palacio.
7: Informó Luis Vargas, Red Pío 2, Cervo, Cochabamba.
1: Por su parte, el alcalde de Cochabamba, Manfred Reyes Villa, pide investigar quién dio la orden al comandante general para declarar que la aprehensión de Evo Morales no es prioritaria, además de considerar que la afirmación es causal de destitución.
7: El alcalde de Cochabamba, Manfred Reyes Villa, cuestiona la posición del comandante general de la policía boliviana respecto a la aprehensión de Evo Morales y pide investigar quién dio la orden para que el general Mirko Sokol indicase que no es una prioridad la aprehensión del exmandatario, misma que la hace merecedor al comandante general de la policía a ser destituido de su cargo.
13: Bueno, lo importante es saber de dónde saca esa declaración. Alguien le habrá instruido, porque yo lamento mucho que un comandante de la policía, si hubiese sido presidente, yo ya lo hubiera destituido, ¿no? Si es que fuera una iniciativa de parte de él, entonces habrá que preguntarle a él por qué no es importante para usted. ¿Tiene algún compromiso con él o cuál es el tema? Entonces me parece una declaración totalmente fuera de lugar.
7: Informó Luis Vargas, Red Pío 2, Cervo, Cochabamba.
1: 18:56.
0: Información que llega desde el periódico digital de Herbol. El Ministerio de Trabajo ratificó que el jueves 6 y viernes 7 de agosto son feriados nacionales por los 201 años de la independencia de Bolivia, con suspensión obligatoria de actividades en los sectores público y privado. Los feriados son de cumplimiento obligatorio, remunerados, y no podrán ser compensados, trasladados ni sustituidos unilateralmente por empleadores públicos o privados, señala el comunicado emitido por el Ministerio de Trabajo. Más información en esta parte final junto a nuestro compañero Omar Escobar.
14: Nacido fue hallado en el municipio de Sorata, en proximidades del río San Cristóbal, informó el coronel Martín Galvez, subcomandante departamental de la policía.
15: A orillas del río San Cristóbal es que personal policial del Comando de Frontera Norte ha procedido al levantamiento legal de un cadáver de un neonato, el cual al examen físico externo ya presentaba una data de muerte aproximadamente de 4 o 5 días. Es así que mediante lo que es la autopsia de ley se ha podido verificar que la causa de muerte es un edema pulmonar a causa de asfixia mecánica. Entonces presume que el neonato haya sido asfixiado.
14: El caso se conoció tras la llamada de una vecina de Río San Cristóbal que alertó sobre el hallazgo del recién nacido. La autopsia determinó que la víctima murió por edema pulmonar, compresión cervical y asfixia mecánica por estrangulamiento, con un tiempo entre 4 y 5 días de fallecido.
15: Nuestro comando de Frontera Norte ya ha procedido juntamente con el Ministerio Público al levantamiento legal del cadáver y asimismo a la colecta de todos los indicios y evidencias que se encontró por el lugar. Es así que también estamos esperando los resultados de estas pericias que se han realizado tanto en la autopsia para poder establecer bien lo sucedido respecto a este lamentable caso.
14: Las autoridades continúan con las investigaciones para identificar y dar con el paradero del autor o la autora de este crimen. Omar Escobar Mamani, Herbo La Paz.
0: Hemos llegado al final de esta edición central de nuestro noticiero Bolivia en Contacto a través de la red Herbol. Han sido ustedes gentiles en prestarnos su atención. Gracias, permiso.
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3: Aymara un poco mezclando
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3: También castellano, hermanos. Yo soy de la provincia de Sajama, como provincial. Quiero felicitar a nuestra patria que está cumpliendo 201 años de aniversario y también invitar a las 16 provincias, ¿no? Junto aquí a la hermana ejecutiva, también a nuestra hermana nacional, también a la hermana de Sora Sora presente. Queremos siempre invitarles, ¿no? A esta actividad que debemos asistir con un civismo, ¿no? También recordando nuestras luchas sindicales que conocemos todas las hermanas de las 16 provincias, ¿no? Y siempre es recalcarles, hermanas, estaremos presentes y hagamos unidad y fuerza a este Estado plurinacional. ¡Que viva Bolivia en estos 201 años aniversario! ¡Hallaya Bolivia!
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4: 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También saludar a los 9 departamentos, a mis ejecutivas departamentales, también. 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
4: halalla Bartolina Sisa halalla nuestros símbolos patria también y también nuestro Vipala que ya está en la nueva constitución política del estado y también para nuestros hermanos de Oriente, también Patujó también ya está reconocido, entonces eso tenemos que manejar el 6 de agosto. Bueno, gracias a Jayaya Bolivia.
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1: Hay días así. O hay días así. También así. Y para cada uno de esos días, lo más importante es la actitud de uno mismo. Haga sol, haga viento o lluvia, agradece y disfruta el milagro de la vida. Canta.

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1: Aniversarios en las fiestas. Los condenados tenían una máscara de calavera y tenía una acción completamente diferente, pero se movía tanto que también causaba mucho placer porque era ciertamente cómico lo que hacía, pero estaban todos esos personajes y desarrollaban una danza que esquemáticamente estaba, ¿cómo vamos a decir?, un relato de lo que sugería ese desarrollo de la danza de las obras.
6: A ver, profesión.
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8: Hemos empezado el trámite hace 2 meses atrás como Confederación Nacional de Médicos Naturistas y Tradicionales de Bolivia. Hemos hecho todo el trámite correspondiente para que se pueda inaugurar en la ciudad de Santa Cruz la primera casera de medicina tradicional en este departamento. 95% de los médicos naturistas y tradicionales van a pasar clases ahora, clases metodológicas con tecnología, precisamente para demostrar ya a nuestro país que tenemos profesionales de aquí en adelante de la medicina naturista tradicional, para que se preste servicios a futuro en los establecimientos de salud y también ya tenga, digamos, su futura matrícula profesional. En la sala de un hospital
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6: Ha sido abandonado por mucho tiempo su autoridad de la República, al extremo que estaba prohibido, ¿no es cierto?, ejercer la medicina tradicional o natural, pero después de una ardua lucha de años, el gobierno ha reconocido la medicina tradicional con la ley 459. Donde al reconocer la medicina natural, está reconociendo la sabiduría de los pueblos originarios, del pueblo quechua, del pueblo aymara, del pueblo tupaguaraní, de los 36 pueblos que integran el Estado Plurinacional de Bolivia. Lo que en realidad no se reconocía en Bolivia tampoco era la fitofarmacología. Cuando normalmente, yo me atrevo a decir, hasta el 80% de la gente se curaba con medicina natural y con medicina tradicional. ¿Por qué? Porque no existían los médicos académicos y se habían muy pocos. O como ahora, ¿no? Inalcanzable.
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8: Tenemos dos componentes. El primer componente es que los médicos naturistas, médicos tradicionales, se puedan ahora tecnificar. Una vez tecnificado y siendo ya pasando a la rama de la profesionalización, pasamos a lo siguiente, al proceso de investigación. Continuamos investigando las plantas medicinales y pues de eso vamos a forjar, porque hasta este momento nos han tomado el pelo el gobierno haciendo la LIPAT, que es una lista de productos naturales tradicionales, más es una lista de plantas. Y no dice así la ley, la norma. Incumplen la ley las autoridades, porque sí necesitamos que haya laboratorios con productos naturales tradicionales, cosa que estos sean incorporados en los establecimientos de salud, juntamente con el médico naturista y tradicional, que ya van a salir de estos establecimientos. Número dos, han empezado a buscar recién los profesionales de todas las ramas, incluyendo a los médicos, las plantas medicinales. Estas plantas medicinales han resuelto este problema. Caso contrario, tal vez íbamos a ser diezmados, como en muchos países han muerto mucha gente. Entonces creo que eso ya es un antecedente que debe dar en cuenta. Inclusive nos ha invitado la Universidad de Gabriel Gené Moreno para que apoyemos en este proceso de investigación en esos momentos. Ahora también nosotros queremos que la universidad se pueda incluir en estos procesos para que podamos tener medicamentos ya, digamos, con investigación, porque estamos aprobados nosotros para hacer jarabes, mates, pomadas, cápsulas, inclusive ampollas bebibles.
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8: Bueno, hemos tenido dos eventos tal vez que nos han un poco descontrolado el tema del suministro del agua en todo lo que es nuestro municipio. En los dos eventos hemos tenido tal vez problemas de de corte de energía eléctrica, una primera que ha sido hace 2 semanas, casi 3 semanas atrás exactamente, en la cual no ha sido inmediato la reposición como en este último sí, la empresa Endel nos ha apoyado al margen de todos los esfuerzos necesarios, hicimos la energización, pero tuvimos daños colaterales, eso tiene que conocer también nuestros usuarios, la población, donde que el efecto que también todos hemos sufrido el corte de energía que hay en el agua, entonces eso ha sido de que ha quemado uno de los tableros, ese tablero era del nuevo sistema de bombeo por la cual estábamos distribuyendo, transportando el agua, y ese nuevo sistema de bombeo está digitalizado y requiere un perito, requiere que venga el entendido para poder reprogramar y entrar de nuevo al tema de la administración del sistema de bombeo. Visto la llegada, ya debía estar en este momento tal vez, o estar en camino, hemos coordinado con un técnico para que esté presente y en horas de procedentes ya vamos a ir a poder ver el tema de ese daño que hemos sufrido. Esperemos que no sea, diremos, 8 daños más, esperemos que sea la programación nomás para poder retomar lo que ha sido el sistema de bombeo con del nuevo sistema, que en ese tramo no tenemos ninguna pérdida de agua, que lo tenemos, diremos, con la sed antigua que actualmente lo estamos haciendo.
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7: Al conmemorar los 201 años de vida independiente de nuestra querida patria Bolivia, nuestras unidades educativas no pueden quedar al margen de esta fecha tan importante, razón por la cual el día de mañana, 5 de agosto, tenemos programado llevar a cabo el desfile cívico escolar con la participación de las diferentes unidades educativas que cuentan con el sexto de secundaria, vale decir, promociones gestión 2026 serán partícipes activos de este acto cívico escolar, pues... De antemano hacemos extensiva la invitación a todas nuestras autoridades departamentales, municipales, asimismo a las diferentes instituciones existentes en nuestro departamento para que puedan realzar con su participación este desfile cívico escolar de la gestión 2026, que las mismas se llevarán a cabo en la Avenida Cívica a horas 8 de la mañana.
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